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0: de Mendoza.
1: Y lo contó Johnny Gramulga en el aire de 10 por radio en la 103.1. Ganó bien defensa, Johnny. ¿Está bien el resultado?
0: Sí, señor. Fue ampliamente superior durante los 90 minutos, salvo escasas escaladas del conjunto de Darío Franco, en el cual se lo vio muy disminuido desde lo físico. Si tenemos como referencia el partido del sábado pasado jugado ante Boca, fue ampliamente superior el conjunto de Bacari. Hizo 4 goles. 2 se los anularon por offside, 2 valieron y por eso se quedan con el triunfo esta noche.
1: ¿Quién te ha gustado como figura, Jim Varela?
0: Para mí el mejor de la cancha fue Leandro Fernández, no solamente por el gol de la apertura del marcador, sino que bajó e hizo jugar al resto de sus compañeros hasta que Bacari lo sacó para la ovación y se fundieron en un abrazo interminable. El 9 y el técnico, me quedo con la figura del número 9.
1: ¿Cómo estuvo el árbitro?
0: Creo que viene en líneas generales, salvo alguna que otra polémica por el lado de Gimnasia de Mendoza, que reclamaba un penal cuando la cosa iba a 0-0. Había un empujón leve dentro del área que defiende Borgoño, pero quedó a criterio del árbitro. El VAR no lo llamó y Jorge Baliño decidió cobrar. Sale ida desde el fondo para el conjunto de Varela. Después de eso, con suma tranquilidad, la labor del bombero.
1: Fantástico, Johnny. Gran tarea como siempre. Abrazo grande. Hasta la próxima. Buen regreso. Así es, de Varela.
0: Abrazo grande para ambos.
1: Johnny Gramulia pasó contándonos lo que fue la victoria de defensa frente a Gimnasia Esgrima de Mendoza cuando aquí ya se metió Boca en el vestuario para ultimar detalles para luego saltar al terreno de juego. Del otro lado lo propio hace también Central Córdoba de Santiago del Estero, mientras sigue llegando la gente, sigue llegando el público, y estoy afuera con Leo Orieta para seguir escuchando al público de Boca.
2: Hola, dale, seguimos con los hinchas. Bueno, expectativa para el día de hoy.
3: Venimos muy ilusionados, porque hoy es solo ilusión. Con el equipo que paró, ilusión 100%.
2: ¿Alguno que te llame la atención del 11 que para el bajo?
3: Sí, no puedo creer que lo siga poniendo el Arcón y a Belmonte, pero bueno, vamos a Boca, hay que bancar a los jugadores y alentar todo el partido.
2: Ya se confirmó la semana que se va Zenón. ¿Te hubiese gustado que se quede? ¿Hubiese traído a alguien para reemplazarlo?
3: Me hubiese gustado que se quede, si iba a rendir como rendía hace un par de años. Si no, que vaya, por ahí el pibe está bajón, tiene que irse, es su laburo. Y sí, claro, Boca tiene que reforzar, Boca tiene que reforzar. Si quiere competir en todo, tiene que reforzar. No, hay jugadores que no están a la altura de Boca y es momento de que un par de jugadores, viste, vengan, te dan todo de la mierda, que vengan a bancar el equipo.
2: ¿Resultado para hoy?
3: Espero que ganemos.
2: Bueno, muchas gracias. ¿Dónde tendría que reforzarse Boca?
3: En el medio.
2: ¿En medio?
3: Sí, en el medio. Redondo, habían dicho.
2: ¿Te gusta Redondo?
3: Sí, me gusta. Redondo me gusta, y si no, estaban hablando de ganarse el 5 de taller y también me gusta bastante.
2: ¿En cuanto a Valencia, que hoy va a ser titular en el ecuatoriano, cómo lo ves?
3: Que corra. Con que corra lo aplaudimos. Si corre lo aplaudimos.
2: Bueno, expectativa para hoy.
3: Hoy ganamos.
2: ¿Resultado?
3: 2-0.
2: Bueno, muchas gracias. ¿Sí? Hasta ahí fue la palabra de algunos hinchas.
1: Fantástico, Leo, fantástico. La gente que sigue llegando, el público que se va acomodando aquí en la Bombonera, empieza a levantarse la gente de Boca también con aliento. Sí, Papi.
4: Recién ahí uno de los hinchas hablaba de Redondo. Es imposible que Boca lo contrate porque el CMS está cerrado. Fue un jugador que se ofreció seguramente para algún otro mercado de pases. Boca, si incorpora a Tinerero, tiene tiempo hasta el lunes a las 8 de la noche. Segundo, tiene que ser un futbolista que se desempeñe en el fútbol local o que haya quedado libre antes del arranque del mercado de pases en el fútbol argentino.
1: ¿Y qué chances reales hay de que pueda llegar alguien? ¿Hay posibilidades o ya a esta altura es muy difícil?
4: Mirá, yo sé que escuchás siempre la radio, Mati, lo tengo de compañero, ¿cómo te va? Yo hace unos 15, 20 días vengo diciendo que el mercado de pases de Boca está terminado.
1: Coincido, Fabi, me parece que esto que se habló, lo hablaban hoy a la mañana con Ariel Senosein también, la chance de galarse en el juego que hacían de ver quién podía llegar, pero parece, Fafi, que la chance de que alguien llegue es imposible a esta altura.
4: Sí, primero, a ver, la chance de Boca la tiene, también pidió en su momento por la lesión de Aranda, por eso tiene tiempo hasta el lunes, pero sería trabajar a contrarreloj.
1: Del otro lado, por el lado de Central Córdoba de Santiago del Estero, con el Leo Orieta, me meto ahora, pero con información ya del conjunto santiagueño, Leo.
5: Una del Ferroviario que solamente tiene una variante con respecto al equipo que viene de caer 1-0 contra Independiente en Santiago del Estero. Sale Naya del 11, ingresa Sequeira, así como referencia de área en el ataque, teniendo en cuenta que Michael Santos continúa lesionado, está en la última etapa de su recuperación. Un Central Córdoba que hace 4 partidos no gana y que le cuesta mucho cada vez que juega de visitante en este 2026, contando apertura y contando clausura. 12 partidos ha jugado, solamente ha ganado uno. Fecha 4 de este apertura contra Unión de Santa Fe. Así que no es una tarea fácil cada vez que sale el Vare de Schrader.
1: Actualizamos la tabla, Esteban, ¿cómo quedó con la victoria de Defensa y Justicia?
6: Con estos resultados entonces, Vélez Defensa 17, Gimnasia de Mendoza, Instituto 16, Unión Newell's Old Boys Independiente 13, Boca 11, los 8 de los playoffs. En tabla general tenemos a Defensa 36 puntos, hoy a 1 en realidad de la Sudamericana, porque hay que sacar de esa tabla a Belgrano que está jugando la Libertadores. Defensa queda a 1 de la Sudamericana y Gimnasia de Mendoza queda a 2 de la Sudamericana.
1: Me marcaba Mati 40 recién charlando mientras veíamos los jugadores suplentes, sobre todo de Boca, probando al arco. Y algo importante, Fafi, también para destacarlo, de Leandro Paredes probando mucho al arco.
7: Sí, sí, recién exigiéndolo a Javi García en el último tercio y después en la corrida de los futbolistas, en el último pique antes de ir al vestuario, aplaudiendo a cada uno, chocando las palmas en realidad con cada uno de los futbolistas que hoy van a ser protagonistas. Está claro que Paredes quiere jugar siempre. No descubro la pólvora con esto, pero en definitiva es un líder también cuando le toca estar afuera de la cancha.
1: Y la sensación, Fafi, que está mejor, ¿no? Porque el otro día, a la hora de patear los córner, sobre todo, en la mayoría de las oportunidades no fue ir a pegarle, salvo en el primero.
4: Sí, sí, yo creo que con el correr del tiempo se irá recuperando y se irá poniendo al 100%. Recordemos que se recuperó de una lesión en tiempo récord, en 13 días, una lesión que mínimo era para 21 días.
1: Sí, terminó jugando porque es Paredes y porque está claro que tiene un amor propio especial que pocos futbolistas en el mundo tienen y que lo tiene el capitán de Boca. Esperando por la aparición aquí de los protagonistas, se va armando todo para recibir tanto Boca como Central Córdoba de Santiago del Estero, regando algunos sectores del campo también aquí de La Bombonera. Es tiempo de ponerle nombre y apellido, como está haciendo la voz del estadio también, nombrando a cada uno de los jugadores de Boca. Tiempo de presentar la formación del Vasco Arroba Arena. Así va el Slays en la noche de hoy en la voz de Fafi Pérez.
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4: Solo dos resisten Blanco y Belmonte, aquel triunfo frente a San Pablo. Con la 12 Leandro Grey, 24 Dylan Morosito, 4 el capitán esta noche Nicolás Vial, 26 Marco Pellegrino, 3 Lautaro Blanco, 15 William Alarcón, 8 Tomás Belmonte, 7 Carlos Palacios, 11 Ángel Romero, 22 Sebastián Villa, 13 Ener Valencia.
1: ¿Qué suplentes tiene Boca? ¿Quiénes acompañan al Vasco esta noche?
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4: Javi García, Leandro Lozano, Lautaro Di Lolo, Matías Atas, Facundo Herrera, Leandro Daniel Paredes, Santiago Acasío, Alara Melasco, Rodrigo Basigalupe, Leonel Flores, Miguel Merendiel y Milton Jiménez.
1: Del otro lado, Central Córdoba de Santiago de Estero, del otro lado el equipo santiaguero. Estos son los 11 del Ferroviario y la voz de Leonieta.
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5: Uno para su capitán, Alan Aguirre, 33, Santiago Moyano, 2, Alejandro Maciel, 6, Facundo Mancilla, 23, Darío Cáceres, 20, Fernando Martínez, 18, Lucas González, 22, Matías Vera, 10, Marco Iacobelli, 7, Diego Barrera, y con la 28, Leonardo Sequeira, los 11 del Ferroviario.
1: ¿Quiénes están en el banco junto a Sebastián Domínguez?
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5: En el banco esperan Vallejo, Marchi, Castermeiro, Clavero, Naya, Rodríguez, Cardoso, Aguilar, Flores, Baraldo, Huitín y Tijanovic.
1: ¿Quién es el árbitro? ¿Quiénes son los colaboradores aquí en La Bombonera?
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4: Yael Falcón Pérez, el hombre para impartir justicia, Pablo Acevedo, asistente 1, Uriel García, el 2, Nicolás Lamolino, el 4, en el bar, Samil Pozzi, junto con Maximiliano Manduca.
1: Esperamos por la aparición de los protagonistas, esperamos por Boca, esperamos por Central Córdoba de Santiago del Estero, la gente de Boca que se levantaba esperando por lo que va a ser este compromiso que se nos viene a 9:30 de la noche. Todo se va armando para que se venga acá el arranque del partido. Presentamos nosotros aquí en el aire de Sport Radio el comentario previo, la voz de Matías 40, para ver cómo imagina lo que se viene en un rato nada más.
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7: 13 minutos nos separan del arranque del partido a las 21:30, Boca frente a Central Córdoba de Santiago del Estero. Recién Fafi repasaba Bray, Gorosito, Figal, Pellegrino, Blanco, Belmonte, Palacios, Alarcón, Villa, Romero, Valencia. En los papeles 4-3-3. claro en los papeles. Habrá que ver cómo es el movimiento táctico y cuál es la disposición y el plan de juego del Vasco Arruabarrena. En la naturaleza, si uno tiene que pensar más allá de la planilla, uno imagina, uno vislumbra la posibilidad de que Belmonte y Alarcón se repartan la mitad de la cancha, ese doble 5. Belmonte, que ha jugado en varias oportunidades en esta posición, en el último tiempo se ha destacado como un 8 con llegada, un 8 clásico, y tendrá en esta oportunidad quizás tener un poco más de conducción para tratar de mover los hilos de la mitad de la cancha. No solamente los hilos del juego, que seguramente tendrá cierta responsabilidad Carlos Palacios, sino los hilos también para recuperar la pelota, para morder en sectores medios y para hacer los relevos sobre la zona de Gorosito y de Blanco cuando Pellegrino y Figal se desplacen. Alarcón tendrá que dar ese primer pase claro, ese pase nítido, ese pase que le permita recibir a Boca en zona intermedia, en zona de tres cuartos de cancha, en esa zona en la que va a encontrar a Villa, a Romero y a Valencia. Villa estacionado por la izquierda, Romero por la derecha, pero por momentos centralizado, claro, porque a Gorosito le gusta y mucho atacar, y uno imagina que Palacios va a estar mucho más colaborativo en ese sentido para tirar una pared sobre esa zona, sobre la zona derecha de la cancha, y eso le va a permitir a Romero meterse por momentos por dentro y acompañarlo a Valencia como un segunda punta. Está claro que Boca tiene más jugadores que Central Córdoba de Santiago del Estero en apellido, en jerarquía. Ahora, cuando la jerarquía no forma parte del juego porque le toca estar en el banco de suplentes, ya pierde peso el apellido en sí mismo. El ejemplo es Villa, el ejemplo es Valencia, el ejemplo es Figal, que hoy tendrá que ser primer marcador central. El ejemplo es Pellegrino, que daba la impresión que en un momento le iba a ganar la posición a Ayrton Costa, y hoy el que es titular es Herrera, el juvenil Jagger Herrera. Blanco, el que se repite, el que siempre juega por la izquierda, el que siempre cumple, el que decía Fafi que si completa los 90 minutos lo va a pasar a Montero, con el futbolista con más minutos jugados en el torneo clausura. Del otro lado, Central Córdoba de Santiago del Estero, el equipo de Sebastián Domínguez, irregular el andar, 4-2-3-1 en la previa, Moyano por la derecha, Cáceres a la izquierda, Maciel Mancilla a los centrales, Matías Vera y Saltita González se reparten también ese doble 5, esa mitad de la cancha que combina el juego de Saltita con la rigidez de Vera. A la derecha, Fernando Martínez, por momentos cuando ocupa espacios y retrocede, sobre todo de visitante en algunos casos, se suma como un carrilero por la derecha. Moyano, se pliega Maciel y Mancilla para armar una línea de tres defensores centrales, y Cáceres se pone por el sector izquierdo de la cancha. Por afuera, si Martínez es carrilero, uno entiende que se cierra Barrera. Diego Barrera, que va a estar por la izquierda en principio. Marco Iacobelis con la 10 en su espalda, jugando de enganche. Y adelante, lo que decía Leo Urieta, el cambio, la salida de Naya, el ingreso de Sequeira. Es Michael Santos el 9 titular, pero Sequeira, ante la baja o el flojo rendimiento de Naya, le gana el lugar. El ex Huracán, que también se mueve por todo el frente de ataque, no es un 9 de referencia, no es un 9 estático. Uno imagina a Central Córdoba, que por más que tenga un técnico ofensivo, tomará ciertos recaudos. Veremos el duelo de Moyano con Villa, el duelo de Romero con Cáceres, pero también tendrá que estar atento Barrera cuando se meta Gorosito sobre esa zona, ni que hablar Blanco. Bueno, en definitiva, uno en la previa imagina poca protagonista, y Central Córdoba, cuando pueda tener la pelota y tener ataques profundos con 4 o 5 pases que acomoden al equipo, y atacando las espaldas de Blanco y Gorosito, porque Romero y Villa, lo sabemos, retroceden poco cuando Boca tiene que defender.
1: Señoras y señores, empiezan a asomar los protagonistas. Se viene Boca para la cancha, Fafi.
4: Última arena de pared, que por más que sea suplente, es el referente y capitán de este equipo. Los suplentes también en el campo de juego. Se viene Boca.
1: ¿Quién será el capitán en la noche de hoy con la ausencia de Paredes, Fafi?
4: Nicolás Figal.
1: Ya listos, preparados, formados en fila los dos equipos para saltar al terreno de juego. Boca con la camiseta tradicional, pero con una campera azul sobre la camiseta de juego. Camiseta blanca para Central Córdoba de Santiago del Estero. Las luces del estadio que se apagan, anunciando que se van a venir los protagonistas. Por eso se levanta la gente de Boca aquí en la Bombonera. Tenemos un clima bárbaro, más allá de que haya equipo muleto, de que haya equipo alternativo. Poco le importa a la gente quiénes son los que juegan. Lo que alienta a la gente de Boca es a las camisetas, el escudo de Boca, y eso me parece que hoy más que nunca lo hace sentir el público, Mati.
7: Sí, con la expectativa de lo que es el próximo martes. Uno seguramente imagina que va a cantar el hincha por el próximo martes, que es el partido más importante que tiene Boca, y siempre será el más importante que tenga que ver con una Copa Internacional. Pero está claro que Boca no es campeón desde el año 2021. El Pipa Benedetto fue el autor de esos goles contra Patronato en la Supercopa Argentina. Le queda muy lejos un Boca que necesita ser campeón, que necesita gritar una vez.
1: Ahora sí, señoras y señores, protagonistas al campo de juego. Así habla la Bombonera de noche de viernes.

0: fuegos artificiales dentro del estadio que retumban, que iluminan también la entrada de los protagonistas con el humo que se forma con los colores de Boca, cerrando esta presentación con los celulares, con luces encendidas. Un clima bárbaro tenemos en la noche de viernes con este Boca que juega con una parte pensando en lo que será el partido de hoy, pero con la mente también puesta en lo que será el partido frente a São Paulo por la Copa Sudamericana. Desdoblado Boca, y si querés un poco más, pensando también en lo que se le vendrá en Copa Argentina, en lo que va a ser el duelo de un poquito más de una semana frente a Racing.
1: Burla. Tendrá el Vasco Arrobarrena seguramente tratar de ganar el partido sin la necesidad que los suplentes le cambien la ecuación, cuidarlo a Paredes, cuidar a Casíbar, si tiene que entrar Velasco que sean pocos minutos, tratar de administrar bien los tiempos para los futbolistas que vienen cargados.
0: Sí, Esteban.
2: Mañana 6:30 de la tarde se juega el clásico paulista en el Nubán Parque, Palmeiras San Pablo. Dorival Junior pierde a Luciano, pero pone mayoría de titulares.
0: Está claro que no puede guardar mucho San Pablo, a diferencia de lo que uno piensa la noche de hoy con Boca. La obligación por el clásico y un campeonato que no está para nada bien tampoco.
2: Mira, acá
0: el equipo brasileño en su torneo lo hace jugar con todo.
2: El equipo que estoy fichando del último entrenamiento de los colegas de Brasil, la defensa completa que jugó el partido de ida: Domingos Duarte, Arboleda, Sabino, Rafael en el arco, Caleri, Arthur, Daniel Cinio, Marcos Antonio, son los que van a jugar seguro.
0: La foto de los jugadores de Boca, ya se mueven los jugadores también de Central Córdoba, de Santiago del Estero en el terreno de juego. Hoy tenemos el estreno también en el banco de suplente, Fafi, de uno de los chicos que concentró y que finalmente estará en el banco, que es Vasidalupe. Contame unas cosas de Rodrigo Vasidalupe.
3: Rodrigo Vasidalupe, categoría 2007, viene de marcar dos goles en la victoria del equipo de Mariano Ronde, la reserva frente a Platense. Juega de 9, pero también lo ha hecho mucho tiempo de extremo. Es un jugador que le gusta mucho el uno contra uno y que cuando juega de 9 sale constantemente para perder la referencia de los rivales.
0: Uno de los puntos positivos que ha mostrado Boca en el último tiempo es este, ¿no? El de empezar a sacar chicos que empiezan a tener protagonismo también.
1: Sí, está claro. Fafi, de 2020 a esta parte fueron cerca de 47 juveniles, ¿no? Que han debutado desde la presidencia de Juan Román Riquelme.
3: Sí, no contamos a Leandro Ley, porque vino de los Andes, a Gastón Ávila, que había hecho lo propio de Rosario Central, y a Israel Escalante, son 47.
0: El sorteo con los capitanes, con el arquero Alan Aguerre, con Nicolás Figale, el capitán de Boca la noche de hoy, con el árbitro Falcón Pérez. Alan Aguerre, Sassi, mañana que cumplimos año con el Porro, lo tengo que recordar, fue el arquero de aquel Lanús, frente al Porro en la cancha de defensa, ¿se acuerda, no?
2: Sí, señor, y también mañana con toda la actividad del ascenso, con el Porro jugando frente a Juventud Unida, el equipo de Copriva.
0: Y cumpliendo 111 años, y nos preparamos para mañana, va a ser un día especial.
2: Qué grande el Porro, En la calle Blanco, en la calle Blanco Encalada,
0: Sí, señor, la Encalada 400. Sí, bueno, señor. Acaba quedando de a poquito, todo listo, todo preparado. Que van acercando la pelota al árbitro. Falcón Pérez, después del sorteo, se quedará Leandro Bray en el arco. Queda a Casa Amarilla, queda al Riachuelo, el arco de Casa Amarilla para el arquero Alan Aguerre. De a poco se va armando y se va preparando todo para que arranque la historia aquí en la Bombonera, con algo de humo que ha quedado todavía del ingreso de los protagonistas. Está claro que no hay tanto viento como para que se vaya este humo.
1: No, está complicado, y recién lo miraba allá el Falcón Pérez haciendo jueguitos, el árbitro del partido. Bueno, en este tiempo donde se han hecho tantos malabares en algunos arbitrajes, veremos si ya el Falcón Pérez hoy tiene una buena noche.
0: Sí, está bueno que haga solo jueguitos, pero con la pelota, ¿no?
1: Claro.
0: Bueno, ahora sí va quedando todo listo, todo preparado. Está Ener Valencia parado frente a la pelota. Arrancará la historia aquí en la Bombonera, en la noche del viernes, a través de Dispor Radio. Se nos viene Boca, Central Córdoba, Santiago del Estero.
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0: Tendrá que mover el Valencia, algo le decía, me parece, Falcón Pérez, detrás del arco de la
3: guerra, marcando,
0: ¿no?
3: El horario, que faltan 2 minutos todavía.
0: Mira vos, nos adelantamos demasiado, claro, 21 a 28, estamos.
1: Bueno, se adelantó el protocolo apurado en líneas generales porque salieron los jugadores.
0: Bueno, señoras y señores, la orden de Falcón Pérez. Y 29, arrancamos un minuto antes y el partido en marcha aquí en la Bombonera. va saliendo Figal en la pelota, la va dominando el capitán Sainz, que la tiene Figal, Figal jugando cortito, entregando el medio, va saliendo allí con la pelota Williams Alarcón, va dominando para aquí Alarcón, recibe a Belmonte, la tiene para aquí Alarcón, Alarcón que viene saliendo en el fondo con Figal, aquí la tiene Figal, el primer marcador central de Boca, metiendo largo, pelotazo Figal, pelota larga para que corra Villa, venía cubriendo en el fondo, cerrando para cima, así la va a dejar correr, se la saque desde el arco, primera salida que corresponde a Central Córdoba de Santiago del Estero, con un pelotazo largo, buscó Boca en el comienzo, Mati.
1: Sí, exactamente, con Villa por la izquierda, con Valencia de 9 de referencia y con Palacios que está presionando ya sobre la zona del saque de arco de Central Córdoba de Santiago del Estero.
0: Hay salida que tiene que tomar Mancilla, Mancilla jugando cortito, entregando la pelota para Guerre. Aquí la tiene Guerre, va a salir el arquero de Central Córdoba, metiendo largo a Guerre, mitad de la cancha. Ya lo viene buscando Jacobel, viene ganando Belmonte. La pelota que le viene quedando Villa, Villa jugando para Alarcón. Va tocando atrás Williams Alarcón, saliendo en el fondo con Figal. Dominando para aquí Nicolás Figal, espera. Por aquí cerquita Pellegrino, que la tiene Pellegrino, se muestra blanco. Va dominando la pelota para aquí Pellegrino. Pellegrino que la va sacando corto, otra vez al medio, moviendo la pelota Boca en la salida. Así la viene dominando Williams Alarcón, la tiene Alarcón, espera abierto Grosito. Tocando cortito otra vez en la salida para Figal. Aquí la tiene Figal, Figal jugando para Pellegrino. Así va dominando Pellegrino. Va saliendo Pellegrino la pelota en el primer minuto y medio de juego aquí en la Bombonera. Saliendo con la pelota otra vez Figal. Figal que la viene metiendo para Gorosito. Domina por allí Gorosito. Presiona la salida de Central Córdoba. Lo mira para Belmonte. Así la tiene el Toto Belmonte. Belmonte que la viene metiendo larga buscando Valencia. Viene cerrando bien en el fondo Mancilla. Así la viene devolviendo Mancilla. Mancilla que venía metiendo sobre el costado. Marcaba. Parecía con falta Gorosito. La pelota la recupera Boca. Va retrotada en el arco. Correcto. Falcón Pérez que marca la falta anterior, la falta sobre Barrera. En la mitad de la cancha habrá tiro libre para el equipo santiagueño.
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1: Está claro que llegó tarde en la jugada sobre la derecha. Boca trata de tener movilidad con paciencia hasta ahora. La tienen mucho los centrales. La tiene Pellegrino, la tiene Figal, la tiene Belmonte, poco de Alarcón y Palacios.
0: Así la viene sacando Moyano, Moyano que la viene metiendo, va manejando Alberto Jacobelli. Jacobelli jugando cortito, entregando así para que la domine bien, a ver saliendo Gonzaldita González. Aquí la tiene González, el ex hombre independiente. Así va dominando González, saliendo en el círculo central, abriendo la izquierda ahora, entregando la pelota así para que la domine Cáceres. Cáceres jugando cortito, otra vez la pelota para y la tenga por aquí nuevamente González. Va saliendo por aquí González, marcado por Belmonte. Toca atrás González, la salida en el fondo con Mancilla. Mancilla que la viene entregando para Masil, el que domina la pelota central Córdoba. Aquí la viene metiendo Masil, Masil abriendo, intentó meter sobre el costado para Martínez, pero marca bien Blanco. Así la viene sacando Blanco, y a correr se viene Boca en la contra, viene metiendo Blanco, pelota larga sobre el costado, venía buscando por allí intentando, pero no podía conseguir esa pelota. El jugador Romero la terminó perdiendo, la saca Mancilla para que la maneje Central Córdoba.
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0: Llegaba Jacobelli para buscar el remate cruzado, desviado para saque de meta que corresponde a Boca, pero se aproximó Central Córdoba con Jacobelli, se meta.
1: Sí, con una pérdida sensible de Romero, que después no se recompone y no logra acoplarse a Gorosito en la marca. Palacios estaba lejos, aprovechó Jacobelli por dentro, tocando con Barrera, el enganche hacia adentro y un remate que pasó lejos, pero una advertencia de Central Córdoba, que está medido, que tiene un 4-4-2 bien definido el sistema táctico. La línea del medio está muy cerca de los volantes y Jacobelli acompañando a Sequeira de doble 9.
0: Así manejando la pelota otra vez en la salida de Boca ahora con Belmonte. Hasta aquí la viene a buscar para tocar para Pellegrino. Así va dominando Pellegrino. Pellegrino que va saliendo, entregando corto para Figal. La tiene por aquí Nicolás Figal. Figal que va dominando. Va saliendo Figal. Entrega para Belmonte. Así se adelanta Belmonte, abriendo para Gorosito. Viene dominando Gorosito, pero abierto Romero. Por el medio se movía Alarcón. La pelota la viene buscando tres por aquí Figal. Y se adelanta Figal. Figal que domina. Viene saliendo con Pellegrino. Aquí la tiene Pellegrino sobre los 4 minutos del primer tiempo. Paso por el sector de Fafi Pérez.
3: Bueno, el Vasco de brazos cruzados pidiendo al Alarcón que se asocie tanto con Palacios como con Belmonte, con el presidente de Boca en su palco, otra gloria, Oscar Córdoba.
0: Así saliendo otra vez con la pelota dominada Pellegrino, Pellegrino que la viene entregando baja, saliendo con Alarcón. Alarcón que la viene jugando corta así para que la tenga Figal. Así la viene metiendo Figal, pelota larga de Figal, largo miedo de Figal, a correr sobre Villa. Aquí la tiene Sebastián Villa, Villa que van ganándolo por aquí a el jugador Moyano. La tiene Villa, aguantó bien para que pase Blanco y bueno, y va Blanco, mete el centro Blanco, viene al área para Valencia, de pasó, remata la...
1: de los volantes y Jacobelli acompañando a Sequeira de doble 9.
0: Así manejando la pelota otra vez en la salida de Boca ahora con Belmonte. Hasta aquí la viene a buscar para tocar para Pellegrino. Así va dominando Pellegrino. Pellegrino que va saliendo, entregando corto para Figal. La tiene por aquí Nicolás Figal. Figal que va dominando, va saliendo Figal. Entrega para Belmonte. Así se adelanta Belmonte, abriendo para Gorosito. Viene dominando Gorosito, pero abierto Romero. Por el medio se movía Alarcón. La pelota la viene buscando tres por aquí Figal. Y se adelanta Figal. Figal que domina, viene saliendo con Pellegrino. Aquí la tiene Pellegrino sobre los 4 minutos del primer.

0: atrás del área, Oscar Córdoba.
1: Allí saliendo otra vez con la pelota dominada Pellegrino. Pellegrino que la viene entregando baja, saliendo con Alarcón. Alarcón que la viene jugando corta así para que la tenga Figal. Así la viene metiendo Figal. Pelota larga de Figal. Largo miedo de Figal. Corre la Severo Villa. Aquí la tiene Sebastián Villa. Villa que va encarándolo. Por aquí a el jugador Moyano. La tiene Villa. Aguantó bien para que pase Blanco. Y es bueno. Y va Blanco. Mete el centro. Blanco viene al área para Valencia. Se pasó. Remata la. Colectiva de Boca que armaron por la izquierda, la aguantó Sebastián Villa, hizo la pausa para que llegue Blanco al fondo, el centro de Blanco, la pelota rasante, no pudo Valencia, pero por atrás llegaba Romero y como venía, de zurda terminó cambiándole el palo al arquero Aguirre, que quedó a mitad de camino para que Boca temprano, a los 5 minutos empiece a encaminar la historia por Romero, después de la buena jugada colectiva, Romero dice que Boca empieza a ganar la Central Córdoba en la noche por 1-0. Boca que también, además de Copa, quiere campeonato. Por Romero, ya gana en la Bombonera por 1-0.
2: Es de Villa la jugada, inteligente, él hablábamos. Un Villa que a veces no es determinante en el arco, pero sí para la gestación, para la generación. Hay un cambio de frente fenomenal. En diagonal de derecha a izquierda, Villa tiene tiempo para controlar la pelota. Error de Moyano en lateral por la derecha, porque Villa la controla en casi tres tiempos la pelota, porque no la puede matar para bajarla. Le quedan dos pases más y Moyano le da mucho tiempo. Y Martínez, el volante por la derecha, no advirtió que pasaba Blanco por dentro. Y acumuló los futbolistas Villa, se metió Blanco por dentro, generó un carril, lo asiste. Y ya dentro del área el pase hacia atrás era para Valencia para pegarle de zurda. Valencia llega a puntearla pero no le pega. Y lo que decíamos, con Gorosito por derecha le iba a permitir a Romero cerrarse y llegar como un segunda punta. Y llegó nomás Romero en el punto penal, acompañó con la zurda, remata al palo derecho. Y Boca en el arranque a los 4 minutos se pone en ventaja y le gana bien a Central Córdoba.
0: Aplausos del Vasco Arrobarrena y festejo especial de Romero con su compañera de concentración, con el ruso Casíbar. Segundo tanto del paraguayo con la camiseta de Boca en 17 partidos.
1: Aquí se viene Central Córdoba, encarando Barrera, atención, Barrera le pega al arco. El remate de Barrera al lado del palo, volaba Bray que miraba. Se alcanzó a arrojar Bray, pero la pelota al lado del palo no podía llegar el arquero. Si venía un poquito mejor dirigida esa pelota, se le metía. Remató Barrera, avisó Central Córdoba ahora. Tuvo cerquita del empate desde el equipo santiagueño.
2: Muy cómodo remató Barrera, otra vez sobre esa zona, por la misma que Jacobelli se advertía con un remate. Acá hay un pase del centro en la misma línea. Nunca cierra Figal, lo va mirando de espaldas, le va tomando la patente. Descompensado Boca en el fondo y el remate que se termina yendo por el costado izquierdo.
3: Boca se mete a 3 de Vélez y de Gimnasia de Mendoza con esta victoria en el grupo y en la tabla anual a 2 de Argentinos, que es el mejor.
1: Se aprieta todo en la parte alta también en esa tabla contable de Central Córdoba, Leo.
0: Llamado de atención para el sector derecho, tanto para Martínez como para Moyano, así como cuando ataca Sebastián Villa y Lautaro Blanco, las indicaciones de Sebastián Domínguez.
1: Si la viene sacando, larga Guerra, pelota larga contra campo enemigo, venía buscando Sequeira, marca bien Figal, va cerrando Figal jugando cortito para Pellegrino. Así la viene dominando Pellegrino que la viene entregando para Gorosito, está ganando Boca por un tanto contra cero, tempranito, a los 5 minutos llegó el gol de Ángel Romero. Así va sacando la pelota larga, ahora Figal. Figal que la viene metiendo para el propio Romero, Romero que buscaba, Cáceres que marca, la pelota le va quedando a Mancilla, viene luchando Valencia, puede ganar y vale contra. Aquí se viene Valencia, la marca Mancilla, existe Valencia, se viene Enner, va al área, Valencia que va, lo termina cerrando finalmente Mancilla, pero bien por Enner, luchando, peleando, llevándose esa pelota en primera instancia, aunque después no pudo frente a Mancilla, el que la va recuperando Blanco para Boca, la viene metiendo Blanco, y ataca otra vez Boca con Villa, aquí se viene Villa, arranca el colombiano, va por la izquierda, Villa lo va a encarar a Moyano, se viene al fondo, va Villa, mete el centro, viene al área, termina sacando Mancilla, cuando esperaba por atrás Valencia, devolvió Mancilla, está bien Boca en el arranque del partido.
2: Sí, Moyano lo marca con miedo a Villa, espera todo el tiempo a ver qué jugada va a ser, nunca se anima a tirar el anticipo y tratar de frenarlo, y Villa se toma todo el tiempo del mundo para mirar el panorama y ver con quién puede jugar.
1: Así se juntaron Valencia y Villa, Villa que levanta, plata que viene para Romero, aquí la viene gustando, Romero metió para Palacios, Palacios la va a sacar para Belmonte y le puede pegar, aquí la tiene Belmonte, se le va a pegar, prefirió guardar, la entregó para Palacios, Palacios que la viene cuando baja otra vez para Romero, sale con Palacios, Palacios que viene mandando la pelota atrás para que la domine Alarcón y la viene abriendo para Blanco ahora, aquí la tiene Blanco jugando atrás, Blanco la maneja en el fondo, Pellegrino y sale Boca en la mitad.
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1: El distribuidor de Boca hasta ahora, el que se encarga de manejar los estribos del juego, sobre todo por el centro, es Alarcón.
2: Qué bien la metió Alarcón, la pelota la venía buscando para allí Romero. Romero que venía buscando, intentaba, no podía. Insistiendo aquí Romero, después cometía falta sobre la posición allí de Mancilla. La falta del paraguayo para tiro libre que corresponde al centro del Córdoba. Lo veo bien a Boca, Fafi, lo veo con un ritmo distinto, diferente, como crecido más allá de tener hoy un equipo alternativo.
3: Sí, ni hablar, y también lo contagia afuera al Vasco, que no quiere que su equipo se caiga. Y otra cosa más, antes de gol yo te lo iba a marcar. Si vos traes a un europeo a la cancha de Boca y le decís que se está jugando Boca el campeonato, de lo que tranquilamente por cómo está la gente.
2: Sí, no tenga ninguna duda, ¿eh? Esto de, lo decíamos cuando llegábamos, ¿no? Lo de equipo muleto, lo de equipo alternativo. Parece que acá no se enteró nadie, ¿eh?
1: No, porque hay mucha diferencia de jerarquía, lo mencionábamos. Villa está haciendo lo que quiere por el sector izquierdo de la cancha. Valencia después se lo sacó con una facilidad encima a Mancilla, y decir que quiso hacer la individual porque se le estaba cerrando Palacios cerca de la media luna.
2: Así controló Bray, sacó rápido para Blanco. Blanco la viene metiendo para Palacios. Arranca el chileno, se viene Palacios y pasa Villa. Aquí la tiene Palacios abierta a la izquierda. La guarda Palacios, busca girar Palacios. Insiste por aquí Palacios, mete de taco. Quiso jugar con Villa, marca Moyano. Va recuperando y le va sacando para Jacobelis. Así la viene metiendo Jacobelis, pero va a marcar bien yendo al piso. Cortando Romero, después no podía. Alarcón y la pelota le va a quedar para salir a Gorosito. Abierto a la derecha. Así la viene tocando Gorosito, entregando para Romero. Metió para Gorosito. Al ataque se viene otra vez Boca y espera Valencia. Por el otro lado llega Villa, atención, va Gorosito al fondo. Mete el centro, viene para Valencia y está. Para Valencia, después de la corrida de Gorosito al fondo, llegó para meter el centro, y Valencia, de lo que sabe jugar, de que en la historia lo ha marcado como un delantero tremendo, así como centro atacante, en el centro del área para terminar la jugada, terminó definiendo de zurda, después del centro bárbaro de Gorosito, llegó para definir. Valencia marca el segundo para un Boca que está jugando a otra cosa, a otro ritmo, ya 11 le gana Central Córdoba por 2-0. Fue la noche de Valencia nomás. Llegó el primero para Ener. Valencia. Y se equivoca ahora. Está ganando por 2-0.
1: Y se destrabó el ecuatoriano nomás. Otra jugada de Boca que hasta ahora tiene un 100% de efectividad en 11 minutos jugados. Dos llegadas, dos goles. Pero dos jugadas bien gestadas, bien elaboradas. Hay un pase inteligente en la zona del medio de Romero para activarlo a Gorosito por la derecha. Un Central Córdoba que cuando tiene que marcar mira, la marca no es pegajosa, es de lejos, de refilón, con miedo, con mucho respeto, y Boca eso lo aprovecha, huele el miedo y lo capitaliza. Gorosito picando hasta el fondo, casi de 7, tira el centro cerrado, no llega Mancilla, el segundo marcador central con la izquierda, Maciel lo mira de lejos a Valencia que se filtra, y adentro del arco prácticamente, que con la izquierda tuvo que acomodar el remate, y Boca en el arranque lo gana 2-0 y lo gana bien.
3: Nuevamente el Banco Arrobarrena, séptimo partido del ecuatoriano, segundo como titular y primer gol con la camiseta de Boca. Aplausos del presidente para el ecuatoriano.
4: El 188 en la carrera oficial de Ener Valencia en clubes.
3: La cara de Sebastián Domínguez, ¿no? Abriendo los brazos, buscando aplicaciones, recaliente el técnico de Central Córdoba.
2: Y va Boca por más, lo volvieron a Palacio, pero el juego sigue porque la tiene Villa y falta ahora sobre Villa, 2-1 hicieron. Entonces Central Córdoba en la mitad, primero a Palacio, después a Villa, la falta, la última fue de Vera. Habrá tiro libre para Boca, tiro libre en la mitad en apenas 13 minutos. Gana Boca por 2-0 en la Bombonera.
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2: Así sacando la pelota al arco, viene cayendo otra vez Palacios. Otra falta más, ahora de Barrera. La falta otra vez en la mitad. Basta, le dijo no. Falcón Pérez, Leo a Barrera, advirtiéndolo por la acumulación sobre todo.
3: Pero basta, le dijo a Barrera. Central Córdoba que no tiene jugadores con cuatro amarillos, así que no corre riesgo ninguno.
2: Tiro libre que se va tomando por allí Palacio. Palacio saliendo con Figal. Figal que la viene entregando para Palacio. Palacio jugando la pelota atrás. Boca está recortando distancia a la tabla anual. Me dijiste, Esteban, con esta victoria.
4: Con esta victoria se pone a 2 puntos de Argentinos. Claro, estamos hablando de que todos juegan el fin de semana. Argentinos 46 Independiente Rivadavia y Vélez, que jugó 45, Boca 44.
2: Donde sí se está acomodando bien es en la tabla de este campeonato, ¿no? Del Clausura, pensando en los playoffs.
4: Boca en este momento puesto 5 a 3 puntos de Vélez y Defensa, 17. Gimnasia de Mendoza, Instituto 16, Boca 14.
2: El lateral que tiene que tomar Gorosito para hacerlo, para allí Gorosito. Gorosito jugando la pelota atrás para Belmonte, que la tiene Belmonte. Va saliendo Belmonte entregando para Figal. Somos 10 por radio, en la 103.1 estamos acompañando del sonido del deporte desde la Bombonera con Boca. Ganando por dos tantos contra el cero frente a Central Córdoba de Santiago del Estero. En la noche que hizo su primer gol en el Valencia con la camiseta de Boca.
1: Sí, que tenía la oportunidad, advertíamos. Hubo una buena presentación con Gimnasia Grima de Mendoza. No lo pudo cambiar por gol, a ver acá.
2: Y va por más Valencia, atención, se viene en el pelota larga de Gorosito. La corre Valencia, la marca Maciel. Terminó cerrando Maciel, insiste en el Uchoa, ganó. No tiene Valencia, va por el tercero. Valencia le pega, tapó el arquero. Le quedó Palacio, Palacio que insiste, metió por abajo. Llega Romero, mete atrás, la pelota viene para Villa. Y la sacaron. Con lo justo, Vera al córner, la terminó sacando, lo tuvo Valencia. Tapó el arquero Aguerre, después Palacios y por último Villa, que parecía la terminaba metiendo, pero la sacan al córner. Era el tercero de Boca. Buena tarea de Boca en la presión.
1: Sí, es un muy buen trabajo de Boca. Es un desconcierto futbolístico el de Central Córdoba de Santiago del Estero. Pierde la pelota de una manera ingenua en la zona de ataque, lo gana muy bien. En la segunda oportunidad Valencia quiso su gol porque lo tenía Villa abierto por la izquierda. Erra el gol porque la tapa el arquero Aguerre y en segunda instancia probó de vuelta.
2: Así la viene metiendo Blanco, centro pasado Blanco, arriba viene Figal. El cabezazo de Figal se fue por arriba, aplausos también para Figal. Saque de meta para el equipo santiagueño.
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3: Libertad. ¿Hola?
2: Sí.
3: Perdón, Esteban, lo hablábamos en Puede Pasar. Después de mucho tiempo, quizás el primer partido, obviamente no te va a catapultar ni para bien ni para mal, pero debe ser el primer partido que Ángel Romero juega de Ángel Romero en Boca.
2: Es cierto, lo de Ángel Romero. También hay un buen partido de Villa, está aquí en el arranque.
1: Sí, pero es cierto de Romero que no solamente está el gol, la viveza de meterse como un 9 en esa jugada que se gesta por la izquierda, sino que él da ese famoso pase, como se dice, el antepase-gol, que es el pase previo a la asistencia.
2: Así la tocó mal Belmonte, ahora la va recuperando Jacobelli, se viene adelantando Central Córdoba, buscando reaccionar, metiendo la pelota González. González que la viene abriendo para Cáceres, Cáceres jugando para Jacobelli, metió la pelota para Cáceres, se viene Central Córdoba, lo estaba tomando, me parecía Gorosito. Lo tomó Gorosito del brazo cuando arrancó, cuando picó a buscar la pelota Cáceres, el árbitro advirtió para tiro libre. Y presentamos la primera amarilla, primera molestada en Boca.
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3: Por mucho que escucharon el ambiente de la gente por la amarilla que le saca Falcón Pérez al primero de partido ahí a Morosito.
1: Y es incómodo seguramente para Falcón Pérez, pero es la amarilla que corresponde porque cortó un ataque prometedor, fue lejos Morosito, una pared inteligente de Central Córdoba de Santiago del Estero y lo quiso seguir de lejos, después a Barrera, le termina agarrando la camiseta de atrás, estaba Cáceres también en el medio, el lateral izquierdo, y por eso la amarilla, porque no se iba de frente al gol, pero quedaba en una zona sensible para buscar el centro hacia atrás.
2: Es una buena chance.
3: Y aprovecha Domínguez, sí, para darle indicaciones a Cáceres en ese parate.
2: Bien, le va a pegar así. Sequeira sobre el costado izquierdo de la cancha. Los hombres ponen la barrera. Central Córdoba para intentar también sorprender. Atención que se mete dentro del área para buscar Maciel. Por atrás esperando. También para buscar el golpe de cabeza Mancilla. Veremos qué busca en esta Sequeira, que le puede pegar al arco. Allí se adelanta Sequeira. Viene el centro finalmente. Terminó sacando con golpe de cabeza Belmonte. La viene buscando. Otra vez insistiendo. Por aquí el costado Cáceres. Venía luchando. Le queda para Sequeira. Mete de taco. Aquí se viene con Cáceres. Mete el centro al área. La tiene que sacar allí. Bien plantado Figal. Figal que va devolviendo. La mete a la mitad de la cancha. Quedó mal parado Central Córdoba. Boca por más. Aquí la tiene Ener. Valencia la quiso soltar para Palacios. Lo pudo marcar bien, que me parece es el que más trabajo tiene en el ida y vuelta y el que más atento está.
1: Sí, tiene que perseguir a todos porque además Boca deja mucha gente arriba. Lo deja a Valencia, a Villa, que se nota que Valencia todavía le falta un poco más de físico para darse vuelta más rápido, para ganar las divididas. Tiene ganas, tiene muchísimas y se nota, pero le está faltando ese físico que a veces no lo compensa.
2: Así la viene buscando Romero, va saliendo Ángel Romero. Romero que la tiene, juega atrás, la pelota viene para que la domine ahora en la salida del monte. Belmonte metiendo para Alarcón, aquí la tiene Williams Alarcón. Saliendo para aquí Alarcón, se va mostrando Pellegrino. Prefiere jugar cortito 3 para Belmonte. Aquí la tiene Toto Belmonte. Todo esto tenemos 18 y medio en el aire de Sport Radio, con Boca ganando por 2-0. Allí saliendo Pellegrino, va dominando la pelota Pellegrino. Pellegrino jugando atrás para Figal, Figal que va levantando la cabeza, va a tocar otra vez la pelota para Pellegrini o no, prefiere jugar atrás para Bray. Así lo va dominando Leandro Bray. Aquí la tiene Bray, se prepara para sacar largo el arquero de Boca. La pelota viene para Villa, la viene metiendo Villa al medio, juega para Palacios. Así la viene buscando el chileno. Palacios todavía en campo de Boca, viene dominando, metiendo largo ahora para que corra Blanco. Aquí se viene Blanco, va corriendo Blanco, lo marca para Moyano, terminó cerrando bien, cortando en el fondo Moyano, lo persigue Blanco. Insiste Blanco, mete Blanco, gana Blanco. La terminó robando Blanco, pues intentó meter el tanque y se pudo recuperar Martínez, tocando la pelota atrás para Saltita González, pero la recuperación que ha metido Blanco.
1: Sí, y hay algo que advertía Leo Urieta, hay una corrección táctica que se vio a las claras, que trata de emparejar los duelos en el frente de ataque, en este caso Central Córdoba, para frenar. Hay línea de 5, porque Martínez pasó más atrás con Moyano, Maciel, Mancilla y Cáceres, y Acobelis, que antes flotaba con Sequeira, pasó a la derecha, Barrera a la izquierda, Saltita González y Vera, armando una línea de 4 volantes y solo Sequeira de 9.
2: Así saliendo Basile, la pelota la viene dominando Basile, aquí la tiene Basile, la mete larga. Basile que la viene metiendo para Sequeira, anticipa bien Pellegrino, sacando Pellegrino, la busca Palacio, viene ganando por arriba. Otra vez sacando la pelota Maciel. Acorre otra vez Palacio. Palacio la venía metiendo para Enner. Pero anticipa bien sacando Maciel. Maciel otra vez a la mitad de la cancha. Así la venía buscando para intentar Iacobelli. Buscando ahora la pelota Vera. Vera la viene metiendo para Martínez. Toca atrás Martínez. Martínez jugando para Moyano. Moyano con Vera. Juega atrás la pelota para que salga Maciel.
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1: Boca a partir de ahora con esta ventaja que tienen 20 minutos que le gana 2-0, ya resigna un poco la pelota y le va a jugar al espacio a Central Córdoba. Le cedió la pelota, la tienen mucho ahora Maciel y Mancilla. Lo obliga a salir a Central Córdoba y aprovechará el ímpetu que tenga Villa, la frescura de Romero por la derecha y Valencia conectado en el ataque.
2: Aquí se viene atacando otra vez Central Córdoba, pelota al área, atención, la busca Barrera, lo marca Gorosito Barrera, que la viene soltando atrás, viene para Saltita González, la busca González, parecía falta, dijo que no la arruque, se viene de contra Boca, que mal parado queda Central Córdoba. Aquí se viene Figal, atención, que se la cambia, puede ser buena, la viene aguantando Figal, viene soltando para Romero, el pase no fue bueno, quedó corto, pide disculpa Figal ahora. El pase era para el otro lado, me parece, fíjate cómo a la distancia se hablan con Villa, quedó caído Romero, habrá lateral que corresponde a Boca, pidió disculpas rápido Figal, Fafi.
3: A sus compañeros y sobre todo a Sebastián Villa, porque se iba mano a mano contra su marcador.
2: No se animó a cambiarla, me parece, Figal, ¿no?
1: Sí, no se animó, y eso que siempre es uno de los mejores defensores técnicamente con los pies, ¿no? Para el cambio de frente, para el pase claro.
2: Ahora caía Gorosito, parecía falta, dijo que no el juez, va sacando la pelota. Finalmente Cáceres tocando en medio para Mancilla, allí la tiene Mancilla. Tenemos algo que se esté jugando hasta ahora, Esteban, en el fútbol de la Argentina.
4: Arranca en un ratito en la B Nacional, Gimnasia y Tiro de Salta con el líder de la zona B, Tristán Suárez, partidazo. Y se está jugando en la B Metro, está ganando Real Pilar 1-0 Argentino de Merlo. Hace un ratito casi condenado Ituzaingó, que empató 2-2 con Comunicaciones.
2: Por ahora no descendió, tenía que perder, ¿no? Para descender hoy.
4: Es que el tema es que si mañana gana Brón el Clásico a San Martín o gana Defensores Unidos ante el Duque, está descendido Ituzaingó.
2: Así metió el cambio de frente, Macina afuera directamente. El pase no fue bueno, la pelota salió por el costado. Habrá lateral que corresponde a Boca.
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1: Lo que le serviría a Central Córdoba en este momento, una pausa de hidratación, ¿no? Para serenarse, calmarse y ordenarse, porque es un desconcierto futbolístico.
2: Así sacando la pelota Vera, pasa que una pausa de hidratación y volver el martes, ¿no? Más o menos.
1: Sí, claro.
2: Así dominando la pelota Vera, Vera lo viene metiendo larga, corriendo, se viene Cáceres, viene cerrando bien el fondo Gorosito. Sacando Gorosito en el anticipo de cabeza afuera, habrá lateral que corresponde al equipo santiagueño, imagino preocupado. Sebastián Domínguez en su banco, Leo.
3: Más que preocupado, habla constantemente con su cuerpo técnico, da indicaciones a todos, no se le pasa un jugador de indicaciones, no se lo ve conforme el técnico del ferroviario.
2: Tocando Moyano la pelota, viene para Iacobelli, va dominando el zurdo, la tiene por aquí Iacobelli, lo corre Villa, lo persigue Sebastián Villa, el toque de Iacobelli, viene para que controle la pelota la Santita González, González la viene metiendo para Barreno, suelta para González, aquí la tiene González abriendo al costado para Cáceres, la viene buscando para aquí Cáceres, toca atrás, anticipa bien Valencia, atento Enner, cortando Valencia y tocando atrás para Romero, y la van sacando ahora para que se venga para Palacios, atención que pica Blanco y se lo vence. Viene Boca por la izquierda, aquí la tiene Palacios, la metió atrás para Blanco, era hacia adelante, pero igualmente la va a conseguir por aquí el autor Blanco, aquí la tiene Blanco. Blanco que lo mira, tendrá que volver a empezar, era para adelante.
1: Sí, sí, era para adelante, le marcó incluso el recorrido Blanco, que ya le estaba ganando en carrera Martínez, lo dejó pagando y quedaba mano a mano con Moyano.
2: Si la viene sacando Romero, Romero entregando para Gorosito. La viene tocando Gorosito, jugando para Romero, va tocando Romero, juega con Gorosito, entrega al medio para que domine la pelota a través del arcón, aquí la tiene el arcón, levanta la cabeza del arcón, la viene metiendo para Palacios. Allí va saliendo Palacio, domina la pelota al chileno, 23 minutos, toca corto Palacio, saliendo aquí con Blanco. Blanco que va tocando otra vez al medio, entregando la pelota corta para Pellegrino, le va sacando para Palacio, se pica Villa y va a correr, se viene Villa, al límite del offside picaba. Aquí se viene Villa, va contra la izquierda, Villa que viene, lo marca finalmente, yendo al piso Martínez. La pelota termina saliendo por la última línea, será córner que corresponde a Boca.
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1: Cargada de efecto la pelota, le hizo un pique raro a Villa, pero que le jugó a su favor. Y después termina ganando un córner. Va Blanco nomás.
2: Le va a pegar Lautaro Blanco y se vino a buscar Figal. Se vino también a buscar Pellegrino. Dentro del área metido también está Ener Valencia. Va a buscar por arriba también. Belmonte quiere el centro que viene. Buscaba por arriba. No podía Palacio. La terminó sacando. La devolviendo la pelota. Saltita González. Le va quedando otra vez en el fondo de Boca para volver a empezar a Gorosito. Allí la viene tocando Dylan Gorosito. Entregando la pelota para Palacio. La viene metiendo para Villa. Allí saliendo Sebastián Villa. Va el colombiano. Toca atrás la pelota. Viene para Palacios. La domina por allí Palacios. Va saliendo Palacios. Entregando para que maneje Boca en el fondo.
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2: Más tranquilo el Vasco, sigue dando indicaciones, Fafi.
3: No, tranquilo, conforme, más que tranquilo, pero las indicaciones no faltan nunca, ¿eh?
2: Así tocando la pelota Belmonte, la viene metiendo para Villa, Villa que encara, lo marca bien González, insiste Villa, lucha y gana Villa, después la recupera González, va saliendo González entregando para Martínez, Martínez jugando el vídeo para González, se viene González, metió para Jacobelis, lo atendió Belmonte, el juego sigue porque la tiene Jacobelis, a correr se viene sobre la derecha metiendo el centro, ahora Martínez, termina marcando muy bien Pellegrino, mandando el córner, lo viene amarilla, mira vos. Un amonestado más, presentamos una nueva amarilla en Boca.
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3: Dos faltas y el árbitro amonestó a los dos, amonestado Belmonte ahora también.
1: Sí, pues le dio ley de ventaja a Central Córdoba, una pelota que va a destiempo, en este caso Belmonte de atrás, era a Martínez, a Sequeira, perdón, que después se escapa sobre el costado derecho. Cierra bien Boca la jugada, pero es córner para Central Córdoba.
2: No sé si era para amarilla, ¿no? Me parece un poco exagerada, no, sí, esta al menos.
1: Era falta, pero no sé si para tarjeta.
2: Así la viene metiendo Barrera, el centro que viene de Barrera. La desviaron el arte, encima buscando el cuento Maciel. La pelota que va para el otro costado, la viene buscando Moyano y el piso Bray. Se arroja Bray para quedarse con esa pelota. La pelota medio dio toda el área chica de Boca, nadie terminó de empujarla. Una chance clara para Central Córdoba esta en la pelota detenida.
1: Sí, en el primer palo lejos. Terminaba siendo de Pellegrino la marca, que la pierde en un momento, cruza casi todo el arco y en un momento entre Gorosito y Bray haciendo cuerpo para evitar que en la segunda pelota alguien ganara. Pero una jugada peligrosa, una desatención que tuvo Boca por arriba.
2: Así saliendo Boca otra vez con Gorosito, la viene tocando Gorosito, juega al medio, viene para que salga otra vez con el balón dominado el arcón. La jugó para Palacio, la abrió para Blanco. Aquí la tiene Blanco y pica Villa, la pelota va otra vez para Villa, corre Villa, lo va cerrando por ahora Moyano, sale R. Domina la pelota el arquero y capitán de Central Córdoba.
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4: La Federación Paraguaya anuncia oficialmente la renovación de contrato de Gustavo Alfaro hasta el final de la próxima eliminatoria.
2: Una buena noticia, ¿no? Para la gente de Paraguay, me parece, ¿no?
1: Hablar después de una campaña histórica.
2: Así saliendo con el balón Gorosito, la viene metiendo para Romero, Romero metiendo para Gorosito, va saliendo en el fondo, devolviendo la pelota para Simancilla, entregando corto para Vera, la viene entregando para acá, se le va jugando para Vera otra vez, saliendo Vera en el fondo, entregando para Mancilla, Mancilla atrás para el arquero, aquí la tira Guerra, presiona Valencia, lo quiere esquivar a Guerra, lo presiona Valencia, después lo baja Valencia, la pelota le va quedando para allí, para Belmonte, le falta, ha sido Valencia, sobre Guerra que arriesgó demasiado,
1: sí, en la salida. Arriesgó mucho, pero había una falta, lo empuja de atrás Valencia cuando Aguerre le termina ganando la posición, lo amaga sobre la izquierda. Está activo Valencia, ¿eh? Por más que ha perdido algunas pelotas en una zona donde Boca tuvo chance de contragolpear de forma recurrente, pagó con el gol y siempre es una línea de pase. El que todavía no está claro en el juego es Palacios, porque no se termina de entender la posición. Es enganche, pero por momentos es segunda punta. Es el único que por ahora no está lúcido en el partido.
2: Habrá que ver cuánto juega en la cabeza para destrabarlo el gol, ¿no, Fafi?
3: Ni hablar, lo bueno para él es que lo pudo desbloquear en 7 partidos y si vamos a la estadística fría en su segundo partido como titular.
2: Si lo viene metiendo Moyano, pelota que viene para Jacobelis, corría Martínez, cubrió bien en el fondo Pellegrino, cuando corría Martínez en la derecha lo aguantó Pellegrino, la pelota sale por la última línea, será saque de meta que corresponde a Boca.
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2: Un fin de semana bárbaro por delante que se los viene en el aire de Sport Radio. Mañana con el destacado Atlético Tucumán y River, cuando atrás jugaba Moyano, peligrosa para Guerre. 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Cuando aquí probó Valencia, le puede pegar al arco. Valencia, mira vos. De tres cuartos, casi de 45 metros del arco. Le había robado la pelota a González, lo había adelantado a Guerra, le quiso pegar. Así que no le pegó bien, sino.
1: Sí, le sacó muy bien la pelota a Saltita González, que está siempre en la presión. Valencia de frente, tenía mucho para recorrer y poca opción de pase. Aguirre siempre adelantado, buscó por arriba. Fue una masita, se la terminó quedando el arquero Central Córdoba.
2: Y saliendo con la pelota otra vez Central Córdoba, la viene entregando para que la domine por aquí Maciel, aquí la tiene Maciel. Maciel que la viene metiendo larga, pelota para que corre Martínez, venía corriendo Seguera, cierra el fondo Pellegrino, que no duda, la echa afuera, habrá lateral para Central Córdoba.
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4: Recordamos que ya está el árbitro para San Pablo Boca, el uruguayo Gustavo Tejera.
2: Así saliendo con la pelota Jacobi, también tenemos árbitro para Platense y para Estudiantes, ¿no?
4: Para todos, ya está todo.
2: Así se viene con la pelota, mira, la viene metiendo por ojo, atención, va Jacobelli, peligrosa Jacobelli, al arco. El remate de Jacobelli, pedía córner, la pelota se le fue desviada por arriba, pero que libre había quedado de frente al arco Jacobelli para pegarle, fue peligrosa, así que no le pegó bien Jacobelli.
1: Sí, Boca está conforme con el resultado, pero se duerme un poco los laureles y por momentos abusa de ceder la pelota y lo hace crecer en confianza Central Córdoba, una jugada que nace por la zona de Blanco, queda un rebote, una pared en el centro. Y termina apareciendo el 10, Jacobelis, con otro remate que se le va lejos, pero ya es la segunda advertencia. Un Boca que se nota que sin la pelota suena diferente. Y cuando suena diferente, Central Córdoba intenta aprovecharlo.
2: Había salido Belmonte, quedó un jugador de Central Córdoba. Creo que es Sequeira, ¿no, Leo? El que está caído.
3: Sí, que ya se levanta.
2: Acusando un golpe de Belmonte que cuando soltó la pelota se lo llevó por delante, pero sin ningún tipo de intención. Aquí va dominando Jacobelis, jugando sobre el costado para Moyano. Dominando la pelota Moyano, Moyano tocando atrás otra vez para Jacobelis, manejando la pelota Central Córdoba ahora en casi 31, la pelota la viene dominando para Givera, se levanta en el fondo Mancilla, la viene abriendo Mancilla, la viene entregando para Cáceres, así la viene metiendo Cáceres para Barrera, Barrera que busca escapó de Gorosito, atención que se viene al fondo, va Barrera, Barrera que intenta meter atrás, lo marca Gorosito sin falta, terminó robando Gorosito, después la terminó sacándole el fondo Boca, le va quedando para Cesano para la contra, y aquí la mete para él, y la correr se viene Valencia, la pasada lo voltearon a Palacio, bueno Valencia la terminó metiendo en el cambio largo para Villa, correr se viene Villa, lo cierra Moyano. Tiene que luchar Moyano así con Villa, gana. Moyano lo va sacando hacia adelante. La pelota vendrá para Martínez, se le va a ir, se le fue. Se le fue sobre el costado, habrá lateral. Se la saque de costado para Boca. Se quejan todos de la falta sobre Palacios en
1: sí,
2: la mitad.
1: Había una falta. Dio ley de ventaja ya el Falcón Pérez. No está mal lo que hizo Valencia, porque quizás otro jugador aprovechaba el espacio y era correr 30 metros de frente al arco para llegar, ganarle la espalda a Cáceres, ganarle también en la velocidad, y como Valencia sabe que no va a ganar en velocidad, hizo un cambio de frente para activarlo a Villa por la izquierda.
2: Así tocando otra vez Valencia, Valencia para Blanco, la mete para Villa, corre a espalda de Moyano, viene luchando y ganando Moyano, sacando Moyano, metiendo para Mancilla, le devolvió Mancilla, va marcando por allí otra vez el jugador Belmonte, quería por allí Valencia, la mete Blanco, Blanco jugando atrás, la pelota viene para Pellegrino, rebota en Jacobelis, termina saliendo por el costado, será lateral para Boca, le va a ser Blanco más adelante, pero es más atrás donde tiene que salir el lateral para el conjunto Zonaice.
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4: Corinthians Estudiantes, Jesús Valenzuela, Platense Fluminense, el chileno Cristian Garay.
2: El martes será Platense frente a Fluminense, el miércoles Estudiantes frente a Corinthians en la definición de la Copa Libertadores también. O que el martes 21-30, ¿no? Fafi frente a San Pablo en Brasil.
3: Recto en el Morumbí.
2: Así tocando la pelota Villa, Villa la viene metiendo larga para Palacios. Está dominando, va controlando la Aguirre. Pelota dominada por el arquero de Central Córdoba.
1: Le sentó bien la corrección táctica Central Córdoba, es indudable, emparejó para que por lo menos sea 5 contra 3 y haya superioridad numérica y no haya riesgo de que se juegue mano a mano. Lo que pasa es que Domínguez debió advertirlo antes esto, porque regaló los primeros 20 minutos para Central Córdoba y Boca los capitalizó. Vio que tenía lugar para jugar mano a mano y con Villa, Valencia y Romero, mucha jerarquía encima, lo aprovechó.
2: que en ese tramo de partido Mati hizo dos y pudo haber hecho alguno más. Sí,
1: por eso tuvo que corregir, tuvo que ponerlo a Moyano como un tercer central y que baje Martínez un poco más.
2: Así se viene con la pelota González, viene dominando González, la tiene por allí Saltita, la perdió, se la robó bien por allí Romero, lo va sacando ahora para que la tenga por aquí Palacios, allí saliendo Palacios, Palacios que va girando, va a tocar la pelota larga para que ataque otra vez Boca, allí la viene metiendo sobre el costado, marca Mancilla, cierra bien Mancilla, le quedó Valencia, allí la viene metiendo, viene, rebota en el camino, y la marca de Cáceres, se va por un costado, habrá lateral que corresponde otra vez al Zeneise, hacia el lado del Vasco Rodríguez que sigue de pie por ahora, pero insisto, más tranquilo me parece Fafi.
3: Con la medida que va pasando el tiempo, sigue dando indicaciones, así es el Vasco, así lo vive y no le gustan estas cosas, por ejemplo.
2: Así la perdieron en la salida, la va recuperando Sandro Córdoba, buscaba Jacobelli, la consigue otra vez en la mitad de la cancha Alarcón, tocando atrás Alarcón. Alarcón jugando para Pellegrino, que la tiene Pellegrino, se adelanta Pellegrino. Va saliendo con el balón dominado Pellegrino, pero abierto por aquí Blanco. El balón viene para Blanco, se mostraba como si un Pellegrino, pero se la guarda y se la lleva al medio Blanco. Toca para Villa ahora, descargó bien para Blanco. Aquí se viene Blanco, arrancó casi como 5 allá en la mitad de la cancha, metiendo para Romero. Romero que la viene abriendo para Gorosito. Así va llegando Gorosito, toca abajo Gorosito, la pelota para Romero. Romero saliendo otra vez en la mitad de la cancha, moviendo la pelota Boca con Alarcón. Le quedó otra vez a Romero. Allí la tiene Ángel Romero, metiendo al costado para Blanco. Se adelanta otra vez Blanco, se viene Blanco, la pide abierto en el costado Villa, aquí la guarda Villa, Villa que va encarando Villa frente a Martínez, la tiene Villa. Esto es lo que marcaba Mati Cuaranta, de que Martínez baja mucho más y queda casi mano a mano con Villa ahora.
1: Sí, sí, exactamente, y ahora lo único que puede destrabar la ecuación a Boca es la movilidad, tener la pelota, circularla, un movimiento inteligente de Blanco que se metió por dentro después para hacer opción, para hacer línea de pase, y llegará a tres cuartos de cancha en la medida que progrese a través de la tenencia de la pelota y se vaya descompensando Central Córdoba de ir y venir por los costados, de lateralizar tanto.
2: Allí metió muy bien el arco en la pelota para Gorcito, le va quedando Romero. Romero que la viene jugando atrás, la viene manejando Boca otra vez en la mitad, le va quedando para Romero. Romero y el cambio de frente que viene para Blanco. A correr se viene, por aquí otra vez Blanco. Blanco que va, le encara Blanco, viene metiendo para Villa. Villa que buscaba, anticipa Moyano. Va sacando Moyano, entregando para Martínez. Martínez jugando al medio para Jacobelis, va girando para aquí Jacobelis. Capó bien de la marca de el chileno Palacios en 35 minutos. Pues robó bien Valencia. Bueno, entonces un buen quite de Ener. Valencia jugando atrás la pelota para Williams Alarcón. Alarcón la viene metiendo para Romero, era para Valencia, pero la tocó atrás para Gorosito.
1: No tuvo tantas chances de gol Valencia, ahora fue el primer defensor de Boca, creo que ganó tantos duelos a la par de Pellegrino y de Figal en la zona de ataque, en una zona sensible para Central Córdoba, porque la pierde allí, queda expuesto, le ganó a Maciel, le ganó a Mancilla y le ganó también a Saltita González.
2: Y de a poco va cambiando también, me parece, la percepción al hincha de Boca, ¿no? Porque tanto sacrificio, tanto esfuerzo, es valorado por la gente de Boca que empieza a reconocerle.
1: Sí,
2: eso, ¿eh?
1: En la medida que haga goles también, ¿no? Que va todo un poco de la mano.
2: Así saliendo con la pelota Belmonte, la viene dominando Belmonte, Belmonte abriendo para la domina por aquí Palacios, se adelanta atrás el chileno, espera abierto Villa, va Palacios, la domina Palacios, se muestra también por el medio Blanco, se viene Palacios, se encaró, metió al área para Valencia, anticipa bien, sacando la pelota Mancilla, le quedó al Arcón, Arcón limpiando bien el juego, entregando la pelota para que la tome otra vez Figal, va saliendo con el Arcón, quedó golpeado, ¿quién? Palacios, ¿no?
3: Sí, acusa un golpe en su rostro, de a poquito se pone de pie el chileno.
2: Así saliendo Blanco, lo miraban al árbitro, el árbitro le dice, sigan jugando, sigan, dale. Tocando la pelota mientras tanto Figal. Claro, me parece que Falcón Pérez le advirtió que si paraba lo iba a sacar un minuto.
1: Sí, y efectivamente se paró rápido.
2: Así sacando la pelota Blanco. Blanco que la viene entregando atrás jugando para Pellegrino. Se la va dominando Pellegrino. Pellegrino saliendo para que la tome por aquí Figal. Figal jugando atrás, la pelota viene para Bray. Así la va sacando Bray. Bray para meter largo a la mitad de la cancha. La pelota viene para Blanco. Antes ganando Martínez. Sacando para allí Martínez. La viene metiendo para que la busca otra vez Saltita González. Lo marca Magalense con falta, dijo el árbitro. Infracción de Ener. Habrá tiro libre en tres cuartos que corresponde a Central Córdoba.
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2: Hay tiro libre que tiene que tomar Central Córdoba de Santiago del Estero. Jacobelis y Saltita González parados frente a la pelota. Palacios discutía con el árbitro Fafi pidiéndole aquella, ¿no? El toque en el borde del área.
3: Sí, demostraba su rostro con el golpe, pero yo ahí está de vuelta, mirá, nuevamente.
2: Se sigue discutiendo. El tiro libre que tiene que tomar Jacobelis. Es que en esto Falcón Pérez no ha actuado de la misma manera, porque en la anterior, por ejemplo, de Belmonte, dejó seguir y después cuando cortó sí mostró tarjeta amarilla.
1: Sí, y tuvo además lo mismo con Palacios en el contragolpe anterior, que bueno, dio la ley de ventaja, pero no sacó amarilla para el jugador de Central Córdoba.
2: El tiro libre que tiene que tomar Central Córdoba. Un zurdo y un derecho pone Sebastián Domínguez en el tiro libre. Van jugando abierto, la pelota viene para Barrera, que libre apareció Barrera. Lo soltaron Barrera, que mete el centro. Venía pasado para Maciel, lo habían perdido Barrera. Se había dormido Boca en esa pelota detenida, nadie había llegado a marcar. Terminó metiendo el centro Barrera, por poquito no llegó Maciel para meter el golpe de cabeza.
1: Sí, porque Blanco se quedó dando indicaciones, hablando entre la Barrera y sus compañeros, y no advirtió que jugó rápido Central Córdoba. Barrera muy solo con el centro, ya no llegaba a tiempo para corregir el error y la mala lectura de Blanco en esta acción, y Maciel se elevó por el aire en el segundo palo, estaba completamente solo y no la pudo empujar.
2: Allí se viene otra vez Central Córdoba, viene buscando por el aire Pellegrino para levantarlo, Sequeira, falta y otra tarjeta más. Llegó tarde Pellegrino, la marca en el aire, voló Sequeira, habrá tiro libre de frente al arco que defiende Bray para Central Córdoba. Un tiro libre peligroso y presentamos un nuevo amonestado en Boca.
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3: Tercer amonestado en Boca, Pellegrino. Se suma a Belmonte y a Gorosito.
1: Vos sabés que quiso ir a la pelota y llegó tarde porque termina ganando primero el jugador de Central Córdoba, que cae muy mal. Está bien amonestado en este caso. Lo termina pagando también con el grito de toda la bombonera. Más de uno gritó por la fuerza, por la vehemencia de Pellegrino en ese cruce, que tuvo buena intención, llegó a destiempo, y cuando llegas a destiempo lo pagas en este caso con una amarilla.
2: Sí.
3: A moverse los suplentes de Central Córdoba.
2: Hay tiro libre que tiene que tomar el conjunto santiagueño. ¿Alguna indicación va a recibir? ¿Quién es el que va a hablar? Iacobelis, ¿no? Allí en el banco.
3: Iacobelis, así es, se acerca a hablar con Sebastián Domínguez.
2: Bueno, se vendrá el tiro libre para el conjunto santiagueño. Es un lindo tiro libre que tiene de frente al arco que defiende Leandro Rey, que está acomodando la barrera. A Cáceres para pegarle con pierna zurda. Veremos a ver quién le pega en el tiro libre. ¿Quién es el que está parado para pegarle con derecha? Sequeira es el que está al lado.
3: Está Saltita González, más lejos, y Sequeira es el otro.
2: Bueno, Sequeira junto a Cáceres para el tiro libre. La chance, la oportunidad que tiene Central Córdoba, mientras Iacobelis sigue hablando con Sebastián Domínguez allá a un costado. Ahora vuelve Iacobelis. Se vendrá el tiro libre. Un zurdo y un derecho tiene Central Córdoba. Atención a la chance para el conjunto santiagueño. Se adelanta Sequeira. Le pega la pelota, rebotó la barrera y siente Sequeira. Largo y la pelota por arriba. El remate de Sequeira, que la agarró como venía. Le terminó pegando alto y desviado. Fue más peligroso el segundo remate que el del tiro libre directo.
1: Sí, sí, está claro. Fue mejor el rebote. La chance que capitalizó con la pelota en movimiento en el aire, casi de volea, que pasó cerca del palo izquierdo. El tiro libre, la pelota parada, fue a la barrera sin peligro. Pero Boca, insisto, salvo algunos pasajes, está resignando la tenencia de la pelota, está atacando menos, está teniendo menos presencia en la mitad de la cancha y de a poco, sin tanta claridad, pero con algo de movilidad, está manejando la pelota Central Córdoba.
2: El pelotazo en la barrera se lo había comido Belmonte, ¿no, Fafi?
3: Algunos segundos en el piso, ya está de pie ahí el Falcón Pérez, que le menciona lo mismo que le dijo a Palacios. Te puedo dar atención médica, pero vas a tener que estar un minuto fuera.
2: Hay salida que tiene que tomar Bray, va a salir el arquero de Boca.
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2: En Salta arrancó la B Nacional, Esteban.
4: 5 minutos del primer tiempo, 0-0, Gimnasia y Tiro y Tristán Suárez.
2: Atrás tocando la pelota Pellegrino, va saliendo en el fondo. Con el balón dominado otra vez Bray, aquí la tiene Bray, va levantando Bray, entregando la pelota al costado para Gorosito, dos lo van a presionar. Uno que gana es Barrera, entregando la pelota afuera, después de el golpe de cabeza se le fue por el lateral, habrá saque de mano que corresponde a Boca.
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4: Hola, y a propósito del ascenso, el aviso de la gente de Ferro, mañana, último día, se vende lo que queda, que es muy poco. Para acompañar a Ferro el domingo a Casanova, ¿eh?
1: Hay que ir, Esteban.
2: Mucha gente, ¿no?
1: Como siempre.
4: Cancha complicada,
2: ¿Cuántos partidos lleva Ferro llevando visitantes?
1: Va a ser el quinto. Arrancó el Bolívar.
2: Sí, sacando la pelota del fondo Maciel. Viene metiendo para allí Barrera. La pelota la viene buscando Figal, insistiendo tres por allí Sequeira. Lucha con Figal. Viene metiendo y cortando por allí otra vez el capitán de Boca. La pelota allí en la lucha, en el forcejeo con varios hombres. Se la termina llevando finalmente Saltita González. Le quedó ahora para meter a Iacobelis. Va limpiando y cuando para Sequeira. Entrega atrás. Es que se viene otra vez Central Córdoba. Viene Martínez. Marca bien Villa. Retrocede, siguió Villa. El retroceso y terminó ganando. Y le queda Pellegrini. Mete para Valencia. Va de contra Boca ahora. A correr se viene con él. Aquí la tiene Valencia. Valencia que va sobre el costado. La guarda Valencia. La tiene Valencia. Va tocando atrás para Bray. Mirá, vos lo regaló. Salió Bray. El arquero apurado. Bien por Bray. Atento Bray. Atento Bray. Después llegó tarde con falta para marcar. Así se caía. Y se va a ganar la tarjeta amarilla. Quedó dolorido Bray, que estuvo muy atento. Te digo, Bray lo terminó salvando a Valencia.
1: Sí, sí, lo terminó salvando porque fue un pase muy complicado hacia atrás. Quiso jugar de memoria a Valencia. Un pase sensible. Y termina trazando la diagonal Sequeira para ir a buscar esa mala entrega, en este caso del futbolista de Boca. Y Bray anticipó cerca del sector izquierdo de la cancha, en el vértice, porque si le ganaba a Sequeira terminaba en gol.
2: Presentamos la amarilla en Central Córdoba.
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3: El primero con la 28, Leonardo Sequeira en Central Córdoba.
1: Le digo, menos mal que Sequeira cuando va a buscar y se da cuenta que Bray gana, retira la pierna, porque si no era plancha y roja. La intención de Sequeira de retirar la pierna lo salvó de una posible expulsión.
2: Menos mal para la roja de Sequeira y menos mal para la pierna de Bray, ¿no? Así sacando la pelota al arquero. La podía por poco el otro blanco, la viene sacando Martínez, metiendo Pellegrino. Va buscando otra vez al piso Palacio, luchando con Vela, le va quedando Jacobelis. Así la viene metiendo Jacobelis, abriendo y entregando para Cáceres. A correr se viene Cáceres sobre el costado izquierdo, ataca Central Córdoba. Sobre el final de la etapa inicial aquí en la Bombonera, con Boca ganando por 2-0. Todo tempranito lo hizo Boca. Desde los 4 minutos lo ganaba con el gol de Romero a los 11. Aumentó Ner Valencia, se quedó lejos el arranque del partido, donde Boca era muy superior, donde parecía que podía golear a Central Córdoba. Que con esa corrección táctico lo terminó equilibrando y emparejando al menos en el trámite.
1: Sí, y después Boca se enamoró de este resultado porque le sirve y uno ve que no lo está atacando Central Córdoba de Santiago del Estero, pero un gol de Central Córdoba más temprano que tarde le puede generar complicaciones, aprietos.
2: Así metiendo la pelota, a ver, viene sacando para Maciel. Maciel que la viene abriendo al costado para Moyano, así la viene tocando Moyano saliendo con Jacobelis. Dominando para aquí Jacobelis entregando para Saltita González, la viene metiendo al medio para Barrera, viene luchando Barrera, gana bien Belmonte, toca Belmonte atrás, jugando para Gorosito, la va sacando para Romero, el pase lo fue bueno de Gorosito ahora, le va recuperando otra vez en la salida el conjunto santiagueño, aquí se va adelantando con esa pelota Jacobelis, va dominando Jacobelis después del toque de Vera, mete Jacobelis, la dejó correr, por allí Cáceres para Barrera, aquí se viene Barrera, mete el centro Barrera, mira la descarga, se caiga, marca bien Pellegrino, cerrando para mandar al córner de cabeza, Pellegrino la echa afuera, habrá tiro de esquina que corresponde siendo el Córdoba.
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2: A levantar Jacobelli, se viene por arriba a buscar otra vez el conjunto santiagueño. Forman un trencito cerca del punto del penal, así con Maciel, con Mancilla. También con Sequeira para buscar por arriba, atención, la chance de Central Córdoba que quiere al menos el descuento hasta que termine la etapa inicial. Así viene metiendo el centro Jacobelli, viene ganando bien por arriba, sacando la pelota Romero, le queda otra vez a Jacobelli, se insiste Jacobelli, va por el costado, se viene Jacobelli, lo van ganando Romero, busca el fondo para meter el centro, rebota la pelota, otra vez en Romero, se va por la última línea, nuevo tiro de esquina con 45 cumplidos, ¿cuánto más jugamos?
3: Un minuto más.
2: Hasta los 46 tenemos aquí en la Bombonera, le va a pegar Jacobelli. Con Boca defendiéndose con 11 cerca de su área. Solo lejos. Queda penita para la contra Villa, pero habrá que repetir porque habían tirado el balón de la tribuna, ¿no? Así que hay dos en la cancha.
1: Será una zona avivada, pero se repite la jugada.
2: Bueno, Jacobelis para hacer otra vez el tiro de esquina. Si la va jugando corta Jacobelis. El balón que va a venir al área de Barrera. Pagó Barrera, va para el fondo, metió el centro de zurda. La pelota rebota otra vez y se va otra vez al córner. Nuevo tiro de esquina para Central Córdoba.
1: No puede salir de esa zona. Central Córdoba busca el centro. Primero fue Jacobelis, se acaba Barrera con el enganche hacia adentro. Pero están atentos, agazapados los dos futbolistas de Boca que están sobre esa zona.
2: Va saliendo Barrera, pelota cortita para Jacobelis. Toca la traza ahora para González. González pasa atrás todavía. Mirá vos lo que hicieron. En la última del primer tiempo, en vez de tirarla al área, la jugaron para atrás, se quedaron los centrales en el área abriendo los brazos diciendo, ¿pero qué hicimos? Era la última del primer tiempo y en vez de tirarla la jugaron para atrás de manera insólita. Bueno, así se ha terminado este primer tiempo aquí en la Bombonera con Boca, que fue de más a menos, de mayor a menor, pero con un buen primer tiempo en general para irse al descanso ganando por 2-0. Con los goles en el arranque de Romero, de Valencia el segundo allá por los 11 minutos, algunos que lo abrazan a Ener Valencia, como Figal recién que se juntaba para saludar al ecuatoriano. Así se va Boca al descanso, ganando aquí en la Bombonera, al término del primer tiempo, por 2-0.
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1: Lo gana bien Boca porque tuvo muchísima efectividad. En los primeros 20 minutos encontró los dos goles que le dieron comodidad para manejar el partido, manejarlo sin pelotas por tramos, sufriendo de manera protocolar, si lo dice de una manera, porque tampoco es que llegó tanto y fuerte Central Córdoba, pero se acomodó tácticamente y tuvo alguna chance. Boca lo gana 2-0, Boca descansa y Boca se ilusiona no solo con el torneo local, sino con la vuelta de la Copa Sudamericana.
3: Vestuario Boca, aplaudido por la gente, 3 amonestados, Gorosito, Pellegrino y Belmonte, los suplentes, Javier García, Leandro Lozano, Lautaro y Lolo, Matías Satas, Facundo Herrera, Leandro Paredes, Santiago Casíbal, Alan Melasco, Rodrigo Bastialupe, Leonel Flores, Miguel Merentiel y Milton Jiménez.
6: Un amonestado en Central Córdoba, Sequeira, en el banco esperan Vallejo, Marchi, Casermiro, Cravero, Aguilar, Rodríguez, Cardoso, Naya, Flores, Baraldo, Puitiño y Tijanovic.
1: Vélez
2: estamos
1: defensa.
2: En el tiempo aquí en la Bombonera, sí, Esteban.
1: Perdóname, Furla, Vélez defensa 17, Gimnasia de Mendoza, Instituto 16, y en el top 5 aparece Boca con 14, Unión Newell's Independiente 13, hasta ahí los 8.
2: Ahora sí será tiempo de tanda aquí en el aire de Sport Radio. A la vuelta vendrá el comentario de la parte inicial de Matías Coranta. A la vuelta el repaso informativo en la voz de Esteban Sassi. Aquí en la Bombonera descansan los protagonistas. Gana Boca frente a Central Córdoba por 2-0. Tanda, ya venimos con más.
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1: Entre tiempo en la Bombonera, Boca le está ganando 2-0 a Central Córdoba de Santiago del Estero y resolvió fácil en el primer tiempo porque se encontró con dos goles de mucha velocidad por un desconcierto futbolístico, táctico, estratégico de Central Córdoba de Santiago del Estero, que tuvo a su técnico demorando casi 20 minutos en hacer una corrección que le permitió al menos asentarse en la cancha y jugarlo el partido, porque hasta los primeros 15 minutos Central Córdoba no lo jugó y Boca explotó los espacios, los capitalizó. Este Boca que muchas veces se le cuestiona la falta de gol, la falta de eficacia, en el arranque necesitó de dos situaciones para convertir dos tantos, 100% de efectividad. Este Boca hace que, si alguno se prende ahora la radio, salió con equipo alternativo, con Bray, Gorosito, Figal, Pellegrino, Blanco, Belmonte, Palacios, Alarcón, Villa, Valencia y Romero. Y uno hubiese pensado, ¿cómo le va a costar a este Boca alternativo? Que uno entiende que tiene que jugar el martes por la Copa Sudamericana, que es el objetivo más importante, pero no puede descuidar el torneo doméstico, el campeonato local, la tabla anual y la clasificación a los octavos de final de los playoffs de este torneo clausura. Y sin embargo, da la impresión que cada jugador, salvo excepciones, está aprovechando esta oportunidad. A los 5 minutos del primer tiempo, cambio de frente hacia el sector izquierdo de la cancha y el que controla en tres cuartos sobre la línea del lateral es Villa. Villa controla la pelota, pero en tres tiempos. Ahora bien, uno piensa, cuando un futbolista no puede controlarla en un tiempo, es decir, viene el cambio de frente y la mata la pelota, la baja directamente, la controla con la suela y ya le queda para encarar al lateral derecho. No, la controla con el borde interno y le quedan dos piques dando vuelta a la pelota. Y uno piensa que, bueno, es el momento del lateral para achicar, para molestar y para tratar de sacarle la pelota. No, Moyano se quedó mirando a ver qué pasa, con el miedo de quedar pagando en un slalom de Villa. A tal punto que, como Moyano demoró mucho en marcar, fue una atracción, un imán Villa, porque se acercó Martínez hacia él, lo rodearon dos, generó un hueco que lo aprovechó Blanco. Y Blanco, cuando lo aprovechó, se metió dentro del área, casi como un once cerrado, mete el centro hacia atrás. Era para Valencia la pelota, que estaba en el primer palo, para pegarle con zurda. Valencia apenas la puntea con el borde externo y le queda a Romero. Advertíamos que Romero podía meterse como segunda punta porque le iba a liberar el carril a Gorosito para jugar de extremo. Se cerró Romero, remate de zurda y Boca lo ganaba a los 5 minutos del primer tiempo. Y a los 11, jugada por la derecha que va, toma su curso por el centro, pero después el desarrollo va por la derecha. Hay un caño de Romero sobre Saltita González para activarlo a Gorosito por la derecha, descompensado con Cáceres muy lanzado en ataque en Central Córdoba y lejos Moyano, y quedaban dos futbolistas. Gorosito, que explota el espacio, tira al centro con la derecha, Mancilla no llega a sacarla con la izquierda y Maciel estaba muy lejos, pero muy lejos de Valencia, que se mete en el segundo palo, prácticamente abajo del arco, puso la pierna izquierda y así a los 11 minutos Boca ya lo ganaba 2-0. La impresión era que Boca iba a golear en el primer tiempo, pero Domínguez corrige tácticamente, arma línea de 5, lo hace bajar a Martínez, a Iacobelli lo manda por la derecha, queda Sequeira de 9, 5-4-1, y por lo menos frenó la sangría Central Córdoba de Santiago del Estero. Y Boca, como se enamoró del resultado, lo invitó a jugar a Central Córdoba, y ahora lo que busca Boca es jugarle al espacio. Cuando ataque Central Córdoba, Boca va a tratar de explotar los espacios con Villa, con Romero y con Valencia. Por ahora lo gana bien Boca. ¿Mereció algún gol Central Córdoba? Puede ser, tampoco que hubo tanto peligro de jugadas claras de gol. Intentó con un remate de Iacobelli, otro de Barrera, un centro que no llegó, Maciel en el segundo palo, y en la última un tiro libre de Sequeira que pega en la barrera y después en el remate le pega de volea. Tuvo una chance también con Sequeira cuando Valencia, pivoteando hacia atrás, entrega una mala pelota y Bray Pillo, que no tuvo muchas intervenciones, salió rápido a corregir el error de su compañero, porque si no podría haber sido el descuento de Central Córdoba. Lo gana bien Boca porque aprovechó el error táctico, el error estratégico del entrenador de Central Córdoba en la primera parte. Veremos en el segundo tiempo, ¿pondrá a aquellos jugadores que van a jugar en la vuelta o cuida a todos y será el tiempo de los atas, de algún minuto de Velasco, que no siempre es titular? ¿Será la chance de Basidalupe, el futbolista juvenil de Boca? ¿Será la chance de Milton Jiménez? ¿Jugará Flores? Veremos en los segundos 45 minutos. Lo cierto es que Boca lo gana bien y con esto va con tranquilidad por ahora en el viaje a Brasil.
4: Arrancó la fecha número 9 del torneo clausura, más allá de la victoria parcial de Boca, que lo mete a 3 puntos de los líderes Vélez y Defensa y Justicia en la zona. Hoy en Rosario, justamente Newell's y el Fortín empataban 1-1. Ronaldo Martínez abría la cuenta para el equipo de Liniers. Lo empató en el último minuto, o en el descuento, mejor dicho, Alan Soniora. Mientras que Defensa y Justicia, con los goles de Leandro Fernández y David Barbona, le ganó a Gimnasia de Mendoza 2-0.
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4: La sensación es que perdimos 2 puntos. AFA deberá decidir qué será de nuestra vida en Copa Argentina. Los 2 títulos que dejó la conferencia de Guillermo Barros Esqueroto. Vélez y Defensa 17, Gimnasia de Mendoza Instituto 16, Boca 14, Unión Newell's Independiente 13, Lanús San Lorenzo 10, Riestra Platense 9, Estudiantes Central Córdoba de Santiago del Estero 7, Talleres 5, la tabla de la zona.
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4: En la tabla anual, con este triunfo parcial, Argentinos 46, Independiente Rivadavia Vélez 45, Boca 44. Hoy a uno de las pre-libertadores, pero por ejemplo tienen que jugar Argentinos e Independiente Rivadavia el fin de semana.
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4: En el medio de una revolución llegó River a Tucumán con Montiel, Otamendi y Acuña firmando autógrafos. Ya está concentrado el equipo millonario, los mismos 23 y el mismo equipo de los últimos dos partidos. ¡Ah! Y la noticia en River es que se vació el container, porque Matías Viña, el ganador del gran container, acaba de ser anunciado como refuerzo del Cruzeiro.
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4: Lo más importante hoy del fútbol internacional es el récord que Franco Mastantuono le sacó a Lionel Messi. Hoy Mastantuono convirtió 3 para la victoria de la Fiorentina, 4-2 frente al Venecia. El otro lo hizo Mateo Pellegrino. Franco Mastantuono se transforma en el jugador argentino más joven en marcar un triplete en alguna de las ligas más importantes de Europa. El récord era de Messi, 19 años y 225 días. Ahora el récord de Mastantuono, 19 años y 28 días.
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4: En la Liga Española se arrancó la quinta fecha, Sevilla le ganó a Valencia 1-0. Mañana Real Madrid frente al Rayo Vallecano el domingo. Barcelona visita al Levante y el Atlético Madrid a la Real Sociedad.
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4: Hoy en la B Metropolitana quedó casi decretado el descenso de Ituzaingó, que empató 2-2 con Comunicaciones. Ganó Real Pilar como visitante de Argentino de Merlo 1-0. En la B Nacional, 25 del primer tiempo, empata Tristán Suárez, el puntero de la zona B, 0-0. Con Gimnasia y Tiro de Salta.
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4: Decíamos que Gustavo Alfaro renovó contrato con la selección de Paraguay hasta 2030. Árbitros para la Copa Libertadores. Lanús, Platense Fluminense, Cristian Garay, Corinthians Estudiantes, Jesús Valenzuela en Sudamericana. El uruguayo Gustavo Tejera en el Morumbí para San Pablo Boca.
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4: Vuelven los equipos para el segundo tiempo en la Bombonera. Recordamos hoy Colapinto, puesto 14 y puesto 15 en las dos primeras series de los libres del Gran Premio de España, que se corre el domingo a las 10 de la mañana. Relata Furla, comenta 40 en 10 por radio.
2: Aquí estamos, Esteban, esperando por la vuelta de Central Córdoba. Ya está Boca para jugar la segunda parte. Boca, que lo veo que no tiene cambio, Fafi, para el segundo tiempo.
3: Es correcto, van a jugar los mismos 11 que arrancaron. Recordemos que Gorosito, Pellegrino y Belmonte están amonestados.
2: Ahí lentamente volviendo también los suplentes de Central Córdoba. Detrás vendrán los titulares seguramente. ¿Qué imaginas para el complemento, Fafi, teniendo en cuenta que la mayoría de los habituales titulares están hoy en el banco de suplentes?
3: Yo lo imagino en algún momento saliendo a Blanco para descansar, porque lo ganábamos en la previa, sé que no descansa nunca, y darle los primeros minutos a Yatas en la Bombonera. Lo imagino descansando a Belmonte, seguramente con chance de ser titular también el martes. Y por qué no, que el Vasco, si el resultado lo merita, acaba de debutar a uno de los chicos, a Rodrigo García Lupe.
2: Podría ser, ¿no? Pero quizás con un gol más, con una ventaja de 3, imagino.
12: Sí, porque siempre se dice, Furla, que en muchos casos se hace debutar a los juveniles cuando el tiempo apremia, cuando necesitas cambiar la ecuación del partido, esta famosa frase que los pibes te salven. Y a veces quizás lo más prometedor o lo más importante es darle confianza en un contexto que lo arrope, que lo cobije. Y hoy ganando 2-0 en la Bombonera con un equipo que le está costando como Central Córdoba, es una gran oportunidad.
2: Bueno, así vuelve también Central Córdoba para la parte complementaria con Alaguer encabezando la fila. La sensación, Leo, también es que son los mismos 11, ¿no? Para el segundo tiempo.
3: Al parecer los mismos 11, sí. Ahí faltan los dos que faltaban. Sale Sequeira, sale Cáceres. Están los mismos 11 en Central Córdoba.
2: Bueno, habrá tenido mucho trabajo seguramente Sebastián Domínguez, más allá de que algo había ajustado ya durante el desarrollo de la etapa inicial.
12: Sí, da la impresión que, a ver, terminó mejor el primer tiempo de lo que lo empezó Central Córdoba. Por eso quizás ningún cambio. El problema, está claro, fue del técnico. Tuvo una mala lectura, quiso jugar mano a mano, no advirtió que los tres de arriba le podían generar mucho lío en ataque. Y bueno, lo corrigió a los 15-20 minutos y fue otra cosa Central Córdoba.
2: Bueno, así volviendo los últimos suplentes, los últimos colaboradores de Domínguez también cruzando la cancha para acomodarse en el banco. Tendrán que retirar la manga por donde ingresaron los jugadores del equipo santiagueño y de a poquito se va armando todo y va quedando todo listo para que aquí a través de Dispor Radio en la 103.1 arranque el segundo tiempo.
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2: La orden ya de Falcón Pérez, el toque de Jacobelis atrás para Aguirre, para que arranque la etapa complementaria con Boca ganando por 2-0 con 2-0. La pelota larga que venía buscando Sequeira, venía peinando. Por allí Sequeira la controla Leandro Bray. Va a salir el arquero de Boca que tira amonestado desde el primer tiempo aquí en Fafi.
3: Gorosito a Pellegrino y a Belmonte.
2: ¿Qué amonestados tenemos por el lado de Central Córdoba, Santiago del Estero, Leo?
3: Solamente uno, Sequeira con la 28.
2: Así sacando la pelota Belmonte, la viene entregando Belmonte jugando para el arcón. Se viene abriendo el arcón, entregando la pelota para que la domine Blanco, no puede ir Blanco, le pasó por debajo del azul, igualmente le quedó Villa. Y la viene tocando Villa, Villa jugando para el arcón. Va entregando otra vez para Villa, Villa que viene metiendo al costado para Blanco. Blanco jugando para Villa, capa bien Villa. La viene metiendo para Blanco que no picó. Lo que no tuvo fue que Villa iba a ganar esa pelota.
12: Sí, y no quiso correr demasiado Blanco, que se nota que está optimizando los minutos para no desgastarse. A sabiendas de que va a ser titular el próximo martes, no irá a todas, ¿no?
2: Así sacando la pelota en el fondo, Mancilla. Mancilla entregando para la guerra, la viene entregando por abajo para que la toque por aquí. Vera jugando atrás para Maciel. Allí la tiene Maciel, presiona Boca la salida con Valencia. La robaron nomás. Le quedó la pelota así para Sebastián Villa. Va luchando, trayendo el piso. Con esa pelota el arcón. Otra vez salió mal. Desde el fondo, Central Córdoba, Santiago del Estero. A ver si no se entiende este tipo de búsqueda.
12: Sí, un abuso. Es cierto que tiene 5 defensores, con lo cual tiene 5 personas para salir. Pero a veces no alcanza solamente con la superioridad numérica, sino también con la capacidad técnica de salir de ese momento. Y se complicó solo Central Córdoba. Oh.
3: Solamente uno, Sequeira con la 28.
2: Así sacando la pelota Belmonte, la viene entregando Belmonte jugando para el arcón. Se viene abriendo el arcón, entregando la pelota para que la domine Blanco, no puede ir Blanco, le pasó por debajo del azul, igualmente le quedó Villa. Y la viene tocando Villa, Villa jugando para el arcón. Va entregando otra vez para Villa, Villa que viene metiendo el costado para Blanco. Blanco jugando para Villa, capa bien Villa. La viene metiendo para Blanco que no picó. Lo que no tuvo fue que Villa iba a ganar esa pelota.
12: Sí, y no quiso correr demasiado Blanco, que se nota que está optimizando

0: Mancilla. Mancilla entregando para la guerra, la viene entregando por abajo para que la toque para Quimera. Viene jugando atrás para Mancilla. Allí la tiene Mancilla. Presiona boca la salida con Valencia. La robaron nomás. Le quedó la pelota así para Sebastián Villa. Va luchando, trayendo el piso. Con esa pelota al arcón. Otra vez salió mal. Desde el fondo, Central Córdoba, Santiago del Estero. A ver si no se entiende este tipo de búsqueda.
1: Sí, un abuso. Es cierto que tiene 5 defensores, con lo cual tiene 5 personas para salir, pero a veces no alcanza solamente con la superioridad numérica, sino también con la capacidad técnica de salir de ese momento, y se complicó solo Central Córdoba.
0: Se la venía buscando Sequeira, venía marcando en el fondo Pellegrini, insistiendo tres con la pelota Jacobelli. Va dominando Jacobelli en el borde de la mitad de la cancha, así buscando Jacobelli, y la pelota se le va por el costado. Lateral para Boca, sí.
2: No quiero entrar en el terreno de Mati, pero tranquilamente la estadística, el jugador de Boca que más pelotas ha recuperado puede ser tranquilamente Valencia, ¿eh?
1: Sí, sí, está claro, fue el primer defensor de Boca en lo que va del partido, a la par de Pellegrini y Figal, con la diferencia de Pellegrini y Figal, recupera en el bloque bajo y Valencia arriba, bien lejos.
0: Así tocaba atrás la pelota Gorosito, viene sacando para sí otra vez con el balón dominado Belmonte, metiendo para el arcón, que la viene uniendo para Blanco. Así la viene metiendo Blanco, jugando para Villa, va dominando la pelota Villa, toca atrás Villa para Pellegrino. Allí arranca Pellegrino con el balón dominado, Pellegrino que la viene entregando baja para el arcón. Aquí la tiene Arcón, la viene dominando el arcón, Arcón que la viene metiendo para Palacio, Palacio que quiso combinar con Valencia, tocó mal. Se la terminaron robando para sí. Y la va dominando en la salida otra vez Jacobelis. Así Jacobelis tocando atrás, viene metiendo en el fondo Moyano. Moyano que la viene metiendo hacia adelante. Se viene otra vez atacando Centro del Córdoba ahora. Viene con Saltita González buscando. Aquí la tiene González. González que va dominando. Toca atrás la pelota para Vera. Vera que domina, Vera que controla. Va saqueando el balón para que es adelante Mancilla. Mancilla abriendo para Cáceres. Aquí la tiene Cáceres abierto en el costado derecho, marcado por Romero. Toca atrás la pelota Cáceres. Cáceres jugando para Mancilla, que si la tiene Central Córdoba, así la puede tener toda la noche.
1: Sí, que no va a pasar nada. Y Boca lo aprovecha porque van todos presionando. Fíjate el trabajo que hace Romero sobre la derecha, que prácticamente es un volante. Ya dejó de ser ese extremo que estaba pegado a Cáceres para ganarle. Y ahora está todo el tiempo encima de los futbolistas de Central Córdoba para recuperar la pelota.
0: Así sacando la pelota en la garra, se mueven ya los suplentes de Boca, Fafi.
2: Sí, lo veo a Milton Jiménez, al ruso Acasíbar, Alan Velasco, Javier Herrera, entre otros.
0: También se mueven los suplentes de Central Córdoba, Santiago del Estero, Leo.
2: También se mueven los suplentes del Ferroviario, Domínguez por ahora sin dar indicaciones.
0: Así sacando a Guerra, Guerra entregando otra vez por bajo, saliendo con Vera, Vera que la viene entregando al costado para Moyano, se va adelantando para que Moyano y pica Martínez. La pelota abierta para que vaya Martínez, lo marca Blanco, lo cubre. Martínez que puede ganar, atención que ganó Martínez, tocó la pelota atrás, viene para Jacobelis. Aquí la tiene Jacobelis, el que lo marca es Alarcón y Jacobelis que la viene metiendo larga, saca bien Gorosito. Lo ve con golpe de cabeza Gorosito, sacando la pelota a la mitad para que la venga a buscar por aquí Romero. Romero tocando atrás para Belmonte, Belmonte saliendo con Palacios. Así la domina Palacios, va jugando otra vez la pelota. Baja para que la tenga en el fondo el arcón y salga Boca del fondo.
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1: Alarcón y Belmonte por momentos juega de Delgado y de Paredes, porque a veces el que inicia es Alarcón, en otro momento es Belmonte. Lo que está claro que Boca tiene un 5 posicional y 2 internos a los costados, aunque Palacios, cuando tiene que presionar, se pliega Valencia y termina siendo más un segunda punta.
0: Vamos camino a doble amarilla en la continuidad a través de Dispor Radio, con Nacho Genovar, con Juan Maviera, con Achita Ludueña, para llegar hasta la 1 de la mañana con todo.
2: Ah, ¿te acordó Genovar de laburar?
0: Bueno, así saliendo en el fondo, Figal, fue duro, ¿eh?
2: No se le da.
0: Así tocando la pelota Gorosito, Gorosito sacando para Belmonte. El monte que la viene metiendo por abajo, entregando para Arcón, la metió bien para Romero, atención, se viene Romero y va por el tercero, Romero lo mete al medio, esperando a Ener, llega Valencia, está el tercero, Valencia caía, no fue penal eso, no fue penal eso cuando buscaba Valencia, lo movió justo Martínez, habrá que ver si con falta o no, cuando llegaba Valencia de frente al arco, lo llegó a pegarle de primera Valencia, se quiso acomodar y lo movieron justo cuando iba a rematar.
1: Tardó demasiado Valencia, otra vez Romero, una de las figuras de la noche, atacando la espalda de Darío Cáceres, el pase hacia el centro, similar a la jugada de Villa en el arranque, en el gol, con la diferencia que fue sobre la derecha. No llegó esta vez Villa, le quedó a Valencia, que quedó con algún gesto de dolor, picó muy bien al espacio Romero, y en el pase hacia atrás le quedaba rápido a Valencia para rematar, pero demoró demasiado. Me da la impresión que se la gana limpia la pelota al futbolista de Central Córdoba, si no, era gol de Valencia.
4: Mati, cuando acomoda la pelota Valencia, ahí se la quita justo el defensor de Central Córdoba.
1: Sí, fue Martínez, el 20, que en el primer tiempo era volante y ahora termina jugando de carrilero.
0: El que se viene ahora es Jacobelli. Jacobelli se viene metiendo para Cáceres. Cáceres que escapó bien de Gorosito. Se viene Cáceres, es peligrosa, se mete al medio. Va Cáceres metido en el área. Remate de Jacobelli. Por arriba. El disparo de Jacobelli, parecida a la del primer tiempo, tal vez. Buscó rematar cruzado, se le fue también por arriba. Ha llegado otra vez Jacobelis, ha llegado Central Córdoba.
1: Va bien Jacobelis, a pesar de que no está jugando bien Central Córdoba de Santiago del Estero, es un 10 escurridizo.

0: habilidoso, tuvo tres chances ya, está esquivo quizás el arco con él porque todas fueron por arriba, en ningún momento tuvo que activarlo a Bray para que sea decisivo en alguna tajada, pero el 10 de Central Córdoba es el único que está a tono con lo que pide el partido, atacar a Boca.
1: Y sacando Bray apurado en la salida, venía presionando para sí justamente Jaco Bailey, metió largo Bray, después puede aguantar la villa, le va quedando la pelota otra vez a Moyano, la viene metiendo Moyano, abierto para Martínez, Martínez que va al fondo, lo persigue Blanco, la tiene Martínez, va al fondo Martínez, mete el centro, viene al área, saca bien Pellegrino, de cabeza de Olivo, la viene metiendo Moyano otra vez y saca otra vez en el fondo, ahora Belmonte, la pelota le va quedando nuevamente para venirse a Cáceres, ataca Central Córdoba, busca reaccionar el equipo santiagueño, pierde por 2-0, la va a poner, aquí la viene buscando Barrera, encarando Barrera, Barrera que va, levanta Barrera, no hay nadie por allí, Central Córdoba, dejala, dijo Bray, la pelota que pica y sale, se la saque desde la meta que corresponde a Boca.
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3: Urlay, con el gol de Valencia, Boca completa en álbum los 10 países del Mercosur. Por lo menos algún futbolista de esos mencionados países han convertido con esta camiseta.
1: Mira vos, qué lindo dato, el que ve, que marca Fafi. Le faltaba Ecuador nada más, mira vos.
3: Correcto, los otros 9 países habían marcado por lo menos un gol.
1: Sí, sacando la pelota en el fondo. Otra vez el conjunto santiagueño, venía tocando Mancilla para Maciel. Maciel que la viene entregando en el medio para ver, viene jugando por abajo. Va saliendo otra vez con el balón dominado en el fondo. Central Córdoba, Santiago del Estero, que no tuvo tantos ecuatorianos Boca en su historia, eso está claro, ¿no?
0: No, es cierto, no tuvo tantos futbolistas. Valencia está haciendo valer su oportunidad en este caso, ahora en una noche, para que hiciera uno o dos goles más. Se tuvo chances el ecuatoriano.
1: Me acuerdo de Noriega, Sassi, ¿no? Por ejemplo, allá por los 90.
4: Pabito Raúl Noriega.
1: Allí atacando Central Córdoba, lo viene metiendo Sequeira. Sequeira viene jugando para Barrera. Aquí la tiene Barrera, Barrera que va, quiere pasar ante tres, la marca Grosito, la protegió Jaco Bailey. Le va tocando atrás para Saltita González. Aquí la tiene González, insiste González, la viene metiendo al costado para Cáceres. Cáceres para meter el centro, se frena Cáceres. Va tocando bajo para Sequeira, aquí la viene buscando Sequeira. Sequeira que va, la pelota que rebota en Grosito, insiste Sequeira, marca Grosito. Terminó pegando Sequeira, va fuera. Habrá lateral que corresponde al equipo santiagueño.
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1: Aquí hay Jaco Bailey, va devolviendo la pelota final, le quedó para él en Valencia. Se levanta la gente de Boca en la Bombonera en la noche del viernes, con Boca ganando por dos tantos contra Siri. Palacio metiendo para Villa. Aquí lo viene buscando Villa. Villa que va soltando la pelota atrás para Palacio. La tiene por aquí Palacio, jugando casi como doble cinco Palacios ahora. Muy retrasado el chileno para arrancar a jugar.
0: Sí, acompañando a Larcón y a Belmonte. Yo sé que no lo va a hacer a Robarrena, o uno entiende que no, porque lo van a cuidar para el martes, pero en este momento de Boca es una tentación poner a Paredes, porque cuando ataca Central Córdoba, ahora queda tan expuesto atrás, queda flotando Romero con Villa y Valencia, que es para recuperar rápido cerca de la medialuna y meter ese pase de cachetada lejos para el mano a mano.
1: ¿Está siquiera en la lista de los que se están moviendo allá de los suplentes, Fafio, ni siquiera?
3: Estaban todos con la pechera, salvo dos con campera, uno Paredes y el otro Javi García.
1: Saliendo en el fondo, Maciel había offside. Deja seguir el árbitro porque la tiene Central Córdoba. Lo van sacando sobre el costado para que la domine Cáceres. Se va adelantando para que Cáceres. Aquí la tiene Cáceres, espera abierto Barrera. Trasladando la pelota a Cáceres, se viene Cáceres, va para Barrera. Barrera abierto a la izquierda, aquí la tiene Barrera. Lo va a enfrentar a Gorosito, la tiene para aquí Barrera. Barrera tocando atrás, la pelota venía para Cáceres. Remarcando para allí, el intento Romero. Le quedó para salir a Cáceres, Cáceres jugando para que la tome por aquí Saltita González. La viene metiendo larga González. Ataca otra vez el equipo santiagueño. El balón abierto de Martínez. Llegaba Moyano, marca Villa. Hasta allí llegó Villa para marcar y salir muy bien jugando por bajo. Entregando para Pellegrino. Así la viene tocando Pellegrino. Saliendo Palacio. Juega para Pellegrino. Tiene que sacar a Pellegrino. La viene abriendo bien sobre costado para Villa. Juega para Palacio. Toca para Villa. Va saliendo Boca en el fondo. Aquí la tiene Villa limpiando muy bien para Gorosito. Aplauso para la gente. Sale Gorosito. Y a correr se viene Boca a la derecha. Aquí la tiene Gorosito y se va mostrando ya Romero. Y por el medio va Valencia. Era para Romero antes. La guardó Gorosito. Recién ahora la entrega para Ángel Romero. Lo va sacando atrás para Belmonte. Aquí la tiene Belmonte. Belmonte jugando al medio para Larcón. Se va adelantando Larcón. Lo viene Larcón. Toca Larcón. Va metiendo para Palacios en 10 minutos y medio. Aquí a través de 10 por radio. En la 103.1 con Boca ganando por dos tantos contra cero. Y Palacios dominando la pelota. La maneja Palacios. Se mostraba Larcón. Se mostraba Belmonte. El balón. La dejaron correr para Romero. Aquí la tiene Romero. Le pega al arco Romero.

0: al Córdoba, que no pudo llegar cuando reaccionó, ya era tardísimo, para que Romero empiece a liquidar la historia, empiece a liquidar el partido. Romero dice que Boca ahora le gana Central Córdoba por 3 tantos contra 0. El segundo del paraguayo, el segundo del Romero, para que Boca empiece a sentenciar la historia de la noche.
1: Ante la audacia y la jerarquía no hay táctica que valga, en este caso de un jugador como el partido contra el conjunto brasileño en la ida, contra San Pablo, el no look de Paredes, y acá lo mismo, terminó siendo, creo que fue Belmonte o Alarcón, uno de los dos que cuando va a recibir la pelota amaga tocarla, la deja correr de caño y le quedó un espacio a Romero. Te digo, de todas maneras, nadie pensó que le iba a pegar al arco desde ahí, con la dirección, con la firmeza y con la calidad que acomodó la pelota el futbolista Romero, para que Boca golee, para que Boca infle el pecho en la Bombonera y para que vaya con serenidad el próximo martes a Brasil.
2: Aplausos desde el Vasco Arrobarrena para Palacio, para Romero, para Belmonte. Súmele uno más, relator, 3 en 17 ahora para el paraguayo. Silencio en el banco de Sebastián Domínguez, sin dar indicaciones el técnico del Ferroviario. Primera vez en el torneo clausura que le marcan más de 2 goles a Central Córdoba.
0: Y habrá que ver, Esteban, cuánto hacía que Boca no ganaba con esta diferencia, ¿no?, en el campeonato argentino.
3: Sí, Boca ya tiene una diferencia de gol en el cuarto puesto en la general de más 15. Digo esto porque en el caso de que Gimnasia lo iguale en puntos, el cuarto puesto ahora es de Boca.
0: Así dominando y le saliendo en el fondo otra vez el conjunto Solé, se la viene entregando para que la rebote Romero. Romero saliendo para Figal. Figal tocando cortito y por bajo para Belmonte. Que la tiene Belmonte, presionado Belmonte, no. Corría por allí, Barrera tiene que sacar Figal. Figal que la viene metiendo larga para Palacios. El rechazo le cayó a Palacios. La pelota viene otra vez para que ataque Boca con Romero. Metió para Palacios, sumó para Valencia. Se viene él para el cuarto, lo tiene Valencia. Rebate al lado del palo para mí a Opsoe. Ya no valía cuando llegaba Valencia a definir. La pelota se ha ido al lado del palo. Pero estaba adelantado en el cuarto.

0: de la gente de Boca. Es una locura la Bombonera, ganando por 3-0. Quiero hubiera imaginado, ¿no?, cuando llegaba la gente aquí, que el muleto de Boca los iba a hacer festejar de esta manera.
1: Sí, lo está ganando muy bien Boca, con personalidad, con jerarquía, con futbolistas que están aprovechando su momento. El caso de Romero, 2 goles y un pase clave para lo que fue uno de los tantos. Y Boca, como pocas veces, contagia adentro hacia afuera, ¿no? Porque Boca ha ganado partidos con el ciclo de Arruabarrena, está claro, está siendo competitivo en todos los frentes, pero el debate periodístico que siempre hemos tenido es que estaba evolucionando futbolísticamente, porque Paredes está al 50%, porque se lesionó Aranda, y acá Boca se infla y con los suplentes lo está bailando a Central Córdoba.
0: Así metía Gorosito, la pelota venía para Valencia. Hace rato, Fafi, que no veo al hincha de Boca como lo estoy viendo esta noche, ¿eh?
2: Y hablar, bueno, sigue acompañando, y en caso de que se logre la victoria esta noche, 30 de julio, la última derrota de Boca, que no terminó siendo derrota, porque fue frente a O'Higgins, es cierto, los 90, pero Boca terminó avanzando de ronda. Y este tema que recién escuchábamos es un tema histórico que hace muchísimo que no sonaba aquí en la Bombonera. Y
0: el 20... por eso te digo, ¿cuánto hacía que no se veía así la gente? Sí, Esteban.
3: 23 de abril, Defensa 0, Boca 4, en apertura pasado, fecha 16.
0: Casi hay que buscar bastante atrás para encontrar una diferencia abultada, ¿eh?
1: Sí, mucha diferencia, pero además no es solo la diferencia de la goleada, sino que Boca merece ganarlo de esta forma, porque aprovecha muy bien las oportunidades que le da Central Córdoba. Los primeros dos fue un error táctico, ahora el tercero es un gol de otro partido directamente, donde la agarra Romero, el pase anterior y el remate que la clava en un ángulo directamente contra el palo derecho de Aguirre.
0: Allí va dominando la pelota González, la viene metiendo larga, saltita, marca Figal, por anticipo sobre Segueira, después la viene rentando Pellegrino, jugando al medio, le quedó corto Moyano, robó Palacio, se va por más, aquí la mete Valencia, metió para Villa, hace el cuarto, aquí se venía, va Villa, junto a Capardo, terminó marcando Moyano, cuando Palacio seguía caído en la mitad de la cancha, ya se recupera el chileno, va saliendo tres por el costado, Jacobelli, Boca, cuando se decida, cuando se tranquilice, se serene, se encamina para el cuarto, para el quinto, para muchos más.
1: Sí, Villa tenía mucho lugar para correr sobre la izquierda, se cerró, y cuando se dio cuenta que había más espacio para ir por afuera, ya era tarde, porque lo terminó cerrando bien Moyano.
0: Así la viene metiendo otra vez larga, Jacobelli, pelota para que corre otra vez Cáceres, Cáceres que va a meter el centro, Cáceres viene al área, atención que va llegando para atrás, Jacobelli, despegó de sur y desviado, llegó desde atrás, el único que lleva algo de peligro al fondo de Boca, Jacobelli, remató desviado, se la saca de meta. Cuando va a haber una amarilla, me parece, en el conjunto santiagueño por la falta anterior sobre Palacios. Para el juego se interrumpe, presentamos el amonestado en Central Córdoba.
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2: Con la 2, Alejandro Maciel, si no vi mal, el amonestado en Central Córdoba, Santiago del Estero.
0: No sé si Maciel o Moyano, Me parece Moyano, Leo,
2: Moyano, así es. Con la 33, el segundo amonestado, se suma Sequeira.
1: Qué tarea difícil para Moyano. La pasó mal realmente, primero en la primera parte y ahora en el segundo tiempo, porque tiene que estar todo el tiempo atento, agazapado a los ataques de Villa por la izquierda.
0: Así dominando la pelota en la salida Central Córdoba, ganando Boca por 3-0. 2 goles de Romero, 1 de Valencia, los 3 goles sudamericanos, los 3 goles extranjeros para Boca de la noche. Allí sacando la pelota sobre el costado Maciel, Maciel que la viene abriendo para que la tome para allí Martínez, juega para Jacobelli, se va girando Jacobelli, lo toma tomando para Villa, y a falta de Villa, sí señor, infracción cometida por el colombiano, será tiro libre para Central Córdoba.
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3: Burla. Sí. Hay que confirmar lo que marcábamos hace un rato en la transmisión de Vélez. Va a permanecer entre 24 y 48 horas internado en Rosario. Emanuel Mamana tiene comprometidas la zona costal después del durísimo choque con Marchiori. Fue operado y queda en observación.
0: Epa, bueno, habrá que seguirlo. Aquí metiendo mientras tanto Jacobelli, centro al área que va tomando Bray. Habrá que estar atento porque ha sido complicado, está claro el choque, ¿no?
1: Un jugador de mucha jerarquía, además Mamana, que mencionaban en algún caso que es un jugador que si estuviese 100% físicamente podría jugar en cualquier grande del fútbol argentino.
0: Así quedó dolorido otra vez Palacio, la pelota la viene tocando para Simoyano, para Jacobelli, ha golpeado Palacio, cuidado, el juego por ahora continúa. Allí va dominando la pelota por el costado derecho Jacobelli, viene entregando por bajo, se adelanta Central Córdoba, la tira por aquí Jacobelli, tira afuera, le dice Belmonte, tira afuera, le dice Valencia, Central Córdoba la mantiene por ahora. Así la va tocando Vera, no le hicieron caso, la pelota viene para Mancilla, así la tiene Mancilla, o sea, se va poniendo de pie Palacio, Fafi.
2: Sí, recuperado, pero con algo de dolor todavía el chileno.
0: Buscando la pelota Saltita González, escapado de Valencia, viene Saltita, marca Villa, la pelota afuera, para lateral. Habrá saque de costado, sé que es lo que le duele a Palacio, que ya se pone de pie, se acusa un golpe en el estómago, esa parte me parece, no es lo que le duele al chileno.
2: Sí, la zona del pecho.
0: Y quedó después de un choque golpeado porque no alcancé a advertir qué fue lo que le sucedió, sí, para quedar en el piso.
1: Y aparte fue lejos la jugada. Ahora está claro que Palacios es el único que hasta ahora desentonó con la noche de Boca, porque el resto logró lucirse y él no.
0: Mati. Se van a venir dos cambios en Central Córdoba de Santiago del Estero. Presentamos dos variantes en el equipo de Domínguez.
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2: Se retiran con la 33 Santiago Moyano y con la 7 Diego Barrera. Con la 47 Martín Guilherme, con la
1: 11 Tijanovic. Tijanovic para estar en el frente de ataque, que le puede marcar alguna diferencia, para darle frescura sobre todo en ese sector de la cancha. Y ya lo vemos ahí pegadito a la zona de Sequeira, atacando sobre la zona de Gorosito.
0: Aquí se viene atacando Jacobel, venía buscando la pelota que rebota, le cayó a Cáceres. Aquí la tira otra vez Cáceres, Cáceres que la viene entregando por abajo, viene metiendo para ver, a ver a qué va. Entregando la pelota para Saltita González, moviendo.
2: ¡Burla!
0: Sí.
2: Y el banco va a empezar a cuidar, se va a venir Matías Tatas a la cancha, seguramente salga Blanco.
0: Así la viene buscando Tijanovic, va saliendo Tijanovic a la pelota, la tiene sobre el costado izquierdo Tijanovic, la mete al área, va saliendo Leandro Bray cuando cargaban a buscar por allí, termina saliendo bien el arquero, controla Bray ante el intento del recientemente ingresado Quitinio.
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0: Se va a venir Sata para la cancha. Digo, es una noche ideal como para que pueda hacer su primer partido con la camiseta de Boca aquí en la Bombonera, Matías Satas.
1: Sí, y no solamente para marcar, sino para animarse a atacar, ¿no?
0: Sí, saliendo Pellegrino. Va dominando Pellegrino, casi 21 minutos tenemos, saliendo con la pelota Pellegrino. Pellegrino que la viene entregando corta para Alarcón, Alarcón jugando para Pellegrino. Así la viene dominando Pellegrino. ¿Cómo es la historia en la B Nacional? ¿Cómo siguen en Salta, Esteban?
3: Terminó el primer tiempo y Javier del Barba logra algo insólito, que le protesten los locales y los visitantes. 0-0, Gimnasia y Tiro y Tristán Suárez.
0: Hay un jugador de Central Córdoba caído ahora. Creo que está Cáceres tirado. El hombre de Central Córdoba, el juego que se interrumpe, va a pedir asistencia. Falcón Pérez me parece que no va a poder seguir,
2: Ingresan los médicos a atenderlo a Darío Cáceres, que ya se levanta, se toca el posterior de la pierna derecha. Veremos si puede continuar.
0: Bueno, me parece que Cáceres no más. Yo creo que le tiró, por cómo se movió, se quedó en el piso y se va nomás,
1: Sí, sí, no, se nota que no está bien y se va caminando con mucho dolor de la cancha.
0: Cuando se viene el cambio en Boca, presentamos la variante del Xeneize.
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2: Muy aplaudido y reconocido por la gente de Boca. Afuera el 3, Lautaro Blanco, debut en la Bombonera para el juvenil Matías Sata con la 46.
0: Adentro Sata, se va retirando también Cáceres. Bueno, presentamos la variante también en Central Córdoba.
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2: Tercera variante en Central Córdoba, se retira lesionado Darío Cáceres, ingresa con la número 3, Leonardo Marchi.
1: Posición por posición, lógicamente, en este caso, porque el ingreso de Quitinio es para jugar de 9 de referencia, baja Martínez para la zona de Moyano que estaba amonestado, línea de 4, adelante algunos futbolistas, González Vera, el caso de Jacobelli se han costado, Sequeira con Tijanovic y Quitinio de 9.
0: Así va dominando la pelota Villa, Villa la viene metiendo al medio, va entregando así para que la busque Alarcón, lo estaban tomando la pelota, la recobraba Quitinio, lo tira hacia adelante, la va controlando para salir Leandro Bray. Va saliendo para quien arquero de Boca manejando en el fondo.
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3: Furla, bueno, ampliando lo del tema que dábamos recién de Mamán acá con los muchachos, también con Hernán Sisto. 5 costillas fracturadas. Queda internado. Todavía no se determinó el tiempo en observación, pero entre 24 y 48 horas seguro internado.
0: Tremendo, 5 costillas fracturadas.
3: 5 costillas fracturadas en aquella jugada donde tiene que ser reemplazado por Magallán, choca violentamente con Marchiori.
1: Es una pena encima, Esteban, porque es un jugador que ha convivido siempre con muchas lesiones, que tiene muchas condiciones técnicas, futbolísticas, bueno, quien duda de eso, pero lamentablemente ha convivido con muchas lesiones en el último
3: increíble,
1: tiempo dolorosas.
3: Increíble.
0: Así saliendo con la pelota Pellegrino, va dominando Pellegrino, Pellegrino jugando al medio para Belmonte. Aquí la tiene Belmonte, va saliendo Belmonte y la pelota casi 24, abriendo para Gorosito. Aquí la viene tocando Gorosito, Gorosito saliendo para Romero, Romero entregando para Belmonte, Belmonte que la va metiendo para abajo para Palacio, Palacio que la adelantó y la perdió, se la robó Maciel. Así la va sacando Maciel, insisto. En lo que marcaba Matías 40 en esto de que Palacios es el único que no ha entrado en la sintonía del equipo.
1: Tenía para jugar más rápido por izquierda, dudó mucho Palacios.
0: Si viene buscando Tijanovic, marca bien Gorosito, roba Gorosito, se la lleva Gorosito. Gorosito que la viene entregando para Belmonte, va jugando para Palacios, toca atrás para Alarcón, Alarcón jugando más atrás para Figal. Figal que la viene sacando para Pellegrino, todavía dentro del área de Boca, va saliendo por aquí con la pelota Pellegrino. Se la viene metiendo Pellegrino, metió para Belmonte, el pase fue muy fuerte. La pelota le va quedando para recuperar allí a Saltita González, así la viene manejando otra vez el conjunto santiaguero con González, metiendo para Tijanovic, adivinando Horacio Tijanovic, en la defensa tocando para González, abriéndola para Marchi, aquí la tiene Marchi, Marchi que mete el centro, viene al área, pelota muy larga, la tiene que cubrir Sata, Sata jugando en el fondo, la controla y la termina sacando corta, le quedó para otra vez Jacobelli, así la busca Jacobelli, cruza la babilla, la van sacando sobre el costado para que se venga otra vez Martínez, Martínez que encara, la marca bien, Leandro Belmonte, la pelota le quedó atrás otra vez para volver a arrancar a Jacobelli, que tiene que tocar para Maciel, así va saliendo Maciel a todos con 25 minutos ya, este que es el segundo tiempo aquí a través de Dispor Radio, en la Bombonera, con Boca ganando por 3-0 y con Central Córdoba intentando, venía metiendo Martínez, terminó quedando corta la pelota, la va robando para allí Belmonte, va jugando para Sata, la tira larga Sata, se está meciendo solo bien, sacándolo larga hacia adelante, más allá de que la pelota no le llegó a Valencia y la pudo recuperar Maciel, y se vino otra vez con la pelota González, aquí la tiene González, quien más se va a venir en Boca, porque parece que se van a venir más cambios.
2: Bueno, se van a venir Santiago Bajacíbar, Milton Jiménez y si no vi mal, se va el debut para el chico, para Rodrigo García Lupe.
0: Así se viene atacando tres Boca, pelota abierta sobre el costado, viene para Gorosito, la dominó Gorosito y se va para el cuarto, atención, se viene Gorosito y espera Valencia, la cambió Gorosito, la metió para Villa, Villa que puede ganar, atención, se viene Villa, robó y se va, la mete Villa para Valencia, está el cuarto, lo tiene Ener, mano a mano y está, la tiró fuera Ener, la tiró fuera Ener, recorrieron el arco Valencia, después de la habilitación de Villa, el mano a mano había quedado solo, frente a Guerre, se la quiso tirar por arriba. Créame que le corrieron el arco a Valencia, si no, no se puede entender la chance que ha perdido el ecuatoriano.
1: Imposible de errar el gol de Ener Valencia, tomá y hacelo, le dijo Villa, que apiló gente, descargó sobre la izquierda, lo dejó mano a mano, Aguerre que achicó bien, pero ahí el margen lo tiene que dar el delantero, la quiso acomodar demasiado sobre el palo izquierdo, se le fue lejos, qué chance perdió Valencia. Que se maquilla porque hizo un gol y porque Boca lo está ganando 3-0.
0: Y fue la última, me parece, señoras y señores. Presentamos tres cambios en Boca.
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2: Y la gente lo reconoce al ecuatoriano con aplausos. Afuera él, afuera el 8, Tomás Belmonte con grandes chances de ser titular el próximo martes en San Pablo. Y afuera el goleador de la noche con la 11, Ángel Romero adentro. Con la 25, Santiago Bajacíbar, adentro con la 9, Milton Jiménez. Y debut, los aplausos para el chico Rodrigo García Lupe, camiseta 44, todas las juveniles en Boca.
1: Bueno, está clara la posición por posición, porque Jiménez jugará de 9, el ingreso de Bajacíbar también para meterse en la zona de la mitad de la cancha, ahí por la derecha. Y el ingreso de Vasilalupe, que vamos a ver la oposición que ocupa la cancha. Hasta ahora lo vemos de 7, recostado sobre la zona de Flores.
0: El que se mantiene en la cancha es Palacio, ¿no? Más allá de no venir con una buena noche por ahora.
1: Y le quiere dar confianza.
0: Se moviendo la pelota Central Córdoba. Atacando ahora con Martínez, la viene buscando Martínez en 27 y medio, lo van sacando al costado. Ataca ahora el conjunto santiagueño, venía marcando Palacio, balón afuera, habrá lateral a la altura del área chica de Boca, es lateral para el conjunto de Santiago.
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0: Así la tiene Cuitini metiendo la pelota para que la tome por aquí otra vez en el ataque. Jacobelli viene soltando para Saltita González. Marca Casivan, insiste. Otra vez Jacobelli. Para mí volvía del offside cuando iba a recibir esa pelota por aquel costado. Sí, volvía del offside, claramente. Cuando iba a recibir por aquel costado Martínez, habrá tiro libre. Será salida que corresponde a Boca.
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0: Hay salida que tiene que tomar el Sanense por el lado del conjunto santiaguino. ¿Qué se dice a todo esto, Leo?
2: Ahora constantemente Sebastián Domínguez, así con su cuerpo técnico, me parece que en cualquier momento se vienen las últimas variantes. Le queda una ventana, dos cambios a Central Córdoba.
0: Así saliendo con la pelota final. ¿Cómo está la tabla Central Córdoba de Santiago del Estero, Esteban?
3: Está solamente por arriba de Talleres en la zona A. 7 puntos tiene el equipo santiagueño.
0: Así que ahí es casi, ahora hay falta.
2: Hace 4 que no gana.
0: Hay tiro libre que tiene que tomar el Cereis en la mitad de la cancha. ¿Corre riesgo Domínguez o no por ahora?
2: Por ahora no. Hay que tener en cuenta también que viene un ciclo de Lucas Fusineri que lo aguantaron bastante. Así que yo creo que Domínguez va a correr por el mismo camino.
0: Se metía la pelota a Palacio. No levanta Domínguez, ¿eh?
1: No levanta. Y además, cuando a uno le preguntan dónde está la influencia del técnico, es cómo planifica los partidos. Y Domínguez en 15 minutos nos mostró a todos de manera muy visible que erró en la manera de ver el partido. En los 15 minutos ya estaba perdiendo 2-0, tuvo que agregar un defensor más para armar línea de 5 y después lo compensó el partido. El tercer gol es una genialidad de Romero, le vamos a dar el mérito al futbolista de Boca, pero después lo pierde el técnico en la previa al partido.
0: Puesto, si lo viene buscando Sequeira, sí.
3: Puesto 27 de 30 a 10 de Aldosivi.
0: Sí, buscando la pelota para aquí al costado Villa. Se viene atacando Central Córdoba. Cuidado que Aldosivi no jugó todavía esta fecha, se puede quedar a 7.
3: El tema es que no empiece a ganar de vuelta con Sanguinetti como la vez pasada.
0: Cuidado, ¿no?
3: Empieza a descontar, claro.
0: El lateral que tiene que tomar.
2: Lo llamó a Lucas Baraldo. Va a ser la última variante de Central Córdoba.
0: Saliendo por aquí con la pelota Vera. Verá que va dominando, verá que va tocando atrás. La pelota la viene dominando en la salida otra vez el conjunto santiagueño. Ahora con Mancilla, que la tiene Mancilla. Mancilla tocando para Vera, va saliendo Vera. Eso sí, sale bien del fondo, prolijo.
1: A veces, sí. Es pero erra mucho, porque ha tenido dificultades también para salir. Con la línea de 5 lo hace más sencillo. El problema es lo que tardó en acomodar el equipo en los primeros 20 minutos. Ahí se viene el cambio nomás.
0: Pero respeta la idea.
1: Eso está claro.
0: Se vendrá la variante el Central Córdoba.
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2: Cuarta y última variante en la última ventana. Se va con la número 28, Leonardo Sequeira. Ingresa con la 9, Lucas Baraldo, en Central Córdoba.
1: Flojo el partido de Sequeira y además amonestado, condicionado para poder presionar un poco más fuerte arriba. Baraldo que entra a jugar en su posición. Hasta ahora poco de Cuitinho, poco de Tijanovic. Está resignado Central Córdoba en la cancha.
0: Viene tocando la pelota Satas, le va a quedar a Villa. Villa que va luchando sobre el costado con Martínez. Insiste Villa y puede ganar. Y va Villa. Ganaba Villa, pero hay falta, dice el árbitro. Falta le marca Falcón Pérez a Sebastián Villa en 31. Allí al ladito de Sebastián Domínguez, al lado del banco. Santiaguino, el tiro libre para la visita.
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0: En Salta estamos en el segundo tiempo, ya Esteban.
3: En Salta están volviendo los equipos, 0-0 Gimnasia y Tiro Tristán Suárez.
0: Va sacando la pelota Gorosito, Gorosito la viene entregando para la rebota es casi, va saliendo otra vez Gorosito, aquí la tiene Gorosito, la mete larga, pelota que viene para Pasita Lupe. Así está el recientemente ingresado el juvenil, marcado por el jugador Mancilla. Mancilla la viene sacando para Vera, pero saliendo a la mitad de la cancha, Vera que la viene abriendo para González. Aquí la tiene Saltita González, la domina González, encara González, dos lo marcan. González que la viene entregando atrás para que la saque Marchi. Marchi más atrás todavía para jugar con Mancilla, moviendo la pelota Central Córdoba ahora.
1: A Casíbar que le pida a los suyos salir un poco más adelante, que no esté tan atrás. Boca enamorado del resultado, el ruso que entró en un momento ideal y quiere jugar, quiere asociarse, pero ve que la tiene más Central Córdoba y Boca la mira de lejos.
0: Así presionaba a través del salida Milton Jiménez, había falta que marca el árbitro. Será tiro libre y salida para Central Córdoba. Milton Jiménez también entró con unas ganas de hacer un gol, te digo.
1: Y es que es un partido para destrabarse. De hecho, en una de las goleadas de Boca contra Central Córdoba en 2021, que gana 8-1, el único gol que había convertido para Central Córdoba fue el propio Milton Jiménez cuando jugaba en Santiago del Estero.
0: La pelota que venía sobre el costado para Martínez, hubo falta de Villa. Habrá tiro libre. Algo le dijo casi al árbitro que decía como, ¿qué querés? Era falta. Y le cobró la falta nomás. Habrá tiro libre que corresponde al conjunto santiagueño. El Vasco a todo esto, ¿qué hace? Habla con los suplentes, me parece, Fafi.
2: Ahora brazos cruzados cerca de él, Juan Gobet y Diego Marquís, los ayudantes de campo. A Boca le queda una ventana y un cambio.
0: Así la mete Tijanovic, atacando Figal que la viene entregando para Arcón. Arcón que la viene metiendo para abajo para Palacio, va saliendo Casíbar, toca de primera Jiménez. La pelota la viene a buscar el ruso, pero rebotó y la terminó sacando en el medio. Viene entregando para Maciel jugando por abajo, entregando ahora para qué. Se venga Saltita González, jugando para Tijanovic. Aquí la tiene Tijanovic, se viene Tijanovic, se pega al arco Tijanovic, el remate desviado. Habrá saque de meta que corresponde a Boca, no Central Córdoba. Tijanovic merece por lo menos un gol,
1: sí,
0: me parece.
1: Buen intento de Tijanovic sobre la izquierda,
0: perdón,
1: cerradito.
0: Jakobelis
1: y también Tijanovic tuvo su oportunidad de rematar al arco sobre el palo derecho de Bray. Que Bray se tiró en 3 o 4 oportunidades, pero en ninguna tuvo que intervenir porque los remates fueron lejanos. Central Córdoba que intenta sin lucidez, superado ya por el partido, y que Boca espera que pasen los minutos. Le quedan poco más de 10.
0: Así sacando la pelota en el fondo, Pellegrino. Va dominando Pellegrino. Pellegrino jugando atrás, la pelota para Bray. Bray que va saliendo del fondo aquí en Dispor Radio. En la 103.1 estamos viviendo para ahora lo que es victoria de Boca por 3-0. Va dominando Gorosito, se le fue la pelota a Gorosito. Se le fue por el costado, para lateral para Central Córdoba. Recordemos lo que ya se jugó en la jornada, Esteban, lo que tuvimos más temprano.
3: Empataron Newell's y Vélez 1-1. Ganó Defensa y Justicia en Varela 2-0 a Gimnasia de Mendoza.
0: Maldita González, el caño se lo comió Jiménez. Igual la va a robar Vasile Lupe. Robó bien el pibe, metió Vasile Lupe para Palacio. Palacio la viene soltando para Villa. Corre Vasile Lupe, corre Jiménez. Y aquí la tiene Villa y pasa Sata también. Aquí la tiene Villa, la aguantó para que pase Sata. Lo marca Maciel, la va entregando para Satas. Satas abierto a la izquierda, va tocando tres para Villa. Villa jugando atrás, la pelota viene para Palacio. Aquí la tiene Palacio, la domina Palacio, la mete para Sata. Sata que se la guarda. Tiene el pibe Sata tocando atrás para que la domine para aquí Pellegrino. Allí va saliendo Pellegrino jugando para Figal. Figal que va dominando la pelota. Figal que la va entregando por bajo para que salga para allí otra vez con él. Balón dominado Gorosito jugando para Casíbal. El ruso entregando para Arcón. Y Arcón sacando para que la domine por aquí otra vez Pellegrino. Pellegrino metiendo al costado. La va entregando allí para que rebote Sata. Sata jugando para Alarcón. Alarcón atrás para Pellegrino. La domina y sale Boca del fondo.
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1: Son uno de los primeros pasajes del segundo tiempo donde Boca tiene la pelota, junta 10, 15 toques para acomodarse, para que corra el tiempo. Recién Sata es como una flecha llegando sobre la izquierda para que Villa lo asistiera, pero tardó un tiempo más Villa en entregar la pelota.
0: Como que le bajó la cortina al partido, me parece, Boca, ¿no?
1: Sí, ya está conforme con el resultado, maneja y cuando tenga un hueco ataca de tres cuartos hacia adelante, como ahora.
0: A ver si puede acelerar esta, que la viene buscando Palacio. Va encarando Palacio, se viene en chileno, Palacio que va, Palacio la mete por bajo, tocó mal Palacio. Sigue inconexo Palacio con el resto, la terminó sacando en el fondo Martínez. Martínez entregando para que la tome tres para aquí Jacobelli. Jacobelli que buscaba, luchaba. Recién termina robando Jiménez. Va saliendo Milton ahora. Se venía Jiménez, pero había falta, dijo el árbitro. Falta, le cobró a Jiménez. Habrá tiro libre. Tuvo que retroceder Jiménez a cubrir un paso. Cometió falta. Será tiro libre que corresponde a Central Córdoba.
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0: Sacando la pelota en el fondo Tijarovic. ¿Cuándo viaja Boca, Fafi, para jugar en Brasil?
2: Viajar el día lunes después del almuerzo para estar cerca de las 5 de la tarde en San Pablo.
0: Así saliendo del fondo otra vez con la pelota Marcial, la viene metiendo para el jugador Baraldo. Baraldo que tocaba sobre el costado para Quintino. Quintino que toca mal, la regala, le quedó para Palacio. Se le queda al ruso que así va la hora para meter largo, para que corra sobre el costado Vasile Lupe. Así la viene buscando Vasile Lupe. Venía buscando por el costado el pibe Vasile Lupe. Terminó marcando Marchi, después terminó cortando el juvenil de Boca. El lateral y la salida ya presenta al Córdoba.
1: La platea baja que le aplaude el esfuerzo a Vasile Lupe, porque recién no pudo gambetearlo, en este caso a Marchi, y recupera después la pelota en la disputa.
0: Viene presionando Jiménez, se le fue la pelota, habrá lateral. Será salida para Central Córdoba. ¿Cuánto mide Vasile Lupe? No sé si lo tenés, Fafi, porque lo veo bastante alto, ¿no? Al jugador de Boca.
2: 1.79 m.
0: Te digo, para ser tan chico, para tener tan solo 19 años, es un jugador importante, ¿no? En cuanto a altura.
2: Categoría 2007, otra de las joyitas que tiene Boca de esa categoría, igual que Tommy Aranda, Leo Flores, entre otros.
1: Juega siempre en esa posición, Fafi, porque lo estamos viendo recostado sobre la derecha.
2: No, habitualmente en estos últimos partidos en reserva es el 9, pero también ha jugado en inferiores, que insisto, ha hecho otras inferiores en Boca, de enganche y de extremo como ahora.
0: Sí, se viene atacando Tijanovic, va corriendo para aquí por el balón Tijanovic. Tijanovic marcado por Gorosito, aquí la Tijanovic. Tijanovic que la viene entregando atrás, la viene buscando otra vez entre el Córdoba con Jacobelli. Jacobelli que la viene metiendo al medio, entrega para Saltita González. Anima González, va González, le pega al arco, la pelota rebotó en su compañero. Terminó pegando en el camino en Beni, va de contra Boca, a correr, se viene Milton Jiménez, atención. La soltó Villa para Milton, viene Milton y va hacia Lupe, va para el otro lado, la tiene Milton, va para el cuarto. Milton que quiere el suyo, Jiménez que le pega, lo bloquearon justo Jiménez, se nota la gente, por Dios, salió el pibe. Va buscando la pelota, otra vez a Casíbal, insiste Jiménez, lucha Jiménez, comete falta, resuelve Baraldi. La gente, claro, se le viene encima a Milton porque por el otro lado venía Vasile Lupe.
1: Sí, Vasile Lupe que corrió muchísimo de derecha al centro para buscar el pase, corriendo al compás del contragolpe de Jiménez. Jiménez quiso el suyo. Y en el momento que gambeteó hacia adentro, la bombonera se dio cuenta que le iba a pegar al arco y que no iba a asistir al pibe, y por eso la reprobación de los hinchas.
0: Tocando la pelota para Alder, bien soltando para que se venga otra vez. Corriendo Martínez, va a cerrar Pellegrino, bien por Pellegrino. La aguanta Pellegrino, sale Pellegrino. Insiste para que el costado Jacobelli. Jacobelli que buscaba, Pellegrino que metía, Santas que corta. Nuevo lateral, nueva salida para Central Córdoba.
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0: Saliendo Jacobelli, tocando la pelota para que se venga otra vez Martínez, metiendo la pelota contra el borde del área, sí, para que la tome Baraldo. Baraldo soltó, atención, se viene Vera, corre Vera, Vera que frena, lo marca Pellegrino, va al piso, no puede, levanta Vera, pelota atrás, viene para Tijanovic, trabaja Tijanovic, tiene el descuento Baraldo, oh, en el punto del penal, la tiró por arriba, en el punto del penal, era un penal a la carrera lo que le había quedado Baraldo, se la había bajado bárbaro a Tijanovic, para que le pegue como venía, la enganchó muy abajo, la tiró por arriba. Se perdió el descuento Central Córdoba, quizás la más clara que tuvo en toda la noche.
1: Con los cordones de lleno, el número 9, ingresado en este segundo tiempo. Una desatención de Boca en el fondo, fue al suelo Pellegrino. Después trató de recuperar la pelota desde allí, la pelota sobre el costado. Quedó un rebote y Baraldo, con los cordones de lleno, le quiso romper el arco a Bray, que tuvo que moverse, pero solamente para jugar con mímica, porque en ningún momento tocó la pelota, fue solamente para hacer el gesto técnico. La pelota, una vez más, se fue por arriba.
0: Si la venía buscando Villa, van sacando la pelota atrás, le va quedando para salir en el fondo, Alan Aguerre. Aquí la tiene el arquero Aguerre, ya camino a los 40 minutos del segundo tiempo, aquí a través de Disport Radio, con Boca ganando por tres tantos contra el Semi. Central Córdoba que intenta, va buscando para aquel costado, intentando al menos Martínez, lo marca Santos, habrá lateral, se la saca de costado para el conjunto santiagueño, que ya se hace para Baraldo. Aquí la viene buscando Baraldo, Baraldo que la viene entregando al medio, viene luchando Puitinho, se la robó sin falta casi, le queda la pelota a Palacios. Palacios la viene metiendo para Masi de Lupe, toca atrás para Gorosito, que le fue a buscar la pelota al ataque, sino que se quedó esta vez, va tocando cortito para Palacios, juega otra vez para Gorosito. Aquí la tiene Gorosito, lo va entregando para Casíbar, a Casíbar que la viene soltando otra vez para Masi de Lupe, la tiene por aquí otra vez Gorosito, la maneja Boca saliendo del fondo.
1: Diferencias entre Casíbar y Jiménez. Jiménez quiso la individual, quiso su bola. Casíbar en dos oportunidades para hacerle ganar confianza a Basidalupe. Se asoció, jugó cerca, le dijo, vení, vení, descarga conmigo.
0: Así tocando el ruso a Casíbar, Casíbar que la viene entregando por bajo para que salga en el fondo otra vez Pellegrino. Pellegrino jugando para Casíbar, Casíbar jugando para Pellegrino. ¿Tenés alguna idea de cuáles van a ser los 11 en Brasil o tenés alguna duda todavía, Fafi, pensando en Sao Paulo?
2: Mirá, Montero, Lozano, Di Lolo, Herrera, Blanco, Ascasíbar, Paredes, Merentiel, Velasco, seguro. Tengo dudas quién es el acompañante, yo creo que no haya entrado ningún minuto y que Villa haya jugado la totalidad del partido, indica que Flores va a ser el titular y que hoy lo haya sacado Belmonte, yo no descarto para nada que arranque él y que en algún momento del partido lo necesita Delgado para ser más combativo en la mitad de la cancha y que ingrese juvenil en el segundo tiempo.
0: ¿Para cuánto está Delgado? ¿Está para jugar de arranque o está solo para entrar?
2: Todavía no se recuperó del todo, seguramente entre mañana y el domingo se sume el grupo, pero va a estar a la disposición.
0: Así sacando la pelota Rey, la viene entregando para la domine para sí otra vez Pellegrino. Pellegrino saliendo con Santa, Santa metiendo para Villa, Villa soltando para Pellegrino, se suelta Pellegrino, mete baja la pelota para Milton Jiménez, la partida Jiménez, la recupera Villa, insiste Villa, va chocando con Saltita González, falta después de Villa, que lo terminó golpeando González que estaba en el piso, se levantó dos encima el colombiano, Villa fue a buscar la pelota, pero está claro, fue un poco más vehemente de lo habitual.
1: Sí, hubo un poco de tole tole en el final. Ahora la gente, el hincha de Boca que está aquí en la Bombonera, le picó el boleto a Milton Jiménez, ella no le soporta ninguna jugada, recién de espaldas la pierde, genera que Villa lo ayude sobre el centro, comete una infracción, pero la gente se la agarra con Jiménez. Yo no sé, Fafi, si llegará a diciembre Milton Jiménez.
0: Va a tener complicado, me parece.
1: Va a estar complicado porque verdaderamente Milton Jiménez le está costando dar la vuelta.
0: Así se viene dominando la pelota Jacobelis, va Jacobelis. Jacobelis que la viene entregando por bajo, saliendo con González. Aquí la tiene Saltita González, lo persigue a Casíbar. Va dominando la pelota González, saliendo y girando González. González que la viene metiendo hacia adelante, va marcando Figal. Figal que la viene sacando otra vez al medio. Había falta de Jacobelis, infracción que le cometían a Palacios. Habrá tiro libre, será salida para Boca en 42 y medio.
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0: Hay tiro libre que tiene que tomar Boca. Vamos pensando ya en la figura, camino al final del partido. En un rato doble amarilla en la continuidad con Nacho Genovar, Juan Maviera, Chita Ludueña. Hasta la 1 de la mañana aquí en Disport Radio. Va saliendo con la pelota dominada en el fondo otra vez el conjunto Slay. Se la viene tocando Larcón. Larcón que la viene sacando sobre un costado, moviendo la pelota para allí con Santa. Santa que la viene entregando sobre el costado. Así la viene moviendo el conjunto Zenei, se la va controlando en la salida del Arcón. Arcón que va levantando sobre el costado para Gorosito. La viene a buscar por aquí Gorosito. Si la frena Gorosito, va saliendo hacia adelante. La marca Tijanovic, se la guarda Gorosito. Era falta, pero dejó seguir el árbitro porque la guardó muy bien Gorosito. Buen partido también, ¿eh?
1: Sí, lo aplaude la gente, lo retribuye, jugó además con el condicionamiento de una amarilla, lo hizo muy bien y por eso hasta Palacios lo aplaudió además de la gente.
0: Ha sido mirando otra vez la pelota en la salida de Boca. La viene tocando sobre el costado Pellegrino para Villa. Villa que va saliendo hacia atrás, entregando la pelota para Figal. Le va dominando para aquí Figal del lado de Central Córdoba, ya totalmente entregado, Leo.
2: Indicaciones, ya se fue a sentar ahora Sebastián Domínguez. Complicado el presente de Central Córdoba.
0: Así se viene atacando el equipo santiagueño con Baraldo. La viene buscando Baraldo, Baraldo que viene intentando para que meta en el centro, viene al área, marcha, la mete larga, la va corriendo para atrás Jacobelli, busca Jacobelli, lo viene cubriendo para Gisata, la tiene Jacobelli, Jacobelli que lo viene metiendo por abajo, atención, se viene Martínez, va por el descuento, mete Martínez al medio, llegó Cuitinho. ¡Gol! Del Central Córdoba, de Santiago del Estero, llegó Cuitinho para descontar en 44 y medio. Se quedó el fondo de Boca en esta, llegó Martínez al fondo, metió el centro atrás de Cuitinho. Como venía, la empalmó para darle derecha contra el palo derecho de Blake, que no pudo llegar. Descuenta en el final Central Córdoba para cortar la distancia, así para decorar el resultado. Gana Boca ahora por 3-1. Cuitinho marcó el descuento.
1: Un gol con vergüenza deportiva de Central Córdoba de Santiago del Estero, que tuvo chance de gol, por eso al menos merecía convertir algún tanto. Un centro desde la derecha de Martínez en la marca dentro del área, miraron todos, nadie achicó, le quedó a Cuitinho el 47, que con la derecha tuvo que acomodarla al palo derecho de Bray, que en la primera que va al arco fue gol, y Boca recibe un gol en el cierre del partido. Da la impresión que nada va a cambiar, Boca lo gana 3-1, lo gana bien, pero también Central Córdoba, por atacar en algunas oportunidades, merecía algún gol.
2: Primer gol en primera para Martín Cuitinho en su segundo partido en la primera división del fútbol argentino.
0: Así buscando otra vez Marchi, Marchi que insiste, se viene Central Córdoba en el final, va Marchi, la mete al área, termina sacando Figal al córner. Habrá tiro de esquina que corresponde a Boca en 45, ya superados. ¿Cuánto más jugamos, Leo? No sé si pudiste ver.
2: 3 minutos más.
0: Los 48 iremos entonces. Habrá tiro de esquina que tiene que tomar Central Córdoba de Santiago del Estero. Le va a pegar Marchi en él. Costado izquierdo de la cancha, se viene por arriba a buscar el centro, saque viene de Marchi. Archi el centro, viene al área, la va sacando Figal. La pelota viene para Sebastián Villa, se la viene buscando Villa. Villa que la viene buscando y se viene de contra la Boca. Atención que se viene para que Villa la tira larga, Villa va hacia el medio, Villa que va, lo cierra. Bien por allí González, cuando buscaba Villa, la perdió Villa. Que no se viene con la pelota González y para que se termine ya la historia. Con Boca ganando por 3-1, con Central Córdoba intentando al menos llegar un descuento más, la va metiendo Baraldo. Baraldo jugando para Martínez, aquí la tiene Martínez, Martínez que va, Santas que lo marca. Martínez que va al fondo, rebota la pelota en Santas, pega Martínez. Termina pegando después en Santas, será córner. Habrá tiro de esquina que corresponde a Central Córdoba.
1: Terminó siendo un inflador anímico para Central Córdoba el gol, pero le llega tarde. Villa recién quiso ir por dentro y tenía tres jugadores encima en lugar de ir por afuera a cuidarla. También quiso su gol el colombiano.
0: Se vendrá por arriba a buscar Central Córdoba, el centro que va a quedar al área. El centro ya que viene buscando por allí otra vez Baraldo. Marcaba Santa, la tiene que sacar vacía de luz, pero puede evitar el corner. Se fue la pelota otra vez por la última línea. Será nuevo tiro de gira para Central Córdoba.
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0: Se vendrá el tiro de gira para el conjunto santiagueño. La advertencia del árbitro en el área. Está hablando los 47 minutos del segundo tiempo, ¿no? Falcón Pérez se acordó un poquito tarde a acomodar las cosas en el área.
1: Sí.
0: No, el saque de arco, me parece que cambiaron, por eso, bueno.
1: Tardó un tiempo en decidir, bueno, se lo dijeron desde Seiza.
0: Sí, le avisaron desde el bar que era saque de arco, entonces, ahora saque de meta que corresponde a Boca y esto se va a terminar. Cuando saque Bray seguramente en 47 minutos y medio. En un rato elegimos la figura, vamos a tener tiempo todavía hasta las 12 menos cuarto de la noche, que llegará doble amarilla y va sacando la pelota al arquero Bray. Bray que la viene metiendo para Jiménez. Va sacando para Mihanovic. Ganando Boca en el final por 3-1. Así lo viene metiendo Vera. Verá que la viene metiendo para que se adelante tres Martínez. La mete Martínez para Jacobelli. Va Jacobelli al fondo. Viene Jacobelli. Mete al medio. Atención. Llegaba Cuitinho. Marca Casíbar. La vez atento el ruso para sacar la pelota. Le queda Villa. Así la tiene Sebastián Villa. La va a sacar Villa. Tiene que sacarla Villa de ahí. Complicando la salida. La mete al medio Villa. Y se va a terminar. Así, señores y señores. Cuando buscaba Palacios. El árbitro ya el Falcón Pérez. Pita y anuncia. Que aquí en la Bombonera se ha terminado la historia. Ha ganado Boca, ha ganado el muleto del Vasco Rabarrena por 3-1. con los goles de Romero y de Valencia en el primer tiempo, el golazo de Romero en el segundo y el descuento de Cuitiño para decorar el resultado. Victoria de Boca por 3-1. Una victoria importante para el campeonato, una victoria importante anímico también para lo que se le viene el martes en la Copa Sudamericana frente a São Paulo. Ha ganado Boca, ha ganado el Xeneize. Boca se va con victoria por 3-1 aquí en la Bombonera.
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1: Lo ganó bien Boca, lo ganó porque a pesar de un equipo alternativo, los suplentes aprovecharon la oportunidad y piden pista para ser titulares. Lo advertíamos en algún momento, las chances que tuvo en el primer tiempo por el error táctico de Domínguez, que lo pagó carísimo, jugó mano a mano y la jerarquía vale. Y cuando a Boca se lo cuestionaba por ser ineficaz, por tener muchas chances y generar poco, acá con dos o tres chances cerró el partido. Después lo manejó, pudo haber convertido algún tanto más. Tuvo Valencia su oportunidad, a pesar de que hizo un gol, podría haber hecho dos o tres. Mientras escuchamos los aplausos de la gente, el gol del honor de Cuitiño en el final. Y cuando Central Córdoba se acordó que Boca dejaba alguna duda en defensa, ya era demasiado tarde. Lo gana bien Boca y se va con el pecho inflado el próximo martes a Brasil.
2: Se agrupan los futbolistas de Boca, van a saludar hacia el arco que da Casa Amarilla, harán lo propio a la distancia con el de Riachuelo, esperando la palabra de los protagonistas. Boca va victorioso a São Paulo en búsqueda de meterse entre los cuatro mejores de la Sudamericana. Y me adelanto a la pregunta, relator.
0: Sí.
2: La figura para mí, Romero, pero quiero destacar también el partido de Alarcón.
0: Bien, me gustó también lo de Alarcón, es cierto, un muy buen partido de Williams Alarcón, uno de los tapados que uno no tenía y terminó haciendo un buen partido. Del otro lado, por el lado Central Córdoba, Leo.
6: Central Córdoba que va a volver a jugar el próximo viernes, recibe Defensa y Justicia en Santiago del Estero, quinto partido sin ganar para el ferroviario, complicado el panorama para el Central Córdoba, Sebastián Domínguez.
0: Con esto, le pegas el grito, Esteban, cuando tengamos la chance de escuchar protagonistas.
3: Dale.
0: Se van retirando los jugadores de Boca. La gente pensando también en lo que viene. Después de lo que ha sido esta victoria por 3-1, los dos goles de Romero, insistimos. El gol de Ener Valencia, que pudo festejar con la camiseta de Boca su primer gol en este paso por el Xeneize, en su segundo partido como titular. Y el descuento de Cuitiño para decorar el resultado ya sobre los
3: Valencia,
0: finales.
3: Valencia.
0: Lo escuchamos, dale.
7: Errando ritmo.
8: Bueno, primero agradecer a Dios por permitirme estar acá, disfrutar de esto, que la verdad que es maravilloso. Hoy nos llevamos 3 puntos ante toda nuestra gente. Y como le dice, sí, cada que va pasando los partidos me voy sintiendo mucho mejor, acoplándome, adaptándome a lo que es Boca, a lo que es el grupo, a lo que es el entrenador, a lo que es todo. Así que cada día estoy mejor.
7: Hiciste historia, el primer ecuatoriano en convertir con esta camiseta.
8: Wow, esperemos que sea el primero de muchos.
7: Consiguieron una victoria clave.
8: Sí, clave, sabíamos que era importante hoy ganar. Hoy lo hicimos bien y nos llevamos 3 puntos y ahora a pensar en lo que viene.
7: Gracias, Ener.
8: Gracias.
0: Bien, allí estaba Ener Valencia, el jugador ecuatoriano que marcó su primer gol con la camiseta de Boca. Creo que está también Romero, ya veremos si tenemos la chance también de escucharlo un rato nada más, Ángel Romero. Para Fafi, la figura de la cancha, ya le voy a preguntar a Leorieta, ya le voy a preguntar a Mati Cuaranta para ver quién ha sido el mejor de la noche en lo que ha sido esta victoria por 3-1 de Boca, con la gente que rápidamente se va yendo y con algo para marcar también que ha sido positivo en la noche, que la lluvia ha aguantado, al menos por ahora.
1: Sí, porque la verdad daba la impresión en todo momento que se largaba incluso antes del partido.
3: Romero.
1: Y aguantó.
0: Romero, dale.
7: Sí, y vaya si aprovechaste esta oportunidad.
9: Sí, la verdad que bueno, me sentí muy bien hoy con los compañeros, si bien, como decís vos, hace un tiempo que no venía jugando de titular, pero siempre trabajando, siempre poniéndome a punto en lo físico para poder hacer un gran partido hoy. Bueno, cuando tenía que tocar hoy, gracias a Dios, pude entrar como titular y pude ayudar al equipo.
7: Lo fuiste a festejar con el ruso, ¿por qué?
9: Concentramos juntos, siempre estamos hablando, diciéndonos cosas para mejorar, para que mejore el equipo también entre todos. Y bueno, es un compañero que desde que llegamos juntos, si bien a él le está tocando jugar bastante, y bueno, acompañándole a él en los momentos buenos, los momentos malos, y tratar de sumar de donde toque.
7: Una victoria clave que hace que el resto del plantel también todos se sientan importantes.
9: Sí, hoy fue un partido, aparte de la victoria, un partido importante para lo que nos veníamos jugando, para ganar confianza. Se viene un partido complicado donde queremos llevarnos la clasificación en un lugar difícil, un equipo brasilero, en un estadio difícil, pero tenemos toda la capacidad para poder clasificar.
7: La quisiste poner ahí en el segundo.
9: Sí, estuve prácticamente solo, recibí solo el balón, y bueno, lo vi un poco adelantado al arquero, y bueno, pateé al arco.
7: Gracias, Ángel.
9: Dale, un abrazo.
0: Bien, así se iba también Romero después de lo que ha sido esta victoria, el triunfo por 3-1. Te tengo lío allí para que me cuentes también tu figura. ¿Quién te ha parecido el mejor de la noche para vos?
2: Tomás Belmonte.
0: Belmonte, mira vos. O sea, tengo un voto para Romero, un voto para Belmonte. Estimado Matías Guaranda, para usted.
1: Me voy a quedar con Ángel Romero por los goles, y porque además en el segundo gol mete un pase clave para activarlo a Borosito.
0: Bien, como el ganador de la noche es Romero, yo me voy a quedar con Williams Alarcón.
1: Bueno, está muy bien.
0: Pero Romero, la verdad, es la figura de cancha, pero sí. Lo de Alarcón me parece ha sido para destacar, sobre todo por esto que marcábamos en el arranque, ¿no? Cuando uno veía la formación de Boca, veía los 11 que salían a la cancha, quizás uno de los que más dudas podía generar por la inactividad, por la cantidad de partidos que hacía que no estaba desde el arranque, era el propio Alarcón, y cumplió un muy buen partido.
1: Sí, fue muy prolijo, sobre todo porque fue un jugador de rol, por momentos fue 5, por momentos fue interno, dio pases claros, ayudó al equipo cuando había que cerrarse, fue agresivo cuando había que atacar, y fue como el relojito, el termómetro de Boca, sobre todo en el primer tiempo, porque uno pensaba que quizás ese iba a ser Belmonte, que también tuvo un partido aceptable, pero no incidió demasiado, sobre todo en el gol, que es lo que se le está resaltando en este último tiempo, con lo cual Alarcón ha tenido un buen partido también.
0: Bueno, se van retirando lentamente de la cancha Romero y en el Valencia. Me voy a quedar con la despedida para los dos cuando se vengan para la zona del vestuario. Todavía algunos hinchas de Boca que están dentro del estadio para ver si hay alguna despedida especial. Están cruzando lentamente la cancha después de hacer también algunas actividades para redes sociales, seguramente con los festejos, con lo que seguramente aparecerá en los canales oficiales de Boca. Antes la última foto, antes de que salgan Valencia y Romero, los dos juntos, los dos autores de los goles.
1: Y está la bandera de Ecuador ahí que lo está esperando, de un hincha, que la bueno, está mostrando.
0: Ahí se van a venir para el vestuario a ver si... Aplauso, ¿no? Para Romero, de los hinchas que han quedado por allí. Y a Jenner también metiéndose en el vestuario. Aprovechando para firmar alguna camiseta también. Con la felicidad de Ener Valencia que lentamente así se mete en el vestuario. Y ahora sí ya no queda ningún jugador de Boca dentro del terreno de juego. Están jugando en Salta, Gimnasia y Tiro frente a Tristán Suárez, Esteban.
3: 20 minutos del segundo tiempo. Por momentos no puede pasar la mitad de la cancha. Tristán Suárez lo empuja a Gimnasia y Tiro, pero sin claridad, 0-0.
0: Te tengo por afuera con la gente, ya Leo.
2: Ganó un abrazo, fuera todavía. La gente no sé cómo me recibe ahí. Acá bien, estamos ahí para hablar con algunos hinchas, si querés.
0: Dale, dale.
2: ¿Estamos para ir por radio? ¿Qué te parece el equipo hoy? Hoy bailamos, jugamos bien, pero no sirve de nada si no ganamos el martes. Hay que ganar el martes. ¿Quién te gustó hoy del equipo? Todos. Menos Villa.
1: ¿Villa no?
2: Está muy flaco, Villa. Bueno, ahí va, de los primeros conceptos de los hinchas de Boca, Jurla y me pego con uno más. ¿Estamos en vivo por ahí por radio? ¿Qué te parece el equipo hoy?
10: No, me gustó mucho, lástima que tenemos a Valencia de 9, si no terminábamos 6-0, me parece.
2: Boca todavía tiene un cubo para incorporar, ¿traería su 9?
10: ¿Cómo?
2: ¿Traería su 9?
10: No, pero con Valentín estábamos, siempre lo banqué, creo que hay que darle tiempo siempre que se pueda.
2: Buena manera, ¿no? Arrancar el fin de semana ya pensando en el martes.
10: Sí. Ahora que justo tuvimos suerte de que se dio con el equipo este de suplente. Bueno, hay que ver ahora cómo vamos el equipo más fácil, ahora que varios que aparecieron hoy, que quieren aparecer como Palacio, que es la que también ha sido. Y bueno, esperemos que se mueva lo mejor posible.
2: Muchas gracias, Hasta ahí, Furla, cuando quieras seguimos con más hinchas.
0: Bien, Leo, bien. Un rato vuelvo allí, te dejo acomodarte con la salida de la gente que va lentamente también abandonando la Bombonera. Algunos hinchas que todavía quedan, sacándose fotos, disfrutando la estadía aquí después de lo que ha sido 3-1, esta victoria que, ya por el primer sondeo que hacía Leo Urieta con el público, deja algún sinsabor también con alguna actuación individual, pero es cierto que lo más importante y lo que se viene el martes será determinante para el futuro cercano de Boca, pero me parece que hoy sí hay cosas importantes para destacar. Sí,
1: porque además le reclamaban a Valencia, porque es cierto que ha desperdiciado chances el delantero ecuatoriano, pero bueno, la primera que tuvo en el arranque del partido, cuando había que asegurar en todo caso, porque Boca ya lo ganaba 1-0, y él ya en ese primer gol que hace Romero tuvo la chance de pegarle con la izquierda y se le va un poco lejos en el control. Después, abajo del arco, empujó la pelota, infló la red. Y bueno, son los goles que marcan después la importancia de manejar el partido, porque Boca, a partir de esos dos goles, tuvo tranquilidad, tuvo dominio, tuvo superioridad. Le llegó Central Córdoba, es cierto, pero fue el gol para abrir el partido y marcar la diferencia. Después, en el segundo tiempo, es cierto, le reclaman esa jugada de Villa, que en un contragolpe por el centro le deja la pelota sobre la izquierda, una asistencia, Tomás y Acelo, y Valencia, por ajustar demasiado el remate, se le va por la izquierda del palo de Aguerre. Pudo haber hecho dos o tres, Valencia, fue uno solo.
0: Ya se prepara Mati 40 para el comentario final después del 3-1 de Boca frente a Central Córdoba de Santiago del Estero. Ya voy a estar otra vez en la calle camino a doble amarilla con Nacho Genovar, con Juan Maviera, con Achita Ludueña aquí en la continuidad 10 por radio. Ahora, tiempo de tanda y ya venimos con el final ya en la Bombonera.
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1: Seguimos en la Bombonera, tramo final de esta transmisión. Boca le ha ganado 3-1 a Central Córdoba de Santiago del Estero. Se acomoda en la tabla de posiciones.
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2: Seguimos en la Bombonera, tramo final de esta transmisión. Boca le ha ganado 3-1 a Central Córdoba de Santiago del Estero. Se acomoda en la tabla de posiciones, sigue peleando por la anual. Se consolida entre los 8 primeros y además viaja tranquilo a Brasil porque pudo cuidar a todos sus futbolistas pensando en la vuelta contra San Pablo por los cuartos de final de la Copa Sudamericana. Lo ganó bien Boca, lo ganó porque fue audaz, porque fue efectivo. Palabra de efectividad que siempre la que le ha costado en este último tiempo a Boca, de generar muchas chances, sobre todo cuando contaba con esa irrupción fenomenal de Flores y con el talento de Aranda. Después Flores bajó el rendimiento, Aranda se lesionó y Boca empezó a perder esa cuota de llegar mucho al arco rival. Ahora llega menos, pero por lo menos en este partido demostró que puede ser efectivo sin generar tanto. De hecho, le alcanzaron poco más de 10 minutos para ponerse 2-0 frente a un equipo que dio sobradas garantías de desconcierto futbolístico. La verdad, le costó horrores el partido. Arrancó mal, con línea de cuatro, con Moyano, Maciel, Mancilla y Cáceres, jugando prácticamente mano a mano contra Villa, Romero y Valencia. Claro, cuando se sumaba Blanco y Gorosito en ataque, eran 5-4 y quedaban pagando todos. Y no volvían los volantes, y así Boca encontró el primer gol con Villa por la izquierda, apilando a Moyano y a Martínez para el toque por Blanco que se metía dentro del área, el pase hacia atrás y llegaba Romero como segunda punta. Valencia no llegó a puntear la pelota y Romero le pegó al arco y convirtió el primer gol. 6 minutos después, a los 11, llegaría Valencia, una jugada que se construye del otro lado de la zona en la que Boca tuvo inconvenientes con el campo de juego, no esta vez para Dylan Gorosito. Pase de Romero, recostado como un 8 tradicional, un pase de Caño sobre Saltita González, lo habilita Gorosito. Gorosito ataca el espacio, le gana Cáceres, el centro filtrado hacia adentro rasante, no llega a despejar la Mancilla con la izquierda, Maciel lejos de Valencia y el ecuatoriano puso la pierna izquierda prácticamente abajo del arco y así Boca se puso 2-0. Después corrige tácticamente Domínguez y se le hizo más difícil a Boca poder llegar porque ya había emparejado numéricamente en defensa. Manejó un poco más la pelota Central Córdoba. Después tuvo chances a través de Iacobelis, a través de Barrera, a través de Sequeira con algún remate. Y llegaría después el tanto de Romero a los 11 minutos del segundo tiempo. Un misil, un teledirigido sobre la derecha. Belmonte que la deja pasar de Caño, como hizo Paredes, que amagó a tocar la pelota en el partido con San Pablo, que terminó en el gol de Velasco. Acá fue el remate de Romero, nuevamente como volante por la derecha, pero estaba lejos del arco. Sin embargo, le pegó con el borde interno, buscó el ángulo derecho de Aguerre y la clavó en un ángulo. Y así Boca se puso 3-0. En el medio se dio el lujo de hacer debutar a Satas en la Bombonera por primera vez. El debut oficial para Rodrigo Basidalupe, el volante barra extremo por derecha, que ha jugado de 9, pero que también jugó de extremo, de enganche, como contaba Fafi. No tuvo tantas chances. En el medio, algún rendimiento bajo de Palacios. Bien Alarcón, bien Belmonte. Ascacíbar colaborando cuando le tocó ingresar. Satas correcto. Y después, bueno, en líneas generales, el hincha con el único que se quedó enojado, envenenado, fue con Jiménez. Que Jiménez tuvo 2 o 3 chances para generar una ocasión de gol. Le sacaron la pelota. Tuvo en una ocasión para tocar sobre la derecha en un contragolpe con Basidalupe, que hizo su gol. Y la gente lo chifló. Y bueno, es un futbolista que me parece que le está quedando ya los meses finales con la camiseta de Boca. En líneas generales, Boca lo gana bien. Sobre el final, el gol de la vergüenza de Cuitinho, con un error, una desatención en el fondo de Boca, pero ya Boca sabía que lo iba a ganar el partido y cuando Central Córdoba se acordó que podía pelear del partido, lo termina convirtiendo cuando ya era tarde. Boca lo ganó 3-1 y se va nomás Furla con el pecho inflado ahora sí.
3: Comentario final de Matías Cuaranta aquí en la Bombonera para el triunfo de Boca por 3-1. Nosotros ya llegando al final, abrazo grande para Fafi Vélez, para Leo Rieta en la parte baja, Leo que se queda con la gente en un rato nada más en Doble Amarilla. Abrazo grande Esteban, allí en Estudios, hasta la próxima.
4: Queda con 44 puntos a 2 de Argentinos en la tabla anual, teniendo que jugar Argentinos a Independiente y Rivadavia. Buen regreso, muchachos.
3: Abrazo grande Esteban, abrazo grande también para nuestra voz comercial, para Claudio Strack. Nosotros

0: Vamos de aquí desde la Bombonera, aquí en la cabina con la técnica de Ale Flores, con Cota Castro, con Lucas Suárez, allí en los estudios centrales, con la producción de Facu Ordóñez, de Gustavo Pesucci. Nosotros desde aquí nos vamos a ganar Boca protestando contra uno más. Será hasta la próxima.
1: Juan Furanis, un placer, hasta la próxima.
0: Un placer como siempre. Habrá mucho más, ya se viene doble amarilla. Creo que está hablando Seba Domínguez. Nos quedamos con el técnico de Central Córdoba, Santiago del Estero. Se pega luego Nacho Genovar, Juan Maviera y Achita Ludueña en la continuidad hasta la una de la mañana con todo lo que ha dejado esta jornada de fútbol. Nos reencontramos. Chau.
2: 4-1-3-2 para ir a presionarlo alto, sabiendo que Bray podía tener alguna dificultad, y después cuando Boca jugaba y desplegaba su juego, quedar en una línea de 5, y en el primer gol no lo hacemos, quedamos con línea de 4, quedamos abiertos, lo aprovecha Blanco, y son esos errores que se trabajan mucho en la semana para no cometerlos, y es lo primero que hacemos cuando transcurren los primeros minutos. Por eso también en el jugador eso hace que pierda confianza y que sienta esa culpa de fallar en algo que habíamos hablado. Después, cuando ya llega el segundo gol, lo que intentamos fue terminar el primer tiempo a esa distancia, no que no llegue el tercero. Después, una genialidad en el tercero hace, como decía antes, que el partido se nos vaya, ya perdamos el hilo, y ahí aparece, me parece, la mejor versión de Boca, que tiene posesión, que nos maneja los tiempos del partido. Se notó una diferencia de jerarquía a la hora de tener la pelota, y bueno, le quedó muy cómodo el partido también a nuestro rival.
3: Sebastián, Alejandro Blum para FPP AM1010. ¿Te preocupa más la falta de contundencia, marcar goles, o que te conviertan tantos en lo que va de este clausura?
2: No, en lo que va de clausura es la primera vez que nos convierte en 3 goles. Teníamos 8 goles en contra. 7 desde que estamos nosotros, y la verdad es que siento eso, que el equipo, inclusive nos pasó con Independiente, rematamos 30 veces el arco, 30, y no es una cuestión de perspectiva, rematamos 30 veces, hoy rematamos 15 veces en la cancha de Boca, y Boca las dos que tiene el primer tiempo, porque si repasamos el primer tiempo Boca, ¿de cuántas nos salvamos? Fueron 2 centros que terminan adentro. Y después, obviamente, con un 2-0 en los primeros 10 minutos, parece que es imposible revertirlo. Entramos al vestuario sintiendo que estábamos a un gol de ponerlo en duda a nuestro rival, y cuando llega el gol de Romero, ya obviamente que prácticamente faltando 30 minutos termina sentenciando el partido.
1: ¿Cómo les va? ¿Cómo andan? Bienvenidos, aquí estamos en doble amarilla en este postpartido de Boca Central Córdoba. Ha ganado el Xeneize 3-1. Frente al conjunto de Santiago del Estero. Escuchábamos recién la palabra de Sebastián Domínguez, del técnico del conjunto de Santiago. En un rato lo vamos a repasar más completo, porque continúa y seguramente hablará mucho más en profundidad y analizará el presente de su equipo y lo que viene también, esperando por Arruabarrena, por el Vasco. Pero me voy rápidamente a las inmediaciones de la Bombonera, hasta Leo Orieta, para hablar con la gente de Boca, para entrevistar a los últimos hinchas que se van retirando ya del estadio. Leo, querido, ¿cómo te va? Buenas noches.
4: Nacho, ¿cómo van? Abrazo grande. Así es, la gente que queda todavía, algunos dando vuelta aquí por la Bombonera, comenzando el fin de semana. Si querés, comenzamos a preguntarle. Estamos unidos por ahí por radio, cortito. ¿Qué te parece el equipo? Bueno, algunas horas y vamos hablando. ¿Qué te parece el equipo? ¿Te gustó?
5: Sí.
4: ¿Alguno para destacar hoy?
5: Romero.
4: Sí. ¿Valencia, qué te pareció?
5: Desastre.
4: Sí, bueno. Alegro. Muchas gracias. ¿Cómo lo viste el equipo hoy? ¿Te gustó?
5: Bien. Fuera de lo que esperaba, no mango con los suplentes, bien Boca.
4: ¿Cuál era el que te daba más dudas quizás antes en la previa?
5: Y Valencia. Y me dio un gol, pero bueno, medio bello.
4: ¿Boca tiene de cupo para reforzar? ¿Te gustaría ir a buscar ahí para reforzar en la delantera o quizás en otro sector de la cancha?
5: ¿Un central?
4: Sí. ¿Pensando en el martes, un 9 también?
5: Sí, ya trajimos a Valencia, ¿cuánto no van atrás? Ya está.
4: ¿Pensando ya en el martes?
5: No, nada.
4: Bueno, muchas gracias, Te sumo con un hincha más. Estamos en vivo para ir por radio. ¿Qué le parece el equipo hoy?
6: Bien.
4: ¿Te gustó?
6: Bien, siempre Boca. Siempre me gusta Boca. Bien o mal, siempre me gusta, y hoy mucho más.
4: De los 11 que salieron a la cancha, ¿cuál le gustó más?
6: Paraguayo estuvo muy bien, para mí. Pero bien Boca, todo el equipo bien.
4: ¿Valencia, Villa, cómo lo veo hoy?
6: Yo que sé, Valencia dio uno y Villa, no sé. Son dos jugadores que más o menos.
4: ¿El martes con San Pablo, cómo lo ven?
6: Bien. A Boca siempre bien.
4: No, muchas gracias, Pero vamos sumando con los más. Estamos en vivo por ahí por radio. ¿Qué te parece el equipo hoy?
7: Bien, me gustó.
4: ¿De los 11 cuánto te gustó más? Y el Palau hizo dos goles, qué sé yo. Está bien, la figura.
7: En la previa, ¿cuál es que te da más duda quizás del once?
4: No, duda ninguno. Siempre fe a Boca, siempre, a todos. A los que jueguen, a los que no, siempre fe con poquito.
7: Boca todavía tiene cupo para reforzar. ¿Para vos hay que reforzar en algún lado o con este plantel está bien?
4: Sí, se habla de un dos, qué sé yo, por mí. La verdad, que si traigan alguno que juegue y juegue bien, bienvenido sea. Siempre falta.
7: ¿El resultado del otro día estuvo bien o crees que quedó corto?
4: ¿Con San Pablo?
7: Con San Pablo.
4: No, sí. Está bien, 1-0 está bien. Que vengan ellos ahora, que nos vengan a buscar.
7: Buena manera, ¿no? De arrancar el fin de semana.
4: Me gusta. Espectacular. Estamos a viernes, mirá lo que tenemos por delante. Boquita ganó.
7: Bueno, muchas gracias, ¿eh? Bueno, abrazo grande. Ahí va, la gente de Boca que sigue saliendo de a poco, Nacho. Cuando quieras hablamos con más.
1: Dale, dale, metele, metele, metele, Leo.
7: Dale, nos vamos acercando. Ya poquita la gente que va quedando acá en la Bombonera. Ya viernes, muchos arrancando el fin de semana. Pero con cara de alegría, ¿no? Con alguna vida espirituosa también. Estamos en vivo para ir por radio. ¿Qué te parece el equipo hoy? ¿Te gustó?
4: Bien, bien, se gana muy bien.
7: ¿De los 11 cuál te gustó más?
4: El gol de que hizo Romero.
7: ¿Romero? ¿A Valencia cómo lo viste?
4: Mal.
7: Bueno, ahí va, ¿eh? Ahí vamos, nos vamos sumando con más hinchas de Boca. ¿Te gustó el equipo hoy?
4: Sí, muy bien. Vamos bien, vamos a buscar adelante.
7: ¿De los 11 cuál te gustó más? Hoy del 11 es alternativo.
4: Romero.
7: ¿Es un jugador para recuperar, tener en cuenta?
4: Sí, obvio. Villa también, tenemos que seguir recuperando a Villa.
7: ¿Cómo lo ves a Villa?
4: Lo vemos bien. Sí, para adelante.
7: ¿En cuanto a Ener Valencia, lo viste?
4: Me pareció bien. Le falta mucho todavía, ¿vale?
7: ¿Y el martes con San Pablo, cómo lo vemos?
4: Digo, la verdad, vamos a pelear, pero complicado, los brasileños son complicados el local.
7: Bueno, muchas gracias, ¿eh? Estamos en vivo por ahí por radio, cortito. ¿Qué te parece el equipo hoy?
4: Bien, muy bien.
7: Bueno, muchas gracias. A vos te pregunto, ¿qué te parece el equipo hoy?
4: Bien, la verdad, muy bien.
7: ¿Cuál te gustó más hoy del once?
4: ¿Cómo?
7: De los jugadores de la formación.
4: Alarcón anduvo muy bien. Después casi todo bien. Villa un poco flojo. Valencia hasta ahí 5 puntos también. Y me gustó el debut de los pibitos. Y basta del 9 de Jiménez, basta de Jiménez.
7: ¿Irías a reforzar allí en la delantera? Viste que Boca todavía tiene un cubo por la salida de Zenón.
4: Sí, pero no sé qué traería. Me preocuparía en sacar a Jiménez primero. Después
1: bien,
4: no sé qué traería.
1: Bien, Leo, bien. Ya vuelvo con vos, Leo. Ahí en las inmediaciones de la Bombonera, con la gente de Boca, con el hincha del Xereise, está hablando el Vasco Arruabarrena. Lo escuchamos, dale.
8: Recambio también de cara a todos los partidos que se vienen. Muchas gracias.
9: Bueno, buenas noches. Primero, felicitar a los jugadores. Creo que, bueno, obviamente que los 3 puntos son muy importantes por lo mismo de siempre, la tabla anual, todo lo que significa los 3 puntos en nuestra cancha. Y bueno, hubo chicos, la mayoría tuvieron un buen rendimiento. Me demuestra que quieren estar y el equipo en general fue serio. De entrada, los primeros minutos nos pusimos ventaja, mantuvimos un nivel importante ante un equipo que juega, que si lo dejás jugar te pueden complicar, y nosotros, como dijiste, son 3 puntos muy valiosos, y ahora, como siempre, al hotel, a descansar, y mañana ya empezar a trabajar y a pensar en Brasil.
10: Vasco, ¿cómo te va? Buenas noches. Marcelo Valeiras para Boca Late, estamos en vivo. Vasco, ¿cuán importante es, no solamente de los 3 puntos, sino saber que contás también con jugadores que no siempre son titulares y que cuando tienen que ingresar lo demuestran que están a la altura como lo hicieron hoy? Gracias.
9: No, bueno, eso es lo que estaba tratando de decir. Para mí es importante tener alternativas, se los dije a ellos saben desde un principio cuando llegué que necesito de todos, y me pone contento porque son todos los que tal vez trabajan y no tienen los minutos que quieren, y bueno, un jugador de fútbol necesita, trata de demostrarle al entrenador, y hoy han aprovechado la oportunidad y me han demostrado que quieren estar, así que me pone contento. Nos viene bien en un momento que necesitábamos los 3 puntos y por todo lo que comenté anteriormente de las tablas.
11: Vasco, ¿qué tal? Buenas noches. Jorgelina Salazar González para Radio Continental. En los últimos encuentros, quizás dentro de la liga profesional, un poco se cuestionaba el cierre de los partidos, que Boca no terminaba de cerrar. Hoy arrancó ganando muy cómodo, tuvo la posibilidad de tener el debut de otros chicos que siempre entusiasma, por supuesto, los chicos de Boca previo. Pero, ¿qué faltó hoy sobre el final como para mantener ese resultado en cero?
12: El cero, en el arco. Se lo he comentado, me hubiese gustado terminar 3-0, pero bueno, es el alma defensor que tengo. Pero hemos hecho un partido serio, con muchos minutos de buen juego, y sobre todo que los chicos han tenido un buen rendimiento que me viene bien para lo que viene de cara a futuro.
13: Vasco, acá, el medio, Pampa Aranda para Boca Pasión Total, ¿cómo estás? Se da otra vez el debut, bueno, en este caso de Rodrigo Basilalupe, otro de los chicos. Preguntarte puntualmente qué viste en él para darle esta confianza de su primera convocatoria y sus primeros minutos en la primera Boca y algo puntual de Eder Valencia que, bueno, hoy pudo convertir por primera vez con la camiseta de Boca. Gracias.
12: Bueno, Rodrigo, como todos los chicos de reserva, lo estamos siguiendo. Tiene ese espíritu que no te deja una por correr, un sacrificio, aparte de las características. Hoy lo hemos desplazado un poquito más por banda de lo que está acostumbrado a jugar en reserva, pero lo vieron. Tiene gana, como todos los chicos que hoy entraron, la verdad que demostraron tener ese hambre que necesitamos de cara al futuro, y bueno, me pone contento. Como siempre digo, tendrá que seguir trabajando, dependerá de él si aparece más oportunidades o no, pero bien, aparte son chicos humildes, que escuchan, no hablan mucho, así que eso viene bien. Y bueno, perdón, y Ener, bueno, también hizo de vuelta 60, 70, no sé cuántos minutos, lo hizo un buen nivel, volvió o pudo convertir su primer gol, lo saqué justo cuando erró el último, pero bueno, se lo ve cada vez mejor físicamente y va a ser una ayuda para nosotros.
14: Vasco, buenas noches, Petro Bachelet, estamos subidos para Somos Boca de Radio República. En tu carrera como técnico, ¿te ha tocado alguna vez tener tantos partidos en tan pocos días, cada 3 o 4? Y con relación a esto, ¿si te considerás algo más que técnico?
12: No, a ver, es verdad que hemos tenido una seguidilla, ya llevamos 2 meses, pero es lo que nos toca. Sabía que si las cosas no iban bien, íbamos a tener toda esta cantidad de partidos y uno lo que tiene que hacer, como ya lo dije, es tratar de buscar la calidad de los ejercicios, no la cantidad, tratar de ver el tema físico, el tema mental. Estamos concentrando como en mi época, mira, cada 2 días estamos concentrando y la verdad que los chicos también. En algún momento vamos a ir variando, pero es todo de la cabeza y obviamente que hay que cuidar la alimentación, todo lo que digo siempre. Son muchos partidos, pero por eso me pone contento de que el rendimiento hoy haya sido bueno, ha habido jugadores que han tenido tal vez un pico más alto de rendimiento y esas son alternativas que uno puede tener a futuro y nos viene bien.
15: Vasco, buenas noches, estamos en vivo para Único Grande. Te quería preguntar por la ausencia de Lautaro Bianco, porque se han dicho un montón de cosas e incluso el chico en sus redes sociales hoy puso que no había salido, de hecho la semana pasada estuvo toda la semana con ustedes en Córdoba y Mendoza, y si tiene que ver con algo extrafutbolístico o es una decisión puramente futbolística.
12: No, es una decisión futbolística. Lo queremos mucho a Lauti, pero voy viendo el día a día, la semana, tomo decisiones que tal vez a algunos no le vengan bien, y en este caso Lauti no ha sido convocado, pero está en la consideración, ya tendrá su momento. Lo que pasa, lo que queremos, ¿qué pasa? Se están matando ahí ¿Qué sucede? Ya son grandes. No, que me desconcentra porque estoy hablando y están las puteadas, no sé. No, no, es una decisión técnica y punto, ¿no? Lo queremos mucho y cuando lo vea necesario lo pondré.
16: Acá Vasco, estamos en vivo para ESPN. Teniendo en cuenta que es en la Bombonera, que a ver, muchos de estos jugadores que de a poco empezás a recuperar eran por la gente en cierta manera criticados. ¿Tuviste que hacer algún trabajo especial, hablar con ellos, motivarlo de alguna manera, más allá de lo que tiene que ver con jugar en esta camiseta?
12: No, pero sí que hablamos, pero no por esa cuestión, sino por lo táctico, por lo que necesitamos. Puede haber algún jugador que esté con un ánimo más bajo que otro porque quiere estar, porque quiere tener más minutos. Es lógico y es normal, y para eso está el entrenador, para tratar de ser franco y de cara. Pero después todo táctico, todo lo que pido, lo que necesito, y por suerte se da. Hay veces que no se da, pero después el trabajo en el día, no mucho más, videos. Pero tengo jugadores inteligentes, tengo jugadores que tienen ganas, ya lo he dicho varias veces, hay jugadores que quieren revertir la situación. Venimos de un semestre complicado. Y bueno, tenemos que tener los pies sobre la tierra, estamos entre competencia, necesito todo el grupo, y repito que este triunfo y sobre todo este rendimiento nos viene bien, pero ya a partir de mañana ya tenemos que pensar en el día martes y enfocarnos en eso, porque volvemos a tener una seguilla importante.
15: Bajo, acá, Gonzalo Zulli, para el diario Ole. Pensando en el martes, justamente. ¿Cómo encontrás al grupo, pensando en los jugadores que todavía tenés que recuperar o que algunos que vienen con problemas o con algunas molestias? ¿Y cuánto te suma el partido de hoy o qué cambia en la consideración el partido que hizo Ángel hoy, que era un partido que no había tenido con la camiseta de Boca?
12: Mira, no me gusta hablar de jugadores puntual. Pero bueno, ya que hace referencia a Ángel, siempre lo he dicho, un jugador muy profesional, no ha tenido muchos minutos, se ha roto el culo entrenando, la verdad. Y bueno, hoy ha tenido esos minutos, lo ha aprovechado, no tenía duda de que iba a estar y que iba a responder. Y bueno, por suerte para él. Y para nosotros nos da otra alternativa, que obviamente que si bien no tenía minutos, nosotros sabíamos que si lo íbamos a poner iba a andar, porque la verdad es un profesional, ha hecho una gran pretemporada, entrena con mucha gana, está atento a todos los pequeños detalles y eso para un entrenador es muy valioso. Y para lo que viene, bueno, iremos todos. Sabemos que es un partido duro, hemos jugado los primeros 90, ahora tenemos que jugar los segundos en una cancha amplia y esperemos poder clasificar. La idea es, como siempre, tratar de ir a buscar ganar. Somos Boca y tenemos que ir a ganar con nuestras armas. Obviamente que va a ser un lindo partido y esperemos decir presente y conseguir la clasificación.
17: Vasco, ¿qué tal? ¿Cómo estás? Ezequiel Sosa, estamos en vivo para TIC. A propósito del partido del martes, recién algo contabas de la obligación de Boca de ir a ganar. Primero te quiero consultar si te hubiese gustado viajar con un resultado un poco más holgado. Y vos tenés muchos partidos en Brasil como jugador y como técnico. ¿Qué se le pide en este caso al equipo? Al tener un resultado a favor, ¿se puede especular un poco más con tal vez no salir alocadamente a buscar el encuentro?
12: A ver, después vamos a planificar. Mañana juega San Pablo, veremos un poco más y tratar de analizar mucho más al equipo. Especular no podemos especular. Obviamente que vas viendo el partido cómo se va dando, tenemos que estar organizados. Va a haber momentos para disfrutar, va a haber momentos para sufrir. Esto es fútbol y a esta a este nivel, los pequeños detalles, como siempre digo, los errores tontos te pueden perjudicar mucho. Nosotros iremos a jugar, a tratar de hacer nuestro fútbol, de hacer hincapié en los errores que pueden tener ellos y sacar provecho del mismo. Después es fútbol, son 90 minutos que van a ser lindos y espero que los jugadores lo puedan disfrutar, tendremos gente y mucha de nuestra parte, así que esperemos poder darle una alegría a nuestra hinchada y porque nosotros también buscamos ser protagonistas de esta Copa Sudamericana.
18: Vasco, estamos acá en vivo para Fútbol y Rosca. La primera corre por mi cuenta. Me preocupa de este lado el contenido que va a surgir. Me parece que hay muchos que van a tener que poner los Simpsons esta semana por culpa tuya y los jugadores de Boca. Y preguntarte a vos...
12: No sé para dónde vas.
18: Preguntarte a vos si Blanco tiene un pulmotor extra, si tiene algo, porque no sale nunca, juega todos los partidos juega bien. Entonces, no, preguntarte qué...
12: Es un chico que físicamente tiene sus cualidades, es profesional, y bueno, lo veo, siempre lo consulto en cuanto a su estado físico. Hoy lo saqué, si no continúa, pero bueno, hay momentos que por diferentes situaciones, otra vez, qué quilombo que hacen, perdón, hay momentos que uno tiene el temor de ponerlo, pero la verdad que responde y es lo primero que hace dos días cuando se le consultó antes de terminar, ya dijo que él estaba. Y bueno, hoy rindió nuevamente muy bien y espero que siga así.
19: Vasco, ¿cómo estás? Buenas noches, Luis Fregosi acá. ¿Cómo estás? Para Mundo Boca Radio, Radio Buenos Aires. Te quería preguntar por Montero, si ya está confirmado que él va a estar con todo el plantel para viajar a enfrentar a San Pablo. Y después, recién hablabas de un plantel inteligente. Aparte de eso, ¿qué más ves de tu Boca, de este Boca que estás formando desde que llegaste? Gracias.
12: A ver, Álvaro tiene el vuelo de vuelta mañana, sábado temprano. Es colombiano, siempre puede tardar un poquito más, pero bueno. Sí, viene, la verdad que tuvo desgraciadamente el fallecimiento de su abuela, y hoy he hablado y ya tenía el vuelo de vuelta, así que mañana ya estará con nosotros. Y en cuanto a lo que tiene el equipo, la verdad que hay momentos que las cosas no salen bien, hay momentos que no salen mal, pero somos así, vamos a buscar. Últimamente estamos teniendo más seguridad defensiva, las situaciones las tenemos, hemos perdido a Tommy Aranda, que es un jugador que nos daba mucho fútbol, pero ahora tenemos otra característica, Alan va en crecimiento, hoy Charlie ha hecho un buen partido para mí, hay alternativas y bueno, nos tenemos que adaptar a lo que tenemos, pero somos, creo que por ahora, competitivos, esperemos de poder demostrarlo en cancha y no hablando. Uy, ya está enojado.
1: El Vasco Barrobarrena en conferencia de prensa, una conferencia de prensa media
20: accidentada, ¿no?
1: Sí, accidentada. Sí, se han peleado colegas, no sé qué decía.
20: Estaba mirando que había... escuchando.
1: Estaba medio cambiado también.
20: Mucho grito había.
1: Sí, pero se tomó el tiempo Barrobarrena. A mí, la verdad, las conferencias del Vasco me gustan porque es un tipo simple, que no da vuelta, que te va de frente, que no utiliza palabras difíciles, complicadas, ¿viste? Para explicar lo que ha pasado hoy, que la verdad, analizándolo, y lo vamos a hacer de acá hasta la 1:00 a.m, me da la sensación de que Boca, con una rotación también, le mete presión para el martes. Va a ser un partido donde ya los titulares están marcados, pero los suplentes le dijeron al Vasco, che, estamos acá para que nos tengas en cuenta para la vuelta de la Copa Sudamericana. Buen partido, Boca.
21: Sí, ni hablar.
1: Juan Maviera, Chitalubeña, ¿cómo le va?
21: Hola, Nacho. Estoy esperando y aprovechando que estamos casi en el cierre del día.
0: que lástima que no está Matías 40 porque estuvo en la cancha, está volviendo. Ya que estaba Chita, digo, ayer hablaron pestes del plantel de Boca y de la rotación de Boca. Estoy esperando que pidan disculpas, mínimamente. Porque hoy Boca jugó como un equipo serio, con todos sus suplentes.
21: Sí, sí, también hay que contextualizar y ver quién estaba enfrente.
0: Son,
21: ¿no?,
0: los rivales que le tocan.
21: Está bien, sí, sí, pero tenías enfrente a un equipo, ya que desde el vamos le falta un técnico serio.
0: Son los rivales que hay, es la liga que tenemos. Hay que ganarle a todos y así.
21: Sí, está bien, pero no jugó contra...
22: Jugó contra un equipo
21: de Domingo. No me haga decir lo que no es.
22: Jugó contra el equipo, te digo yo, jugó contra el equipo de Domingo. Hoy de lo que son los registros de Domínguez.
0: Sí.
22: Y en 60 partidos dirigidos, ganó 19.
0: Está bien.
22: Pero cuando vos decís, hay una versión que no es para mí. Bueno, a veces hay que entender que no. Cuando no es para vos, no es para vos.
0: O sea, no, hoy no van a reconocer que Boca jugó bien. Que
22: Boca jugó bien, Boca fue serio, frente a tu rival, que...
21: Es cierto. O sea, a ver,
0: ¿cuántas no veces Boca ha tenido Boca rivales enfrente, rivales, equipos?
21: No, no, pero totalmente.
0: Muy inferiores y le costó errores o ni siquiera les pudo ganar.
21: Boca hizo los méritos para ganar y Central Córdoba hizo los méritos para perder. Jugaron todos muy bien en Boca.
0: Bueno, no le reconoce ninguna.
21: El partido de Romero es bueno, el partido de Alarcón es bueno, el partido de Villa es bueno, el partido hasta de Palacio por momento fue bueno. Valencia terminó convirtiendo. Me parece que
22: es un partido para irte contento, pero no para irte ilusionado. Después con los titulares, pero
0: no puedo quiero creer.
22: Para.
0: ¿Por qué no? Yo no lo puedo creer, porque al final, o sea, no vale nada en este fútbol.
21: Sí, pero
0: ganás 3-0 de local, con contundencia, ganando holgadamente, nunca sufriste, y no alcanza.
21: Vale,
0: o sea, para esta gente no alcanza.
21: No te podés ilusionado.
0: Boca tiene que ganar 45-0 contra el Bayern Múnich para que algún día digan, el equipo de Arrobarena, la verdad, juega bien. Está, no está mal decir me equivoqué.
22: ¿Pero por qué?
0: Porque ayer eran agoreros de ojo mañana, la rotación, el plantel corto.
21: Yo, a ver,
22: me olvidé que jugaba con un equipo Sebastián Domínguez.
21: ¿Está no, claro?
0: Bueno.
21: Sí, terminó convirtiendo después sobre el final. Para mí injusto, porque la verdad Central Córdoba no mereció nada hoy. Ahora, hay algo cierto. Boca ayer era todo dudas, sobre todo en el periodismo y en los hinchas, che, juega el equipo de suplente, vamos a ver cómo rinde. Y hoy con el diario del lunes, y la verdad, los suplentes hicieron un muy buen papel.
0: Sí.
21: Un muy buen papel. Entonces, la realidad es esa. Me parece que estuvieron a la altura y la superaron las expectativas.
22: Por eso insisto, es un partido para que te vayas contento de la cancha. No para irte ilusionado. Pará.
21: Sí, sí.
22: Piano, piano, paso a paso, tranquilo.
0: Estás a 2 puntos del líder del anual.
22: Por eso tiene valor, tienen valor los 3 puntos. Pero hasta ahí.
0: No, digo, en la primera fecha.
21: Los 3 puntos valen 3 puntos, ¿sabes?
22: Obvio.
0: En la primera fecha del campeonato, ahí. Boca jugó contra uno de los peores equipos del año y perdió 3-0, jugando con todos los suplentes, igual que hoy. Digo, algo ha evolucionado este Boca. Que no se lo reconozca, es otra cosa.
21: Habla Figal, lo escuchamos, dale.
23: Que ganemos con esta diferencia de gol. La verdad que nos pone muy contentos y bueno, era un partido importante para nosotros porque para lo que significa la tabla anual, y la verdad que sacamos un partido adelante difícil, que muchos chicos que no venían jugando y la verdad que lo hicimos bien.
24: Ya son 12 sin perder, 6 ganados, 6 empatados, última derrota 30 de julio, las cosas van saliendo de a poco.
23: Sí, bueno, como decís vos, van saliendo de a poco, esto es día a día. Nos está tocando una seguidilla de partidos importante, donde vas pasando y se pone cada vez más difícil. Pero bueno, el equipo hoy respondió. Estamos muy contentos por lo que no veníamos jugando y la verdad que lo hicimos bien.
24: La última, ¿qué le decís a la gente de cara al partido del martes?
23: No, bueno, que estemos todos juntos, tenemos la misma ilusión que ellos y lo vamos a dejar todo. Va a ser un partido obviamente difícil como todo equipo de todo partido de Copa y lo vamos a dejar todo.
25: Recién hablaba de los que les toca sumar minutos a veces y a otros no, vienen rotando en partidos así. ¿Es importante para ustedes tener esta cantidad de partidos en los que se pueda quizás demostrar que no hay tanta diferencia entre titulares y suplentes?
23: Sin duda, bueno, hoy quedó demostrado. Yo creo que cualquier chico que de hoy le tocó jugar, tanto Alarcón, tanto Palacio, en cualquier equipo es titular. Tenés que escuchar cada cosa, de decir que no somos capaces, de que el equipo suplente es... Pero bueno, nosotros no nos abstraemos de eso, sabemos que...
25: ¿Les enoja eso?
23: No, bueno, pero sabemos que se habla, en Boca siempre se habla y nosotros estamos para demostrar hoy como lo hicimos. Y la verdad que hoy el equipo funcionó bien con los chicos que venían jugando y la verdad que estamos muy contentos.
2: ¿En el rendimiento ese que hablan de lo personal, le ampliaron el equipo, el plantel al Vasco, dado esta circunstancia, la triple competencia que es necesario?
23: Sin duda, es un lindo quilombito para el técnico, pero es un quilombo lindo porque sabemos que estamos todos a tope y tenemos muchas ganas de estar.
2: Nico, constantemente el Vasco habla del tema de los errores tontos, bueno, te comiste el micrófono, no sé. ¿Qué habla con ustedes personalmente? ¿Cómo trabajan eso, evitar esos errores tontos?
23: No, bueno, el Vasco nos transmite siempre la tranquilidad y bueno, hoy le dio oportunidad a muchos chicos que no venían jugando, la verdad que es muy motivador y nos pone contento que él esté atrás nuestro y que nos den la oportunidad.
2: Usar la cinta, ¿qué significa en esta cancha? Ser capitán de Boca por un rato, hablame también de la gente, de cómo alentó y lo que les pido para el martes.
23: No, bueno, ¿qué te voy a decir? Usar la cinta de Boca, lo hicieron tanto grande, la verdad que para mí es un orgullo, lo llevo con mucho respeto y con mucha humildad, como siempre lo dije. Y la gente, bueno, también, ¿qué te iba a decir? Hoy la cancha estaba llena, por suerte le pudimos dar una alegría, pudimos ganar por una diferencia de goles importante y eso nos pone contento, que ellos se vayan contentos a la casa nos pone contento.
2: ¿Un paraguas, no?
23: No, golazo. La verdad que me pone muy contento por él porque entrena full y hoy se lo merece.
2: Y cometiste ahí un gesto genuino.
23: Sí, fue un golazo. Pasa que lo veo atrás, viste, y que cayó la pelota, la verdad que fue un golazo. Me pone muy contento por él.
2: ¿Cuánto lo ayuda desde lo anímico a usted para el partido que tienen frente a San Pablo el martes?
23: No, sin duda es un envío anímico muy, muy importante. Por lo que ya te dije, por los chicos que no venían jugando, hoy demostraron que están en la altura, le demostraron al técnico que puede contar con ellos y la verdad que nos vamos muy contentos a casa.
2: ¿Cómo hay que jugar a San Pablo y a Morumbí para ganar?
23: No arreglando ninguna pelota, sabemos que es un partido de Copa como todos, difícil y vamos a estar, ojalá que estemos a la altura.
21: Bueno, Figal hablando en zona mixta, largo de mando. Sí, la voz de mando de Boca.
0: Capitán. ¿Escuchaste, Hacha?
22: Sí. ¿Qué?
0: No, pues te habló a vos.
22: ¿A mí?
0: Sí.
22: ¿Qué me dijo?
0: Y dijo, sabemos que dicen que el suplente de Boca juega mal, que no estamos a la altura.
22: Y si vamos a despedir.
0: Pero cualquiera de nosotros en otro equipo sería titular, no dijo nosotros. Habló de Palacios, por ejemplo.
22: Yo dudo que Figal sería titular en varios equipos igual, ¿eh?
0: ¿Cómo?
22: Yo dudo que Figal fuera titular en varios equipos.
0: ¿Por qué?
22: Porque no tiene nivel.
0: Ah, sí, nivel tiene. Lo que lo han complicado el último tiempo son las lesiones.
22: Y el nivel.
0: Pero nivel de primera división tiene.
22: Los últimos partidos que jugó Figal,
0: bastante
22: flojo. Para abajo,
0: Bueno, yo evidentemente
22: para abajo.
0: Veo otras cosas.
22: Figal en mi equipo, segundo suplente. El
0: equipo Racing. Sí. El titular era Colombo.
22: No tengo otro.
21: Dale, Hacha, en serio.
0: El titular era Colombo.
21: Tampoco.
0: Y César el lesionado.
21: Tampoco te vayas a un extremo.
22: No, está claro. No, Figal.
21: Voy a abrir la línea telefónica 11-3631-1031.
22: Están ilusionados y equivocados soy yo, ¿eh?
21: Sí, por supuesto. 11-3631-1031.
22: Sí, lo fácil. 11-36-31-1031.
21: Ah, bueno.
3: Dios mío.
21: ¿Está ilusionado el hincha de Boca? ¿Se ilusionó después de esta noche? Dice, la verdad, siento cosas, me pasan cosas con este equipo. Me pasa algo. Huelo a que este equipo puede ser campeón de alguna de las tres competencias que está disputando. 11-36-31-1031. 11-36-31-1031. Escuchamos en un rato. ¿Está ilusionado el hincha de Boca? Yo creo que sí. Yo creo que sí. Estás hasta esta instancia peleando todo.
22: Si está ilusionado con el equipo titular, para mí es entendible. Con el muleto, tranquilo.
0: Pero hoy el equipo muleto, como vos decís, Hacha,
22: es el muleto.
0: Te permite que, si le va bien contra Sao Paulo, que el próximo partido pueda poner algunos suplentes y no van a desentonar. En otro momento no era garantía de nada. Y en otro momento poner pibes era casi una utopía para Boca.
22: Les tocó el equipo justo en el momento indicado. Enfrente.
0: Está bien, pero le tenés que ganar.
22: Sí, está claro que le tenés que ganar.
0: Porque en otros momentos u otros equipos juegan contra este mismo no Central Córdoba. Y la pasa muy mal.
22: No tengo duda. Hay un mérito en no solamente los tres puntos, sino en la manera en la que se ganó.
0: A los 10 minutos estaba resuelto el partido.
22: Claro. No volemos más allá.
21: Ah, qué locura. Pero permitir al hincha de Boca volar.
22: Al hincha de Boca le permito.
21: Hace 3 años que no es feliz el hincha de Boca.
0: Hay que volver en diciembre porque ya está, no se puede hablar de nada.
21: Porque es cierto, hace 3 años que no levanta un título. Entonces, la verdad, está llegando a mediados de septiembre, peleando las tres competencias que estás jugando, sos el único equipo argentino que pelea, bueno, está bien, Estudiantes y Platense.
0: Sí, pero Estudiantes no está bien en el torneo y sí, Platense no está bien en el torneo.
21: Es cierto, y además Estudiantes empató en la ida y Platense perdió.
0: Claro.
21: Boca ganó, entonces Boca es el que mejor está de todos los equipos argentinos.
22: Sí, eso no tengo duda.
21: Y estamos a mediados de septiembre. Entonces, estás a un mes y medio de poder ganar algo. Obviamente podés perder todo, pero podés ganar todo también.
22: Por eso insisto, con el equipo titular te podés ilusionar en un montón de cosas. Para mí con el muleto, hoy es para tomarlo con pinzas. Fue serio, jugó mucho mejor,
21: o sea, que su rival. Que tiene que ir al Morumbí y ganar en el Morumbí para que vos digas, muy cómodamente sentado, y si la verdad los suplentes pueden pelear algún puesto.
22: Los suplentes no van a jugar en San Pablo, eso está claro.
21: No, pero
22: después van a entrar en la rotación y veremos.
21: Perdón.
22: Si lo de hoy fue un oasis en el medio del desierto.
21: Está bien, pero
22: los mismos suplentes han tenido actuaciones muy por debajo de lo que se esperaba.
21: ¿Villa es suplente?
22: Sí, hoy sí. Hoy es suplente. Hoy Villa es suplente.
21: Yo creo que el martes se puede meter. El pibe Flores no jugó bien el otro día.
22: No, Villa tampoco viene jugando bien.
21: No, pero para, de los suplentes es el único que podría meterse.
22: Además, si me apurás, porque para alguien ser decepción tiene que ilusionar. Para mí, cuando decís, tal jugador fue la decepción.
21: Uh-huh.
22: Para ser decepción, vos tenés que generar expectativas. Si sí. No, es imposible que lo seas. Villa es de los futbolistas, del mercado de pases, de los que más expectativas, sin duda de Boca, el que más expectativas generó y el que menos resultados está dando.
21: Sí. Sí, es cierto.
22: Y por eso es suplente.
21: Por todo el ruido que hizo cuando llegó, por el pasado que tiene en Boca.
22: Porque te ocurrió también.
21: Sí, por el presente que tenía en Independiente Rivadavia, me parece que era el que más expectativas generaba.
22: Quería medio fútbol argentino en un momento.
21: Sí, totalmente.
22: En Boca, está muy lejos, hasta inclusive de la versión que supo tener en Boca.
21: Ahora, es innegable que Boca, las tres competencias que está disputando y la tabla anual. Está armado para ganar algo. Este año para ganar algo. Se terminó el Boca que quedaba fuera rápido, el Boca que no peleaba por nada. Este Boca aparte tiene una identidad.
22: Claro que va a pelear hasta las últimas consecuencias. Eso yo no tengo duda respecto a eso. Lo que no sé es si los suplentes están a la altura de los titulares para poder ser parte de esa renovación que te permita pelear.
0: 3-1, ganaron, ¿no? Lo cascotearon al rival. Si Boca hoy estaba fino en ataque, para mí Villa no tuvo un buen partido.
22: Te repito los números de Sebastián Domínguez.
0: Está bien.
22: Dirigió 62 partidos, sus equipos ganaron 19.
0: Está bien, puedes jugar con el Arsenal de Arteta, que si juega con los suplentes o juega los titulares es lo mismo. O sea, no va a cambiar.
22: Vos me decís que jugar con Di Lolo es lo mismo que jugar con Figal.
0: Sos Boca.
22: Sí, eso es. Tiene la misma camiseta, lo sé. Pero juegan igual. Es esa camiseta.
0: ¿Cuánta distancia hay entre Di Lolo y Figal hoy en día?
22: De acá a Luján, ¿cuántos kilómetros hay? Más o menos esa.
0: No, pará. Nah, me estás planteando un escenario.
21: Di Lolo no es. No es Cuti Romero.
22: No, Figal tampoco.
21: Yo no veo tanta diferencia entre uno y otro. O sea, hoy es un escaloncito por arriba.
0: En vez de jugar Flores, jugó Villa. En vez de jugar. A ver, para mí la gran diferencia.
22: En el mediocampo tenés una diferencia.
0: La gran diferencia estuvo en el mediocampo. Pero después,
22: Boca con Paredes es uno, Boca sin Paredes es otro.
21: Sí, bien, con Paredes a casi va delgado.
22: Claro.
21: Paredes a casi va delgado.
0: Sí, claro.
21: Ahí está la diferencia.
0: Y hoy llegaron los laterales igual que como juega el equipo titular, porque Gorosito y Lozano desbordan de la misma manera.
22: En el lateral derecho tenés quizás lo más parejo de, si vos haces el posición por posición, quizás en el lateral derecho donde tenés mayor paridad titular suplente. Después en los otros hay una diferencia. En algunos es una diferencia enorme y en otros hay una diferencia de un escalón, como decían aquí.
21: Sí, pero poquito, no hay mucho.
22: Flores Villa, ponele, tenés un escalón.
21: El partido que jugaba Ángel Romero hoy es para meter presión para el martes.
22: Ángel Romero, aparte, no es un pibe, es un jugador que está acostumbrado a grandes citas, ha jugado en varios clubes, torneos internacionales, tiene prácticamente todos los torneos jugados, habidos y por haber.
0: Te permite volver a la conversación.
22: Sí.
0: No para pelear un lugar, pero para él, para Valencia, más allá de que después cerró un par de goles, para Valencia era muy importante hacer un gol.
22: Bueno, ponele, entre Merentiel y Valencia tenés un escalón por debajo. Entre Merentiel y Milton Delgado tenés
0: Y la verdad, más allá de que Merentiel
22: Jiménez, perdón,
0: es muy sacrificado y tiene buenos momentos y últimamente se le está abriendo el gol de vuelta, el gol que hace Valencia en este último tiempo, Merentiel no lo hace. El movimiento que hace Valencia en el área de engañar a la defensa, de ir para un lado, agachó la cabeza,
22: claro,
0: miró para un lado y volvió para el otro.
22: Perdón,
0: cuando fue al segundo palo, ahí eso Merentiel no lo hace.
3: Voy a pausar esto porque hay un comunicado de Vélez muy delicado que dice: Emanuel Mamana sufrió un traumatismo de hemitórax derecho que le provoca la fractura de múltiples costillas y neumotórax. Fue intervenido quirúrgicamente en el sanatorio de la mujer, colocándole un tubo de avenamiento pleural. Emanuel está estable, en cuidados intensivos por precaución. Se espera la evolución clínica satisfactoria y la eventual resolución quirúrgica, en caso de ser necesario, de las fracturas costales. Esto es por el choque con el arquero, ¿no?
0: Sí, con Marchioli. Sale Marchioli en un centro, sale, le pega con los puños y se lleva puesto a su compañero, que automáticamente salió.
22: No recuerdo un choque con tantas consecuencias, por lo menos en el último tiempo. Con una lesión tan seria y tan complicada, a tal punto que hay que ser cautos con todo lo que se vaya contando y que se vaya generando
0: alrededor. No, exactamente. En la transmisión televisiva contaron que en un momento pidieron literalmente la ambulancia.
22: Sí.
0: Estaba en el banco, no se podía poner en la campera porque no podía moverse. Le pusieron la campera arriba, como tenés un poco de frío, para taparte.
3: Tremendo comunicado.
0: Pero es muy fuerte.
3: Bueno, tenemos oyentes, ya vamos a ampliar sobre el caso Mamana, más de Boca, 11-3631-1031, 11-3631-1031. ¿Se puede ilusionar el hincha de Boca? ¿Está ilusionado el hincha de Boca con este plantel? ¿Está Boca para ganar algo? Te escuchamos, dale.
4: Hola, muchachos.
5: Hola.
4: Y este Boca debería poder alcanzarle lo que tiene. La verdad que viene el equipo suplente hoy. Si este equipo suplente, como seguramente pensemos todos, son jugadores que pueden ser titulares en cualquier otro equipo de fútbol argentino. Hoy lo demostraron, bien Romero hoy, mojó Valencia. Bueno, los titulares obviamente son los que van a jugar con San Pablo. Y mechando estas buenas actuaciones de los suplentes, podemos llegar a consolidar un equipo que pueda ganar la Sudamericana. Pero bueno, nunca se sabe con Boca. Y dale, Hacha, querido. Colombo era el central de tu equipo. Dejate de joder. Abrazo, buenas noches, muchachos. Son genios.
6: Buenas, muchachos. Acá Gabriel de Ciudadela.
5: Hola.
6: Y ilusionados, ¿no? Pero sí contentos. Se pudo sacar adelante un partido que anteriormente se complicaba y bastante. Pero bueno, ahora a pensar en el martes y a ir con todo al Morumbí para tratar de lograr esa tan ansiada semifinal. Buen viernes.
7: Hola, muchachos, ¿cómo están? Acá Emiliano de Vicente López. Con Tommy salimos recién de la cancha, estamos volviendo por la 9 de julio. Y no sé si ilusionados, pero muy contentos. Viste que la ilusión es difícil de alcanzar. A este equipo todavía le falta demostrar un poco, más ahora el martes, pero los suplentes hoy dejaron bien parado, por lo menos al plantel, al técnico, y no sé Tommy qué tiene para decir.
8: Hay que tener fe, la fe y la capacidad de soportar la duda. Vamos Boca, carajo.
7: Estamos acá escuchándolo, muchachos, gran programa.
26: Imposibles.
3: La gente de Boca que se sigue comunicando, 11-3631-1031, 11-3631-1031. Había uno de los hinchas que decía: no estoy ilusionado, pero sí feliz, estoy contento.
22: Claro.
3: Y también ese es el sentimiento del hincha de Boca hoy.
22: Es lo que dije desde el principio.
3: Sí,
22: para irse contento, no sé si para irse ilusionado. Estoy repasando la jugada de Mamana con Marchioli. No parecía tanto en el momento. Realmente estoy sorprendido por las consecuencias del choque que, por lo que veo, es un choque natural que hemos visto 200 veces entre un arquero que sale hacia adelante y un defensor que está retrocediendo, obnubilado por la pelota, y que choca con su propio arquero.
21: Sí, totalmente. Bueno, 12:25. En un rato escuchamos más de Domínguez, la conferencia que la tuvimos que interrumpir, por supuesto, porque teníamos que hablar del partido, de un partido que termina ganando Boca, que le gana 3-1 a Central Córdoba de Santiago del Estero en la apertura de la fecha, donde ya también empataron Newell's y Vélez y le ganó Defensa a Gimnasia de Mendoza, otro de las sorpresas.
0: Sí. Sí, porque Defensa empezó a levantar, arrancó muy mal.
21: Sí.
0: Se fue armando a medida que el torneo iba empezando. Y hoy es puntero. Defensa y Justicia, después de haberle ganado a Gimnasia de Mendoza, que tuvo esa racha de victorias que lo llevaban arriba. Y bueno, después el empate con Boca y ahora la derrota en Varela. Veremos para cuánto le da. Mínimamente para la permanencia ya está. O sea, es una cuestión casi ilógica que pierda la categoría.
22: Sí.
0: Pero
22: así es un buen colchón de puntos.
0: Por eso, en un momento se ilusionó con poder clasificar a Copa Sudamericana. Para mí ahí es un poco más complicado.
21: Todavía quedan algunos hinchas y está Leo Grieta con ellos. Leo, querido.
5: Nacho, dale, seguimos con más hinchas aquí en la salida de la Bombonera. Estamos en vivo por ahí por radio. Cortito, ¿qué le parece el equipo hoy?
9: Y hoy, más o menos. Pero
5: tampoco, ¿no le gustó tanto?
9: No jugamos contra nadie. La verdad. Bueno, pero por lo menos se ganó, es importante.
5: ¿Del 11 alguno para destacar?
9: Y a mí me anduvo bien Romero, lento, pero jugó bien. Jugó la defensa bien, en general, ¿no?
5: ¿Valencia cómo lo vio?
9: Y mejoró un poco de lo malo que estaba jugando, ¿no? Hay que darle tiempo también.
5: Pensando ya en el martes con San Pablo, ¿expectativas?
9: Yo creo que Boca va a salir bien.
5: Muchas gracias, ¿eh? Ahí nos pegamos con más hinchas. Nacho, estamos en vivo para ir por radio. ¿Qué te parece el equipo hoy? Cortito.
10: Muy bien jugó para mí. Ganamos 3-1 y perfecto.
5: ¿Ya pensando en San Pablo?
10: Sí, obvio.
5: Bueno, muchas gracias, ¿eh? Ahí nos pegamos con más hinchas. Estamos en vivo para ir por radio. ¿Qué te parece el equipo hoy?
11: Lindo, me gustó Boca. Que se agarre Racing. Nos vemos en Córdoba, Racing. Agárrate, Racing.
5: ¿Te gustó todo?
11: Me gustó todo, me gustó todo. Espectacular, espectacular. A Racing le vamos a romper el orto.
5: ¿Pensando en San Pablo?
11: También, vamos a ganar como sea, porque somos Boca, el club más grande de la Argentina.
5: Faltó un golcito más acá con San Pablo, pero allá Boca, en el Morumbí, ya sabemos cómo le va. ¿Cómo lo viste hoy a Valencia?
11: Le falta. Valencia no es un equipo para medir los rendimientos de nuestros jugadores, pero al menos la metió.
5: ¿Traerías algún refuerzo?
11: Sí, obvio.
5: Ahí va, la gente, los hinchas. En Nifo Radio estamos en vivo. Estamos en vivo en Nifo Radio. Bueno, la gente que sigue saliendo. Estamos en vivo en Nifo Radio. ¿Qué te parece el equipo hoy?
13: Bien, jugó bien. La verdad que no veníamos con poca expectativa, pero la verdad que rindieron bien. El primer tiempo fue muy bueno y bueno, y después se quedó un poquito en el segundo, pero lo pudo haber liquidado antes también.
5: En la previa, ¿qué jugador te generaba más dudas de los 11 que salieron a la cancha?
13: Nada, había muchos. Alarcón, Romero, el chileno. Venían con niveles bajos. Son buenos jugadores, pero venían bajos.
5: ¿Lo que más te gustaron hoy?
13: Y hoy jugó Gorosito, jugó muy bien. Muy bien jugó Gorosito. Y después Alarcón en el medio, creo que no perdió pelota, jugó bastante bien. Me parece que fue un partido correcto de la mayoría.
5: ¿Cómo lo ves en Brasil la semana que viene?
13: Ah, bien. Vamos a ir como siempre a Brasil y vamos a traer un resultado positivo.
5: Bueno, muchas gracias. Gracias. Hasta ahí la palabra de los hinchas de Boca, Nacho.
21: Bien, Leo, fantástico. La gente de Boca que ya, los que quedaban, se van retirando. Y felices porque ha ganado el Xeneize. Bueno, y con este resultado, Juanma, la tabla de posiciones, me decías,
0: sí.
21: Vélez puntero con Defensa y el resto.
0: Exactamente, Vélez puntero con Defensa y Justicia con 17 puntos, 16 tiene Gimnasia de Mendoza y 16 puntos para Instituto de Córdoba. Quedó quinto Boca con 14 a 3 puntos de Vélez, que sigue siendo, por diferencia de gol, el puntero de la zona A. Y por supuesto a esperar lo que pase el fin de semana con Argentinos Juniors y con Independiente en Rivadavia.
21: Bueno, casi las 12:30 de la noche en la República Argentina. Recién leíamos el parte médico de Mamana. La verdad que estamos preocupados porque en el choque a simple vista no parecía tan grave y el parte médico es terrible. Ojalá que se recupere rápidamente, pero queríamos tener una voz oficial pese al horario, y le agradecemos por supuesto la buena predisposición para que nos cuente algunos detalles más de este choque, de la actualidad de Mamana y por supuesto del futuro cercano. Lo tengo al presidente de Vélez, del otro lado, Fabián Berlanga. Te saluda Nacho Genovar, ¿cómo te va? Buenas noches. Te escucho.
14: ¿Qué tal, Nacho? ¿Cómo estás? Buenas noches.
21: Bien, bien, Fabián, bien. Leíamos el comunicado recién al aire. La verdad que es terrible porque hace mucho no pasaba algo así. ¿Qué nos podés contar? ¿Qué podemos saber hasta ahora?
14: No, bueno, por suerte ya fue internado, fue operado en el sanatorio ahí en Rosario. Se le tuvo que practicar prácticamente de urgencia un hemotórax, porque tiene cinco costillas fisuradas y una con un pequeño desplazamiento que, por lo que dicen ahí, tocó el pulmón y degeneró como una burbuja de aire entre la parrilla intercostal y el pulmón.
21: Dios mío, por favor. No, es increíble la situación. ¿Y cómo está él? ¿Han podido estar con las autoridades ahí muy cerca de futbolista, me imagino?
14: Sí, yo todavía estoy en viaje. Estuve con él antes de que lo interviniera, ya después de la intervención estaba sedado y lo llevaron a terapia intensiva por precaución. Así que bueno, nada, preferimos dejarlo descansar, se quedó con el médico de Vélez y mañana veremos cómo amanece y si existe la posibilidad de hacer algún traslado a Buenos Aires para después seguir con la recuperación de la parte ósea de las costillas.
21: ¿Viajó la familia? ¿Había viajado a Rosario y la familia con él?
14: Sí, estaba viajando a su representante y por lo que tengo entendido también la esposa.
21: Porque, ¿sabés qué? Lo primero que nos pasó a nosotros cuando leímos el comunicado, cuando hablaba de una perforación y ya hablar del pulmón, ya es, te genera preocupación, más allá de, y no es un simple golpe, una simple lesión, como que puede ser un poco más grave.
14: No, sí, por supuesto, tiene otra gravedad, así que, por suerte, lo pudieron intervenir y ya le pusieron una vía para que pueda drenar el aire que tiene alojado.
22: Fabián, ¿qué te dijeron respecto a los pasos a seguir? Obviamente va a depender en gran parte de cómo amanezca y la evolución, pero ¿cuáles son los pasos a seguir que te dijeron aquellos que intervinieron a Mamana?
14: No, él era hasta bien, está, como te dije antes, está sedado por la intervención, pero seguramente lo tendrán relajado hasta mañana, que descanse, y mañana evaluarán la posibilidad de trasladarlo a Buenos Aires, a ver si lo pueden hacer en el día de mañana o por ahí tiene que quedar algún día más internado.
21: Fabián, gracias por la
14: participación. De todas maneras, si lo trasladan es para seguir internado acá en Buenos Aires, claro. Y bueno, ver el proceso de la recuperación de la parte intercostal.
21: Gracias por la predisposición y por salir en este horario también. Sé que es complicado para todos, pero queríamos por lo menos saber de una voz oficial más
22: allá del comunicado.
21: Sí, la tranquilidad para el mundo Vélez de que él, pese a esta situación, va a estar bien.
14: Sí, por supuesto, eso lo principal.
21: Abrazo, Fabián.
14: Abrazo grande.
21: Fabián Berlanga, el presidente de Vélez, pasaba por los micrófonos de Doble Amarilla en este postpartido de Boca, pero la situación, por supuesto, nos pasó por encima el comunicado de Vélez con la lesión terrible de Mamana, con la perforación del pulmón incluida, con la fractura de 5 costillas y una desviada.
22: En un golpe de un córner.
21: Es fuerte. Ojalá que esté bien, que se recupere. Un saludo para la familia, por supuesto, y agradecerle también a la gente de Vélez que ha permitido que Berlanga esté al aire a esta hora en esta radio aquí en Disport y por supuesto en Doble Amarilla. Oyentes, tenemos 11-3631-1031, 11-3631-1031. Te escuchamos, dale.
15: ¿Cómo andan, muchachos? No es para ilusionar porque este era un equipo suplente, había que jugarlo y por eso jugaron, pero era para una práctica, fue más o menos. No tiene nada que ver con la ilusión del Bostero. Otra cosa, Valencia no puede ser el 9 de Boca, no puede ser el 9 de Boca, no, definitivamente. Hace 10 años sí podía haber sido el 9 de Boca, hoy no. Y después, nada, mucha fuerza para Mamana, loco, increíble lo que pasó. Abrazo, chicos, los quiero.
16: Muchachos, ¿cómo andan? Acá volviendo de la cancha.
12: Ay, Achita, Achita, mirá que te banco, pero hoy estás antiboca. No largás el micrófono. Le encontrás todos los defectos a Boca hoy. Todo, todo. Mirá que te escuché decir cosas buenas a Boca, cosas malas también, obvio, pero. No, hoy estás antiboca, Achita. Achita, voy boba. Abrazo grande.
16: Hola, Nacho. Esto es apretar el puñito y ya pensar en el martes. Ni en emoción violenta te puedo decir que estamos para esto o para el otro. Esto es partido a partido. Es impresionante la carga de partidos que tiene, valga la redundancia, Boca, y se está notando, pero bienvenido este triunfo, Carlos de Salta.
21: Doce y 35 de la noche en la República Argentina. ¿Qué
22: es, Antiboca?
21: Uno tras otro te están atendiendo.
22: Pero no hay problema.
21: Se están dando cuenta, se están dando cuenta.
22: ¿De qué?
21: Y de que estás un poquito Antiboca.
22: No,
21: ¿para qué? Sí, sí, decí la verdad.
22: Yo lo que dije es un partido para irse contento, mete puñito. Es más, más de un oyente dijo lo mismo, pero no para ilusionarse. Simplemente eso. Cuando hay que hablar bien, no tengo problema, no hablar bien de Boca, no hay ningún problema. Pero creo que no hay que excederse en el festejo. La champaña cuando estás en el podio ya.
21: No, no falta bien. No,
22: eso es lo
21: no
22: que digo.
21: No volvamos a discutir lo mismo, Ariel. No, estás un poquito antiguo. La gente de Boca tiene que saber 11-3631-1031.
22: Equilibrado.
21: 11-3631-1031.
22: Ustedes están emocionados, se suben a la montaña rusa.
21: No, digo,
22: levantan los bracitos y bajan.
21: Es el mejor momento de Boca.
17: Que Boca jugó mal hoy.
21: No, y aparte es el mejor momento de Boca de los últimos 3 años.
22: Jugó bien, lo acabo. Pero lo dije.
17: Tengo que.
21: 12:35 de la noche en la República Argentina. ¿Qué
22: es, Antiboca?
21: Uno tras otro te están atendiendo.
22: Pero no hay problema.
21: Se están dando cuenta, se están dando cuenta.
22: ¿De qué?
21: Y de que estás un poquito Antiboca.
22: No,
21: ¿para qué? Sí, sí, decí la verdad.
22: Yo lo que dije es un partido para irse contento, mete puñito. Es más, más de un oyente dijo lo mismo, pero no para ilusionarse. Simplemente eso. Cuando hay que hablar bien, no tengo

0: No, eso es lo que
1: no
0: digo.
1: No vamos a discutir lo mismo, Ariel. Estás un poquito en tu boca. La gente de Boca tiene que saber 11-3631-1031.
0: Equilibrado.
1: 11-3631-1031.
0: Ustedes están emocionados, se suben a la montaña rusa,
1: no, digo,
0: levantan los bracitos y bajan.
2: Es el mejor momento de Boca. Que Boca jugó mal hoy.
1: No, y aparte es el mejor momento de Boca de los últimos 3 años.
0: Jugó bien, lo acabo, pero lo dije.
2: Tengo que no le alcanza con los suplentes.
0: ¿Qué estás escuchando la noche con amigos Mochín Marafiotti? Lo dije de
3: Chita.
0: ¿Qué pasó?
1: Claro, la gente, imagínate el hincha de Boca que sale de la Bombonera contento.
0: ¿Qué estás escuchando?
1: Feliz,
0: ¿Pablo del Moro?
1: Pensando en la final, pensando en los cuartos de final del martes, y te tiene que escuchar a vos, si no, no se ilusionen, la champaña, para un poco.
0: Yo lo que digo es,
1: haces estresar a todo, loco.
0: Yo lo que digo es mesura. ¿Por eso te clavaste el helado que te clavaste? Porque estabas estresado.
1: Sí, vos 3 canastitas te comiste.
2: Epa.
1: 3 canastitas.
0: Y qué rica.
1: Lo que le entraste al Morphy.
0: Olvídate.
1: 11-3631-1031. Te escuchamos en un rato. ¿Está ilusionado el hincha de Boca? ¿Se ilusiona el hincha de Boca con este resultado? ¿Con este presente? ¿Y con ganar algo? 11-3631-1031. 1:20 en la República Argentina. Tenemos tanda y a la vuelta seguimos, dale.
4: Si lo hacemos en la semana, no te vamos a soltar el

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1: Una menos 20 de la noche en la República Argentina. Ya le vamos a escuchar a Valencia, que habló con la Transmi, pero el primero que tenemos para pasar es Sebastián Domínguez, con Facu Ordóñez en la producción, con Gustavo Pesucci. Sebastián Domínguez, que habló en conferencia y dijo esto, dale.
2: 8 o 9 minutos del primer tiempo, perdíamos 2 a 0. Lo habíamos hablado en la semana, lo habíamos trabajado, errores muy puntuales. Y bueno, eso hace que el partido después nos quede largo. El tercer gol no es prácticamente fuera de partido. El gol de Martín, obviamente, que para él es muy importante, es un chico del club, que el año pasado fue, el torneo pasado fue goleador de la reserva. Y se le dio su oportunidad, la aprovechó. Para nosotros no es la primera vez que nos pasa que en menos de 10 minutos del primer tiempo estamos 2 goles abajo, nos pasó también en Tigre. Es algo que el equipo viene sufriendo y que nosotros estamos tratando de corregirlo, y hoy con la jerarquía de Boca no lo podemos hacer.
1: Bueno, Sebastián Domínguez,
3: vi una imagen de Sebastián Domínguez en el gol de...
1: Sí, de los cuarrintos.
3: En el metido de los cuarrintos.
1: De Valencia.
3: Increíble. Es cuando recurrís a todo ya.
4: ¿Si probás con el entrenador?
1: La imagen es terrible. No, para Hacha. Pero la imagen es...
4: Che. Ahora, ¿qué me vas a decir? Que soy anti-Domínguez también.
1: No. Estabas un poquito anti-Boca hoy. Pero poquito.
4: Para nada.
1: Pero no está mal admitirlo.
4: Es que no es así.
1: Si vos
4: usted,
1: me decís...
4: Usted tergiversa.
1: Usted tiene que arrepentirse. Pregúntame, ¿sos provoca? Pregúntame, ¿sos provoca vos?
4: No, vos... ¿Sos provoca?
1: Sí, y sí, hoy sí.
4: Mirá.
1: Hoy sí. La verdad que estoy...
4: ¿Hoy sos un poquito hincha de Boca?
1: Estoy feliz por el hincha de Boca. Sí, claro, hoy estoy feliz por el hincha de Boca.
4: Bien.
1: Estoy feliz por el hincha de Boca porque fue a la Bombonera, porque se fue contento, porque está ilusionado.
4: En eso estamos de acuerdo. Yo lo que dije es, tampoco para descorchar, es para meter puñito. ¡Bien! ¡Bravo! ¡Bien!
5: Ay, achita.
1: Mirá. Sí. ¿Quién fue la figura del partido?
4: Romero, para mí.
1: Ok. ¿Juama, lo mismo?
3: Para mí, el mejor del partido. Sí, entre Romero y... Sí, iba a decir Valencia, pero no. Cerró muchos goles en el final.
1: Cerró mano a mano, que es insólito lo que hizo.
3: Hoy Blanco jugó un buen partido, pero pasa que lo de Blanco es natural. No es para...
4: Ya es la escala Blanco de 6, 7 puntos.
1: Romero, la figura, Romero habló también con la transmisión al término del partido y dijo esto.
6: Sí, hoy fue un partido, aparte de la victoria, un partido importante para lo que nos veníamos jugando, para ganar confianza. Se viene un partido complicado donde queremos llevarnos la clasificación en un lugar difícil, un equipo brasilero, en un estadio difícil, pero tenemos toda la capacidad para poder clasificar.
1: Romero, otro que se está empezando a reencontrar con su mejor versión, ¿no? Parecía tan lejana y de a poquito empieza a acomodarse.
4: Es un jugador de jerarquía, igual.
1: Sí, y es un jugador que si está bien, como hoy, a Boca le puede aportar muchísimo.
4: Bueno, la definición que tiene es de un tipo que piensa, no ejecutó solamente, no es que vio el arco y disparó. Fíjate que hasta reguló la potencia del disparo para que caiga por detrás del arquero. Es de jerarquía lo que hace. Pensarlo, ejecutarlo y que salga exactamente de la manera en la que lo pensaste. Ahí vos tenés algo más. A ver, Valencia también tiene jerarquía, está claro. Pero su mejor tiempo ya pasó. De hecho, muchos de los hinchas que hablaban recién con Leo, hablaban, era para ser delantero titular de Boca hace 5, 10 años.
1: Sí, sí.
4: Bueno, tiene todavía destellos de aquel, pero se nota que... algunas cosas
1: está pesado, le cuesta. Hoy sí tuvo un buen partido. Bueno,
4: en el Mundial, ¿te acordás que habíamos dicho eso?
1: Sí,
4: que físicamente lo veíamos pesado.
1: Totalmente. A ver, hoy estuvo más ágil,
3: más participativo.
1: Sí, de hecho, cuando ya estaba merodeando el área, convierte el gol y después estaba movedizo en ataque.
3: Sí. Pasa que a veces se pasaba, en una se tiró atrás.
1: Sí.
3: Y casi regala un penal.
4: Claro.
3: Porque lo salvó Bray.
4: Sí.
3: tiró la pelota para atrás y Sequeira estuvo a nada de puntearla y que le haga penal.
4: Y si no era penal, también lo podían haber lesionado ahora.
3: Sí.
4: Fue una jugada complicada esa.
1: Bueno, habló Valencia después del partido, sí señor, y esto dijo.
7: Primero, agradecer a Dios por permitirme estar acá, disfrutar de esto, que la verdad que es maravilloso. Hoy nos llevamos 3 puntos ante toda nuestra gente. Y como lo dice, sí, cada que va pasando los partidos me voy sintiendo mucho mejor, acoplándome, adaptándome a lo que es Boca, a lo que es el grupo, a lo que es el entrenador, a lo que es todo. Así que cada día estoy mejor.
1: Valencia, al término del partido, el que recién hablábamos de, che, está un poco más ágil, bueno, tendrá que también lograr esa versión que pretende el mundo Boca, por eso lo fueron a buscar, ¿no?
3: Sí, perdón, comunicado ahora hace exactamente 20 segundos de Boca, oficializando la salida de Kevin Zenón al Atlas de México. No habla de números, porque esto es algo que se ha hablado en las últimas horas, se habla de algo cercano a los 6 millones de dólares por la totalidad del pase, es decir, el 80% de Boca y el 20% de Unión.
4: Exacto.
3: Pero no hay una cifra oficial y desconozco si Atlas lo hizo de manera pública. Pero confirmando la salida, y por supuesto que está claro que todavía Boca, en Boca ellos anuncian que tienen una posibilidad de poder incorporar, otro futbolista.
4: Se hablaba de la chance de incorporar un defensor central.
3: Sí.
4: Específicamente.
3: Sí, o un mediocampista, pero recordando que tiene que ser del fútbol local, o un jugador libre. Pero bueno, confirmando la salida de Zenón, algo que ya se sabía, pero el club lo hace de manera oficial después del partido.
4: Un Zenón que llegó en una cifra cercana a los 3 millones y medio de dólares.
3: Sí, más o menos.
4: Por el 80%.
3: Año 2024. Sí. En enero de 2024 llega Zenón, después de una buena campaña con Unión, equipo que se salva del descenso. Tenemos un gran fin de semana, Nacho Achita.
1: Sí, señor.
3: Porque si hablamos de fútbol hay que destacar. Mañana, sábado, la jornada arranca en Mendoza, 14:45, juega Independiente Rivadavia contra el Dosivi, partido muy importante por la tabla anual, la parte de arriba y la parte de abajo.
4: Sí.
3: Mismo horario, pero en La Plata, los equipos que juegan Copa Libertadores, Estudiantes y Platense, ambos, imagino, con equipos muletos, Achita.
4: Sí, seguramente.
3: Con los suplentes. 17:30 en Tucumán, van a estar jugando Atlético y River, partido que va a contar con público visitante. Y al término de ese partido, a las 8 de la noche, Talleres de Córdoba con Omar de Felipe contra Unión de Santa Fe. Eso el día sábado. Luego pasamos al domingo, en el que nos vamos a encontrar con Tigre y Rosario Central en el José de la Giovanna. Mismo horario, pero en Junín, para Sarmiento y Belgrano. 17 horas en La Paternal, Argentino Junior contra Gimnasia Esgrima La Plata. 19:15, el gran clásico del domingo, Independiente contra San Lorenzo de Almagro, con el reestreno de Rubén Darío Insúa. Otra vez contra Independiente, pero en este caso

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0: Gracias, Nelson. Qué lindo verte.
1: Bueno, muchas gracias a vos, Alex, por haberme convocado, representando a la conga. Lo poco que te conozco, sé que sos una persona muy responsable, inteligente. Bueno, te deseo lo mejor. Que Dios te bendiga a vos y a tu familia. Y bueno, gracias nuevamente por haberme invitado. Un aplauso para él, que es el que organizó todo. Ustedes no se imaginan, porque él, así como lo ven, organizó todo, nos invitó todo, así que imagínense cómo tiene esa cabeza. Él, y bueno, ya así que para nada.
0: Ya vamos a festejar con
1: él. Ya vamos a festejar en un ratito. Bueno, muchas gracias.
0: Un placer verte, un placer tenerte. Te felicito, gracias. Te admiro por la carrera que estás haciendo.
1: Bueno, estamos empezando de a poquito.
0: Ahí, dale duro.
1: Gracias.

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8: A partir de este momento, Río Cuarto está de fiesta. 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

Puerto. ¿Cómo anda, Miguelte? 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

Voy a salir al encuentro de un poeta hijo de esta tierra, al encuentro del hombre que por algún tiempo en silencio quedara y que hoy vuelve como un retoño que el tiempo ha renovado para dejarle un mensaje a su pueblo con su canto. Quizás la mano fuerte de un obrero en los surcos aferre con más fuerza la mancera de un arado al sentir tu tonada que le llega hasta el alma. Porque decís verdades, hermano de mi pueblo, obrero del canto y de la pluma. En la valle te espera el alto del olvido, tu gente, tus amigos y alumnos de tu canto. Porque fuiste ese ejemplo del obrero en los campos y en nombre de esos criollos, Calisto, yo te canto la tonada.

0: Se llama Bandida. A ver los gritos de las bandidas. 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

Hola, hola, hola, muy buenos días. Sábados con Javier comienza aquí a partir de la hora 9 hasta la hora 12. Vamos a estar haciéndonos compañía a usted y quien les habla, Javier Tamburo. Esto es algo recíproco, ¿cómo les va? ¿Qué dicen? Despertaron con la última nieve de primavera, quizás sea la última. Todo nevado en el Trapiche y las zonas aledañas, me imagino en las zonas más altas de ahora. De ahora, de las sierras, Pancanta, Carolina, toda esa parte, Paso del Rey. Muy buenos días para todos. Tengo eso de que me puedo olvidar de alguien. Para todos los del Ejido, muy buenos días. Esperando buenas noticias, claro que sí, de la recuperación de la mamá de nuestro director de la radio, don Marcelo Joffre, y un saludo al intendente Ricardo Olivera Aguirre, en toda su imagen y toda su performance, así se dice. Saludos para todo el staff de la Municipalidad de El Trapiche. Aquí esta ciudad maravillosa, hoy teñida de blanco. ¿Se dice teñida? Sí, también, ¿por qué no? Si el blanco es un color. Hola Carlos, ¿cómo estás amigo? Hola Alicia, hola amiga, ¿cómo están? Sí, viene, el tipo viene, a pesar de la nieve. Me costó un poco sacar mi vehículo hacia la calle porque esa nieve compactada que se transforma en hielo, pero se puede, se puede. Algo gracioso me pasó y algo natural, cómo se protegen las aves de esta nevada. Me pasó que al llegar a la radio encuentro 3 loros aguareciéndose en la pequeña mocheta que hay en la puerta de entrada, entre la reja y la puerta de madera. Encontré 3 aves aguareciéndose de la nieve, protegiéndose. Ahora, pobrecitos, están en los árboles tiritando. Siempre que son molestos estas aves, que son los loros, para la radio, porque acá en el estudio llegan los graznidos de estas majestuosas aves. Sí, con sus colores, con sus trinos, con sus alas de colores verde, amarillo y varios más. ¿Qué sé yo? Muy buenos días. 9:18. ¿Sabe con qué música abrí? Dice que se llama La última nieve de primavera. Esto era referencia a una película de antaño.

Sí, la última nieve de primavera de Franco Michalitzi. Así, Franco Michalitzi. Nombre, apellido italiano. 2664-19-2502. Había un mensaje cuando llegué. Alguien que ya saludaba con un muy buenos días, retribuyéndole a la amabilidad de comunicarse y decirle también muy buenos días, a pesar de todo. Ya comienzan a abrir los comercios frente a la radio, ya comienza a tener vida comercial la ciudad de Trapiche, comienza el movimiento, aunque se promueve, se propone quedarse en la camita, ahí calentito, tranqui. Sí. Y bueno, hay que, el que pueda que lo disfrute. La verdad es que yo contento, más allá de tener que levantarme temprano con el frío, haber dejado algún leñito puesto en la estufa hogar, para que cuando regrese no esté tan fría la casa. Hoy se propone noche de amigos entre los amigos de mis amigos y conmigo. ¿Me entendió? Mis amigos. Sí, a quienes considero muchísimo y quiero y respeto y valoro muchísimo. Quizás tengamos la visita de alguien del extranjero, de la ciudad de San Luis. Y si se anima a venir, va a venir. Claro que sí. Empanadas. ¿Qué? Esta noche. En el 42 de Río Grande, de la Ruta 9, empanadas. Y antes de la noche, quizás algún aperitivo que eso de que haga, sí, pasar el frío. Uy, qué feo cuando uno vuelve después de disfrutar un momento de amigos calentitos en la casa y se divide, cada uno se va a la suya y llega a su casa, abre la puerta. Y si no previó, qué frío, por favor. Pero hay muchas cosas para disfrutar este fin de semana. Ah, le dije un solo número. Bien, gracias por el café. Muy atento. Y yo por ahí café mucho no le doy porque ya tomé a la mañana antes de venirme un café con dos tostadas y ahora me traen otro café calentito ahí en uno de esos vasos térmicos, vio que no pierde las calorías, qué lindo. Qué lindo. Se aproxima ya la semana del estudiante, la próxima semana, ¿no? Si no estoy, sí, claro. El próximo fin de semana se va a festejar el Día del Estudiante. Ayer se festejó el Día del Maestro y también la consecuencia, ¿se acuerda de aquellas torres gemelas de los el Trade Center? Bueno, se cayeron y hace 25 años, sí. No se cayeron por voluntad propia, se cayeron porque las atacaron. Sí, se conmemora justamente el Día del Maestro. El 14, pasado mañana, es el día del profesor. Uy, qué sabio que me vine. Le dije, 2664-3458-47 es el número junto al 192502, comulgando ambos con el primer número, el 2664. Ambos comulgan la misma característica porque son de San Luis. En el sistema antiguo después viene el 265, sí. Comuníquese con Javier, pida música, haga algún comentario, disfrute de la nieve, ojo, cuidado, está resbaloso. Y cuando, bueno, los que tenemos desniveles en nuestra casa, en mi caso tengo 16 escalones. Sí, menos mal que tengo una baranda, porque por ahí uno se confía en que viene bajando y se pega un resbalón y ¿quién agarra ahí abajo? No hay nadie. Tenga cuidado cuando ascienda y descienda algún desnivel, porque nuestra geografía es así, muy poco parejo. Y si se baja del auto, fíjese, si pisa la nieve, que no se vaya a desplazar el pie porque se va. ¿Y sabe por qué? Porque hay un punto de congelación entre la nieve y la temperatura. Ahora hay menos 2 grados, o sea, es lo común que digamos 2 grados bajo cero, que va a seguir con esta misma temperatura todo el día. Sí,
hasta la hora 22 y 20, todo el día, hasta mañana. Las precipitaciones estoy viendo que se van a dar hasta la hora 18. O sea que toda la mañana, todo el mediodía, y aquellos que se van a juntar a comiditas en horario temprano, me parece que esta nieve... ¡Ah, las medias sombras, cómo se cargan! Los techos, cómo se cargan de nieve. En mi caso había aproximadamente... Mire, a ver, ya le digo, 5 centímetros acumulados. Y veo que cuando los constructores nos dicen y hay que prever el peso de la nieve, y hay que tenerlo en cuenta porque es mucho peso si uno lo toma como peso específico, cuando se apoya y queda ahí frente a sobre los tejados, las medias sombras, uno ve sobre la media sombra la panza que hace y es algo a tener en cuenta. Uy, ya 9 horas 25. No, le voy a poner un poco de música porque si no los voy a aburrir, los voy a tosigar con palabras. Mientras que voy a buscar, ustedes que están en su casa con un cafecito, un mate, una tostada, los voy a hacer pensar, les voy a dar una operación matemática de esas que se me ocurren a mí. Son facilísimas. Nada más que hay que recordar viejos tiempos de estudiantes y los chicos que están estudiando que participen, por supuesto. Ahora, a la mañana, les traigo un tango. ¡Oh! ¿Qué me dice? Juan D'Arienzo. Remembranzas para debutar musicalmente en el sábado con Javier, saludando a todos, a pesar de la nieve.

Claro que sí, música para empezar la mañana con tangos, tangos que se las traen. Lindos tangos, a mí me recuerdan mucho. Hola, señor Gladys, hola, Eri, ¿cómo les va, señoras vecinas de acá de la ciudad del Trapiche, en donde llevamos una vida maravillosa? El otro día me encontré con un amigo ex basquetbolista que vive acá, en la ciudad de Trapiche, hace ya un año. Qué lindo es poder saludarlo al amigo Carlos. Sí, con su familia viviendo ahí, cerquita de la cooperativa de agua del Trapiche, siendo un vecino más. Hacía mucho que no nos veíamos, nos encontramos en un comercio y comenzamos a charlar de un grupo de amigos. Y veo que en estas mañanas, una de las mayores charlas que se plantean es la salud. ¿Cómo está aquel, está enfermo? ¿Cómo te va? Y sí, viste lo que le pasó a Pepe, a Javier, a Carlos. Y claro, son los achaques de la vida los que nos traen hasta acá. Para eso es vivir. Hola, amigo Rulo Fleitas, ¿cómo está? ¿Ya está levantado tomando mate o café? ¿A qué le pega usted? Yo en este momento me han servido un café calentito, rico, hermoso. Sí. ¿Cómo será que me quemé la punta de la lengua recién? Sí. Y bueno, está bien. ¿Cómo dice? No, 9:33, 9:30, póngale. No se va a levantar y no lo haga. Rinde poco el aire acondicionado. Acá no, acá en la radio no, porque es un espacio reducido, entonces el aire pone este ambiente en forma hermosa. Autos que van llegando, un movimiento que se produce debajo de las plantas y nieve que cae de las mismas. Más nieve sigue cayendo en forma permanente en la ciudad del Trapiche. En todo el ejido, me imagino, el Amparo, Vinorco, Estancia Grande, Barranquitas, en el barrio del Alto, el barrio del Bajo, el campamento nuevo y campamento viejo. Eso es, estoy con el dron, pero se me van a congelar las alitas. Sí, voy viendo desde arriba toda esta maravilla geográfica de lo nuestro, todo blanco y el resaltar de ese espejo de agua maravilloso. El agua está planchada en el dique de la Florida, lo mismo se ve así, chiquito, desde acá, el espejo de agua de Río Grande. Sí, tranquilo, todo tranquilo, vio esa paz que da, y lo raro de ver todo lo que ya la primavera está gestando, que son los verdes naturales de las plantas brotadas, ahora, todos cargados del color blanco, aquí en este panorama que está viendo Javier a través de las ventanas del estudio de la radio. Los sauces, estos sauces llorones que ya empezaron a ponerse verdes, de un verde maravilloso, hoy están grises blancos. Y no tiene contrapunto el color, porque el cielo todo gris, con la mezcla del blanco, esto es un paisaje muy, muy invernal. En el fin del invierno, ¿cuánto nos queda para el 21? Nos quedan nada más que 8 días, descontando el de hoy, si no serían 9. Al comienzo de la primavera, esa estación maravillosa que ya la empezamos a disfrutar, así sea visualmente, porque vio cómo va cambiando los tonos de las plantas cuando uno transita la ruta, cuando va a San Luis, cuando va a la Florida, cuando va a Carolina, cuando va a Siete Cajones. Me imagino allá la Libertad, Siete Cajones, todo blanco, salvo la calle o el río. Qué lindo que está San Luis. ¿Por qué no vienen a verlo? ¿Vio? Sale por ahí, ¿no? Lo de Argentino Luna, cuando diseñó la letra para cantarle a San Luis.
un poco de ritmo dentro del folclore lo va a traer Horacio, aquel hombre, Horacio Guaraní. ¿Sabe qué le traigo? Caballo que no galopa.

Adiós, señor, buen día, ¿cómo le va? ¿Qué dice? Un señor que me dejó una enseñanza bárbara, David. David, me dejó la enseñanza de poder manejar esto que es la radio. Y algunas veces cuando me traiciona mi señor operador, bueno, me aventuro y lo hago solo. Hoy mi operador se durmió. El flaquito de ojos claros. Pero bueno, con la enseñanza de David, en su paso por la radio, por la 95.5, la FM del Trapiche, parte de su experiencia fue dejar enseñanzas de saber cómo dirigir y cómo manejar la consola de control y sonidos. Así es, muchas gracias. Son cosas que no se olvidan de personajes que son eventualmente pasajeros en la vida, pero que quedan ahí. Y cuando pasa, bien merecido el saludo. Hola Ricardo, ¿cómo le va, vecino frentista? ¿Ya llegó? ¿O le dio mucho frío? Seguimos con Horacio Guarani. Escúcheme, ya le cuento, mire. Anoche en la quiniela nocturna, en San Luis salió el número 1200-1200, en tanto en la ciudad, el 9085-9085-9085, en la provincia, 1855-1855, en Mendoza, en la nocturna salió 6462-6462, en tanto que en Córdoba salió el 642-0642. El de San Luis, se lo repito, sí, en la nocturna de San Luis salió el número 1200, el 1200. ¿Recuerda? Le digo, de vuelta, sí, no tengo problema. En la provincia salió el 1855-1855, en tanto en la ciudad el 9085-9085. En Mendoza, el 6462-6462. Y en Córdoba salió el 642-0642. Eso fue la quiniela nocturna correspondiente al sorteo del 11 de septiembre, o sea, anoche. Y yo, algo más le traigo. No, porque la temperatura, vio, está baja y sigue el vio, lo sigue ese tipo. En tanto que en Córdoba salió el 642-0642. El de San Luis, se lo repito, sí, en la nocturna de San Luis salió el número 1200, el 1200. ¿Recuerda? Le digo, de vuelta, sí, no tengo problema. En la provincia salió el 1855-1855, en tanto en la ciudad.

42 y en Córdoba salió el 642-0642. Eso fue la quiniela nocturna correspondiente al sorteo del 11 de septiembre, o sea, anoche. Y yo, algo más le traigo. No, porque la temperatura, vio, está baja. Y sigue el vio, lo sigue ese tipo al tamburo, ¿eh? Reconoce de que apoya mucho su alocución en el vio. Vamos a tratar de corregirlo. ¿Se siente algún ruido? Ah, está llegando la gente de que arregla la parte técnica de internet, me parece. Son de la Universidad de La Punta. El dólar, ayer, hoy no hay mercado bursátil, pero el dólar ayer, el oficial, estuvo para la compra 1.480 y para la venta 1.530. O sea, cuando a usted se lo compran, se lo pagan menos que cuando se lo venden. Bueno, hay 50 centavos de diferencia ahí. 1.480 para compra, 1.530 para la venta, el dólar oficial. El dólar blue cerró a 1.525 para la compra y 1.545 para la venta. Ese, el blue es que no pasa por controles. Es que se hace en el mercado negro. Y bueno, todo está bien, es parte de la vida. Le dije que le traía nuevamente Horacio Guaraní, ¿sabe por qué? Y estoy ahí con el folclore de esta parte del litoral. Pescador y guitarrero.

abandono. ¿Qué quiere que le diga? Ya va a volver, seguramente, seguramente. Hay unas tratativas contractuales ahí con el jefe, a ver si se vuelve o no se vuelve. Un día, viernes. ¿Sabe por qué? Y porque para propender de que vuelvan los lentos. ¿Usted qué me dice? Usted que está ahí en la cama, solita, solito, haciéndose compañía de Javier en la mañana del sábado. Y que vuelvan los lentos, claro que sí. No, esta temperatura es por hoy, nada más. La semana que viene ya estamos todos bien, todos. Claro. Acá me saludan con un buen día desde la ciudad capital de San Luis. Ella, la señora María Inés. Por acá está todo bien, frío, blanco, nevado, y sigue nevando, no caduca de nevar. Usted sabe que hacía mucho que no se veía una precipitación de nieve tan constante de tantas horas. Y, por ejemplo, ya son las 9 horas 47 minutos, y yo desde la hora 7, y antes, ya cuando me desperté a las, honestamente le digo, 6 y 27. El tipo abrió los ojos y lo primero que hizo, dice, no hace frío, está nevando. Claro, levanté la persiana y sí, estaba nevando. Ya estaba todo blanco. Y vio que ayer, usted vio, no, sí, el vio es mío. Vieron ustedes que ayer hubo un granizo tupidísimo. Yo cuando llegaba a la ciudad de Trapiche, que venía de regreso de la ciudad de San Luis, cuando llego al Trapiche todo blanco, al costado de la ruta, y me cruzo con mi amigo, seña de luces van, seña de luces vienen. Y allí el comentario de que había caído muchísimo granizo, menos mal que del chiquito, que no hizo daño, sobre todo a, sí, a los autos y quizás a las plantas. La verdad que no sé, porque hay plantas que están recién brotadas, recién, y bueno, siempre pasa. Vio que las heladas de esas queman los brotes, el principio de la floración, o el principio ya de la fruta. Y qué lástima, ¿no? Como uno lo sufre. Y se aprovecha el comerciante y dice, bueno, nevó, hubo granizo, y el limón sale más caro, el tomate sale más caro, todo sale más caro. ¿Será porque es cierto o es una picardía criolla? Y no sé. Mire, hay una música que a mí me gustó, y el programa anterior, el primero, hoy es el segundo programa de Sábados con Javier, sí, 9:49, enseguida vamos a la pausa de la radio. ¿Sabe con qué abrí? Porque me recuerda mucho, me trae muchos recuerdos, esta música que es de los Jaivas. El tema se llama Todos Juntos, un cachito vamos a escuchar.

ritmo folclórico en la mañana del... ¿Qué les iba a decir? La mañana del sábado con Javier. Sábados con Javier. ¿Sabe qué le iba a decir? Enamorándonos en el paraíso, ¿recuerda? Y se fue romántico.

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Decían los Jaivas en un tema de hace muchísimos años atrás, que me trae a mí muchísimos recuerdos. Algún día se los voy a contar porque, ¿para qué? Bueno, esos recuerdos también traen a cuando teníamos a la mamá al lado, ¿no? ¿Se acuerda usted? Y uno se despertaba y sentía el olorcito a café, a las tostadas, y el premio eran esas tostadas con manteca y un poquito de azúcar arriba. ¡Oh! Ya se me viene haciendo agua a la boca. ¡Qué cosa rica! Imagínese usted un pan caserito, tostado en rodajas, untándolo con manteca y un poquito de azúcar y un así calentito, ¿vio? Cuando se derrite la manteca, qué rico, por favor, y un sorbo de café bien calentito, para un día como hoy. Claro que sí, le voy a traer una música, esto se llama, ¿sabe cómo? El tema, hoy es el cumpleaños de Adolfo, alias el Churlete, feliz cumpleaños, señor. Y bueno, aprovecho la oportunidad de no olvidarme de su cumpleaños. Así lo hizo también José Luis en el grupo de los viernes de asados. Y estos viernes no están habiendo asados porque, qué sé yo, son condiciones de cada uno. No siempre hay oportunidad de estar, ¿no? Tengo 4:10 de música. Ellos son Serú Girán, hace muchos años. Pusieron de moda este mundo agradable. Me trabé, porque estoy leyendo, levanto bajo las escrituras, quiero más información y bueno, ahí está. A la vuelta, sí, usted que me escribió y quiere escuchar la quiniela, no hay ningún problema, se lo voy a sí, quédese en la radio. 9:53, Serú Girán, Mundo Agradable, después tanda de la radio y después cuando abrimos la segunda hora, un tema musical y les recuerdo los números de la quiniela de el sorteo de anoche. No tengo problema, gracias a usted por estar, muchísimas gracias. Hola amigos de Riocito, allá arriba donde casi comienza la pampa del tamboreo, la familia Coriza, ¿cómo están mis amigos? ¿Cómo los trata la nieve por allá arriba? Ya me voy a conectar vía WhatsApp con el número del WhatsAppero de la radio para consultarles a ustedes cómo le están pasando, cómo los trata la nieve y música, señor, mundo agradable.

Hace recordar un tiempo pasado esa música, porque era el rock nacional de hace años. Serú Girán, el intérprete. A la vuelta le voy a traer un bolero de esos que a mí me gustan. Ahora, un poquito más de todos juntos, esperando la tanda comercial de la radio. Este es un tema de... Uy, se me borra todo. Están los chicos acá de la autopista de la información. Ahí me salió el nombre. Ellos representan a la ULP, sí. Y a ver si sale. Si no se traba, mi amigo internet. El otro día lo escuchaba al jefe, a Marcelo Joffre, también renegando con esto de internet, en que se nos traban las páginas, queremos que salga, y no nos dejan. Todos juntos, antes, un poquito más, hasta que llega la tanda de la radio.

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0: 9:10 horas, la segunda hora de Sábados con Javier. Miro, lo tengo al amigo, el cumpleañero, que va saliendo al frente en su vehículo, caminando hacia allá. Muy buenos días, feliz cumpleaños. Amigo, ¿qué dice? ¿Cómo anda? Y lo mandaron a hacer compras. Y bueno, mire usted, los autos que pasan en este momento, está copiosa la caída de nieve. Con información, ya les paso la información que me acaba de soportar. Sí, me soporta. Hay veces que sí, hay veces que no. No soporta. Somos amigos, colegas, compañeros, gente grande donde nos entendemos. Tengo que buscar leña, ando buscando leña para llevar a mi casa. Hoy le pregunté a dos vecinos, un vecino y un amigo, y en sus domicilios no hay leña. Voy a consultar aquí al frente de la radio a ver si me puedo proveer, aunque sea un par de tronquitos para calentar la casa. Y a mí me quedó muy poquito, no preví, no tomé el recaudo necesario y ahí se fue. Me decía don Marcelo Jofre recién, mediante un mensaje y con los saludos de siempre, gracias amigo, gracias. Me alegro de que la parte salud en su familia, en su mamá, esté todo bien, que haya sido dada de alta y que usted logre junto a ella la tranquilidad de saber que están bien. Sábado 12, hoy, se presentaba a jugar de visitante el Rojo Trapichero en la cancha de Huracán. Pero ¿sabe qué pasó? Las autoridades suspendieron toda actividad deportiva al aire libre y debido a esto, a la copiosa nevada que está cayendo, diría, sobre la provincia de San Luis. ¿Sabe por qué? Porque me decía mi hijo y María Inés que en estos momentos, inclusive con imágenes, está nevando en la ciudad capital, en San Luis. El Rojo no juega, se suspende por mal tiempo, no se puede. Y se transmite por la 95.5 el partido de River a la hora 17. Ya lo voy a confirmar bien a la hora que va. Y sí, claro que sí. Por la 95.5 usted sintoniza, quédese en su casa. Matecito, tostadas, torta frita, me dice mi amigo. Ay, ¿usted qué? Ay, mándeme la fórmula. No sea tramposo, no haga esas tortas fritas que vienen con masa premezcla, todas preparadas ya. Y porque se pierde la calidad de saber cómo la elabora cada uno. Qué bárbaro, veo por las ventanas, el ventanal de la radio, en ambos sentidos, cómo cae nieve, copiosísima. Yo tengo mi auto acá enfrente, es lo único verde que se ve porque las plantas ya tomaron color blanco. Pobre las aves, ahí posadas en las ramitas, esperando que pase. Ojalá algún día podamos hacer esto con imágenes en vivo, la radio. Y que podamos mostrar, por ejemplo, las imágenes. Que yo le pudiera haber mostrado estas aves aguareciéndose en el umbral de la puerta en la entrada de la radio. Eran tres loros grandes, lindos, quietitos ahí, ni siquiera en la reja, metido entre la reja y la puerta. ¡Qué bárbaro! Se fueron, claro, la presencia del humano es riesgosa para ellos, pero entraba yo a la radio y salieron. Con eso, esa caminata de lado a lado, vio que va y que viene el lorito. Y sí, como rezongando de que venía el tipo a la radio. Como rezongando diciendo, me quitaste lo calentito. Y bueno, son cosas. Yo después luego cerré la puerta y volví a retomar el estado como estaba. Para ver si venían y no, ya. La presencia, el ruido, quizás, no sé. Están ahí, posados en la cima de un árbol. Los veo. Todos en la parte, los loros están todos en la parte más alta de los árboles. Naturalmente no sabría a qué obedece esa posición. Todos buscaríamos un lugar entre medio de las ramas, de las hojas, para que, bueno, ellos por naturaleza lo toman así. Uy, yo les dije que les iba a pasar música. No, les dije que les traía el resultado de la quiniela. Me lo consultan por medio de... Ya le paso, déjeme un cachito de los Jaivas. Torta frita, tostadas, café, mate cocido de ese que va con la brasa adentro, un quemadillo. ¿Se acuerda cuando venían las... Ay, no me voy a acordar. La cáscara del chocolate, ¿se acuerda? Yo no me acuerdo cómo se llamaba, pero me acuerdo que en mi casa mi mamá hervía la leche y le ponía cascarilla, con sabor a chocolate. Y son parte de la economía en donde familias, un poquito más que la familia tipo, un poquito más grande, tenía que hacer grandes ahorros. Se compraba el cascarilla y toda la familia tomaba chocolate. Y en esta época, si yo me tengo que recordar a mi padre, en esta época ya está a esta hora, y el tata estaría amasando las tortas fritas, que él le decía rueda de carro, por el tamaño, grande, y le hacía unos agujeros para que no se inflaran mucho, y terminaba de hacer eso para toda la familia, imagínese, 5 hermanos. Y ahí nomás largaba la masa de los pastelitos. Y eran como 40, sí. Después aparecía algún pastelito guardado en un tarro como diciendo, este es para mí. Ya estaba seco, viejo. No, pero, y yo le decía, oiga, don, ¿qué pasó con este? Y no sé, se escondió y no lo encontré más, me decía. Y bueno, son picardías que tenía el viejo. Volvió el amigo, el cumpleañero, parece que le gusta la nieve, anda dando vueltas, va y viene. Y yo le traigo, ¿qué quiere, música? No, yo le prometí repetirle el resultado de la quiniela nocturna, esa que jugó ayer, anoche. Claro, le voy a dar, son 5. Tiene San Luis, la ciudad, provincia, Mendoza y Córdoba. Ajá, anote. ¿Y usted a cuál le jugó? Vio que cuando uno va a jugar a la quiniela, bueno, yo no tengo la costumbre, pero... ¿Sabe qué pasa? Hay tantas a la misma hora en la ciudad de Mendoza, la de Córdoba, la de Santa Fe, la de Buenos Aires. Uy, uno no sabe. Y tiene un pálpito. Y cuando quiere jugar, dice, qué sé yo. El que está acostumbrado, sí, sabe. Les cuento. En Córdoba salió el 642-0642. En la quiniela nocturna de Córdoba, correspondiente al sorteo de anoche. En la de Mendoza salió el 6462-6462, en tanto que en la provincia el 1855-1855, en tanto en la ciudad salió el número 9085-9085, y en San Luis, en la jugada de anoche del 11 de septiembre del 2026, Día del Maestro, salió el 1200-1200. Lo copiaron, lo tienen. Cualquier cosa más tarde. Sí, se lo repito, no hay problema. No hay problema. Para eso estamos. Se suspende el fútbol esta tarde. El Rojo Trapichero no va a jugar ni de visitante ni en cancha de Huracán. Esta copiosa cantidad de nieve que está cayendo ha hecho que la Liga de Fútbol de San Luis suspenda los encuentros en la provincia. Por lo menos lo que les toca al Rojo Trapichero. En tanto, la 95.5 a la hora 17, esa hora que usted está ahí como desperezándose de una siesta, sobre todo con un día como hoy que no prevé de que vaya a mermar esta precipitación de nieve y que no vaya a aclarar porque, sí, menos 2 grados. Y bueno, que yo leo nada más. Leo. Y que se quede en la casa a la hora 17, prende la radio, sintoniza vía streaming. Ah, vía streaming. 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Usted que es hincha de River. No, yo de Belgrano, discúlpeme, yo de Belgrano, de Córdoba. Bueno, usted que es hincha de River y viene padeciendo tantos éxitos, escuche la 95.5 a las 17 y siga contaminado de tanto. Y bueno, tomémoslo con humor, porque ahora viene los tucutucu, la OMA.
1: Vamos a contarte la historia de una abuela chaqueña. La OMA es una mujer de 70 y pico de años. Vive en el monte chaqueño cerca.

La OMA, los tucutucu, yo ahí con una pausa, esos baches que se producen, sí, pasa de que traigo, qué linda música, por favor, dentro del folclore, y yo me crié dentro del folclore, cuando, y usted me dice, ¿y a mí qué me importa? Y bueno, no sé si le importa o no le importa, yo le cuento. Y le conté de la mamá, vio, cuando hacía las tostaditas con leche, con cascarilla de chocolate. Y papá hacía las ruedas de carro en torta frita y pastelitos. Ah, nosotros tenemos una tradición. Los tamburos, esto es de los tamburos. Nadie se tiene que contaminar de cosas que van pasando. Pero les cuento. Es una tradición en mi familia que papá decía, el dulce de membrillo es para los hombres y el de batata para las chicas. Y así quedó, se lo trasladé a mis hijos y así quedó en la familia. Y hoy mis nietos dicen, membrillo es para los guachines, dicen ellos. ¿Cómo se traslada esa enseñanza en algo que es muy superficial, casi nada, pero es como una tradición familiar? Voy a seguir con el folclore, porque me gusta, porque me anima. Después, en la última hora, de 11 a 12, le vamos a meter cuarteto, el negro Sebastián, Pelusa, Germán, la Quevedo, Leiva, lo que ustedes quieran, pídanmelo así, tranquilamente, vayan solicitando la música. Que yo voy solicitando una reunión con el jefe. Porque quiero los viernes a la noche para los enamorándonos en el paraíso. Sí. Comenzó una vez que era miércoles y viernes. Después fue el lunes, miércoles y viernes. Después fueron todos los días, ahora, sábados con Javier. Pero me queda eso, porque tengo ganas, ahora que vienen las temperaturas lindas, que los amigos se pueden reunir más allá y a pesar de la nieve, el frío, la lluvia, lo que sea, viene época linda para que haya un público donde venga a disfrutar de Volvieron los Lentos. Es un desafío. ¿Cuento con usted? Ah, no me diga. Sí, sí, me dice y aplaude así medio como en silencio. ¿Vio? Cuando uno pone las manitos tipo foquita así sobre el pecho y dice, sí, sí, que vuelvan los lentos. Y claro que sí. Y es música de nuestra época, nos hace recordar. Y todos aquellos que tenemos alguna dificultad ósea, no es ósea, es ósea de huesos duros, articulaciones que no se mueven, los lentos para bailar sería lo óptimo, ¿no? Porque es tranqui. Y yo del club de los tronconi, no de los tranqui, tronconi, bailo lento. Mire, le traigo a los cuatro de Córdoba. No, ese va a ser después. Ahora son los Cantores del Alba. Ando por acá, por San Luis. Creo que había una actuación de ellos por acá cerca. Carpas de Salta, el nombre del tema que interpretan los Cantores del Alba.

Carpa de Salta en Los Cantores del Alba, en la mañana de este sábado con Javier, acá, disfrutándonos de una compañía que intento que sea buena, muy buena, ojalá que sí. El Gaucho Bataraz, se lo traigo para que lo escuchen ahora de música. Me voy a los cuentos. Partido de truco. ¿Usted qué le hace al truco? ¿Alguna vez se lo contaron de esta manera? Ya le digo cómo es. Uy, tengo... No, ya los leo. Téngame paciencia un segundito. Es tanta la cantidad de nieve que se ve como cada vez se pone más blanco todo enfrente a la radio. Y claro, yo le puedo relatar esto. Ya las ramas de los árboles están como venciéndose por el peso de la nieve. Pobrecita, las aves son mi mascota preferida. La libertad, el ejemplo de la libertad, sí. Odiaría ver un ave enjaulada, encerrada, privada de su libertad. Hay muchas veces que yo digo, cuando a mí me comentan cómo canta el ave, así está enjaulada, y yo me pregunto, ¿no llorará su privacidad de libertad? ¿No gritará queriendo hacerse entender de que nació libre para volar y no para estar enjaulada? Me identifico tanto con las aves que me llevan a esas reflexiones. ¿Nueve? No, ¿qué nueve? Se quedó en el tiempo de un tambor. Yo le puedo relatar esto. Ya las ramas de los árboles están como venciéndose por el peso de la nieve. Pobrecita, las aves son mi mascota preferida. La libertad, el ejemplo de la libertad, sí. Odiaría ver un ave enjaulada, encerrada, privada de su libertad. Hay muchas veces que yo digo, cuando a mí me comentan cómo canta el ave, así está enjaulada, y yo me pregunto, ¿no llorará su privacidad de libertad? ¿No gritará queriendo hacerse entender de que nació libre para volar y no para estar enjaulada? Me identifico tanto con las aves que me llevan a esas reflexiones. ¿Nueve? No, ¿qué nueve?

0: te desconectan todo y se conectan en vía automática y bueno, algo por ahí nos falla. Así que ahora, el gato Perters, en Historias de un Pueblo, cuenta el circo.
1: Destapar fotos que tienen que ver con aquellos circos que pasaban por los barrios o por los pueblos nuestros y nos alborotaban la infancia. ¿Cuál era el mecanismo? Llegaba un circo a estos pueblos, a estas ciudades, elegían un baldío, pedían permiso en el municipio, les mandaban una champion, decíamos nosotros, una moto niveladora, les alisaba el terreno, dejaban el medio como una torta sobresaliente que iba a ser la base de la pista, contrataban peones, levantaban una carpa, hacían la propaganda paseando unas fieras enjauladas por el centro del pueblo, tirados por una camioneta, un tractor. Nosotros los seguíamos en bicicleta, entregaban bonos en la puerta de la escuela. 5 únicas funciones, todos al circo. Después desarmaban la carpa y se iban a otro pueblo. Esa era la vida de ellos, chicos cambiando de escuela o viajando con maestras para no perder la escolaridad. Para nosotros, asomarnos al circo era asomarnos a un mundo de magia, de color, de alegría. Aquella esquina del baldío transformada por el resplandor de un montón de pobres lamparitas que en el montón parecían importantes. Te recibía el personal del circo con unos uniformes coloridos como si fueran del regimiento de patricios. Te vendían un maní con chocolate ácido por la humedad. Capaz que lo habían meado los monos, qué sé yo, pero para vos era el gusto del circo, era de lindo. Te sacaban una foto, te acordaba una diapositiva que te la traían al rato en un tubito.
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0: más linda.
1: Canas y años, un tema bolero tipo salsa, así que nos lleva a pensar en los años. Qué lindo. Yo les dije que la segunda, tercera hora del programa, 11 horas, 12, 13 minutos, y ya estamos saliendo por streaming. Sí, sí, sí. Ahora viene la música prometida, anteriormente, música alegre. Prohibido enamorarnos. Chévere.

sonando música ya de más alegre, tipo cuarteto. Este es Chévere, Prohibido Enamorarnos. Ahora viene el amigo de todos, internacionalmente conocido por su blonda cabellera, ya contando con años en los que va transitando su vida. Él es quien interpreta Amor Secreto. Sí, claro que sí. La Mona Jiménez, en la mañana de sábados con Javier.

Uy, ¿qué le pasó a la Mona Jiménez? ¿Qué le pasó? Se quedó ahí trabadita. Era el amor secreto. A ver, vamos a ver si le podemos dar continuidad.

al tema de la Mona Jiménez, le vamos a dar tiempo a que cargue la música completa y veremos, sigue. A ver, ya le digo, en 2 minutos estamos ahí, a ver.

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0: Sacrificio.
1: Se quedan, van al gimnasio, se quedan charlando, hacen grupo. Va un poco por ahí la situación actual de San Lorenzo. Y para responderte esto que decís, sí, con 4 de 6, yo me animo a decirte que están todos contentos. Imagínate ganando 6 de 6, más aún, por dos cuestiones. Primero, lo que representa Boca, sin olvidarse que mañana está Independiente.
0: Sí, qué rival directo, Gonza, porque en este momento en la tabla, en este momento, el último de los 8 es Independiente con 13, Lanús y San Lorenzo con 10 puntos, igual que Platense, que está empatando. Pero como mañana juegan San Lorenzo Independiente, una victoria de San Lorenzo lo alcanza al rojo en la lucha por los playoffs.
1: Absolutamente, absolutamente. Y después hay también una fecha especial la próxima para tener a para seguir teniendo a Boca un punto, porque de ganar San Lorenzo va a estar a uno de Boca, claro. Y lo va a enfrentar la semana que viene. Pero quedándome en Independiente, y no por obviar el clásico ni mucho menos, de hecho voy a dar dos datos contundentes para la previa y para entender cuánto se juega San Lorenzo mañana. Venimos diciendo, y cada vez el número es más grande, y en algún momento las rachas, así como las positivas, uno las menciona en la previa para dar un marco y siempre están para cortarse. Bueno, las negativas también están para cortarse. San Lorenzo ganó un clásico de los últimos 26 contra los otros cuatro grandes y contra Huracán, sumando los cinco equipos. No gana de visitante hace 49 meses, agosto del 22, también en Avellaneda contra Racing. E Independiente en particular, como institución, como club, como equipo, como plantel, es al que más tiempo lleva San Lorenzo sin ganarle, 2018. Así que mirá si no hay pagarés para cortar mañana en Avellaneda. Y bueno, después recibir a Boca con los brazos abiertos con Insúa en el Videgaño.
0: Una locura. Gonza, a esta hora del sábado, ¿hay una idea de cómo forma el equipo?
1: Lo confirmó el entrenador, así que de no mediar problemas, en la rueda de prensa de hoy tras el entrenamiento lo confirmó. Es el que dábamos tras la entrevista en Puede Pasar el otro día. De Becky en el arco, la línea de tres con Arboleda, Corujo de libero y Amor a la izquierda, justamente, a izquierda, manteniéndome en ese sentido orientativo, Tripiquio, Perruzzi, Insaurralde, Teo Pagano, Farías de enganche, Cuello y Aumendi.
0: Un abrazo grande, Gonza, a disfrutar con la familia. Nos vamos escuchando para cerrar el bloque de San Lorenzo en el medio de la ventisca, el temporal, envuelto en su campera inflable. Rubén Darío Insúa, lo digo así porque está Facundo Ordóñez está emocionado viendo la imagen de su entrenador. Abrazo, Gonza, y habla el técnico de San Lorenzo.
1: Abrazo.
2: Rubén, ¿cómo estás viviendo las horas previas al debut a tu tercer ciclo?
3: Va bien, bien, tranquilo, con calma y con bastante ilusión también de que el equipo haga un buen partido y sumar de a tres.
0: Rubén Darío Insúa en el medio de la ventisca, confirmando, como decía Gonzalo Orellano, el equipo de San Lorenzo para jugar mañana frente a Independiente. Gol de Independiente, Rivadavia de Mendoza, faltando 10 minutos. Alex Arce, doblete del delantero paraguayo que ya suma 5 en el actual torneo. Gana Independiente, Rivadavia de Mendoza, 4-2 frente a Aldo Civi. Quedan 7 minutos en La Plata. Aguanta Platense la embestida del Pincha. El partido está 1-1. Mientras tanto, hay marcadores abiertos, por supuesto, en la B Nacional. Atlanta le está ganando a Güemes 2-0. Colegiales le gana a Chicago 1-0. Primer tiempo en Floresta 0-0 al Boys San Telmo. Primer tiempo en el 3 de febrero. Almagro, Maipú de Mendoza 2-2. Están empatando 25 del primer tiempo. Bolívar y Central Norte 0-0. Recordamos que la B Nacional se completa esta jornada. En un ratito, 5 de la tarde, Quilmes, San Martín de San Juan.

En la Liga de España, en 26 minutos, el Madrid ya saca la diferencia que le tiene que sacar al Rayo Vallecano. Primero Mbappé de penal, después Álvaro Carrera por asistencia del francés. Gana el Madrid de Mourinho 2-0 frente al Rayo Vallecano. Resultado este que lo pone al conjunto merengue también como uno de los animadores, llegando a los 12 puntos, igual que el Barcelona, que juega mañana frente al Levante. Mañana también juega el Atlético Madrid frente a la Real Sociedad.

Un minuto para las 4:30 de la tarde. Hace frío, hay mucho viento, el pelo suelto a veces se arremolina. Es momento de un buen café, es momento de unos buenos mates y es momento de un buen tema musical que elige especialmente

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2: Hablando de vigencia, gol de Estudiantes de La Plata sobre el final. Guido Carrillo siempre tiene goles debajo de su camiseta, el 9 de Estudiantes, que le está dando la victoria parcial al Pincha, 2-1 frente a Platense. Mientras tanto, ya estamos jugando 47 de 50 en Mendoza. Hay gol de Aldo Civi, es un partidazo. Independiente Rivadavia le está ganando ahora Aldo Civi 4-3, lo que le cambió la cara Javier Sanguinetti al equipo marplatense, porque más allá de que está perdiendo, va al frente como loco. Lo tenía cerrado Independiente Rivadavia y Aldo Civi, después de una serie de rebotes, convierte el tercer gol, minuto 96. Vamos, por lo menos un minuto más tenemos. Es un partidazo con la victoria parcial de Independiente Rivadavia. Rodrigo Báncora, ¿cómo va la vida en Tucumán?
3: ¿Cómo te va, Esteban? Abrazo grande. ¿Cómo andás? Un saludo para todos. Bueno, con algunas complicaciones River en cuanto al traslado y en cuanto al tema del micro, pero ya se pudo solucionar, por suerte, para todo el plantel millonario, que, bueno, llegó un poquitito más tarde, demorado, al estadio de Atlético Tucumán. El equipo está confirmado por tercer partido consecutivo. Leonardo Poncio repite el 11, algo que no pasaba en River desde la época de Martín de Michelis, el 2023, cuando el equipo ganó aquella liga de punta a punta. Bueno, Poncio, por tercer partido consecutivo, repite el 11. River va con Beltrán en el arco, Montiel, Martínez Cuarta, Otamendi y Acuña en la mitad de la cancha. Fausto Vera, Tobias Andrada, va a estar jugando también Galván, Almada, Correa y Sebastián Driussi.
2: Bien, la ratificación de este equipo significa entonces, Rodri, que no duda Poncio, no duda Escudero, y si a River se le da una combinación de resultados, puede terminar quizás con la ilusión de hasta llegar a pensar en ser local si se mete en los playoffs, con los puntos que está ganando y cómo se están dando los resultados.
3: Sí, por supuesto. Está claro que, bueno, hoy tiene un partido difícil por delante frente al equipo de Falcioni, que viene bien, pero bueno, apuesta y repite el equipo con el objetivo, claro está, de jugar los playoffs, ¿por qué no? Terminar lo más arriba posible, y seguir descontando. El inicio no fue nada bueno, pero si River acumula 4 o 5 partidos con victoria de manera consecutiva, sí, ¿por qué no ilusionarse con eso que vos decís, el tema de la localidad de los playoffs, o mismo pensando en la tabla anual para el tema de las copas del año que viene?
2: Y en la tabla anual River ahora, mira, tiene, esperá que estoy buscando acá, 39 puntos. Está Boca, Estudiantes, Gimnasia, Central, River, hoy se está metiendo en Sudamericana, por arriba de Belgrano, que hay que sacar, y sobre Independiente. Y en la tabla, en la zona B, River tiene 10 puntos, está a 2 de Rosario Central, es decir que en el caso de ganar hoy, matemáticamente hoy, vuelve de Tucumán entre los 8, teniendo en cuenta que 2 de los equipos que tiene arriba, mañana juegan entre sí, que son Central y Tigre.
3: Sí, hoy es un partido determinante, me parece que es un partido clave para ver el tema de River, hasta dónde puede pelear o cómo va a afrontar este semestre. Está claro que el objetivo de los 8 es mínimo, que River apuesta y busca, obviamente, y algo más grande, pero bueno, después de este arranque negativo en cuanto a resultados, en cuanto a rendimientos, en cuanto a eliminaciones de Copa Argentina, de la Copa Sudamericana, la salida y el cambio de entrenador, bueno, por lo menos afianzarse a resultados de entrada, y después, ¿por qué no soñar, insisto, con la tabla anual, con el hecho de la Libertadores 2027, y bueno, después los peligros es otra cosa.
2: Rodri, la última, así ya quedas para la transmisión. Finalmente se vació el container, porque se fueron Bustos y Viña.
3: los últimos dos en irse, Fabricio Bustos a Coritiba, Matías Viña a Cruzeiro. Viña tenía contrato con River hasta diciembre de este año, pero el pase pertenecía a Flamengo, y Fabricio Bustos era jugador de River. Bueno, se llegó a un entendimiento en estas últimas horas, y ya no quedan jugadores apartados en River. Hay también, además de esto, Esteban, pocos lesionados, así que de a poquito Poncio cuenta con casi todo el plantel, salvo lesiones largas y recuperaciones de otro tiempo, como lo de Portillo y lo de Roberto, y esto último de Aníbal Moreno, que todavía no tiene fecha clara para la vuelta con respecto a su situación lumbar, que lo alejó de las canchas en estos últimos partidos.
2: Bueno, tranquilo, nos reencontramos en un rato, Rodri, abrazo.
3: Dale, hasta luego.
2: Ahí estaba Rodri Áncora confirmando la formación de River. Final en La Plata con los goles de Adolfo Gaich y de Guido Carrillo. Había empatado Guido Mainero para el Calamar. Ganó Estudiantes en la última porque tiene un goleador terrible. Estudiantes 2, Platense 1, suma 10 puntos. El equipo Pincharrata, que por ahora todavía está fuera de los playoffs, pero a 3 de Independiente, Newell's y Unión. En este grupo, Vélez Defensa 17, Gimnasia de Mendoza, Instituto 16, Boca 14, Unión, Newell's Independiente 13. Hoy serían los 8 clasificados. Estudiantes, Lanús, San Lorenzo 10, Riestra, Platense 9, Central Córdoba 7 y Talleres 5 unidades. Talleres juegan un rato cerrando la jornada de Primera División frente a Unión de Santa Fe. Ahora venimos con lo que está pasando en el ascenso. Porque antes se terminó el partidazo en el Gargantini. Independiente Rivadavia de Mendoza le ganó al Docivi por 4-3. Y de esta forma, con el doblete de Alex Arce, uno de Gonzalo Ríos, uno de Florentín, Tomás Fernández, el Pata Castro y Joaquín Pombo, los tres goles del Tiburón, que perdió, pero estuvo a nada de empatarlo. Independiente Rivadavia, entonces, con 14 puntos, queda a 3 de Argentinos. En la zona B, con este triunfo de la Lepra, Argentinos 17, Sarmiento Gimnasia 15, Independiente Rivadavia 14, Atlético Tucumán 13, Belgrano Tigre y Central 12, hasta ahí los 8, Barraca Central 11, River Huracán 10, Banfield 7, Estudiantes de Río Cuarto 6, Aldo Civi y Racing 5. Y en la tabla general, con esta victoria, Independiente Rivadavia 48, solo podrá ser superado por Argentinos, si es que Argentinos mañana le gana Gimnasia. El equipo de Nico Díez tiene 46, Vélez 45, ya jugó, Boca 44, ya jugó, quinto, sí, Estudiantes de La Plata 41, con los goles de Guido Carrillo.

Banfield 7, Estudiantes de Río Cuarto 6, Aldo Civi y Racing 5. Y en la tabla general, con esta victoria, Independiente Rivadavia 48, solo podrá ser superado por Argentinos, si es que Argentinos mañana le gana Gimnasia, el equipo de Nico Díez tiene 46. Vélez 45, ya jugó. Boca 44, ya jugó. Quinto, sí, Estudiantes de La Plata,

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2: Tercer gol del Madrid. Jude Bellingham le da la victoria, pues ya por goleada frente al Rayo Vallecano por 3-0 en la B Nacional. Recordamos hasta el momento los marcadores: la victoria de Atlanta sobre Güemes por 2-0, gana Colegiales 1-0 a Chicago, empatan al Boys y San Telmo 0-0, Almagro y Maipú de Mendoza 2-2, Ciudad Bolívar y Central Norte de Salta están empatando 0-0. Se viene en un ratito, 5 de la tarde, Quilmes y San Martín de San Juan. En la B Metropolitana, gol de Arsenal que asegura el triunfo frente a la Guayurquiza, que queda muy comprometido, 2-0. Está ganando el Cadu 2-0 a Dock Sud, y está ganando el clásico San Martín de Bursaco 1-0 frente a Brón de Adrogué. Recordamos que ayer empató Ituzaingó con Comunicaciones 2-2 y está prácticamente sentenciado su descenso a la Primera División C.

0: triunfo a este partido de esta tarde sobreviven Gonzalo Montiel y Lucas Martínez Cuarta. Y el dato es que en aquel último triunfo de River en Tucumán, el 5 de River era Enzo Pérez y el que lo reemplazó en el segundo tiempo, Leonardo Poncio.
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Ganó Independiente Rivadavia de Mendoza, recordamos, 4-3 al 2 Civi. Ganó Estudiantes 2-1 frente a Platense. Y en un ratito se viene River jugando en Tucumán frente a Atlético, con un historial que involucra en total 23 partidos, 11 victorias de River, 4 victorias de Atlético y 8 empates. Pero recordar que los últimos dos partidos que jugaron los ganó el Decano, 2-0 ahí en Tucumán por el Clausura 25 y 1-0 en el Monumental por el Apertura 26. La última vez que River le ganaba a Atlético Tucumán en la Superliga 18-19, cuando el equipo del Muñeco Gallardo ganaba 1-0 con gol del Malevo Ferreira. Ese partido tuvo una particularidad. De aquel triunfo

Tucumán. Ya nos vamos con Feller, con la médica, con Rodrigo Áncora. El panorama rápidamente de lo que está pasando en el fútbol internacional, porque hoy perdió el Aston Villa de Emiliano Buendía como local del Nottingham Forest. Hoy el Chelsea empató 2-2 con el Hull City, que a esta altura es una de las revelaciones de la Premier, con el Dibu Martínez y con el ingreso en el segundo tiempo de Valentín Barco. Hoy no pudo el Liverpool de local, con Alexis ingresando desde el banco. 0-0 está jugando el Arsenal como visitante del Sunderland. Ya dijimos en el fútbol español la victoria parcial del Real Madrid, que le está ganando 3-0 al Rayo Vallecano. Ya ganó el Racing de Santander sobre el Alavés, ya ganó el Español sobre el Osasuna. Y en el fútbol italiano comentamos el empate del Milan, que lo perdía 2-0 frente a la Lazio en el Olímpico, y el empate parcial arrancó hace un ratito. Atalanta-Cagliari están 1-1. En la Bundesliga hoy fueron titulares Facundo Medina y el X Fernández en el empate del Bayer Leverkusen con el Habsburgo. En el fútbol francés, banco para Nicolás Tagliafico, que está en el partido entre el Lyon y el París Football Club. Mañana juega el PSG, que no ganó ninguno de los tres partidos hasta ahora. El líder es Mónaco con 10 puntos. Están jugando en el Brasil Airao Mineiro con Fluminense. En un rato vienen Palmeiras y San Pablo. Y está jugando Gustavo. Gustavo, dice Achita. Cerro Porteño está empatando con Guaraní. Partido de la fecha del fútbol paraguayo, empatando 0-0. Y 20-30, me pongo de pie porque lo voy a nombrar, Facu, yo lo tengo que nombrar. Me pongo de pie porque hoy juega, como dice nuestro amigo, un tal Lionel Andrés Messi. Como dice Fernando Sis, Inter Miami juega frente a Nashville en la fecha número 25 de la Major League Soccer.

0: pareciera que ha disminuido un poco la lluvia, por lo menos es lo que estamos viendo a través de algunos de los monitores internos. Es incesante el ingreso del público de River ya hacia el sector destinado al en el estadio José Fierro, donde estará el público visitante. Ya se viene Hernán Feller, ya se viene Pablo La Médica, y el que se vino hoy por la mañana haciendo una muy buena clasificación fue Franco Colapinto en el Gran Premio de España en Madrid, un circuito absolutamente debutante. Se correrá mañana por primera vez en la historia, y Franco Colapinto va a largar en el puesto número 9 después de haber tenido una un ensayo libre clasificando en el puesto número 15. La parrilla de salida tendrá entonces a Lando Norris marcando una vez más la pole position del campeón del mundo, segundo Kimi Antonelli y noveno con el Alpine, bastante más rápido y bastante diferenciado de Pierre Gasly, que terminó en el puesto 14, Franco Colapinto. La parrilla es Norris, Antonelli, Verstappen, Hamilton, Leclerc, Russell, Piastri, Lawson y Franco Colapinto, el piloto argentino que va a largar en el puesto número 9 en el Gran Premio de España.
1: Y creo que no esperábamos pasar a Q3, estaba muy difícil hoy. No teníamos el ritmo ni ayer ni hoy para pasar, estaban más fuertes los Audi y los Vicaro, así que iba a ser siempre muy difícil, y hice una vuelta que... La de Q2 fue una locura, y la de Q3 tuvo un snap muy grande. Tuve que cambiar unas cosas en el volante durante la vuelta, son para acá, un par de curvas específicas. Y tengo que sacar la mano del volante, y cuando la saqué se me puso muy de cola en una curva, lo perdí. Perdí una decimita ahí, pero nada, después creo que contento con la vuelta, contento con la clasificación, extraje lo máximo del auto, que era lo que quería, y nada, feliz obviamente con el resultado. Mañana es una carrera larga, pero creo que nada, intentaremos sumar puntos y eso no va a ganar.
0: Día distinto para Franco. Ya nos vamos a Tucumán. Ya nos vamos con el panorama del turismo carretera, pero antes hay gol del Porvenir, que está ganando como visitante. Bajen a Furla del Paravalancha, está ganando el Porvenir 1-0 frente a Juventud Unida.

Recién acaba de arrancar, ahí me decía Walter Berti, ya lo estamos siguiendo a través de otra de las pantallas, la actividad clasificatoria del turismo carretera en el Rosendo Hernández de San Luis. Después de haber habido una evaluación para determinar cómo podía desarrollarse debido a esta característica climática, se desarrolló con normalidad, excepto el horario, porque viene toda la tanda con un gran retraso. La temperatura sigue siendo muy baja, una sensación térmica de 2 grados bajo cero, y como dijimos, arrancó hace un ratito la clasificación del turismo carretera para la carrera de mañana en el Rosendo Hernández.

Final en la B Nacional, derrota de Chicago en Munro, ganó Colegiales 1-0. Y si Chacarita gana mañana, le acorta la brecha a 2 puntos al equipo de Mataderos. Están jugando recién 2 minutos del complemento en Floresta. Alboy San Telmo 0-0. Atlanta en el adicional le gana a Güemes, que se queda con 10 y se empieza a despedir de la categoría. 2-0 en la B Metropolitana. Por el momento gana San Martín de Bursaco el clásico 1-0. Abrón de Adrogué ganó Arsenal. Y el equipo del ex San Telmo, Fabián Lisa, es nuevamente puntero 2-0 frente a la Guay Urquiza. Se viene Hernán Feller, se viene Pablo La Médica, con Flavio Blanco en la operación técnica, con Facu Ordóñez en la producción, con Charlie Escalante, con Gustavo Pesucci. ¿Vino? Sí, vino. Y bueno, no se pudo sacar la camiseta porque lo agarraron viajando. Walter, no jodas que estás en cuarto de final de Libertadores. Basta. Señores, en el José Fierro se viene el partidazo del sábado. Volvió a llover, che. Atlético Tucumán frente a River.

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0: hora de reencontrarnos aquí en Tipo Radio. Estamos en el 103.1. Aquí estamos en Tucumán, en el José Fierro. Todavía con una tenue llovizna después de un diluvio hace un ratito que ha caído a baldazos aquí en Tucumán, esperando por Atlético y por River. Este Atlético de Falcioni que viene de ganarle a Racing en Avellaneda. Este River de Poncio que ha enhebrado dos victorias consecutivas, que hoy está fuera de los ocho, que quiere pelear por la anual. Atlético metido entre los ocho. Se nos viene un lindo partido a continuación para compartir en este día sábado. Bienvenido Pablo La Médica, ¿cómo le va? ¿Cómo anda?
1: ¿Cómo estás, Hernán? El placer de acompañarte, un fuerte abrazo para todos. Estamos en Tucumán. Para River es un partido muy importante. Es una gran prueba para el equipo de Leo Poncio. Es cierto que ha empezado a mejorar. En rigor, este momento de River es como que se emparenta más con la lógica. River, por peso específico, por el plantel que tiene, por los jugadores con los que cuenta Leo Poncio, debió haber ganado varios partidos en la primera parte del torneo. Claro que el Chacho Coudet ya es historia, y la llegada de Poncio le ha dado a River cierta paz, cierta tranquilidad. Ha acomodado las fichas y River ha empezado a ganar. Frente a Banfield primero, el otro día ganando el segundo partido consecutivo, y de a poco empezando a enderezarse el rumbo de un River que estaba hasta hace poco más de una semana a la deriva y que ahora pareciera estar bien enfocado en este torneo clausura, que en definitiva es el único objetivo que tiene River de acá hasta fin de año. Alguno dirá, bueno, la tabla anual en pos de llegar a una Copa Internacional. Es cierto, tiene que seguir sumando, pero se quedó sin la Copa Argentina, rápidamente se quedó sin la Copa Sudamericana y tiene toda la energía depositada en este torneo clausura. Que lo encuentra River afuera de la zona de los ocho. Vaya si es importante el partido que tenemos por delante, sabiendo que una victoria lo va a meter definitivamente en zona de clasificación. El que claramente buscará evitar la victoria de River es el decano tucumano, este muy buen equipo de Julio César Falcioni. Un equipo hecho a la medida de Pelusa Falcioni, sólido, que tiene en la parte ofensiva a algunos futbolistas en un gran nivel, como por ejemplo Lamendola, Renzo Tesuri, y que intentará también ante su gente conseguir los tres puntos para definitivamente saberse dentro de la zona de los ocho. A diferencia de River, Atlético Tucumán ya está en zona de clasificación y no quiere salir de ese lugar.
0: Bien, la presentación de nuestro comentarista, seguimos la recorrida con la información de Atlético y de River. Rodrigo Áncora, ¿cómo le va? Bienvenido.
2: ¿Cómo te va, Hernán? Un saludo grande para vos, para Pablo y para todos. Con los equipos ya confirmados, en un cualquier momento van a saltar al campo de juego. Empezamos por el local, por Atlético, que viene de ganarle a Racing como visitante 2-1. Cinco partidos sin perder para el equipo que dirige Falcioni, con tres victorias y dos empates. Repite el 11. El emperador, teniendo en cuenta que ha terminado conforme desde lo futbolístico, también no pasó nada en cuanto a lesiones y a suspendidos. Por eso, Atlético repite el 11. Del otro lado llega River con alguna complicación en cuanto al viaje. Quedó atascado el micro que trasladaba al plantel y a la delegación millonaria rumbo al estadio. Por eso hubo que cambiar el micro. Pero River, más allá de que llegó un poquito demorado, ya pudo hacer la entrada en calor y el partido entiendo que va a arrancar como estaba previsto, 17:30. Poncio también repite el equipo por tercer partido consecutivo y después de 3 años River va con el mismo 11 que le ganó 3-1 como local a Independiente Rivadavia de Mendoza.
0: Bien, la presentación allí de Rodrigo Áncora, seguimos la recorrida. Esteban Sassi, ¿cómo le va? ¿Cómo anda?
3: Un abrazo grande, muchachos, con este Atlético Tucumán River y con una fecha que ya dejó, por lo menos hace un ratito, un verdadero partidazo en Mendoza. Le ganó Independiente Rivadavia Aldo Civi 4-3 y Estudiantes en el final y con gol del eterno Guido Carrillo le ganó a Platense por 2-1. 8 de la noche juegan Talleres y Unión de Santa Fe.
0: Bien, ¿cómo le va? Walter Ver, nuestra voz comercial, ¿cómo anda?
4: Compañeros, ¿cómo están todos? Muy buenas tardes, fresca tarde en la ciudad de Buenos Aires y alrededores, 8 grados 3 y la temperatura. 5 grados 6, la sensación térmica hermosa, tarde fresca con elevado porcentaje de la humedad, 70%, algo de inestabilidad, alguna garúa tenue cae sobre Buenos Aires en estos momentos y el pronóstico indica para mañana domingo otro arranque fresco. La mínima entre 4 y 6 grados, la máxima 12 allí en Tucumán a esta hora, 10 grados 8, cielo cubierto, todavía tiempo inestable con lluvias débiles, dice el reporte para lo que resta de esta jornada. 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
0: Bien, señoras y señores, 5 y 10 de la tarde, camino a las 5 y media, aquí en Tucumán, esperando por Atlético y por River. Todavía sigue lloviendo, ahora se ha intensificado un poco la lluvia aquí en Tucumán. ¿Qué temperatura tenemos aquí, Bers?
4: 10 grados 8 marca el termómetro, cielo cubierto, visibilidad reducida por la lluvia 3 kilómetros y así va a seguir durante toda esta jornada.
0: ¿Quién es el árbitro del partido, Áncora, de esta tarde?
2: El árbitro del partido será Andrés Gariano, en el VAR Silvio Truco.
0: Bien. ¿Cómo venimos en la jornada? Saquemos el partido ayer de Newell's Vélez, del pésimo árbitro, que es Ramírez.
1: Está dirigiendo mal, No, ya no.
0: Ah, ya no.
1: Le solté la mano. Le solté la mano, sí, definitivamente. Ha evolucionado de una manera muy notoria.
0: Pero todos los partidos tiene una o dos malas.
1: Sí.
0: O lo salva el VAR. O lo salva al VAR, o la que sanciona que el VAR no lo puede salvar, se manda una macana.
1: Sí, estoy de acuerdo. Le está pasando eso. Se está transformando en un árbitro VAR dependiente, Nicolás Ramírez. Y ha bajado notablemente su nivel, notablemente. Bueno, Gariano no es de esos árbitros tan buenos, ni que ha tenido un nivel alto en el último tiempo. Ojalá no tengamos que hablar de Gariano después del partido. Pero no está dentro de los mejores del fútbol argentino.
0: Bien, tenemos a Renzo Tesuri. Hace un ratito, primero Santiago Beltrán, dale, escuchemos al arquero de River.
5: Un ratito con nosotros. Bueno, ¿cómo están? ¿Cómo se acomodaron a la llegada de Lo Ponzo, ya tercer partido?
6: ¿Qué tal? Buenas tardes. Primero, sí, estamos muy bien, estamos muy cómodos. Creo que el grupo está muy cómodo, también contento con cómo Leo lo viene llevando y con mucha ilusión de seguir sumando.
5: Y en esa ilusión y seguir sumando, hoy es un partido importante, porque la verdad que de lograr un triunfo acomoda un montón de cosas, te metes entre los ocho, subís en la tabla anual.
6: Es como vos decís, yo creo que este partido es un partido bisagra, nosotros nos preparamos como para afrontar un partido bisagra en una cancha muy complicada, con un rival que también lo viene haciendo muy bien, que le han convertido poco, pero bueno, vamos a intentar imponer nuestro juego y poder sacarlo adelante para seguir sumando.
5: Gracias y lo mejor.
6: No, gracias a vos.
0: Bien, allí la palabra de Santiago Beltrán. Estamos a 18 minutos del partido. Tenemos que vender, ¿eh? Tenemos tanda. Y ya regresamos esperando el partido de las 17:30 aquí en Disco Radio.
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0: Bien, tenemos a Renzo Tesuri. Hace un ratito llegaba Atlético Tucumán. Escuchamos al futbolista del conjunto de Cano.
22: ¿Cómo llega Atlético a este partido?
23: Buenas tardes. Sí, la verdad que llegamos bien. Gracias a Dios nos trajimos un buen resultado de la cancha de Racing, que era un partido muy difícil. Así que, nada, ahora con nuestra gente, un equipo grande de vuelta, intentaremos dar la talla.
22: ¿Estaba bueno poder repetir equipo otra vez, la tercera? ¿Les da seguridad, confianza?
23: Sí, está bueno repetir equipo, como vos decís, nos da mucha confianza y obviamente que como el profe nos da también un poco de su experiencia, la tranquilidad esa, así que intentamos hacer lo que nos pide, así podemos llevar a Atlético a lo más alto, que es lo que más queremos.
22: ¿Cuál es la clave de esta valla menos vencida del campeonato? Solo 3 goles recibidos.
23: Sí, la verdad que es un trabajo de equipo, tanto Luis como los defensores, como los volantes y los delanteros, hacemos un desgaste bárbaro para que eso suceda. La verdad que estamos muy contentos también por eso, así que nada, intentaremos seguir de esta forma para que, como decía, para que Atlético le vaya bien, así que yo creo que este es el camino, es lo que no ha dado resultado y vamos a seguir por esta senda.
22: ¿Y a River cómo se lo controla?
23: No, River sabemos que tiene jugadores de selecciones, que es un equipo grande, que capaz que sale con 4 jugadores que son selecciones, campeones del mundo, entonces se lo respeta, como yo dije el otro día, se lo agradece por lo que hicieron por la selección argentina, pero una vez que estamos ahí adentro queremos ganar y somos todos iguales y nada, como decir, para contrarrestar eso tenemos que correr un poco más, tenemos que estar muy concentrados porque al mínimo detalle ellos te lo hacen pagar, así que vamos a intentar estar concentrado los 95 minutos.
22: La última, Renzo, está lloviendo, la cancha seguramente va a estar un poco pesada, ¿puedes jugar eso?
23: Sí, sabemos que se está lloviendo de hoy temprano acá en Tucumán, así que puede ser que la cancha esté pesada y juegue su partido, pero bueno, intentaremos llevarlo el plan que preparó Julio de la mejor manera para quedarnos con los 3 puntos acá en casa.
22: Bueno, gracias y que salga un lindo partido.
23: No, muchísimas gracias a vos.
0: Bien, allí la palabra de Renzo Tesuri. Estamos a 11 minutos del comienzo del partido. Después del presenta Estos son los 11 titulares que tiene Atlético Tucumán, el equipo de Falcioni y Áncora.
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1: Camiseta número 1 para Luis Ingolotti, 24, Leonel Di Plácido, 26, Cleber Ferreira, 26, y 21 para Albal, 11, capitán Renzo, 19, Leonel Vega, 31, Godoy, 10, 5, Nicolás,
0: 20. Bueno, ya vamos a estar con Rodrigo Áncora para solucionar el tema ahí abajo. Bueno, mucho cemento, ¿no? Aquí sí. En este estadio, la lluvia, tal vez esté perjudicando un poco la señal, ya la vamos a restablecer. Sassi, ¿qué más hay que saber a esta hora? Lo vi con el puño apretado.
2: Hay marcadores abiertos y marcadores finales en la B Nacional. Está ganando San Telmo en Floresta, 1-0 frente al Boys. Sale del descenso el equipo candombero, entra San Miguel, está empatando Quilmes, 0-0 con San Martín de San Juan. Ganó Colegiales frente a Chicago 1-0. ¿Esto qué significa? Que si Chacarita le gana a Midland, Chacarita se pone a 2 puntos del equipo de Mataderos en la lucha por la permanencia. También hay que esperar cómo sale Patronato. Están empatando Almagro y Maipú de Mendoza 2-2. Y ya ganó Atlanta 2-0 frente a Güemes para seguir entre los 4 mejores de la zona B.
0: Bien, Walter, ¿usted ve algo?
3: Nada. Al día, señor.
0: Muy bien. 5:20, a ver, ¿lo tenemos a Áncora de vuelta? Bueno, ya lo vamos a recuperar a Rodrigo Áncora. Bueno, se viene un partido bravo hoy para River, ¿eh?
5: Sí, bravo, es una muy buena prueba la que tiene por delante River. A ver, cuando Rodri Áncora en la presentación daba cuenta de la formación millonaria con los mismos que vienen jugando en los últimos dos partidos, también del lado de Atlético Tucumán, Julio Falcioni repite la formación. Esto demuestra que los dos llegan bien, llegan entonados. Obviamente cuando uno mira la tabla y lo ve a River tan abajo en la tabla de su zona, se sorprende y sobre todo se deben estar lamentando todos en River la cantidad de puntos que ha dejado pasar el equipo que en su momento dirigía Eduardo Coudet en las primeras fechas de este campeonato. Bueno, ya Coudet no está con Poncio, llegaron los triunfos, 2 consecutivos. Un equipo que prácticamente empieza a salir de memoria, con un funcionamiento que va potenciándose partido a partido. Pero es cierto que hoy tiene una prueba diferente. Tiene que dar ese plus River para sortear este obstáculo. Atlético Tucumán ha demostrado en las últimas semanas que está en un momento, la verdad, muy interesante. Todavía recordamos aquella victoria con goleada incluida por la Copa Argentina contra Independiente, con un partido brillante de la Méndola. En lo que es el torneo local, este actual torneo clausura, también ha conseguido resultados importantes, viene de ganarle a Racing en condición de visitante, está en zona de clasificación, por eso la expectativa de la gente. Estamos en un estadio, el José Fierro, que está repleto, la expectativa es altísima y la gente del Decano sabe que hoy enfrentar a River puede darle ese impulso final como para, ¿por qué no?, transformarse en uno de los animadores del torneo. Este campeonato por formato nos acostumbró a que tengamos campeones que quizás en lo previo no aparecían en el radar. En su momento Platense, bueno, Belgrano de Córdoba que ganó en la primera parte del año el torneo Apertura. Y bueno, Atlético Tucumán quiere meterse también en ese grupo selecto de equipos que buscan pelear el campeonato.
0: Bien, el comentario previo, ahora sí lo tenemos, después del presenta a los 11 jugadores, los 11 titulares de Atlético Tucumán.
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24: 1, Luis Ingolotti, 24, Leonel de Plácido, 26, Cleber Ferreira, 36, Luciano Vallejo, 21, Ignacio Galván, 11, el capitán Renzo Tesuri, 19, Leonel Vega, 31, Lautaro Godoy, 10, Franco Nicola, 23, Nicolás Lamendola y con el 9, Leandro Loco Díaz.
0: Muy bien, y después del presenta, los 11 titulares de Poncio.
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24: 41, Santiago Beltrán, 29, Gonzalo Montiel, 28, Lucas Martínez Cuarta, 30 para el capitán Nicolás Otamendi, 21, Marcos Acuña, 15, Fausto Vera, 26, Tomás Galván, 50, Tobías Andrada, 23, Thiago Olvada, 10, Ángel Correa y cola 9, Sebastián Diusi.
0: Muy bien, árbitros del encuentro.
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24: Dirige el partido Andrés Gariano, asistente número 1 Pablo González, asistente número 2 José Castelli, el cuarto Joaquín Gil, en el VAR Silvio Truco junto a Carla López.
0: Bien, están por salir los equipos al terreno de juego aquí en el José Fierro. Llueve, no para de llover, señoras y señores, esperando por la salida de los protagonistas al partido. Hace un ratito ganó Estudiantes, así.
2: Ganó Estudiantes en la última con el gol sobre la hora de Guido Carrillo, el otro de Gaich, 2-1 a Platense, gol de Mainero.
0: Viene hace un ratito un partidazo, Mendoza ganó la Lepra Mendocina.
2: 4-3 Independiente Rivadavia sobre Aldo Civi de Mar del Plata.
0: Bien, llueve y llueve, ¿eh? Vimos a los muchachos allí abajo mojándose.
3: 10 grados 4 a esta hora la temperatura allí, el pronóstico sigue indicando lluvias con un alto porcentaje en tormentas también.
0: Bien,
24: mucha
0: Andra.
24: Gente en la zona baja, Hernán, sin paraguas, ¿eh?
0: Sí, sí, ¿usted está protegido? ¿Tiene capucha también como el amigo?
24: Sí, por suerte con capucha y con el paraguas de Sager, siempre preparado Sager.
0: Muy bien Sager, muy bien Sager. Bueno, se nos van a venir los equipos, empieza la caminata en el túnel, se escuchan los pasos de los futbolistas, el grito bajo una lluvia intensa aquí en el José Fierro. Aparecen los protagonistas, aparece el decano, aparece el visionario, está Atlético Tucumán, está River.

0: con público visitante, también acompañando al millonario. ¿Cuántos hinchas de River, Rodri?
1: Bueno, están ubicados todos en la cabecera visitante. Yo creo que acá hay un poquito más de 3.000 hinchas de River, que tuvo gente en cancha de Banfield, que hay gente aquí en Tucumán hoy, y que habrá gente en el próximo partido de River que será como visitante Junín frente a Sarmiento. Por tres partidos consecutivos el público de River podrá ir fuera de Monumental.
0: Eso le iba a decir, qué suerte tiene River, ¿no? A todos los partidos visitantes puede la gente.
2: Sí. Es uno de los pocos que puede llevar siempre visitantes en el fútbol argentino.
0: Ahí el saludo FIFA, el saludo protocolar. Estamos en Tucumán, esperando por Atlético y por River en una linda tarde para jugar al fútbol, ¿no? Una tarde desde lo climatológico complicada. La lluvia es cada vez más intensa, desde hace un rato que no para. ¿Cómo está la tabla anual a esta hora con la victoria de la Lispra?
3: Con la victoria de Independiente Rivadavia de Mendoza, 48. Ya esta fecha no lo supera nadie, salvo que Argentinos gane su partido mañana frente a Gimnasia. 46 el bicho, es el único que lo puede pasar. Vélez 45, Boca 44, Estudiantes Gimnasia 41.
0: Bien, señoras y señores, un clima extraordinario en las tribunas para este duelo. Intra Atlético Tucumán y River. Hermosa camiseta la que tiene Atlético, pero el problema de siempre, ¿no? Los números dorados sobre fondo celeste y blanco, muchachos.
2: No te convencen, hermano.
0: Sí, para colgarla en el cuadro de mi casa, espectacular, porque la tengo a un metro.
2: Sí.
0: De acá de la cabina se hace difícil, ¿no? Y además con la lluvia, ni le cuento. Acá ves, mirás el monitor, primer plano, impecable.
2: Claro, a la distancia se complica un poco más.
0: Y tenés que adivinar.
2: Bueno, trajiste los lentes igual.
0: Sí. River con esta camiseta especial. Es un azul violáceo, ¿no? Con la banda roja. Claro, acá está bien porque el fondo es oscuro, el número es blanco. No le sucede cuando juega con la camiseta tradicional que está el número por encima de la banda.
2: Claro, pero con esta camiseta de River alternativa no hay excusas, Hernán.
0: No.
2: Se ve perfecto.
0: Con River no hay problema. Del otro lado, flor de despiole vamos a tener. Bueno, todo preparado, todo listo. Aquí en el José Fierro, mientras hace el sorteo de capitanes. A ver. Bueno, allí el sorteo. Ganó Tamendi. Para jugar atacando primero al arco, donde están sus hinchas. Allí Renzo Tesuri y el futbolista de la selección argentina. Ahora sí, todo preparado, todo listo. Se nos viene el comienzo del partido en Dispor Radio 103.1. Juegan Atlético, Tucumán y River.
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0: Partido Platense, ¿no? Y sobre la hora, Sassi.
3: Era el único motivo por el cual no quería estar cerca del hombre, pero bueno, tranquilo. Está en los cuartos de final de la Copa, viejo.
0: Sí, claro.
3: Pero, escucha.
0: Vamos a revertirlo. Vamos a revertirlo. Sí. Vamos a pelear, ¿eh?
6: Está abierta la serie todavía.
0: Sí, señor, contra el Fluminense. Bueno, estamos con la producción de Gustavo Pesucci, con el gondolero Facu Ordóñez.
2: ¿Quién?
0: El gondolero.
2: Ah.
0: Sí, así le dicen.
2: Muy bien.
0: Así me contaba que le pusieron en el streaming, no sé por qué. Bueno. Todo preparado, señoras y señores. Se nos viene el comienzo del partido. Cronómetro en cero, ¿no? La médica.
2: Siempre, Hernán.
0: Allí Andrés Galeano, observando todo su alrededor. Se va a poner en marcha el partido. Impresionante lo que llueve ahora, ¿eh? Impresionante lo que llueve aquí en el José Fierro, en Tucumán. Cada vez más musculosos los árbitros, ¿no? Ahora dirigen cada vez peor. Todo listo. ¿Lo pararán a Ramírez o va a seguir dirigiendo? Así
2: no,
0: con
2: no,
0: las suyas.
2: No creo.
0: No creo. Bueno. Se va a poner en marcha el partido. Va a mover el millonario. Va a pitar el árbitro, va a tocar Driussi. Qué difícil está la cabina acá, ¿eh? Lejos. Ya le pega desde el fondo. El bochazo largo de Martínez, cuarta, hacia el área de los tucumanos, devolviendo de cabeza en el fondo Vallejo, recuperándose la pelota Fausto Mera, posicionándose en campo rival. Toca para Marcos Acuña. Acuña entregando para Galván. Va Tomás Galván. Rebotaba la pelota por allí en Vega, peleándola, el balón por un costado y lateral para River en el banco de Poncio.
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3: Ramírez dirige Sudamericana la semana que viene, City Torque Cienciano.
0: Buen partido le dieron. La pelota la tiene, va jugando por allí Thiago Almada, de los peores árbitros del fútbol argentino, quiero decirlo, algunos lo consideraban como uno de los dos mejores. Todos los fines de semana una macana, todos los fines de semana.
2: Bueno, venía de dirigir, bueno, sigue dirigiendo partidos importantes.
0: Sí, sí, sí.
2: Ramírez. Bueno. En su momento dirigía todos los clásicos.
0: Todos los clásicos.
2: Ahora está dirigiendo mal.
0: Ahora el clásico es que dirige mal. La pelota la tiene por allí Otamendi, jugándose a la izquierda para Galván. La tiene Galván. Apertura hacia la izquierda. Tocando otra vez para Acuña. Acuña jugando para Thiago Almada. Domina Thiago Almada otra vez con Acuña. Entregando a Driussi. Ya la juega. Por allí la pelota Galván. Sale Nicolás Otamendi. Entregando para Tobias Andrada. Levanta la cabeza Andrada. Juega cortito para Martínez, cuarta. Apertura hacia la derecha. Se va entregando el balón para Gonzalo Montiel. La tiene Cachete. Se viene Montiel por adentro. La pide Correa. Va Montiel. La deja con Andrada. Andrada la tiene. Va levantando. Entregando. La pelota hacia atrás para Otamendi. Se hace dueño del partido River en este arranque. Esperan los tucumanos. En la porción final de su campo. La pelota la va jugando para adentro Thiago Almada, la devolución no era buena, pero le va quedando el rebote a Acuña. Muy atrás está Atlético Tucumán, ¿eh?
2: Sí, espera en campo propio el equipo de Falcioni, River. Y una posesión larga. Desde que comenzó el partido la tiene el equipo de Poncio.
0: La pelota por izquierda. Intenta armar la contra por allí Franco Nicola. La pelota no se juega bien. El lateral es para River. Algo le pasó a Leandro Díaz, que camina con cierta dificultad. Tobillo derecho parece. La pelota hacia atrás. Va saliendo por allí Cachete Montiel. Entregando por Otamendi. Primero dos minutos de juego. Estamos junto a Pablo en la médica. Rodrigo Áncora. ¿Cómo arrancó Poncio, Rodri?
1: Poncio de pie. Muy bien vestido. Y con la situación de que cambia siempre la vestimenta, ¿eh?
0: El centro de Galván. Y el cruce en el primer palo. Cerrando por allí Ferreira, hay tiro de esquina, señoras y señores, favorece a River.
2: Arrancó bien River, con paciencia, manejando la pelota con criterio, profundizando por el sector izquierdo, por donde apareció Galván, con ese centro, el rechazo, la pelota al córner, y River que no deja que Atlético salga del fondo.
0: Va a llegar el tiro de esquina, buscando por arriba, River el primero. Va a llegar el centro. Va a venir el envío. El centro de Acuña, cruza el área, aparece por el otro lado, le quiere pegar el remate abajo. El intento, por allí Gradí Andrada, va recuperando la pelota, peleando por allí Godoy. Recupera River, se la va jugando Fausto Vera, entregando para Thiago Almada. No cruzó la mitad de la cancha Atlético todavía. Thiago Almada juega para Acuña, la tiene el huevo. Acuña profundo, hacia adentro, buena pelota, está habilitado. Iba por el primero River, pelota hasta el fondo, la tiene Correa, se mete en el área, engancha Correa. Correa atrás para Thiago, cierta libertad. Centro pasado, muy pasado salió, ¿eh? La pelota salió, ¿con qué libertad recibió Correa? ¿Con qué libertad recibió Thiago Almada? Se salvó Atlético Tucumán.
2: Sí, una jugada muy parecida a la anterior, que terminó en un córner. Una combinación y una descarga de espaldas de Driussi para Ángel Correa, que se filtró en la zona entre el lateral derecho Di Plácido y el primer central, el paraguayo Clever Ferreira. Por ahí apareció el número 10 de River, la tocó atrás, un centro pasado del segundo palo. Pero estos cuatro minutos iniciales lo tienen a River bien de protagonista en Tucumán.
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0: La pelota la va peleando por allí. Recupera el balón el futbolista tucumano. Va saliendo Áncora. ¿Qué pasa con Poncio?
1: Poncio sigue dando indicaciones más allá del agua, de la lluvia. Ahí a un costadito del campo de juego, te decía, tercer partido de Poncio como técnico de River. Se vistió y se no repitió nunca un look, ¿eh? Ha cambiado permanentemente el técnico de River.
0: ¿Y Falcioni cómo arrancó? ¿Tranquilo?
1: Falcioni de pie, campeón deportivo Atlético Tucumán, encapuchado, y quiere que el equipo se adelante un poquito.
0: La pelota la va dominando Silva Driussi en el círculo central, en campo tucumano. La devolución no buena de Andrada. Va recuperando el balón, intenta salir Godoy. Y el balón le queda ahora para que se venga Thiago Almada. Va hacia adentro, Thiago le puede pegar, engancha otra vez Thiago. Otro mago más, y va Thiago, justito quitando por allí Vega. La pelota recupera Vera, Fausto Vera. Entrega para Cachete Montiel. La tiene Montiel. Va jugando Montiel cortito. Ya recibe Thiago Almada. Profundiza. Juega bien la pelota para Andrada. Rebota la pelota. Otra vez Thiago Almada. Insiste Thiago. Andrada. La pelota para Fausto Vera. Este la mueve con Angelito Corriga. La tiene Corriga. Entrega para Otamendi. Pero muy retrasado este Atlético, ¿eh? Lo deja venir demasiado. Pelotazo frontal, la deja correr Ingolotti. Habrá salida para Atlético.
2: Sí, no sé si será parte de una estrategia de Atlético Tucumán o estos primeros minutos de River con posesiones bien, bien claras y dándole un criterio a cada uno de los pases. Hizo que el equipo local se retrasara. Por lo pronto, llevamos casi 6 minutos. La pelota la tiene siempre River. Le está faltando algo de profundidad, pero la maneja de un lado para el otro con mucha paciencia el equipo de Poncio.
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0: La pelota por la izquierda, ya va recibiendo el balón profundo para que se venga hasta el fondo de la Méndola, al centro, sacando el primer palo Martínez Cuarta. Intenta por allí ganando de cabeza Tobías Andrada. Va recibiendo la pelota, la tiene por allí Angelito Corriga. Cortito para que salga Fausto Vera. La tiene Montiel ahora. 0-0 está el partido. 6 y medio aquí en Tucumán.
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0: Di Plácido juega profundo. Se viene por allí Godoy. Va Lautaro Godoy. Aguanta Godoy, rebota la pelota en Fausto Vera y lateral frente al área de River. Sector derecho favorece a los tucumanos.
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0: Va a venir el lateral de Di Plácido. No para de llover aquí en el José Fierro. La pelota, la devolución no es buena, derecho para afuera. Va a reponer Acuña con la mano.
2: Le está costando Atlético en estos primeros minutos armar alguna jugada, cruzar la mitad de la cancha. Lo tiene a Tesuri abierto a la derecha, la Méndola abierto por el otro costado, por la izquierda. Godoy, Vega y Franco Nicola se comprimen para armar una línea de 5 volantes, dejando a Leandro Díaz de referencia.
0: Por la izquierda se viene Nacho Galván, entregando cortito hacia adentro. Juega la pelota para que la mueva, por allí Nicola. El balón le va quedando ahora a Luciano Vallejo. Va saliendo Vallejo, de zurda, entrega hacia atrás. La pelota la tiene Clever Ferreira, toca al paraguayo. Recibe Di Plácido. Lanza Di Plácido, pelota profunda para el Loco Díaz. Va a saltar el Loco Díaz, la baja de cabeza. Intenta correr Acuña, recupera el huevo, pero anticipa bien Di Plácido. Toca para Díaz, Díaz rebota y ya la domina por allí. Entregando Tobías Andrada, Thiago Almada, lo presiona a Thiago, juega para Otamendi. Este para Martínez Cuarta, va saliendo River.
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0: La pelota la tiene Acuña, va jugando por la izquierda. Toca hacia adentro para Thiago. Thiago entregando para Tobías, Tobías con Fausto Vera. Ahora surge desde el fondo Martínez Cuarta, se viene River. Vestido de violeta y rojo. Atlético Tucumán vestido como manda la historia, de celeste y blanco. Tocando Tobías Andrada, buena triangulación. La aguanta Correa, mete el taco, no puede. Saca por allí, no la agarra. Finalmente el futbolista Franco Nicola. Habrá lateral para el millonario.
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0: La pelota la tiene, va saliendo de fondo Otamendi. Conduce el capitán de River. La tiene Nicolás Otamendi, para adentro. Descarga bien para afuera. Se viene Acuña, engancha el búho, le queda para la derecha. Centro con la pierna derecha, sacando Clever Ferreira. La pelota vuela por el cielo tucumano, mete el cuerpo Acuña, lo desacomodaba y ahora queda en el pecho de Otamendi. Otamendi juega profundo, no va a llegar nadie, la va a dejar salir Di Plácido. Habrá salida, habrá saque de arco en 9 minutos del primer tiempo, 0-0 para el equipo de Falcioni.
2: Ya hay una tendencia en este arranque y es que los centrales de River, tanto Martínez Cuarta como Otamendi, conducen y cruzan la mitad de la cancha con pelota dominada. Claro, los ofensivos, Correa, Almada, Driussi, Galván, están siempre bien tomados por los defensores de Atlético Tucumán. Entonces, River tiene que empezar a progresar desde sus centrales.
0: Abrazo grande a mi querido amigo Rolo Postel, hoy cumpliendo años, el papá de Fede y de Santi, futbolista, uno de la Guay, el otro del Deportivo Cuenca, respectivamente en Ecuador. Y casi 10 minutos, abrazo grande en su cumpleaños, siempre nos escucha, siempre nos acompaña. La pelota la tiene Tobi Andrada, cruza la mitad de la cancha, 0-0 está el partido. Pisando los 10 de esta primera parte, sin goles, casi sin emociones todavía. Pero un claro dominador que es River. Va jugando Thiago. Y entonces en el banco millonario, ¿qué? Áncora.
1: Sí, grado de indicaciones, Leo Poncio, para contarte que se fueron Viña y Bustos. Ya no hay jugadores apartados en River.
0: Muy bien, no hay más container. Mano, mano de Tesuri para mí, ¿eh? Bueno, difícil que la vea el árbitro desde allí, pero para mí fue mano, no fue hombro. Ya la jugó en el lateral, entregando para Fausto Vera, tres cuartos de cancha, territorio tucumano. Gira y la mueve ya Galván, entregando la pelota para Martínez Cuarta. Domina Martínez Cuarta, que quiso jugar con Otamendi, pero estaba hablando con un compañero. Por eso la pelota la tiene y la pierde Tobias Andrada, pero recupera después del mal control cuando presionaba por allí la Méndola. La pelota otra vez para Nicolás Otamendi, que cruza la mitad de la cancha, sector izquierdo. Apertura para este sector, jugando de primera bien Acuña. Acuña profundo para Thiago, mete el freno Thiago. Se le terminó la cancha, ¿no? ¿Sí? No. Centro de Acuña, sacando Clever Ferreira. La pelota para un costado, no la puede dominar. Otro lateral para el millonario.
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0: El que no ha aparecido todavía es Angelito Correa en River.
2: Es verdad. Thiago Almada habrá tirado a la izquierda, un poco más centralizado Galván, pero es verdad que Correa por ahora no aparece.
0: Se viene la contra del decano, va al cruce Otamendi, mete el freno, insiste hasta el fondo. ¡Qué barrida de Otamendi! ¡Qué bárbaro Otamendi! Una barrida extraordinaria para que salga el capitán ahora. Ahora se duerme, recupera Galván. Galván jugando por allí, cortito, falta. Infracción, dice el Galeano. ¡Qué bárbaro Otamendi! ¿Qué cruce metió? ¡Hay tiro libre!
2: Sí, bárbaro el cruce de Otamendi porque estaba mano a mano con el jugador de Atlético Tucumán. Por ahora, el decano se limita a defenderse en campo propio. No puede cruzar la mitad de la cancha. Todavía no armó una jugada en ofensiva el conjunto local. Domina River.
0: Y entonces Áncora, ¿qué?
1: Se levantó recién Marcelo Pichicudero para obviamente empezar a hablar con Leo Poncio, que se apoya y mucho en Pichicudero y también en Cristian Manfredi, que eran hasta la llegada de Poncio en primera el técnico y el ayudante del equipo de reserva en River.
0: Ahí se viene River otra vez al cruce. Al cruce va llegando para despejar de zurda. Por allí Nacho Galván. Saca Nacho Galván. La pelota hasta la mitad de la cancha. ¡Upa! ¡Uy! ¡Qué choque tremendo! Que dio roja, ¿eh? Lo echa. Roja, sí, señores. Sí, señores. Expulsado Franco Nicola. Acción temeraria, me parece, ¿eh? Pero Montín no sé qué protesta si ya le sacó la roja. Impresionante entrada. No dudó Galeano. Ya la repasa Pablo la médica. La revisa el VAR. También Falcioni la mira. Para mí, desde aquí a lo lejos, una entrada tremenda sobre Martínez Cuarta, sin intención, pero roja al fin.
2: Sí, sí, sí, en la rápida no hay nada para discutir. Va con la pierna muy arriba contra Lucas Martínez Cuarta en esa disputa. A mí igualmente me deja alguna duda, porque no hay impacto con la plancha. Le pega con la pierna de costado. Lo que pasa que es una acción bastante, bastante violenta. Yo dudo que el VAR lo pueda convocar a Andrés Galeano. A mí en la rápida me ha parecido una patada en la cabeza. Algo bastante más grave de lo que terminé viendo en alguna de las repeticiones. Lo que pasa es que va con demasiada vehemencia a esa disputa con la pierna arriba Franco Nicola. Por eso Galeano le mostró la tarjeta roja directa.
5: Informa de News.
1: Bueno, por ahora el VAR nos llama, en el VAR está Silvio Truco, recupera lentamente Martínez Cuarta, está siendo atendido por los médicos de River dentro del campo de juego, y no se queja Falcioni, en silencio el técnico del decano.
0: Bueno, estamos mirando aquí en el monitor, en la cabina, una y otra vez la repe, hay algunas que no se ve, me parece que la última que muestra recién la televisión, tal vez así nos puede ayudar. Hay un leve roce, un leve impacto muy arriba la pierna.
6: Sí, sí,
0: yo creo que no hay dudas.
6: Sí, sí, sí. Para mí se lo lleva puesto, se lo lleva mal. Lo que dice Pablo es clave, me parece que es la vehemencia de la jugada. Quizás, digo, el atenuante pueda ser el estado del campo, pero a primera vista parece roja.
0: Bueno, se va, no hay revisión, no hay convocatoria de truco, ¿no? Me dijo Áncora.
1: Silvio Truco junto a Carla López.
0: Bien, se va recaliente. Bueno, Martínez Cuarta recuperándose. Veo este choque y me acuerdo el de ayer de Marchiori con Mamana, tremendo.
3: Uy, tremendo. Lo trasladan a Capital, sí, sí, para seguir la recuperación.
0: Sí, durísimo, operado de urgencia.
2: Sí, pobre Mamana.
3: Tremendo. Traumatismo hemitórax derecho, parte médico de Vélez.
0: Sí, sí. Durísimo, durísimo golpe. En la que después termina siendo el penal, ¿no? Que la ataca Marchiori. Es en esa jugada, ¿no?
2: Una posterior, me parece.
0: O una posterior. Bueno, no me acuerdo, no importa. Así estamos de memoria. La pelota la tiene por la izquierda, se viene Corría, la tiene Angelito Corría, tocando hacia atrás. La pelota para Acuña, otra vez con Corría y otra vez con Acuña, la mueve River, está con 10 Atlético Tucumán desde temprano, a los 15, expulsado Nicola, va llegando al cruce y saca por un costado Di Plácido. Hay lateral que favorece a River frente al área tucumana.
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0: Había offside finalmente. Todo invalidado. Hay tiro libre y salida para el equipo tucumano, Rodri.
1: Y Poggio, que sigue dando indicaciones, quiere que mueva la pelota un poco más rápido ahora. Falcioni, cuando el árbitro expulsó a Nicola, automáticamente lo llamó a Lautaro Godoy para darle indicaciones al mediocampista.
2: Sí, deberá rearmar el mediocampo. Nicola venía jugando de interno por la izquierda, cerquita de la posición de Vega. Se queda sin una pieza en ese sector. Obviamente la Méndola puede cerrarse un poco. Leandro Díaz seguirá como referencia. River sigue teniendo la pelota. Eso sí, en casi 20 minutos todavía no fue profundo, no generó situaciones.
0: Chale pega largo, Ingolotti buscando la cabeza de Leandro Díaz, solo contra el mundo, salta Leandro Díaz, peina por allí Fausto Vera, se tira al piso y ya la atrapa Santiago Beltrán. Ayer en Rosario empataron Newell's y Vélez.
3: Uno a uno es la jugada donde Robertone salva dos veces sobre la línea, le ha dicho que de Mamana con Marchiori.
0: Sí señor, viene a hacerlo, en recordarlo, ganó Defensa y Justicia.
3: 2-0 a Gimnasia de Mendoza.
0: Ganó Boca
3: 3-0.
0: Y salida para el equipo tucumano, Rodri.
1: Y Poggio, que sigue dando indicaciones, quiere que mueva la pelota un poco más rápido ahora. Falcioni, cuando el árbitro expulsó a Nicola, automáticamente lo llamó a Lautaro Godoy para darle indicaciones al mediocampista.
2: Sí, deberá rearmar el mediocampo. Nicola venía jugando de interno por la izquierda, cerquita de la posición de Vega. Se queda sin una pieza en ese sector. Obviamente la Méndola puede...

0: Ayer en Rosario empataron Newell's y Vélez.
1: Empataron Newell's y Vélez 1-1. Es la jugada donde Robertone salva dos veces sobre la línea, la del choque de Mamana con Marchiori.
0: Sí, señor, bien hacerlo, en recordarlo. Ganó Defensa y Justicia
1: 2-0 a Gimnasia de Mendoza.
0: Ganó Boca.
1: Ganó Boca 3-1 a Central Córdoba de Santiago.
0: Hace un ratito ganó el Pincha
1: con el gol de Carrillo a los 91, 2-1 a Platense.
0: Y gran partido tuvimos en Mendoza.
1: El mejor de la jornada hasta ahora, Independiente Rivadavia 4, Aldo Civi 3.
0: A la noche en Córdoba.
1: A la noche en Córdoba, Talleres Unión con la vuelta de Nazareno Araza.
0: Va a salir del fondo Ingolotti. Mañana 2:45 en Junín.
1: En Junín juegan Sarmiento Belgrano de Córdoba.
0: A la misma hora Victoria.
1: Tigre Central.
0: A las 5 en la Paternal.
1: Argentinos Gimnasia.
0: 7:15 en Avellaneda.
1: Juega Huracán frente a Racing 21:30. Independiente. No, 7 de la tarde, Banfield Barracas.
0: Mañana no. Independiente San Lorenzo.
1: Ah,
0: ¿no?
1: Perdón, Independiente San Lorenzo, sí señor.
0: Sí señor, va despejando Acuña. Se hacía lío Acuña para el despeje. Pudo sacarla finalmente. Va a correr. Ingolotti ya la tiene y se cierra en Parque Patricio. Así va a estar mi amigo seguro.
1: Huracán frente a Racing, 21:30.
0: Va saliendo con la pelota, va, ¿no? La pelota la tiene por allí. La tiene Nacho Galván, conduce Galván. No dice nada, pero ataca. La pelota la tiene, intenta amagar por allí. La Méndola la perdió, recupera Sale Montiel, el pasa adentro, entregando ya cortito para que la juegue Galván. Galván jugando por Fausto Vira. Este otra vez para Cachete, la tiene Montiel, anda, le dice. Ahora conduce Thiago Almada. Abre, abierto por la derecha, la pedía Montiel. Insiste Almada por adentro. Tocaba con Tobias Andrada. Ahora la juega para Driussi, la pierde Driussi. Intercambió posición allí con Correa. Bueno, Driussi y Correa no están tan activos como Thiago.
2: No, no le llega la pelota a ninguno de los dos delanteros de River. A Lautaro Godoy la orden de Falcioni fue que esté en línea con Lionel Vega. Arma el doble 5. Atlético Tucumán, Tesuri a la derecha, La Méndola a la izquierda, queda Díaz como centro delantero. 4-4-1, así juega Atlético.
0: Y la pelota la tiene Acuña, se viene el huevo, amaga para acá, para allá, el freno, el giro, el rodillo, desborda, mete el centro, saca Clever Ferreira. Anticipa Fausto Miro, pero pierde la vertical y cae. Va tocando el balón hacia derecha y puede armar la contra Atlético en esta. La pelota va por la derecha, va para Tesuri. Buena, buen regreso. Buen regreso de Fausto Vira para quitarle de atrás a Tesuri. Y ya la tiene Santiago Beltrán.
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0: La pelota en el área, la pelea Angelito Corría al piso, falta le cobra Gariano, porque Atlético Tucumán tiene uno menos. Y porque irá ataque, si la defensa no cobra penal.
2: Claro, son las faltas siempre más fáciles de cobrar. Las faltas en ataque. Le apoyó los dos brazos en la espalda al jugador de Atlético Tucumán, que se dejó caer y pitó la infracción Andrés Gariano.
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0: La pelota por la izquierda la lleva Galván a toda marcha, va al zurdo, intenta jugar adentro para Méndola, frena, quita, ganando bien Martínez Cuarta, yendo al piso, ya recuperado después del gol, paso, que le propinó Nicola y le valió la expulsión, tiene uno menos Atlético, desde hace 5 minutos, se le va a hacer largo el partido Atlético, ¿no? Me parece, pero bueno, habrá que ver qué sucede, al piso Galván, mete con todo, recupera Martínez Cuarta, lo presionan a Galván, le quita la pelota por allí, aparece jugando Vega, el toque hacia adentro, el giro, intentando Godoy, se viene Di Plácido, mete el centro para mi offside, era la peina, intentaba por allí, deja seguir porque iba a cobrar offside. La pelota por la derecha para que conduzca, ahora Angelito Corría, va Corría de botinas rusas o fucsias. La pelota la sigue teniendo Corría, nadie le sale, le va a pasar Montiel que viene como un brazo por la derecha. Ha corrido, juega para Montiel, Montiel adentro, entrega para Thiago Almada que hizo de primera y la perdió. Recupera y ahora quiere armar la contra, empieza a estar blando el campo, ¿eh? Empiezan a resbalarse algunos futbolistas, les cuesta hacer pie a otros. La pelota la tiene Atlético, sale del fondo en 21, 0-0.
2: Está liviano River en ataque, es como que le está costando armar buenas sociedades. La pelota la tiene pero no profundiza y Atlético aún con 10 no sufre.
0: Va saliendo y paso por el banco Millonario.
4: Poncio, que quiere que el equipo ataque un poco más permanentemente, que jueguen más rápido, lo que pide el técnico de River.
0: Va dominando Marcos Acuña, entregando adentro para Almada. Ya la juega a la derecha, tocando bien para Montiel. Se viene River, la tiene Montiel, centro y está, Andrada. ¡Gol! De River. ¡Gol! ¡Millonario!

0: Tobias Andrada, el todocampista que llega al área rival, le pegó un derechazo bárbaro después de una jugada increíble de lado a lado, centro atrás de Montiel, y River a los 21 le gana 1-0 Atlético Tucumán. Luis Andrada.
1: Bueno, tuvo River en esta jugada lo que le venía faltando: profundidad, cambio de ritmo. Lo vieron bárbaro a la derecha a Montiel. Era cuestión de mover la pelota porque Atlético con 10, algún futbolista de River lo iba a dejar solo. Algún futbolista millonario iba a estar sin marca. Y Montiel, como siempre, con la inteligencia habitual que muestra el lateral derecho de River, en lugar de tirar un centro al medio para que alguien conecte o de patear al arco, entendió que llegaba de frente Tobias Andrada. El pase atrás para la aparición del ex Vélez Arfiel. Definición de Andrada y River, que está ganando 1-0.
2: Poncho, que se abrazó con Pinche Escudero, lo gritó con todo el técnico de River. Primer gol de Andrada con esta camiseta, tenía 3 en Vélez, llegó el primero con la de River.
0: Bien, ha aparecido el gol de Andrada en River entonces. Casi 23 minutos, ¿cómo queda la tabla de los 8 entonces ahora?
3: River se mete quinto, 13 puntos, Argentinos 17, Sarmiento Gimnasia 15, Independiente Rivadavia 14, River Atlético Tucumán 13.
0: La pelota la juega el Loco Díaz por la derecha, largo pase para Tesuri, se esfuerza y llega a la mitad de la cancha. La tiene Renzo Tesuri, va el capitán de Atlético, solo contra el mundo, va Tesuri. Con toda camiseta de River, toda camiseta de River. Por eso retrocede con Clever Ferreira. La pinza Ferreira, entrega hacia la izquierda para Luciano Vallejo. Vallejo por adentro, jugando para Lionel Vega. Vega juega bien hacia la izquierda para Nacho Galván. Se viene Atlético, la pide Leandro Díaz en el área. Va llegando Tesuri, centro para el Loco Díaz. El cabezazo, intenta despejar por allí Galván. Gana el de River, anticipando la pelota por allí. Intentaba Lautaro Godoy, la perdió. Y ahora Angelito Correa. La tiene Correa, atrás para Beltrán. Comprometido pase para acá, que despeje rápido. De primera a la mitad de la cancha, ojo el pique, va Thiago, ojo el pique, cierra justito, cerrando justito el segundo central Vallejo, la manda fuera el lateral millonario, la médica.
1: Bueno, ahora está en un terreno de incomodidad el partido para Atlético Tucumán, porque tiene que salir para buscar el empate, pero claro, si sale deja espacios, y dejar espacios ante un equipo que tiene la jerarquía de River en la ofensiva es cuanto menos peligroso.
0: Va moviendo la pelota Fausto Vera. Y en la anual, ¿a cuánto queda River de los de arriba?
3: River está en la anual, en este momento, a un punto, por ejemplo, de Boca. Tiene 42 a 3 de Vélez, que es el que está entrando en pre-libertadores.
0: La pelota por la izquierda, aquí no para este River ahora, ¿no? Porque además tiene un fixture amigable.
1: Y sí.
0: El centro de Acuña, Galván en el área, la aguanta Galván, juega hacia atrás. Parecía empujón Fausto Vera, le pega Fausto Vera. Afuera, afuera, cerca del palo izquierdo. Volaba Ingolotti. Salida para Atlético Tucumán.
1: Lindo remate de Fausto Vera. Empieza a soltarse River de Acuña para Galván dentro del área. Pedían infracción. Lo sacaba Clever Ferreira, pero no era una acción como para sancionar. Y le cayó la pelota a Fausto Vera. River está tan posicionado en campo rival que Fausto Vera recibió en tres cuartos de cancha, un poco más adelante. Y probó de derecha, se fue bastante cerca.
3: En la B Nacional, final en Floresta, gran victoria de San Telmo con el gol de Motroni. Sale del descenso el equipo de Villeri y entra San Miguel 1-0 frente al Boys.
0: ¿Y cómo estaba? ¿Cómo terminó Colegiales con Chicago?
3: Ganó Colegiales 1-0. Si mañana Chacarita le gana a Midland, le acorta a 2 puntos al equipo de Mataderos.
0: ¿Cómo está esa zona, eh? Caliente, caliente. ¿Cuándo juega Ferro?
3: Ferro está jugando mañana en Casanova. Después de 13 años vuelve el público visitante Almirante Brón.
0: ¿Y cuándo juega Morón?
3: Morón está jugando también mañana.
0: Hay tiro libre para Atlético Tucumán. No para de llover aquí en el José Fierro. 26 tenemos casi este primer tiempo. A los empujones Ferreira, el paraguayo con Acuña. Acuña que en todas está, ¿eh? Acuña está en todos los 10 pilotes. Va a venir el centro al área. Buscando Atlético por arriba el empate. Va a venir el centro. Ferreira, para mí, que acusaba de que lo pisó. Acuña. Acuña siempre peleándose con alguien. Va a llegar el centro. Viene el envío flotadito. Segundo palo para que salte Ferreira. La mete al punto penal. Saca Fausto Vera. Va corriendo Ferreira. Al piso Ferreira. Nada dice Gariano. No, no, pero se metió Falcioni en la cancha.
1: No, increíble.
0: Nada, pero se metió Falcioni en la cancha. Le pide perdón a Acuña. Acuña. Acuña no perdona porque es Falcioni. Pero es una jugada extraordinaria. Lo que acaba de pasar recién en la médica, explíquelo usted.
1: No, es maravilloso. Lo que pasa es que lo queremos tanto a Falcioni. Falcioni reclamó una falta contra Ferreira. Y claro, como no la había cobrado Gariano, y River iba a sacar rápido la contra por intermedio de Acuña, se metió adentro de la cancha Julio Falcioni. Yo creo que lo debería haber expulsado. Si no lo expulsa es porque es Falcioni y nos cae bien a todos. Pero fue insólito, irrisorio lo de recién.
2: Ahí lo perdonaron a Falcioni, sí. Lo perdonaron porque sigue y está dirigiendo con botines, está con botines Julio César Falcioni.
0: Y sí, porque ahí, con el barro que hay, se puede pegar flor de porro. Y te digo una cosa, decir que Acuña frenó porque se lo pudo haber llevado puesto tranquilamente.
1: Sí.
0: Y era un despelote si lo tiraba Falcioni.
1: Sí, se lo tomó bien Acuña, de hecho después lo terminó abrazando a Julio Falcioni.
0: Y se reía Acuña, que se ríe poco. La pelota hacia atrás. Va recibiendo, allí en la mitad de la cancha la juega Fausto Vera, entregando para Thiago Almada, la mueve hacia la derecha para Martínez Cuarta. Estamos en vivo, en Tipo Radio 103.1, en el José Fierro, así se dice, en Tucumán. Gana River 1-0, el gol de Tobías Andrada. A los 21 de este primer tiempo, va recibiendo Montiel, la tiene Cachete, la pide por adentro Driussi. Prefiere hacia atrás, entrega otra vez para el autor del gol, juega Andrada. Ya la mueve para Fausto Vera, esta es la izquierda entregando para Thiago, la tiene Almada, Almada por adentro. Juega la pelota para Galván, Galván con Acuña. Acuña la tiene, sector izquierdo. Adentro con Thiago, se perfila Thiago. Centro flotadito, segundo palo, saca de cabeza. Por allí dando una mano Méndola. Aparece de frente, la juega Martínez Cuarta. Entrega para Montiel, centro flotadito de Cachete. Para que salte por allí Acuña. Corre el huevo, la recupera, juega del sur de atrás. Entrega para Galván, la tiene Tomás Galván. Galván para Thiago. Control largo, presiona Driussi, la pierde Driussi en la media luna, y ahora intenta salir el Lautaro Godoy. No presiona, falta, infracción de Jaseguil Gariano. La tiene el futbolista Améndola. Otra vez la pelota por la derecha, buena devolución para Améndola. Le pica por la izquierda Renzo Tesuri. Por la derecha, perdón, para la pelota para Tesuri. Llega o no llega, llega o no llega. Se esfuerza pero no llegó. La pelota se pierde por el fondo, habrá salida para River.
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1: Le está costando el partido Atlético Tucumán, es lógico. La expulsión tan temprana de Franco Nicola lo hizo reordenar el mediocampo y teniendo uno menos ante un equipo como River, a cualquiera en el fútbol argentino le puede costar. Porque Atlético cuando recupera, la recupera demasiado cerca de Ingolotti. Y el arco de Santi Beltrán le queda a kilómetros.
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3: Ganó el Madrid en el Bernabéu, 4-1 frente al Rayo Vallecano.
0: Es un paseo del Madrid y Barcelona, ¿no? El arranque de la Liga.
3: 12 de 12 tiene el Barça que no jugó, 12 de 15 tiene Madrid que perdió uno.
0: La pelota, la perdía, allí Angelito Corría, surge del fondo Martínez Cuarta, la tiene Fausto Vera, la pidió Otamendi, pasa primero por Corría otra vez, apertura hacia la izquierda, va para Acuña, pero queda corto, ganaba Di Plácido, atrás para Ingolotti, saca Ingolotti. Estamos llegando a la media hora de juego, estamos junto a Pablo en la médica, Rodrigo Áncora, ¿qué cuenta?
2: En el banco de River, Centurión, Giovanni González, Ramírez, Rivero, Ortega, Lucero, Silva, Arambarri, Mesa, Pereira, Beltrán y Borré.
0: Acuña con la pelota, el despeje en el fondo de Cleva y Ferreira. Va dominando por allí, recupera River la pelota, después le presenta. Estos son los suplentes del equipo tucumano.
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2: Durso, Villa, Ferrari, Infante, Fernández, Ham, Pimienta, Compagnucci, Canelo, Rodríguez, Granillo y Brondo.
0: Y se viene Thiago, juega adentro para Corría, Corría con Thiago, Thiago con Corría, va Corría, se mete en el área, cierra el justito, le queda a Driussi, se rebota en la media luna. Insiste Thiago, ahora mete el giro, pero pierde. Ante la marca, por allí firme de Ferreira. Largo pelotazo a cualquier parte. A cualquier parte sale Beltrán y sale River del fondo.
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3: Y en la Premier ganó el Arsenal 2-0 frente al Sunderland. También ganó los cuatro partidos hasta aquí.
0: Va saliendo con la pelota. Se viene Galván, al piso, insiste Galván, no es prolijo, no es claro, pero va arriba, le pega de afuera, no. La jugó bien Tobías Andrada, entregó para Thiago, engancha, le pega. Thiago, segundo palo. Ingolotti, Ingolotti, se queda con el balón en el arquero.
1: Bueno, al menos probó River. En 31 minutos tuvo la jugada del gol y ahora este remate de Thiago Almada. A la altura del vértice izquierdo, el famoso recorte hacia el medio, tan habitual en Thiago Almada para buscar el segundo palo. No pudo ajustar tanto el remate, por eso la pelota murió en las manos de Ingolotti.
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0: 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Espérame que se viene Driussi y jugó hacia la derecha. no llegó a empujar a Driunzi. Al piso iba Ingolotti. Lo tuvo otra vez, qué buena pelota le metía Almada, ¿eh? Buena pelota, lo tuvo River, se salvó Atlético.
1: Sí, filtró la pelota Thiago Almada. River llega con mucha gente. Le está faltando algo de precisión. De Correa para Driussi. Estaba Almada también como para definir. Buscó al centro delantero, que por centímetros no llegó a conectar.
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0: Rodri.
2: El Atlético Tucumán tiene un par de jugadores lesionados que no están disponibles, como Kevin Ortiz, como Suso, Juan Gabriel Rodríguez y también Martín Benítez, el ex hombre de Independiente.
0: La pelota la recupera en la mitad. Peleaba por allí Fausto Vieira, salió al control largo. Adentro, la maneja la Méndola, profundo, solito Tamendi. Se la juega para Martínez Cuarta, la tiene Luca Martínez Cuarta. Presionado por el Loco Díaz, que lo saca con el cuerpo, lo tira para el costado. El balón le queda y se viene Atlético, pelota profunda para Tesuri. Sacando Tamendi, saca Tamendi. Recupera Nacho Galván, pide River una falta, la domina Vega. Entregando para la Méndola, la aguanta la Méndola, toque adentro. No podía por allí el futbolista Galván y ahora quiere armar la contra. Va llevando el balón a Tamendi. La jugó bien hacia la izquierda. La tiene Thiago. Va Thiago. Engancha Thiago. Oh, se pasó de largo. Le pasó falta. Infracción. No cargó. Corría. Ahí tiro libre para Atlético.
1: Pero ves, no está fino River arriba. Recién tenía la posibilidad de definir esta contra rápida. Atlético le está costando todo en este primer tiempo con 10. Cada ataque muy forzado, pierde rápido la pelota, pero River tampoco aprovecha esta superioridad numérica. Conducción de Thiago Almada, el pase fue para Correa, el pase no terminó siendo bueno y terminó en infracción del ex San Lorenzo Almagro.
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0: Va con la pelota saliendo Tobias Andrada, juega hacia la derecha, va para Montiel. Se viene Cachete por la derecha, va Montiel, profundo para Correa. Mete el centro, rebota la pelota. Habrá tiro de esquina, señores. Tiro de esquina que favorece a River.
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0: Lo hizo rápido Correa, jugó para Thiago. Thiago para Andrada, centro de Andrada. Punto penal, salió en Golotti lejos. Salió lejos, arriesgada salida del arquero. Quedó en el piso Driussi. Arriesgada salida de Ingolotti. Sí, salvó Atlético Tucumán otra vez.
1: Sí, al borde del penal, pero se anticipó bien. Ingolotti tocó primero la pelota.
0: Va dominando por allí Andrada. Juega cortito. Fausto Vieira. La mueve hacia la izquierda, pero está centralizado Acuña. Mete el freno. Levanta la cabeza atrás para Fausto Vieira otra vez. Y de a poquito Áncora se va doneando del puesto, ¿no? Más allá de la lesión de Aníbal Moreno.
2: Es cierto, por tercer partido consecutivo, Vera juega en su posición titular y River de acá a diciembre tiene que definir si compra o no 4 millones y medio de dólares en la opción que tiene por parte de Atlético Mineiro.
0: ¿Cómo es? Muchas veces para los futbolistas el cambio de entrenador, ¿no? No jugás, no te tienen en cuenta, te ponen en un lugar donde no jugás y aparece otro que no estaba en los planes de nadie y ahora sos titular indiscutido. Y va Acuña al piso, barriendo por allí Di Plácido. Hay tiro de esquina que favorece a River.
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0: Va a pegarle Thiago Almada. Buscando el segundo River en esta tarde lluviosa aquí en el José Fierro en Tucumán. No ha parado de llover, diría alguien. Va a venir el centro. Thiago Almada, primer palo. El despeje del Loco Díaz. Recupera Acuña. La pide Thiago otra vez. Va la pelota para él por la izquierda. Engancha a Thiago. Se perfila a Thiago. Juega cortito. La devolución para él. Pierde Thiago. Y la puede armar la contra, ¿eh? Puede armar la contra Atlético Tucumán, pero la perdió enseguida. Y ya la recupera el huevo Acuña. Y Acuña juega hacia atrás. Y va tocando Fausto Vieira. Y otra vez Thiago. Y cruza la mitad de la cancha. Va por el centro. La tiene Thiago. Se desprende por el sector derecho. Andrada. Va Tobías Andrada, que marcó el primero, el único gol del partido. Intrigó para Montiel, la tiene Cachete. Atrás con Andrada otra vez. Filtrado el pase fuerte, no fue bueno para Thiago. Habrá salida para los tucumanos.
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3: En el Brasileirão está atento Martín Palermo, el Fluminense. Con solo dos titulares perdió 3-1 con el Mineiro de Eduardo Domínguez.
0: La pelota la va peleando por allí Ancora, ¿qué pasa en el banco de River?
2: Siguen hablando Porcio con su ayudante de campo, con Escudero, también con Manfredi, siempre de pie el técnico de River.
0: La pelota rebota en Nacho Galván. Y del lado de Falcioni, ¿cómo está Pelusa?
2: A ver, en silencio, mirando atentamente, y yo creo que ya está imaginando quizás qué hacer en el entretiempo, pensando obviamente en el segundo tiempo.
0: Bien, en la primera nacional, ¿cómo terminó Atlanta?
3: Atlanta le ganó a Güemes 2-0, se hunde el santiagueño y sube de vuelta el bohemio a pelear.
0: Contabas que ganó Colegiales.
3: Ganó Colegiales 1-0 a Chicago.
0: Y ganó el candombero en Florista.
3: Con el gol de Motroni 1-0 al Boys, que se cae.
0: ¿Cómo terminó la cosa en Villarrafo?
3: Almagro Maipú de Mendoza 2-2.
0: ¿Y en Bolívar?
3: 0-0 Bolívar y Central Norte.
0: Terminó el primer tiempo en el sur.
3: Empatan 0-0 Quilmes y San Martín de San Juan.
1: Estamos empatando.
0: Ah, bueno.
1: Perfecto.
0: Varios equipos. La pelota la tiene Ingolotti. Ya le pega largo. Hoy 8:30 jugamos, ¿no?
3: 8:30 de la noche, Inter Miami Nashville.
0: Bien, muy bien. La pelota mira. El bochazo estará adelantado o no. Sí, para mí adelantado, pero igual ya la tiene Beltrán.
1: Ferro mañana.
0: Ferro mañana, sí, claro.
3: Casanova.
0: No, pero yo no soy más de Ferro.
1: Ah, ya no. Ah.
0: No fue.
1: Cruzante de Vereda.
0: Sí. Bien. La pelota.
3: Morón en Córdoba con Racing.
0: Sí, señor. Parada brava tiene Morón, ¿eh? La pelota la tiene Fausto Vigra. Va dominando el ex argentinos y el ex Corinthians. Jugando por la izquierda para Cunha, Cunha por adentro. Descarga el balón con Thiago. Thiago para Galván, se viene Galván. 38:30, gana River 1-0. ¿Está conforme Poncio, Áncora?
2: En líneas generales sigue, sigue de pie pero conforme.
0: ¿Usted vuelve esta noche o mañana?
2: Esta noche, al igual que River.
0: Bien, no se va a perder la noche de acá, ¿no? La pelota la tiene, se viene Andrada. Andrada. Y ahora quiere armarla contra Méndola. Insiste por allí la Méndola. Tocando cortito para Nacho Galván. Y te jugando el balón para Vallejo. Vallejo Ribolía. Para el Loco Díaz. Atento. Atento Nicolás Otamendi. Martínez cuarta. Fausto Vira. Y ahora Thiago. Engancha Thiago Almada. Mete el freno. Insiste Almada. Partido hacia la derecha. Gira bien con el balón. Entregando para Montiera, tiene cachete, se filtró Galván, ahí está, le engancha y le pega de zurda. ¿Quién llega de frente? La pelota para Driussi. Ah, bueno, River empieza a perderse goles, me parece por ponerle moño a la jugada, ¿eh?
1: Sí, sí, sí, la quiere terminar con algunos chiches. La jugada River en ataque. Recién Driussi con un buen movimiento se despegó de la marca. El tema es que después no le pudo pegar bien a la pelota. Atlético no está para transiciones rápidas. Si recupera y acelera, seguramente sea un solo jugador o a lo sumo dos los que puedan llegar a posición de gol, porque el equipo estaba bastante hundido cerca de Ingolotti.
0: La pelota profunda de Thiago para Corría, se viene Angelito por la derecha, lo vio llegar a Montilva. Montilva a River buscando el centro. Uy, el centro muy pasado. Va corriendo Thiago para evitar que salga por el costado. Llega Thiago Almada. La tiene el Guayo, juega hacia atrás. Va para Acuña, la tiene Marcos, se perfila con la derecha. Enganche y le pega, pégale huevo, pégale a Acuña. Rebota en Ferreira. El balón lo recupera otra vez Thiago Almada. Toca cortito, juega para Vira. Levanta la cabeza Fausto Vira. A la derecha para Martínez cuarta. 6:10 de la tarde en la República Argentina. Estamos en Tucumán. Aquí tenemos 40. En la River 1-0, gol de Toby Andrada. A los 21, Thiago. Afuera para Acuña. Acuña juega para la medialuna que viene a dejaron correr. Gira, Correa, le quiere pegar Correa. Correa con Andrada, la tira Andrada. Andrada mete el rodillo, el freno. Juega otra vez para Thiago, otra vez con Tobías Andrada. Andrada para Correa, Correa para Thiago. Otra vez con Tobías Andrada. La pelota la tiene Fausto Vira. Y esa voluntad maneja River el partido. A voluntad River lo juega. Acuña. Tocando otra vez para Fausto Vira. Levanta la cabeza Fausto.
1: Bueno, en algún momento tiene que patear al arco River. Está perfecto que la cuide, que la mueva de derecha a izquierda, de izquierda a derecha. Justamente para desordenar a lo que es hasta acá una defensa ordenada Atlético Tucumán, pero en algún momento tenés que ser un poco más vertical.
0: Porque más allá del dominio y que River tiene uno de más, o Atlético uno de menos, el partido está 1-0.
1: Claro.
0: La pelota larga. Va corriendo Nacho Galván, offside, no valía, todo invalidado. 41 Salida para el decano.
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0: Y en España ganó Racing. Sassi.
3: Ganó el Racing de Santander, sí señor, 2-1 al Alavés.
0: Y ganó Español de visitante.
3: 2-0 en Pamplona, los Osasuna.
0: Empate en Bilbao.
3: 0-0 Bilbao Elche.
0: Goleó el Madrid.
3: 4-1 al Rayo Vallecano.
0: En la Premier hubo empate en el Bournemouth y Brentford.
3: Empataron 2-2.
0: Ganó el Notting de visitante el Nottingham Forest.
3: 2-1 al Aston Villa de Buendía.
0: Empate en Stamford Bridge.
3: Empató el Chelsea 2-2 con el Hull City, con el Dibu y con Barco, que jugó unos minutos.
0: Gran victoria de visitante de Ipswich.
3: Ganó el Ipswich de Palacios 3-2 al Crystal Palace.
0: En Anfield no hubo goles.
3: 0-0 Liverpool Fulham, entró en el segundo tiempo Alexis.
0: Tampoco en Londres con el Tottenham.
3: 0-0 Tottenham Everton, no entró Senesi.
0: Ganó el Arsenal
3: 2-0, goles de Bruno Guimarães y Bukayo Saka al Sunderland.
0: La pelota la va dominando Acuña, la tira el huevo, tres cuartos de cancha, sector izquierdo, campo tucumano, va la pelota de Otamendi jugando para Thiago, va hacia adentro, Thiago apunta, Thiago la tiene, Thiago Almada la pide, abierto por la derecha, va para Gonzalo Montiel, la tiene Cachete, se perfila para sacar el centro, la juega hacia adentro para Correa, la tiene Angelito, Correa afuera para Thiago, la domina Thiago, Thiago juega hacia atrás, entrega para Tobias Andrada, muy retrasado ahora, juega la pelota para, y la tengo Otamendi, Otamendi con Acuña, Acuña domina. River está para meter el segundo en cualquier momento. Será cuestión de puntería y decidirse hacerlo. Otamendi jugando para Andrada. La tira Andrada, profundo el pase, pero quedó corto. Gana Nacho Galván. Sale con la Méndola, quiere armar la contra. Pero vuelven todos los de River. Parece otra velocidad los jugadores de River, ¿no?
1: Sí, es que está disciplinado River cuando la pierde. Pocas veces pierde la pelota, pero cuando la pierde, retroceden todos los futbolistas, pasan la línea de la pelota y ahí no encuentra espacios Atlético Tucumán.
0: Están fusilados físicamente los jugadores de Atlético. Es cierto que desde los 15 juega con uno menos.
1: Qué picardía lo de Nicola. Qué picardía.
0: Pero aparte de una jugada sin ningún tipo de injerencia en el resultado, ¿no?
1: Total.
0: La pelota la va dominando por la derecha. La tiene Tesuri. Tesuri juega para Di Plácido. Amaga Di Plácido. Va hacia adentro Di Plácido. Descarga cortito la pelota. La juega para Lautaro Godoy. Intenta Renzo Tesuri. Firma River en la marca. Offside. Tiro libre, salida para el millonario.
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0: Y ahora se viene la contra de River y va el millonario con Correa. Correa juega la pelota para Montiel. Montiel con Thiago, amaga, Thiago le pega de zurdo, no la jugó, filtrada para Correa. Va Correa, va Correa, pero largo. Y la tiene Golotti. Banco Millonario.
2: Vos sabés que Poggio ya hizo en varias oportunidades la seña de que patea el arco. No está conforme cómo termina River la jugada.
1: Es que además la cancha está rápida. Está como para probar. River no lo ha hecho, solamente un remate de Thiago Almada desde el vértice izquierdo. Muy poco en 45 minutos.
0: Va jugando Acuña, mala intriga. Revienta Clever Ferreira, lo pone a correr al Loco Díaz. Saca Otamendi. Va peleando por allí. Gana bien Acuña, toca el huevo adentro. Entrega y tiene espacio Thiago. Y si la hace bien es el segundo. La tiene Thiago y si la hace bien es el segundo. Va para Montiel, si la hace bien es el segundo. La tiene Cachete, si la hace bien es el segundo. La tiene Cachete, si la hace bien es el segundo. Entrega para que la domine por allí Galván. Apunta Galván, remate, rebote. La peina, piden offside. No se lo dan, remate de afuera de Thiago. Se están jugando la vida, están todos muertos. Parece un partido de potrero. 45 clavados. La tiene Godoy, intenta salir, mete el freno, no podía Acuña. Mira el cronómetro Gariano, la va a perder, al piso, falta, infracción, ¿cuánto más se juega? Dos me parece, ¿no?
2: Sí, dos más es lo que acaba de adicionar el árbitro del partido Gariano.
1: Bueno, le están faltando piernas a Atlético Tucumán, la cancha está pesada, muy, muy rápida. La lluvia hace que el cansancio empiece a notarse, sobre todo en Atlético, que está con 10 desde los 15 minutos.
3: ¡Gol de Quilmes!
0: ¡Epa!
3: Lo hizo Agustín Vindela, gana Quilmes, 1-0 a San Martín de San Juan.
0: Va la pelota por la izquierda, se viene Nacho Galván, puede ser esta el centro pasado. ¡Oh, Beltrán! Mirá la chance, ¿eh? Esta fue la más clara, creo, de Atlético. Con el desborde de Galván, llegando hasta el fondo en el área con cuatro futbolistas. Tucumanos en el área, se la quedó Beltrán. Al piso barriendo bien Vallejo. Ahí lateral, se nos va el primer tiempo. Pita el árbitro Andrés Gariano. Aquí en Tucumán por ahora River, el River de Poncio, le gana 1-0 Atlético.
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1: Discreto, el primer tiempo. Gana bien River. Ahora, no le sobra tanto al equipo de Poncio, que desde los 15 minutos está jugando con un futbolista más por la expulsión de Franco Nicola. Le costó muchísimo el primer tiempo Atlético Tucumán después de la roja. River hizo rápido el gol y después administró esta diferencia corta por ahora. Debería mostrar algo más el equipo millonario.
2: Los jugadores de a poco rumbo a los vestuarios. No hay amonestados en Atlético, expulsado Nicola en este primer tiempo en el banco de Urso. Villa, Ferrari, Infante, Fernández, Ham, Pimienta, Compagnucci, Canelo, Rodríguez, Granillo y Brondo por el lado de River. Tampoco tiene jugadores con amarilla en el banco. Centurión, González, Ramírez, Rivero, Ortega, Lucero, Silva, Arambarri, Mesa, Pereira, Beltrán y Borré.
0: Bien, hacemos una tanda, vendimos. Y ya llega el comentario de Pablo de la América. Por ahora gana River 1-0.
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0: Viene ahora Paredes por abajo para Merentiel. Mete el taco Merentiel. ¡Arca! ¡Golazo!
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1: este primer tiempo que se nos fue en Tucumán y que está ganando River 1-0 frente a Atlético, es un claro ejemplo de lo impredecible que es el fútbol. Vos podés pensar, diagramar, proyectar, cranear un partido y después, a los pocos minutos, por diferentes situaciones, puede darse exactamente lo contrario. Puede cambiar aquello que vos habías pensado. ¿Y por qué pongo de ejemplo el primer tiempo aquí en el José Fierro? Porque claramente Julio Falcioni habrá pensado un partido con un River teniendo la pelota, algo lógico, con jugadores como Galván, Correa, Almada, Tobias Andrada, Driussi. La lógica es que River sea el de la posesión. Y habrá pensado en su equipo, replegado, cerca de su arquero, en un bloque corto, compacto, para cortar y salir rápido de contra. Que es una faceta que Atlético le sienta muy bien, porque tiene rapidez por las bandas, con Tesuri, con la Méndola. Tiene un jugador muy interesante como Franco Nicola, que por momentos se transforma o se ha transformado en el cerebro de este Atlético Tucumán. Y arriba la potencia de Leandro Díaz. Eso fue lo que pensó seguramente Falcioni. Claro, lo que nunca imaginó el técnico de Atlético Tucumán es que en los primeros minutos su equipo se iba a quedar con 10 futbolistas. Y eso hizo que se alteraran los planes. Antes de los 15 minutos, Franco Nicola fue con la pierna muy arriba a una disputa con Lucas Martínez Cuarta. Y Andrés Galeano lo terminó expulsando de manera directa. Bien mostrada la roja. Y claro, a partir de ahí cambió el partido que pensaba Atlético Tucumán. No desde la postura. Porque durante todo el primer tiempo, incluso cuando estaban 11 contra 11, vimos a Atlético Tucumán defenderse en un bloque bajo. Lo que sí terminó cambiando sustancialmente es la poca aspiración ofensiva que tuvo Atlético cuando recuperó la pelota, porque estando con 10 le costó horrores progresar. Entonces terminamos viendo un primer tiempo que fue lo más cercano a un monólogo de River desde la tenencia, con un porcentaje altísimo de posesión, 74% durante el primer tiempo contra un 26% de Atlético Tucumán. Pero también en un momento de la transmisión manifesté que a mi criterio fue un primer tiempo incompleto de River. Lo está ganando bien, obviamente, por el gol de Tobias Andrada después de una buena excursión ofensiva de Montiel y un pase atrás para Alex Vélez. Pero es como que el partido le permitía a River lucirse un poco más, mostrar algo diferente. Y por momentos pareció un equipo sin una marcha más, sin un cambio de ritmo necesario ante una defensa que se defiende bien cerca de su propio arquero como para generar situaciones. Tuvo un remate de Thiago Almada, tuvo una aparición de Driussi a la altura del punto penal con un remate muy débil y después no mucho más. Insisto, River está ganando bien el partido 1-0 por el gol de Tobias Andrada, porque fue más que el decano tucumano, pero sobre todas las cosas fue más por aquella expulsión de Franco Nicola. Una picardía, verdaderamente, que ha complicado al equipo de Falcioni. Esperamos por el segundo tiempo. River con esta victoria suma 3 de manera consecutiva y terminará la fecha en zona de clasificación. De a poco el barco se está enderezando. Todavía no muestra un fútbol vistoso, un fútbol de alto vuelo, pero gana. Y con estos jugadores, la gente de River se ilusiona.
4: 6 de la tarde, 24 minutos en la República Argentina, en la ciudad de Buenos Aires. Tarde fría, con 8 grados 2 de temperatura, 6 grados 3 y la sensación térmica, cielo cubierto, humedad del 68%. Y a prepararse, porque mañana domingo también será otro día frío en la ciudad y alrededores. Esteban, a la mañana temprano, 3 grados la mínima para el domingo, la máxima apenas 12, cielo mayormente nublado y vientos del noreste.
3: Para ver temprano la carrera.
4: Claro, la Fórmula 1 tempranito en la mañana y el lunes. comienza la jornada. El lunes 14 de septiembre, Buenos Aires tendrá cielo parcialmente nublado. El arranque mínima entre 2 y 4 grados. La máxima 17, cielo mayormente nublado por la tarde y vientos del oeste. En tanto, ahora en Tucumán, 9 grados y medio la temperatura, 7 grados la sensación térmica, cielo cubierto con lluvias débiles que van a continuar durante todo este fin de semana allí en San Miguel de Tucumán. Tengo mucho para contarles a ustedes que están del otro lado en D-Sports Radio 103.1. 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
3: River suma de a tres, dice Pablo La Médica, y se coloca con esta victoria parcial a 4 puntos de Argentinos, líder de la zona B, pero con partido por jugar mañana 5 de la tarde frente a Gimnasia. 17 el Bicho, 15 Sarmiento el Lobo, 14 Independiente Rivadavia, que hoy ganó en el mejor partido de la fecha. River y Atlético Tucumán 13, Belgrano y Tigre 12, hasta ahí los 8 por diferencia de gol. Queda fuera Central, que tiene 12, Barracas 11, Huracán 10, Banfield 7, Estudiantes de Río Cuarto 6, Aldosivi Racing 5. En zona A, Vélez Defensa 17, Gimnasia de Mendoza, Instituto 16, Boca 14, Unión Newell's Independiente 13, hasta ahí los 8, Estudiantes, Lanús, San Lorenzo 10, Riestra Platense 9, Central Córdoba 7, Talleres de Córdoba 5.
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3: Hoy con doblete de Alex Arce, uno de Florentine y uno de Gonzalo Ríos, Independiente Rivadavia. Le ganó Aldo Civi 4-3, Tomás Fernández, Pata Castro y Pombo. Para el equipo de Javier Sanguinetti, Estudiantes, gol de Gaich y Carrillo. Le ganó a Platense en la última, 2-1. Gol de Guido Mainero para el Calamar.
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3: Hoy Talleres Unión a las 8 de la noche cierran la jornada de sábado con arbitraje de Nazareno Araza. Mañana Sarmiento Belgrano, Tigre Central, Argentino Gimnasia, Independiente San Lorenzo, Huracán Racing Club.
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3: Actualizamos todo el panorama de la B Nacional. Hoy ganó Atlanta 2-0 a Güemes, ganó Colegiales 1-0 a Chicago. Gran triunfo de San Telmo, que solo había ganado una vez en la cancha del Boys. Hoy fue la segunda con el gol de Motroni, 1-0 frente al Albo. Almagro y Maipú de Mendoza 2-2. Bolívar y Central Norte empataron 0-0. Tenemos 22 del segundo tiempo. Quilmes tiene el segundo y se lo pierde. Salvó el arquero de San Martín de San Juan con gol de Vindela. En el Cervecero 1-0.
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3: Rápidamente en la B Metropolitana, ganó el clásico San Martín de Bursaco, le ganó a Bronte Adrogué 2-0, que es el único que puede mantener con vida a Ituzaingó. La Ferrar San Carlos 1-1. Linier le ganó a Talleres 2-0. Armenio le ganó a Italiano 1-0. Arsenal puntero le ganó a la Huella Urquiza 2-0. Ganó el Cadu 3-0 al Doque, 8 de la noche. Fue Escurcio frente a Dálmine. Partidazo en Pampa y Miñones.
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3: Hoy en la C, Estrella y Yupanqui empataron 1-1. Ganó Luján 3-0 a Paraguayo. Ganó el Porvenir, Furla 1-0 a Juventud Unida. Ganó Ballester 2-0 a Puerto Nuevo. Empataron Lugano y Leones 0-0. Ganó Cañuelas 2-0 a Arenas. Ganó Berazategui 2-0 Atlas. Empataron 0-0 Muñiz y Alem.
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3: Ganó finalmente en el último partido de la jornada en Italia el Cagliari 2-1 al Atalanta. Ganó hace un ratito con un gol de Facundo Colidio el Vasco da Gama como visitante de Gremio de Porto Alegre 2-1. Ya arrancó el derbi Palmeiras San Pablo. Fluminense con 9 jugadores suplentes perdió 3-1 con el Mineiro de Domínguez. Un gol de Tomás Cuello.
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3: Nos vamos al segundo tiempo en el José Fierro. Ya se viene Atlético Tucumán frente a River, que hoy, si gana, termina entre los 5 mejores de la zona.
0: Bien, el resumen de Esteban Sassi con Walter Vers. Regresa River bajo una silbatina y bajo un diluvio. Lo que está lloviendo
1: no ha parado
0: un momento.
1: Sí, no ha parado.
4: 9 grados 5, relator. Mirá, 7 grados la térmica allí.
1: La cancha está bien, la verdad. No hemos visto espejos de agua, sinceramente, pero si sigue lloviendo con esta intensidad, va a empezar a complicarse el traslado de la pelota.
0: Sí se ven pisotones y se ve blanda, pero esto que marca Pablo de despejo de agua, no. Fausto Vera con guantes para este segundo tiempo. Creo que se va a venir una modificación en Atlético Tucumán. Están los protagonistas en el terreno de juego para el segundo tiempo. Aparece también Gariano, que está charlando con Correa. Se nos viene la segunda parte en Dipo Radio 103.1. Gana River 1-0.
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0: Bueno, Rodri, tenemos una primera modificación. Dos creo que se nos vienen los tucumanos, ¿no?
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2: Se vienen dos cambios en el equipo de Julio César Falcioni. Con la 18 ingresa Ramiro Ruiz Rodríguez. Y además también con la 5 se viene Julián Fernández. Ya te confirmo quiénes se retiraron, pero van a ser los dos que ya están en el campo de juego.
0: Bien, Ramiro Ruiz Rodríguez con la 18 y con la 5 Julián Fernández. Se fue Leandro Díaz, uno, y Renzo Tesuri, el otro, en el conjunto tucumano. Bueno, ahora sí se va a poner en marcha, cronómetro en cero, La Médica.
1: Sí, señor.
0: Pita Gariano, se pone en juego el segundo tiempo aquí en el José Fierro bajo un diluvio. Está ganando River 1-0. Gol de Tobías Andrada a los 21 de la primera parte, sacando de cabeza en el fondo Martínez Cuarta. No podía, en el intento Angelito Correa, va llegando al cruce Luciano Vallejo. Entrega para Nacho Galván, la pinza Nacho Galván. Mete con todo por allí Montiel, rebota en Montiel. Ahí lateral en la mitad de la cancha. Favorece a los tucumanos en el sector izquierdo.
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0: Bueno, ¿cómo arrancó Poncio? Me parece que hay algunas indicaciones, ¿no? Allí.
2: De pie permanentemente. Vos sabés que no se sienta casi nunca Poncio. Y acá se quejaba porque sacaron el lateral más adelante, según él.
0: Abrazo grande, el querido Andrés Kodopsek.
1: Abrazo.
0: Siempre pendiente. Él te pone la tele y te baja el volumen.
1: Es un crack.
0: Salvo cuando mira Teis Sport, ¿no? Con la selección argentina, la Copa Argentina.
1: Sí, obvio.
0: Ahí siempre está.
1: Bueno, va a estar con los juegos suramericanos.
0: Sí, señor.
1: Teis Sports.
0: Va la pelota por la derecha. El centro, la pelota que se pierde afuera. Habrá salida para River. Un minuto de este segundo tiempo. Sassi, ayer empataron en el Parque Newell's y Vélez.
3: 1-1 Newell's Luis y Vélez Arfield.
0: Ganó el equipo de Bacari.
3: Ganó 2-0 Defensa y Justicia frente a Gimnasia de Mendoza.
0: Ganó Boca.
3: Ganó Boca 3-1 a Central Córdoba.
0: Hace un ratito ganó Estudiantes.
3: 2-1 a Platense.
0: Hace un ratito en un partidazo en Mendoza ganó Independiente Rivadavia.
3: 4-3 a Aldo Civi.
0: Se cierra las 8 en Córdoba.
3: Talleres de Córdoba Unión.
0: La pelota la va jugando Tobías Andrada. Entregando cortito por allí para Thiago. Otra vez con Tobías Andrada. Mañana 2:45 en Junín.
3: Sarmiento Belgrano, Felipe Viola.
0: A la misma hora se juega en Victoria.
3: Tigre Central, Merlos.
0: A las 5 de la tarde en el partidazo en la Paternal.
3: Argentino Gimnasia Martínez.
0: Partidazo a las 7 en Avellaneda.
3: Independiente San Lorenzo Tello.
0: 9:30 de la noche, partidazo en la casa de mi amigo.
3: Huracán Racing Dóvalo.
0: La pelota la tiene Cunha. No me dijo si Bonova.
1: Sí.
0: Bien. La pelota rebota. Ahí lateral que favorece a River, va a hacerlo Acuña. Flojo, digo Martín, el equipo, ¿no?
1: A esta altura por inercia, ¿no?
0: Claro.
1: Porque el equipo es un desastre.
0: Bien, no me quedó claro. La pelota la tiene y va saliendo del fondo. No mirando a Nicolás Otamendi. ¿Cuándo juega Platense la revancha Vicente López contra Fluminense por la Copa?
3: El martes a las 7 de la tarde.
0: La pelota la van jugando por allí. Irá Suárez, irá Lucas Suárez. Irá bueno, Walter Berza abre la cancha, ¿no?
4: Lo esperamos si quieren. Desde las 5 de la tarde vamos a estar ahí.
3: Se va de acá y se va a dormir ahí.
0: Sí, señor. El rebote de Otamendi. ¡Ojo! No, offside, offside, offside. Valde Atlético Tucumán, delay de bandera. Pero cuando es tan claro, ¿por qué no lo corta? Piden penal, cobra penal Gariano. Pero muchacho, pero seamos serios, muchacho. Pero en serio, seamos serios. Pero seamos serios. Pero un offside de 2 metros delante de la nariz del asistente. Levante la bandera. Pero mira lo que es ese offside.
1: Sí, sí, es uno de un fuera de juego de 3 metros. Sin exagerar. Y después, claro, había infracción contra Ramiro Ruiz Rodríguez. Pero el asistente levantó. Tarde, para mi gusto, contra la Améndola, perdón. Tarde.
2: José Castelli, el asistente número 2.
1: Exactamente.
0: Pero en serio, porque corre el riesgo los futbolistas de lesionarse, además. Una situación tan clara. La pelota de Otamendi hacia atrás. Juega para Santiago Beltrán. Presionado Beltrán. Ya la ha jugado para Martínez Cuarta. Otra vez con Otamendi. Va saliendo River. 1-0 gana el millonario. 3:30 tenemos. De este segundo tiempo. Bajo un diluvio en Tucumán. Con hinchas visitantes. Usted dijo que a Junín también pueden ir los hinchas de River, ¿no?
2: Exactamente. Banfield, Tucumán y Junín. Los 3 partidos consecutivos que River va a llevar gente.
0: La tiene Correa. Va Correa en cara. Correa se mete en el área. Le hizo rebotar. Le va a quedar a cachete. Va Montiel. Centro en la carrera. Rebota en Galván. Ahí tiro de esquina para el millonario. Desde la derecha. Que busca cerrar el partido, buscando el segundo.
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0: Poquito de Drews, ¿no? En el partido.
1: Sí, y también de Correa. Hasta acá es como que está un poco en deuda Correa en el uno contra uno.
0: Va a pegarle Angelito Correa desde la derecha. Se acercaba Andrada, no se la dio. Y también está Martínez Cuarta. Viene el centro, primer palo, sacando de cabeza. Por allí Julián Fernández. Le queda otra vez a Correa. Pasaba Tobías Andrada. La dejó correr. Ya domina Fausto Mira con guantes. Es rara la de los guantes con la remera manga corta, ¿no?
2: A la burja.
0: Sí. Bueno, algunos sufren de mucho frío en los dedos, ¿eh? Conozco casos muy particulares.
1: Es como usar campera con short.
0: Sí, más o menos.
1: Es curioso.
0: Va la pelota hacia la derecha. Hoy no trajo el mate, ¿qué le pasó? Lo dejó en el hotel, ¿no?
1: No, pensé lo traías vos.
0: Mira, el centro al área. El despeje justito. En el fondo de Clever Ferreira. 2 veces seguida, nunca. Y eso hace rato no estábamos juntos en la cabina. Sale Andrada. Claro, tantas casas. Va la pelota. Se viene el balón. Thiago Almada. 1, 2, 3, sí. Ahí va Thiago, encara a Thiago. Mete el freno, lo rodean 3. Al piso, falta, dice Gariano. ¿Le pareció?
1: Sí.
0: Bueno,
1: para mí lo terminó sacando con una sujeción a la altura del hombro a Thiago Almada, que encaraba por la izquierda.
0: Buah. Falta.
1: La verdad que viendo la repetición tengo que,
0: ay, Gariano,
1: que cambiar de opinión.
0: Gariano.
1: Una cosita chiquitita, casi que imperceptible. Mala mía también, ¿eh? Pero no era falta.
0: Cada día dirigen peor algunos, ¿eh? Ahí tiro libre para River, peligroso. Está con alguna molestia. Andrada, es el frío, es el viento, la lluvia. Camina mal, me parece, ¿no?
2: Sí, camina con cierta dificultad el ex hombre de Vélez, el 50.
0: Va a pegarle, vértice izquierdo casi, le va a pegar Thiago Almada. Le va a meter la rosca a River buscando el segundo. Ojo, te vio en el camino. Viene el centro de Thiago. La pelota fuera. Habrá salida, piden tiro de esquina, Adriunzi. Habrá salida, si ya señaló, no se puede cambiar esta. Hay tiro de esquina que favorece a Atlético Tucumán. Le pega rápido Ingolotti. River protestando. La bocha larga para que aguante por allí. Ricardo Ruiz Rodríguez se viene con el balón. Se vienen los tucumanos. Se viene el equipo de Cano, Lautaro Godoy. Hasta el fondo, el centro, cruza todo el área. Con 10 está el equipo. Difusión y la tiene Nacho Galván. La pisa el zurdo. Va dominando Galván. Rebota la pelota, recupera para Gilrión, se juega para Montiel, atrás para Beltrán, casi 7, gana River 1-0.
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3: Con solo uno de los que jugó frente a Boca, está jugando el derbi San Pablo con el Palmeiras 0-0.
0: Bien, hoy la perdió Atlético Tucumán en la salida, apunta Correa, le pegó mordido, apurado, incómodo, le pegó mal, habrá salida para Atlético Tucumán.
1: Bueno, los tres de arriba en River no están en su mejor jornada, ni Thiago Almada, ni Correa, Driussi absorbido por la marca de Clever Ferreira y de Luciano Vallejo, El diferencial lo mostró Tobias Andrada con el gol en el primer tiempo. Bueno, justamente hablábamos de Nex Vélez, va a ser reemplazado.
0: Ahí está, presentamos el cambio.
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2: Se retira en River, primer cambio con una molestia física. Tobias Andrada a la cancha, su lugar, el uruguayo, el 8, Mauro Arambarri.
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0: No sé por qué me pinta o tobillo, porque de la forma que se iba caminando Tobias Andrada. Bueno, habrá que seguirlo.
1: Sí, no fue táctico el cambio.
0: No.
1: Claramente, había una molestia en el ex Vélez.
0: ¿Cómo sigue la cosa en Quilmes, Sansi?
3: En Quilmes tenemos 32 del segundo tiempo. Gana el Cervecero 1-0 a San Martín de San Juan.
0: ¿Y qué pasó con la Fórmula 1 Madrid?
3: Noveno va a largar Franco Colapinto, el 1 Lando Norris. Mañana, 10 de la mañana la carrera.
0: Y mañana tenemos definición del US Open masculino.
3: Alexander Zverev, sí señor, buscando ganar por primera vez el US Open frente a Brian Shelton de los Estados Unidos.
0: Va la pelota. No vale. Tiene que hacer otra vez el tiro libre. 8:30. La cosa está 1-0 para River.
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0: Va a pegarle Ingolotti. Casi 9. Y entonces Áncora.
2: A ver, por ahora brazos cruzados, Falcioni al borde del campo con alguna que otra indicación, pero no imagino, porque no llama, no mira hacia el suplente, es un cambio rápido.
0: Bueno, habrá lateral, la fecha se cierra el lunes, así. Se juega a las 7 de la tarde en Banfield.
3: La fecha se cierra el lunes a las 7 de la tarde. Juegan Banfield Barracas y Sebastián Zunino.
0: A las 7 de la tarde también en el Bajo Flores.
3: Riestra Lanús, Leandro Rey Hilfer.
0: Y a las 9 y cuarto de la noche en Córdoba.
3: Instituto Estudiante de Río Cuarto, Lobo Medina.
0: ¿Quién?
3: Lobo Medina.
0: La pelota. ¿Y en el bar quién está ahí?
3: José Carreras.
0: Completo. La pelota al medio. Te digo, pasan cosas hermosas, Pasan cosas hermosas. La pelota por el costado. Va saliendo el equipo tucumano. Lobo Medina y Carreras el lunes.
3: Instituto Estudiante de Río Cuarto.
0: El despeje de Palomita. La pelota llega hasta el fondo. Sí, no le gusta el partido.
1: No arranca, No arranca el segundo tiempo. Está planchadísimo el partido. Tiene ganas Atlético Tucumán. Tiene amor propio, le falta juego, claramente, encima estando con 10. Y bueno, hasta acá el partido de River es un partido 5 puntos, no más que eso.
0: Sale con la pelota, Arambarri, la tiene el uruguayo, juega cortito para Corriga, otra vez con Mauro Arambarri, reemplazando a Tobias Andrada. Lo seguirá de cerca Rodrigo Áncora. La pelota por la izquierda para Cunha, mete el freno al huevo, la tiene Cunha. Superamos los 10 del segundo tiempo, gana River 1-0. Con este resultado se mete entre los 8, ¿no, Sassi?
3: River con este resultado se pone quinto en la zona.
0: La pelota por la derecha. Va saliendo con el balón. Desde el fondo Martínez, cuarta. Insiste por adentro. La pelota cortita, Arambarri. La tiene Arambarri. Ya recibe otra vez el volante uruguayo. Va moviendo la pelota Tamendi. Apertura hacia la izquierda. River tiene la pelota. Va Thiago Almada. Acelera Thiago. Falta. Infracción, sí señores. Infracción y tiro libre. Favorece al millonario.
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1: A diferencia de Correa y de Driussi, Thiago Almada al menos ha recibido algunas infracciones. Ha generado que River tenga algunos tiros libres cerca del área. La tendencia, la tesitura es la misma del primer tiempo. River con la pelota, River sin profundidad.
0: Va a venir el tiro libre, le va a pegar Thiago. River buscando el segundo, le pega finalmente a Cunha, pasadito, la mete Otamendi, al punto final. Termina despejando como puede, pero sí Julián Fernández. Ahora otro despeje más de cabeza. Vuelve River rápido, saltando por allí, al cruce. Va llegando otra vez Acuña. Sale el huevo. Acuña mete el frino. Toca hacia la derecha. 12-20. Walter, todo suyo.
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0: La pelota la va dominando Otamendi, jugándose a la izquierda. Cortito. La pelota la tiene River. Va jugando Martínez, cuarta. Casi 13 del segundo tiempo. Estamos junto a Pablo en la América, Rodrigo Áncora, con la producción de Gustavo Pesucci, con la puesta en el aire de Lucas Suárez, la técnica de Charlie Escalante. El estudio central es Esteban Sassi, la voz comercial de Walter Vers. 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Está ganando el millonario.
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0: El centro de Correa. No la enganchó bien, entra Madrid y la pelota se pierde por el fondo. Habrá salida para el equipo tucumano.
1: Le pegó mal Ángel Correa. Se encontró con la pelota dentro del área. Una jugada en donde River buscó triangular. De primera se ensució y le cayó al número 10. Que le pegó mordido de derecha, la pelota se fue muy lejos. River, la sensación que me deja es como que sabe que el partido lo va a ganar, que si no pasa nada extraño, Atlético Tucumán no le va a hacer ni cosquillas, pero no puede confiarse.
0: Va la pelota hacia atrás.

0: Va la pelota hacia atrás, entregando el balón cortito para que despeje ya Otamendi. Ochazo largo para que vaya Driussi al cruce, llegando por allí. Ah, quiere, bueno, va guardando todo. Ah, pelota ya la tiene. ¿Ese es el vuelo que se guarda el cargador?
1: No, porque tengo miedo de olvidármelo en la cabina.
0: Ah, pero no se lo vuelve, si lo estoy cargando.
1: Pero ya está en 94, me fijé recién.
0: Bueno, ahora los teléfonos llegan a 94 y no 100, mire. La pelota la tiene Thiago Almada. Se viene el guayo, la tiene Thiago Almada. Gana River 1-0, el pase por adentro. Mucha gente que nos está escuchando en cada rincón del país, en Caballito, por ejemplo. Y le mandan saludos a usted, ¿eh?
1: Bueno, gracias.
0: Ahí lateral que favorece al millonario. ¿Quién se mueve, Rodri?
2: Se mueven los suplentes en el lado de River. Veo que intensifica Giovanni González, teniendo en cuenta que quizás habitualmente en River los laterales no terminan los partidos.
0: Va la pelota por la derecha saliendo Di Plácido. Conduce Di Plácido, va hasta la mitad de la cancha. Intriga bien para... gire por allí Lautaro Godoy. La tiene Lautaro Godoy. Apertura a la izquierda para Nacho Galván. La tiene Galván, busca sacar el centro. Mete el centro, rebota la pelota. Y Nathan Barry. Y laterales para los tucumanos. Superamos los 15. Gana River 1-0. Bueno, es un offside. No, pero te digo, pasan cosas en este partido que son difíciles de explicar, ¿no?
1: Sí, la culpa recién, si vale el término, de Julián Fernández, que le dio el pase a la Méndola, estando la Méndola entre 5 y 6 metros en posición adelantada. Estaba volviendo y Julián Fernández se apuró en esa entrega.
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0: La verdad que la lluvia que tenemos en Tucumán, el frío que hace, raro que no haya traído el mate, estoy sorprendido.
1: Sí, yo pensaba lo mismo de vos, Hernán, la verdad no puedo creerlo.
0: La pelota la va recuperando Fausto Vera. Va dominando, un beso grande para Bianca, mi hija, que cumpleaños 21. La tiene por allí Montiel. Entregando el balón para Fausto Vera, mueve hacia la izquierda. Se viene Galván, va Galván, apertura hacia la izquierda para Acuña, el centro del huevo. Intenta despejar, usted no la va a saludar, ¿no?
1: Un besito enorme a Bianca.
0: Bueno, con un beso está bien.
1: Pensar que fuimos al BAT, ¿no?
0: Sí, sí,
1: ¿qué,
0: señor?
1: ¿Qué edad tenía?
0: 12.
1: 12 años.
0: Ajá.
1: Y ahora 21, qué locura.
0: Qué locura. Hay salida para los tucumanos.
1: ¿Sigue con Iñaki?
0: Sí, sí, bueno, está jugando rico.
1: No, está bien, no. Perdón.
0: El tiro libre. Debe estar mirando el partido. Va jugando cortito. Nos permite esta licencia del partido flojo. En Tucumán se viene. Corría profundo para Montiel y va por el segundo centro de Montiel. La tiene que sacar. Despeja de zurda por allí Luciano Pacheco. Por ahí flojo el segundo tiempo.
1: Sí, muy flojo. Muy flojo porque a River le cuesta transformar en situaciones claras el dominio territorial que tiene. Es muy delgada la línea entre la paciencia y la monotonía. River, yo creo que por momentos maneja demasiado la pelota sin ser vertical, por eso no le genera chances a un Atlético Tucumán que se defiende muy de vez en cuando cruza la mitad de la cancha.
0: La pelota la domina por adentro, va Galván, Galván para Driussi, Driussi frena, pivota, descarga, juega a la derecha para Montiel, se viene a River merodeando el área, le rodilla la manzana con Fausto Vera, Fausto Vera jugándose adentro. Descargando la pelota, otra vez para que vaya el guayo. Va, Almada, se mete en el área. Thiago juega bien para Driussi, Driussi para Thiago. Justo el quite, justito, interceptaba. Por allí Vallejo, la pelota rebota en el futbolista de River, en Acuña. Ahí lateral defensivo, y para Atlético Tucumán.
1: La está bancando la dupla de centrales de Atlético Tucumán, tanto Clever Ferreira como Luciano Vallejo. Bien, bien plantados los dos. No han dejado que Driussi tenga contacto con la pelota, y cada uno de River que se filtra dentro del área se encuentra con estos dos marcadores centrales bien posicionados.
0: La pelota la tiene y otra vez se viene River y va Correa al piso. Recuperando Driussi, intriga para Fausto Vera. Acuña. La pelota otra vez. Ahora, River le metió justo el gol después de la expulsión. No sabemos qué hubiese sucedido, pero no le genera situaciones de gol, ¿eh?
1: No. Exactamente, le falta eso. Le falta inventiva. Es un equipo hasta acá aburrido, River.
0: La pelota la maneja Otamendi. Entrega para Martínez Cuarta. Depositado en campo rival. Montiel. Martínez Cuarta. Atrás para Fausto Vera. Que entrega a la izquierda otra vez para Otamendi. Va saliendo River desde el

0: Fondo, a la izquierda, ya recibe Acuña. Tres cuartos de cancha, territorio tucumano. El pase para, que la mueva por allí. Otra vez Galván, Acuña y el giro. Y va Acuña, y la juega hacia adentro. Intriga para Drews y falta. Tiro libre y tarjeta. ¿Y quién le va a pegar? Correa, Thiago, Drews. Tiro libre bárbaro para River. Amonestado, lo presentamos.
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2: El primero en Atlético y el primero en el partido, número 5, Julián Fernández.
3: Y eso que la cancha está rápida, pero es una curiosidad esto que marca Rodrigo Áncora. La primera amonestación y antes la roja directa a Franco Nicola. A pesar de la lluvia, de la cancha que está como una pista de hielo, hubo pocas infracciones fuertes. Hubo pocos futbolistas que llegaron a destiempo. Recién Julián Fernández rompió con la monotonía, por eso la amarilla.
0: Chance inmejorable para River para empezar a liquidar el partido. Porque gana sin sobresalto, porque tiene uno de más, porque maneja la pelota, pero la diferencia es exigua. Esa pena de un gol. Galván tiene ganas, pero Galván creo que tiene el último número, ¿no? Para pegarle. Ya se fue para la barrera. Está entre Correa y Thiago. Está entre Correa y Thiago. Sí, sumó Driussi. River quiere liquidar en Tucumán. Va a pegarle Thiago Almada. Dicen que el último que le acomoda es el que le pega. Y eso está haciendo Thiago. Da chance para River. Va a venir el tiro libre. Va a venir el tiro libre. Le va a pegar Thiago. Sigue diluviando en Tucumán, hay seis en la barrera, va Thiago, suena el silbato de Gariano. No vi nada el arquero, va Thiago, por arriba de la barrera, va Thiago. Uy, qué cerca, al palo del arquero, cuando daba el pasito para adentro. Thiago casi la cuelga del ángulo izquierdo, se salvó Atlético Tucumán.
3: Sí, la lógica era que la pelota tenía que volar hacia el otro ángulo, el ángulo superior derecho por arriba de la barrera. Pero bueno, quiso engañar a Ingolotti, fue a su palo, pero no le pegó tan bien Thiago Almada.
0: El pelotazo largo, pedía una falta por allí, Correa. El despeje, el balón afuera. Hay lateral que favorece a River en el banco donde está Falcioni.
2: Buscas. Sí, Falcioni de brazos cruzados, Hernán, en silencio. Insisto, no miras para el lado donde se mueven los suplentes hasta el momento.
0: Walter.
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0: El centro de Arambarri, la pelota se desvía. Ya la toma el arquero. Ya la tiene por allí Ingolotti, que va jugando para que salga Vega. La tiene Nacho Galván, presionado por dos. La presión da resultado. Recupera, piden falta, no se la dan. Va jugando Tamendi, entregando para Cunha, que viene como un rollo por la izquierda. Ya recibe otra vez Thiago, pase adentro, la típica, todos saben que va a salir, si no lo pueden parar, El pase para Driussi, el despeje corto. Peleando por allí, Ramiro Ruiz Rodríguez intenta armar la contra. Corta, justito, atento, Martínez cuarta. Vuelve a Cunha, ya la entrega Tamendi. Juega otra vez para Thiago, conduce Thiago, abierto, la pide Galván. Va Thiago Almada, la deja con Galván, otra vez con Thiago. Thiago atrás, el toque cortito. Se venía Correa, la tenía Acuña. Se la mueve Fausto Vera. Montiel, casi las 7 de la tarde en la República Argentina. El partido lo gana desde los 21 del primer tiempo. River, 1-0, gol de Tobias Andrada, que ya no está en el juego. La pelota para Arambarri, otra vez con Correa, la pinza Correa para Arambarri, va hasta el fondo. Arambarri centro atrás, está justito en el punto penal, se la mordieron. Llegaba en el segundo palo, por allí Galván, justito se la birlaron. Tuvo el segundo River la médica.
3: Pero le sigue faltando a River esa precisión necesaria en el último pase o en el último centro para que algún futbolista que llega de frente pueda conectar.
0: La pelota va por la izquierda, se viene otra vez River, 23 y medio. El partido lo gana el millonario 1-0. Y ahora me va a repasar la tabla de los 8 y la anual. Ya si tenga la mano.
2: Ojo con Galván, Ojo con Galván, Tomás Galván de River, con alguna molestia en el pie izquierdo.
0: La pelota por adentro. ¿Sigue siendo el técnico de Central Córdoba, Sebastián Domínguez, por ahora? ¿Sí, no?
4: Hasta dentro de 10 minutos, sí.
0: Ok.
4: Dentro de 10 minutos no se sabe.
3: Qué mal ayer, Qué mal Central Córdoba.
0: La pelota por adentro. Va girando Galván. Intriga bien Galván para la Méndola. Al piso. Todo pelota dice, todo pelota dice Galeano. Yo coincido con el árbitro, que después lo haya tocado puede ser, pero para mí todo pelota.
3: ¿Sí? Sí. A mí me ha parecido falta.
0: A ver.
3: Cubrió la pelota a la Méndola. Sí, era falta. O sea, pelota, pero también lo termina arrastrando a la Méndola. Para mí era infracción. Para vos no.
0: No.
3: Bueno.
0: Ahí lateral que era Nacho Galván. En Quilmes, ¿cómo está la cosa, Salsi?
4: En Quilmes tenemos 48 de 50. Se arremolinan arriba de Franklin para variar. Gana Quilmes 1 a 0 a San Martín de San Juan.
0: ¿Quién dirige?
3: Daniel Franklin.
0: Menos mal que sabe bar, ¿no? La pelota por la izquierda. Y se viene Thiago. Balmada engancha, le pega. Ingolotti. Ingolotti se la queda a los 25 del segundo tiempo. Gana River 1 a 0.
3: Bueno, sigue siendo Thiago Almada el que rompe con la pasividad ofensiva de River. Otra vez probando desde el vértice izquierdo. Otra vez la terminó atrapando bien Ingolotti.
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0: La pelota la tiene y va saliendo. Con la pelota dominada Montiel, entregando allí para Tomás Galván. 25 y medio en el José Fierro. Sigue diluviando aquí en Tucumán. Gana River 1 a 0. Va jugando la pelota Fausto Vera. Fausto Vera con Correa. Atrás para Otamendi. Otra vez la pelota para Angelito Correa. Domina Correa. La pelota la mueve el equipo millonario. Martínez Cuarta. Juega Martínez Cuarta. Toca Galván. Recibe Acuña. Acuña adentro para Thiago. Correa. Acuña. La pelota de River, la pide abierto Montiel. Apunta de afuera. Bueno, Martínez Cuarta. Le pegó. ¿Cómo estoy, más o menos?
3: A cualquier parte. Qué flojo, ¿eh? Qué flojo lo de River. Menciono lo de River porque, en definitiva, es el que tiene la responsabilidad de mostrar algo diferente. Ya hemos hablado de Atlético Tucumán, tiene mucho menos material que River. Y además está jugando con 10 con todo lo que esto implica. Ahora, River lleva el peso del partido y ha generado muy pocas situaciones en todo el segundo tiempo.
0: Rodri,
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2: Rodrigo Vega en el equipo local a la cancha con la 14, Alexis Canelo.
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2: En River dos cambios, afuera Driussi, afuera el futbolista Galván, adentro con la 18 Lucas Beltrán y también entró con la 24 Juan Cruz Meta.
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0: Bien, 14, ¿no, Canelo? Rodri.
2: Exactamente, el ex hombre independiente, Alexis Canelo con la 14.
0: El pelotazo largo por la derecha. Bueno, se juega las últimas fichas, ¿no? Tucumán, el equipo tucumano, digo. Está con uno menos. Queda 20. Le dieron a Acuña, ¿no? Y a ver, tarjeta, la presentamos.
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2: Sí, amonestado en Atlético Tucumán, el futbolista Di Plácido, el ex hombre de Albois.
3: Llegó a destiempo. Soltó la pelota a Thiago Almada y lo terminó pisando a la altura del tobillo. Bien mostrada la amarilla por Galeano.
0: Bueno. Le pide disculpas, le quiere explicar Di Plácido. Thiago Almada no nos acepta.
3: Tampoco fue algo tan grave, ¿no?
0: Para mí le dejó el piecito.
3: Sí, se lo dejó. Pero bueno.
0: Innecesario.
3: Le sacaron la amarilla.
0: Innecesario.
3: ¿Qué más?
0: Tiro libre, señores.
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4: Franklin había adicionado 5 en la cancha de Quilmes hasta los 50, si yo no sé, si no estoy equivocado. Van 53, sigue ganando Quilmes 1 a 0 con 10.
0: La pelota la van jugando por allí, gana el 0-0, cuenta Sassi, y hoy ganó el candombero.
4: Hoy ganó el Candombero 1-0 frente al Boys en Floresta. Gol de Motroni, salió del descenso.
0: Se festejó, ¿no?
4: Y es una final, es un partido de 6 puntos.
0: Sí, claro. La pelota la tiene por la izquierda Nacho Galván. A los gritos Poncio moviéndose como si fuese un juez de línea, ¿no? Allí.
2: Sí, cómo corre, ¿eh? ¿Cómo corre, Poncio? De un lado para otro.
0: La pelota la va dominando en la mitad Julián Fernández. Entregando para Nacho Galván. Atrás otra vez para Julián Fernández. Va saliendo el decano.
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0: La pelota la tiene en el fondo. Ya le pega largo Ferreira. Y el bochazo con la espalda, le pegó. ¡Palo! La pelota pegó en el palo. Insiste Canelo, mirá cómo se salvó River. La tiene Canelo en el centro, atrás. Taco, rebote en el área chica. Mirá cómo se salvó River de esta. Mirá si le empataba el equipo tucumano. ¡Cómo durmió River! Y ahora tendrá que despertarse River, porque si empataba Atlético Tucumán en esta bola, que recorrió 60 metros por el cielo, ¡ah, mamita, agarrate!
3: Sí, nos hizo despertar a todos. La jugada de recién, de un pelotazo de 80 metros. Increíble cómo quedaban los centrales de River en línea, y por ahí se filtró Alexis Canelo, que le dio de aire, de volea, no le pegó del todo bien. Pero alcanzó como para que la pelota vaya directo a estrellarse en el palo izquierdo del arco defendido por Beltrán. Hubiese sido un gran castigo para este River.
0: Iba Thiago, el pase adentro, pide falta, no se la dan. Presiona para Gimonti, la tiene Nacho. Galván sale bien con un caño. No se tiene que ir, Se tiene que ir. La mano atrás, lo tiene que echar. No, pero te digo una cosa así. No, pero Gariano lo tiene que echar directamente. La patada que pegó Arambarries de Roja. Pero de acá a la China, y alguien me podrá explicar lo que quiera, es una roja, pero de acá, de Tucumán a Buenos Aires. No
3: es expulsión.
0: Es un escándalo lo de este árbitro.
3: Es expulsión. Mirá que venía dirigiendo bien Gariano. Es increíble. Tarde o temprano te estropea los partidos, Gariano. Pero además con el antecedente de la roja Nicola, a los 13 minutos del primer tiempo. Fue totalmente a destiempo, fuera de lugar la entrada de Arambarri. Veremos si Silvio Trucco lo termina convocando. Pero ya había soltado la pelota el jugador de Atlético Tucumán y entró de atrás muy fuerte.
0: Ah, pero lo tiene que llamar. Trucco lo tiene que llamar ya. Ya lo tiene que llamar. Es una locura. Mira, Falcioni se metió en la cancha para atenderlo porque es una patada. Te voy a decir algo. No creo de mala intención, Pero criminal la patada que pegó Arambarri, Lo echaron a Falcioni por meterse en la cancha y decirle a Gariano que lo tiene. Para esta los árbitros son rápidos para sacar la roja. Es una patada. Pero yo no entiendo dónde están los árbitros. Te digo de verdad. No puede dirigir más este muchacho.
3: No, pero además, él venía llevando el partido de manera estricta. Él mismo puso la vara alta en cuanto a lo estricto de los fallos disciplinarios con aquella expulsión de Nicola. Bueno, evidentemente no lo van a convocar desde el VAR. Están todos expectantes aquí en el estadio del lado de Atlético Tucumán para ver si lo llaman. Pero me parece que no.
2: Falcioni no se va de la cancha, No se va del campo Falcioni, habla con el línea. Y por ahora Trucco no llama.
0: Pero no se puede entender esto, muchacho. Gareno es un pésimo árbitro como Ramírez. Entonces Trucco, que tiene un poco más de una carrera digna, lo tiene que llamar y decirle, mirá, Gariano, no te puedes hacer el gil con esto. No, y sigue el partido. Pero es una locura. Te digo, lo que pasa en el fútbol argentino con los árbitros, después sacan comunicado, después dicen cosas. Es una locura lo que acaba de pasar acá en la cancha de Atlético Tucumán, Es una locura, muchachos. Beligoy, hay que hacer algo, Hay que hacer algo. No pueden seguir dirigiendo así estos muchachos. No pueden dirigir más. Y Trucco, que está sentado comiendo sándwich en el Saiza, lo tiene que llamar.
3: Sí, Beligoy, hay que hacer algo, o hay que hacer algo con Beligoy. Me quedo con esta segunda opción.
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0: Bueno, hay tiro de esquina para Atlético Tucumán. Se prendió el partido. Alta temperatura, ayer Ramírez, hoy Galeano. Cada día dirigen peor, muchachos. Viene el centro, desde la derecha, arriba el cabezazo, le queda la media luna, lo mete dentro, largo, larga mucha, habrá salida para River.
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0: ¿Qué dijo Poncio? ¿Qué dijo Falcioni?
2: Falcioni se fue ya al vestuario, quedó Pico y el frente de Atlético Tucumán. Pide calma, Poncio, desesperado.
0: La pelota la tiene Otamendi. Va saliendo con Acuña. Muchachos, sean serios. En serio, sean serios. Hay que ser y parecer. Sean serios, muchachos. Galeano, en serio. En serio, Galeano, truco. Está sentado con aire acondicionado, en serio. Llamalo, sé bueno. Dale una mano a Galeano. La pelota la tiene Atlético Tucumán por la derecha, el rebote, el lateral. Va el Mecano, entonado, caliente. El equipo de Falcioni, para esa rápida la roja de Galeano. Es roja para Falcioni por protestar. Bien, Galeano, no se puede meter en la cancha. Ahora, de verdad, le tenés que echar al jugador de River. La pelota a cualquier parte, hay lateral para el Mecano, pierde 1-0.
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3: Esta no roja, Arambarri, puede actuar como impulso para Atlético Tucumán. La gente se encendió y River empezó a apagarse.
0: El centro al área, la despejan y ahora intenta salir. A la pelota por la izquierda, dominando el balón, girando, tocaba la pelota, cortita, Juan Cruz Meza, el lateral y para River.
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4: Bueno, Quilmes en el Nacional con el gol de Vindela, 1-0 a San Martín de San Juan, y Adrián Franklin que también fue rodeado por los futbolistas de los dos equipos.
0: Ah, son, te digo, falta de atrás, tiro libre. Amarilla, otra más, la presentamos.
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2: Amonestado en River, ahora el 21, Marcos Acuña.
0: Mira vos, amarilla, igual que la otra, ¿no? Que fue una patada criminal de Arambarri. Empujan los tucumanos, empuja el pueblo de Cano. Tiro libre para Atlético, 37 casi con uno menos. Desde los 15, escuche, escuche. El centro le va a pegar Lautaro Godoy desde la derecha, centro de Godoy. ¡Gol! ¡Ferreira! ¡Gol! De Atlético Tucumán, apareció por detrás de todo el paraguayo Clever Ferreira, un centro bárbaro de Lautaro Godoy. Y apareció el paraguas para meter un cabezazo abajo, imposible para Beltrán. Y con uno menos ya había avisado Canelo, ya había avisado Canelo, había pegado en el palo, centro bárbaro, lo durmió todos el paraguayo. Y empata Atlético con 10, ahora Atlético Tucumán 1, River 1.
3: Un acto de estricta justicia. Si bien es cierto que el juego de Atlético Tucumán lejos estuvo en el segundo tiempo de ser brillante, mostró un amor propio. Lo decíamos después de esta jugada tan particular de Arambarri y la mala decisión de Galeano. Esto puede servir como impulso para el decano. Por lo pronto la gente se había encendido en las tribunas. Como que sentían que era todo contra Atlético Tucumán. Y River empezó a achicarse, empezó a defenderse cada vez más cerca de Santiago Beltrán. Un centro preciso y fue perfecto como se elevó Clever Ferreira.
0: Y espérame que le perdió River en la salida y busca el segundo. Se apuró, mirá vos, la agarró. Yo creo que Godoy, mira el pasto, Se le levantó cuando fue a patear una mala salida de River.
3: Sí, casi llega al segundo, increíble, ¿no? Lo dormido que está River. Decía, un cabezazo bárbaro del defensor paraguayo. Un premio a la vergüenza deportiva de Atlético Tucumán, un castigo para este River.
0: Y espérame que se viene River y lo quiere ganar en esta pelota para Montiel. Quedó atrás el pase, la devolución para Correa. No le puede pegar, Correa quiere girar, quiere pegarle, se la quitaron justito. Justito se la quitaron. Buen quite allí. Y ahora saca Nacho Galván de zurda. La pelota a cualquier parte. Va corriendo Martínez Cuarta, lo presiona Canelo, le tira el camión encima. La pelota y el lateral. Se juega como una final esta parte dramática del partido. 39 del segundo tiempo. Desde los 15 del primer tiempo, Atlético está con 10. A los 21, Thiago Tomías Andrada puso el 1-0. Y hace un instante lo empató Atlético con Clever Ferreira. El 1-1 con uno menos Atlético. Ya había pegado uno en el palo. Debió ser expulsado Arambarri. Pero el impresentable de árbitro Gariano se hizo el sota y truco y lo llamó. La pelota la tiene por allí jugando Thiago Almada, entregando adentro para Fausto Vera. El pase hacia atrás, mueve la pelota para Martínez Cuarta y ahora va River. La tiene Otamendi, va dominando por allí Acuña, profundo Acuña, va corriendo para llegar al cruce el futbolista del Atlético. No cobra nada el árbitro porque no pasó nada. Centro al área, lo gana Correa, no la pudo dominar. Le queda la pelota atrás a Correa. Aparece de frente, le pega el arco. Se jugó la vida, se jugó la vida Julián Fernández. Insiste el visionario con Montiel. La tiene Cachete. 1-1 el partido. 40 tenemos. Otra vez para Thiago, la domina Thiago Almada. Partido en la izquierda. Va para Nicolás Otamendi. Defiende con 10 Atlético. Dramático final, centro de Acuña. Saca Nacho Galván. Y le queda de frente otra vez a Thiago. Centro flotadito. Pasado, no la dejó correr, mira vos, y la mandó al fondo Di Plácido, claro, no veía a nadie. Hay tiro de esquina para arriba.
3: Claro, nadie le habló a Di Plácido, es lo que le explica a sus compañeros, porque si dejaba pasar la pelota terminaba en un saque de arco. Ahora, ¿en qué terminó? En un córner para River.
0: Ya te voy a preguntar, Sassi, cómo queda la tabla ahora. La de los 8 y la anual, va a pegar la Acuña, va a venir el tiro de esquina pisando los 41, va a llegar el centro. River quiere ganarlo por arriba. Se lo empataron por arriba con un cabezazo bárbaro de Clever Ferreira. El paraguayo. Va a venir el envío de Acuña. Centro de Acuña. Pasado. Y el cabezazo afuera. Ganó Beltrán. La tiró por arriba del travesaño.
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4: En torneos de liga, el paraguayo Clever Ferreira tiene 3 goles en Atlético Tucumán. 2 le hizo a River.
0: Presentamos el cambio.
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2: Ingresa con la 28 Gabriel Companucci. Se fue Godoy con la 31.
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0: Dana Martínez Cuarta, revolea Acuña. La pelota más allá de la mitad de la cancha. El despeje corto de Clever Ferreira. Le va quedando Nacho Galván, lo presionan a Galván. Son dos los que lo corren, Galván saca, pero se la deja servida. Y ahora tiene que volver. La bocha hacia adentro, va jugando para Beltrán. Descarga el juego para que la tenga Thiago Almada. Mete el freno, engancha adentro para Beltrán. Beltrán juega para Driussi. Gira Driussi, apertura hacia la derecha. Correa, Correa está, remata, rebote. Le queda Montiel, sacan. Y la pelota queda en la media luna. Ahora el despeje largo, la juega hacia la derecha. Va a anticipar Otamendi. Llega Otamendi, la pisa Otamendi, lo presionaba. Por allí el futbolista Companucci, peleándola, allí Julián Fernández, el balón en juego todavía, Companucci, revolea, está mano a mano arriba, atrás en el fondo, gana Otamendi, le va quedando Fausto Mira, juega de zurda, se viene Thiago Almada, se viene River, 1-1 el encuentro, le mete Nacho Galván, gana Galván, mete con todo y aparece ahora para jugar Montiel, Montiel va hacia la derecha. La domina Cachete, la tiene Gonzalo. Atrás la pide Martínez Cuarta. Se viene Montiel, cortito con Thiago Almada. Este jugando para Correa, la tiene Correa. Mete el centro Correa, arriba Di Plácido. La cabecilla la manda por un costado, lateral millonario.
3: Impecable trabajo defensivo de Atlético Tucumán. Los laterales bien cerca de los centrales, rechazando todo.
0: La pelota por izquierda. Va a llegar el centro, viene el envío de Juan Cruz Mesa. El despeje, le queda de frente a Thiago. Thiago juega filtrado. Saca Clever Ferreira. El rebote en Fausto Vera. Apertura hacia la derecha. Juega bien para Montiel. La tiene Cachete, la tiene Montiel. El centro de Montiel. Y saca arriba Di Plácido. Y otra vez le queda para el remate a Juan Cruz Mesa. Al arco. Se fue al piso Mesa. mismo loco que iba a patear. Habrá salida para Atlético.
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2: Vamos a ver, Hernán, que es el segundo gol que creo que Ferreira le hace con esta camiseta River, ¿eh? En el 2025, también en este estadio había anotado para el Decano frente al Millonario.
0: Mira vos, ¿y Ponce cómo está ahora?
2: Ponce está preocupado y desesperado, dando indicaciones, no lo escuchan. No está para nada conforme con lo que ha hecho el equipo en el segundo tiempo.
3: Bueno, no es para menos la preocupación. Yo le sumaría también varios momentos del primer tiempo. La verdad que el partido de River fue flojo hoy.
0: El pelotazo largo de cabeza hacia atrás arriesgando, pero bien Ferreira para Ingolotti, que ya la cuida para Nacho Galván. Ahora, es cierto, River va a buscar la victoria, pero no parece que hubiese diferencia numérica no. En el campo. No parece que Atlético tuviese uno menos desde los 15 del primer tiempo.
3: Totalmente. Esto mismo que vos estás marcando es lo que hace que River haya tenido un partido flojo, porque tuvo todas las facilidades como para mostrar otro nivel, un nivel más convincente.
0: La pelota la van jugando hacia la derecha. Entregó el balón a Lambarri. Se viene Montiel. Cachete juega profundo. Buena pelota para que vaya Correa. Centro atrás. El rebote allí. Saca de cabeza Nacho Galván. Y ahora intenta llegar para despejarla. Por allí. Cuando la pedía Canelo. Quedó corto. Va jugando. Otra vez la pelota Martínez Cuarta. ¿Cuánto más se va a jugar? 5-6. Cinco más. Dice Rodrigo Áncora. Estamos junto a Pablo La Médica también. Aquí en Dispor Radio 103.1, 7:20 de la tarde en nuestro país. La pelota la tiene, la va jugando Correa, se pone de frente al arco. Va girando Correa. 1-1 el partido, lo ganaba River 1-0, se lo empató con 10 Atlético Tucumán. Gran cabezazo de Clever Ferreira. La pelota se le izquierda para Cunha, la tiene Cunha, maga el huevo. Se perfila como diestro, mete una mague, va para acá, va para allá. Incita Cunha, juega filtrado con la derecha. Y el rebote le queda la pelota a Juan Cruz Mesa. Va Mesa, se mete en el área con un cambio, Mesa otra vez. Otro cambio malo para River, se saltó al piso. Remata abajo, está gol. Gol de River. Gol. Millonario. Gol. Por allí, pum para acá, pum para allá, quedó dando vuelta la pelota y Thiago Almada no perdonó, metió el derechazo abajo y a los 46 River lo gana. Gol del Guayo, gol del campeón del mundo, gol de Thiago. River 2, Atlético Tucumán 1.
3: River necesitó del empate de Clever Ferreira como para despertarse, para entender que no podía terminar el partido dejando esta imagen tan pálida. Buena jugada de Mesa, casi gol de Beltrán. En el enganche parecía que le cometían infracción y de frente Thiago Almada para definir de derecha abajo. Clave lo que hizo Mesa, después la presencia de Beltrán dentro del área y por último Thiago Almada para definir. Gana River 2-1 sobre el cierre, con lo justo, sin sobrarle absolutamente nada.
2: Y no te das una idea, Hernán, Pablo, cómo se gritó y se festejó este gol en el banco de River. Poncio corriendo de un lado para otro, segundo tanto de Thiago Almada con la del Millonario.
0: Y hay que decirlo, dijo La Médica también, gran jugada de Juan Cruz Mesa. Y yo te digo, si no terminaban gol, era para repasar, porque para mí en el segundo caño, en la habilitación a Beltrán, para mí era penal. Pero bueno, dirige Galeano y está Truco. Así que 47.5 hasta los 50 vamos. Y entonces la tabla se hace ahora.
4: River con esta victoria en su zona queda 4 de Argentinos, tiene 13. Y en la general queda quinto, a 2 de Boca y a 3 de las Prelibertadores.
0: La pelota fuera y lateral que favorece Atlético.
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0: Presentamos el cambio.
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2: Se retiran River el 10, afuera Angelito Correa, adentro con la 19, el colombiano Rafael Santos Borré.
0: Otro pilotazo largo más, gana también Dinista, aparece de frente, cabeceaba Julián Fernández, le queda por allí, intentaba la Méndola, no podía controlarla, y ahora quiere armar la contra, al piso Beltrán, quita bien allí Vallejo, ahí lateral que favorece a River. 48-40 gana el millonario 2-1.
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0: La pelota profunda, dominando Beltrán, la aguanta contra el banderín del córner. Intenta Borri ahora, otro rebote, insiste Borri. La quiso hacer rebotar, no pudo. Habrá salida. Habrá salida que favorece Atlético, ya le pega Ingolotti. Largo bochazo de Ingolotti. El cabezazo por allí de Clever Ferreira. Le iba quedando a Thiago. Primer gol de Thiago en River, ¿no? O ya hizo otro. Segundo.
2: El segundo ya había convertido uno de penal frente a Banfield.
0: Sí, señor, tiene razón. Ya le pega Martínez, cuarta arriba, buscando la Borré. El cabezazo de Clever Ferreira. Balón afuera. 20 segundos finales, gana River 2-1.
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0: Ya vino el lateral largo para que lo aguante Borré. Por allí va al piso, nada dice Galeano. Hay lateral defensivo para Atlético.
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0: Saca Martínez cuarta. ¿Qué pasó? Pita el árbitro. Final, marca Galeano. Ha ganado River 2-1. Sobre la hora. Festeja el público millonario. Escuche, escuche, escuche. Ha ganado River 2-1 Tucumán.
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3: Se abrazan los futbolistas de River, ya sin energía. Los de Atlético Tucumán dejaron todo en este partido, en donde el decano, desde los 15, un poquito menos, del primer tiempo jugó con 10. Pero hasta el final le hizo partido a River. Sobre el cierre, el gol de Thiago Almada le da la tercera victoria consecutiva. River sigue sumando, River sigue creciendo, creciendo en la tabla de posiciones del torneo y en la tabla anual. Hoy no creció en lo futbolístico. Se acercan los jugadores al sector en donde están sus hinchas para aplaudirlos, pero lejos estuvo River hoy de mostrar un nivel convincente. Por el contrario, yo creo que un exceso de confianza, sintió que el partido ya estaba ganado cuando Atlético se quedó con 10 y cuando Tobias Andrade había marcado el 1-0, porque en muy pocos pasajes Atlético Tucumán lo complicó. Pero dicen que el fútbol te avisa, primero con un bochazo largo y el remate de Canelo que dio en el palo izquierdo, ese fue el aviso. Después con el centro y el cabezazo de Clever Ferreira, ahí llegó el empate. Y ahí el empate hizo que River se despertara. Ofició de cachetada el 1-1 para estos jugadores millonarios, que después del empate, obviamente, volvieron a dar la cara, empezaron a atacar, empezaron a ser profundos, cosa que hasta ese momento no habíamos visto en River. Y bueno, así llegó el gol de Thiago Almada después de una muy buena jugada de Juan Cruz Mesa. Aplauden los hinchas de River y también aplauden todos los hinchas de Atlético Tucumán, porque han dejado la piel los jugadores de Julio Falcioni. Pero Rivers es el que termina festejando la victoria por 2-1 aquí en el José Fierro para seguir trepando la tabla de posiciones.
2: Están los jugadores de River en el vestuario visitante. Primero fueron a saludar al público millonario que estuvo presente bajo el diluvio en Tucumán. River se vuelve inmediatamente para Buenos Aires esta noche en charter. Juega el próximo sábado como local, 7 de la tarde en el Monumental frente a Huracán. Atlético se le cortó la racha, 5 sin perder hasta este encuentro. Tiene que visitar a Independiente Rivadavia de Mendoza y atención, porque el miércoles 16 en la cancha de los Andes juega por Copa Argentina.
4: Superliga 18-19. Última vez que ganaba River en Tucumán, gol de Cristian Ferreira. El dato es que ese partido Leo Poncio entró por Enzo Pérez. Clever.
0: Escuchamos. Ah. Sí, dale.
6: Bueno, de empatar con uno menos.
7: Sí, teníamos todo terminado el empate, ¿verdad? Pero bueno, a lo último nos hacen el gol de vuelta y bueno, a rescatar el esfuerzo del equipo que jugó todo el partido con 10 y bueno, nada, a trabajar ahora.
6: Se te nota cansado, qué duro, ¿no? Porque de arranque ya quedaron con uno menos.
7: Sí, lastimosamente se nos expulsó un jugador muy temprano, que no hizo mucho daño eso, pero igual el equipo hizo el esfuerzo, empatamos, pero bueno, no pudimos ganar.
6: ¿Qué les deja de positivo esta derrota?
7: Nada, el esfuerzo del equipo, que tiene mucha garra, que tiene entrega. Bueno, ahora nos toca la Copa Argentina, que vamos a ir por todo y el grupo está más unido que nunca.
6: Bueno, hoy tuvieron que correr mucho porque eran menos y encima el tema de la lluvia, ¿los puede perjudicar para el miércoles?
7: No creo. El equipo está muy bien, hizo una buena pretemporada y bueno, ahora toca descansar y vemos el miércoles qué pasa.
6: Bueno, dos goles a River de 6 que hiciste en Argentina.
7: Sí, me viene bien el equipo grande. Hoy una vez más me tocó de vuelta, pero bueno, gracias a Dios me está saliendo bien las cosas.
6: Bueno, no sé si podemos contar, pero vas a ir a la selección. ¿Qué se siente eso?
7: La verdad que no sé todavía, pero bueno, se está hablando de eso, pero bueno, esperemos el llamado, ¿verdad?
6: Bueno, gracias, Clever.
7: Déjame mandarle un saludo a mi familia que está en Paraguay. Le mando un beso enorme a ellos que siempre me apoyan.
6: Gracias. Vale, gracias.
0: Bien, la palabra de Clever Ferreira, el autor del empate transitorio. Veremos si hay algún futbolista millonario. Vamos a esperar la conferencia, por supuesto, de Poncio. No creo que pueda hablar Falcioni porque está expulsado.
3: Claro.
0: ¿Qué más, Rodri, ahí abajo?
2: Sí, Poncio en un rato va a hablar en conferencia. Vendrá primero, obviamente, porque es el técnico visitante. La gente de River que de a poquito empieza a abandonar el sector que le dieron. En una de las tribunas detrás de los arcos y yo no sé si por la lluvia, pero me parece que está preparado para hablar Tiago Almada.
3: Bueno, ya estaremos con Tiago Almada, el responsable de la victoria de River en el gol agónico sobre el final, cuando parecía que el partido iba derecho al empate. Estaremos escuchándolo en instantes. Creo que de los de arriba fue el de mejor nivel, apagado Ángel Correa, ni hablar Sebastián Driussi, algo de Galván. Pero atención, Almada fue importante, lo escuchamos.
8: El rival también es muy duro, pero bueno, sabíamos que era un partido muy importante para nosotros, sumar de tres en esta cancha que hace mucho no lo hacía River, así que estamos muy felices y contentos por eso.
9: Bueno, yo escuchaba a Poncio, que estaba ahí en el banco de los suplentes, cuando se da la expulsión del futbolista de Atlético Tucumán, y les pedía calma. ¿Vos sentís que un minuto después de que pidió eso, llegó el gol de ustedes? ¿Sentís que algunas cosas que va diciendo Poncio se van trasladando al campo de juego?
8: Sí, obviamente que él nos traslada lo que ve, por donde podemos generar juego. Después quizás es también un poco el jugador, lo que ve en el momento, en la toma de decisiones, pero sí, estamos muy contentos y esperemos seguir por este camino sumando a tres.
9: ¿Y cómo ibas viendo la jugada que iba armando Mesa ahí sobre el final?
8: No, vi que justo la punteó y seguí mirando la pelota y me quedó ahí justo, así que muy feliz por el gol y por la victoria que era muy importante para nosotros.
9: Bueno, ¿y vos? ¿Cómo te estás sintiendo? Más allá del equipo, digo que las últimas jornadas creo que con Poncio obviamente han llegado las victorias, que eso da la confianza y empiezan a sumar y mucho, pero vos, puntualmente, ¿cómo te vas sintiendo?
8: Bien, la verdad que cada día me voy sintiendo mejor. Bueno, lo que se ve adentro de la cancha con el equipo, nos vamos sintiendo mejor, estamos muy fuertes como grupo y eso después se ve reflejado adentro de la cancha.
9: Gracias y felicitaciones, fuiste la figura.
8: Muchas gracias.
0: Bueno, allí teníamos otro testimonio más. 7:30 de la tarde. Vamos a hacer una tanda, vendemos, esperamos la conferencia de prensa y ya regresamos.
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0: Tiene ahora Paredes por abajo para Merentiel. Mete el taco Merentiel, arca. ¡Golazo!
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0: Muy bien, estamos de regreso después de la tanda. Está hablando Tobías Andrada, el autor del primer gol de River. Lo escuchamos al chico ex Vélez, dale.
24: Gracias. Estoy bien, tuve una paralítica en el primer tiempo, después ya en el entretiempo me enfrié y ya se me puso duro el cuádriceps, entonces preferí pedir el cambio antes de que estar jugando a media máquina por el bien del equipo. Y después la verdad que bien, jugar en este equipo se te hace un poco todo más fácil, hay muchas opciones, los chicos se te muestran mucho. Hay un grupo muy fuerte, muy unido, muy lindo, que la verdad que hace que uno pueda jugar con confianza.
9: Eso debe estar bueno, ¿no? Porque de repente levantás la cabeza y está Almada, Correa, Driussi, digamos, opciones todas de jerarquía.
24: Claro, la verdad que sí, es lo que vos decís, es darle el pase a ellos y que ellos hagan lo suyo, ¿no? Que la verdad que lo hace muy bien y en ese sentido se hace muy cómodo jugar.
9: Bueno, bravísimo, le decíamos a Thiago, le preguntamos el partido, por el clima, por el contexto, ellos venían bien también y era muy importante para ustedes ganar.
24: Sí, la verdad que sí, creo que bueno, se nos pudo dar un poco también con la expulsión temprana de ellos, creo que ahí tuvimos un poco más de espacio, pero sí, como decís vos, un partido muy duro, en una cancha muy difícil, Nos empataron sobre el final, pero bueno, ahí pudimos revertir la situación y la verdad que eso es una muestra de carácter del equipo también.
9: Bueno, y justamente lo último que te pregunto tiene que ver con esto. Quizás en otro momento, con el empate el partido terminaba así. Y sin embargo hoy, ¿no? Como con otra confianza, River lo siguió yendo a buscar.
24: Sí, la verdad que sí, es lo que te digo, es una muestra de carácter, es lo que nos tratamos de transmitir todos en el vestuario, ¿no? De seguir buscando el partido a pesar de estar ganando, de no quedarnos y bueno, y ante una eventualidad así de que nos hacen un gol y nos empatan sobre...

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0: Muchas gracias, Álvaro, por estar acá con nosotros. Mándele un cariño muy grande a su padre, a su madre.
1: Traigo saludos de allá para todos, a ustedes. Felicidades de vuelta y compartir momentos así.
0: Compartimos momentos lindos.
1: Sí, sí,
0: asado,
1: sí.
0: Todo.
1: ¿Vas a cantar
0: conmigo ahora?
1: Por supuesto, ahí vamos.
0: Y no voy a llorar, que empieza de esta manera.

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